0: déjame entrar en tu radio, en tu TikTok, en tu YouTube, porque se vino el cartel de la Mega. Oiga, hace rato no había esta canción de Carlos Vives. Bueno, buenas noches para todos conectados con el cartel. Una noche más para este miércoles 19 de agosto. Se viene el cartel, una noche más. Soy Dani Tres Palacios, el Tripas, acompañándolo a usted. Abrazo, amigo Mulero, en la producción El Pulpo Pol, que ya lo veo revisando cómo está sonando TikTok y todo lo más de juicioso. Sí, viendo puros culos. Bueno, muy bien. Sí, sí, en el celular.
1: Te toca, no, disculpe, Danielito.
0: Trabaje, señor.
2: Y usted todavía le tiene esperanza al Pulpo, Daniel, con las buenas noches.
0: Pues es que no hay más.
2: Pues hay mejores, pero jamás más baratos.
1: Jamás más baratos, claro, claro.
0: Muy bien. Uy, aquí espere que está. Oiga, el TikTok cambió algo en sus lives, ¿no? Tiene como unas vainas nuevas, unos botones ahí todo chubirubis.
2: No, y en el TikTok Studio también actualizó un montón de vainas.
0: Cierto, que como vainitas ahí que van haciendo. Pero bueno, aquí estamos. Espero que se esté escuchando bien en TikTok. Nos ven bien en TikTok, ya en YouTube, en la emisora, bien, en la app de RCN Radio, que también es muy chévere porque no se distrae, porque no nos ve, sino nos escucha. Entonces alguien dice, ah, no, yo quiero oírlos. Ahí en la app de RCN Radio, bien chévere, ahí nos pueden también consumir con el cartel de la Mega, que bueno, ya es miércoles. Abrazo grande para todos. Sigo viendo en redes sociales mucha ayuda, obviamente, para las familias damnificadas del terremoto, cosa que me alegra demasiado. La gente no para de apoyar, de donar. Eso me parece muy, muy, muy chévere, de verdad. No que, ay, ya pasó una semana, ya no nos acordamos de la gente en Cali, la gente en Pereira, en Manizales, en el Chocó. No, hay que seguir donando. Por ejemplo, este domingo, Andy, tenemos el concierto, ¿no?
2: Sí, señor, se llama Voces por la Vida, que es un concierto que, o sea, si me lo pregunta, yo veo ese line-up en cualquier momento de la vida y digo, está muy bravo eso, Daniel. Hay nombres como Andrés Cepeda.
0: Sí, señor.
2: Está Bonka, la banda más grande de la historia del tropipop. Está Chokip Town, Daniel Javif, que es uno de los conferencistas más importantes del mundo. Está Draco Rosa, está Eladio Carrión, está Gali Galeano, Gracie Rendón, Grupo Niche, Sebastián Yatra, Silvestre Dangón, Mike Bahía, Nampa Básico, Maluma, Manu, Maisa, Laura Pérez, Juan Duque, Juliana, Pedro Capo, Karol G, que va a estar participando Karol G. Pero por vía live stream, es decir, se va a estar conectando por una llamada, para hacer cortada la historia.
0: Oiga, y el que pregunta y dice, venga, ¿y es donde consigo entradas para ese concierto y que además todo eso es para apoyar, ¿no?, a las personas damnificadas?
2: A reconstruir precisamente todo, sí, la gente que perdió pues su hogar. Es sencillo, usted entra a Ticketmaster.co y ahí usted puede hacer aportes desde 100 mil pesos. Y ahí usted va a poder asegurarse el ingreso al concierto que va a ser en el Vive Claro Distrito Cultural.
0: Ese es aquí en por la 53, ¿no?
3: Ese, en la revista, sí, de la 68.
2: Sí, en la 60. Ahí entre Gran Estación con 26 y el Simón Bolívar.
0: Ok, es muy centrado, ¿no?
2: Sí.
0: O sea, es fácil
2: y
0: acceso.
2: Salir de ahí es fácil.
0: Es fácil acceso.
2: Y el asunto es que si usted de pronto no quiere ir o no puede o tiene algún compromiso o sencillamente solo quiere aportar, también puede hacerlo. Pero si quiere ir a gozarse ese combazo, pues la idea es que vaya y se lo goce, porque realmente son cerca de 30 artistas que he visto por ahí montados.
0: Plan dominical bien chévere. Bueno, entonces chévere, sigue viendo ayudas, personas donando, este concierto, por ejemplo, que decía Andy, si usted no puede asistir igual, el donar esa plática, de verdad que la van a aprovechar muchas personas necesitadas después de ese 10 de agosto que quedará para la historia, el 10 de agosto del año 2026, y no por cosas buenas, sino por un terremoto. Bueno, aquí está el cartel de la Mega, vamos a
2: hacer batallas de aura.
0: Uy, oiga, eso de las batallas.
2: Vamos a farmear aura.
1: Ok, fastidio.
0: Oiga, eso de farmear aura. Yo veo, si me acuerdo cuando uno, Pulpo, bailábamos en las minitecas.
1: ¿Tectonic?
0: Tectonic y el trans y todo, no, eso, yo, que uno, yo, bailaba.
2: Bueno, el trans todavía hay mucha gente.
0: Que se hacía una fila como de niñas y uno, ¿sí?, y fila de hombres, y uno bailaba frente a frente moviendo, ¿sí?, bracitos,
1: yo no,
0: y todo.
1: Yo nunca pillé esa, ¿sabes? Yo nunca la pillé, pero porque es que yo no vivía acá en esa época el Tectonic.
0: Entonces uno bailaba así frente a frente.
2: Yo sin, sí, bailé Tectonic.
0: Y uno bailaba y movía los brazos y las piernas,
2: ¿sí?,
0: con la persona al frente, porque no había contacto.
2: ¡Ah, juepucha!
0: Cuando había contacto en una fiesta era porque eran como noviecitos. Lo máximo era el merengue y la salsa, pero era con las manitos.
2: Pero
0: era cogiéndose la cintura ni
1: yo,
0: nada.
1: Pero uy, yo siempre bailé merengue apretado, pambichao.
0: Pero había, pambichao, había como ese, como esa, ¿cómo se dice? No sé, esa timidez o ese respeto, como lo quieran llamar. Pero esto de las peleas estas de aura, qué ridiculez, de verdad. O sea, yo tampoco estoy citando que Dani se den la jeta detrás del salón de clases.
1: Pero Daniel, recordarle es vivir.
0: Pero esos van es como viendo las manitos así.
1: ¿Sí?
0: Y hacen como el jame jame ka.
1: Sí.
0: Y entonces usted brinca o da un bote. Ahora, no. ¿Eso cómo lo califican? ¿Quién gana? ¿Por aplausos?
1: Dicen que es que por aplausos. Ayer,
2: pues es el aplausómetro.
1: Sí, yo estaba escuchando a los del Mañanero el otro día y decían que sí, que era por aplausos.
2: Pero entonces, si por ejemplo va Daniel Tres Palacios, que tiene toda una secta ahí de gente
0: y
2: que
0: aplaude,
2: lo sigue,
0: mucho,
2: y así no haga sino el ridículo, sí. Y lo aplaude un montón, ¿gana?
0: Pero es que hay unos gestos que solamente...
2: ¿Gana?
0: Hay uno que se toca la barbilla y mira al otro.
1: Sí.
0: El otro le hace así como...
1: Como te voy a peluquear.
0: Exacto, el otro veía unos que mueven las rodillas, otros... El otro le tocaba los codos rápido y yo decía... O sea, ¿cuál es como el gesto más chistoso?
1: No sé.
0: Porque yo pensé que era de pronto el que hacía una acrobacia bien difícil.
1: Sí.
0: Pararse de manos o algo, no. Hay gente, había un peladito que le gritaban mucho y lo apoyaban, y el peladito hacía como unas tijeras bailando, así.
1: ¿Ah, sí?
0: Y todo el mundo, ¡eh!
1: ¿Pero le ponen música o algo así?
0: No, nada, es el sonido ambiente. O sea, porque lo que le gusta a la gente es la reacción. ¿Sabe qué me acordó esto? Estas batallas de freestyle donde se rapean y se echan vainazos.
1: Sí, sí, sí, como la de los gallos. Es
0: que la gente empieza a gritar,
1: sí,
0: ¡uy, oh,
1: sí, sí, sí!
0: Así es esto, pero sin cantar.
2: Haciendo gestos como que lo hagan verse más chimba que el otro.
0: Eso, entonces usted de pronto le toca la arbieta y todo el mundo, ¡uy!
1: Antes uno lo hacía, pero cuando compraba ropa y se veía más chimba. Y se peluqueaba y toda la vaina.
2: Gracias, Paul.
0: Gracias, Paul, por su comentario, pero
2: mire, ahora... ¿Podríamos hablar dos horas de farmear aura?
1: ¿Cómo es la vaina?
2: Y usted acaba de asesinar el tema.
0: Farmear aura es hacer gestos que son... que usted no identifica,
1: sí,
0: pero que le llaman la atención a los que están observando y aplauden y gritan.
2: ¿Usted ha visto, por ejemplo, cuando Mbappé celebra un gol?
0: A ver, si uno se está haciendo la celebrando de Cristiano, la hacen.
2: Sí, claro.
0: Y se voltean a la otra y dicen,
2: Claro, porque eso es como, parce, Mbappé tiene mucho estilo, mucha aura.
0: Pero...
2: Cristiano tiene mucha aura.
1: Sí.
2: Así.
0: Oiga, pero yo me acuerdo de... me acuerdo de los candies, a mí me tocaban los candies.
1: Sí, eso los alcancé a ver.
2: No le pidan la cédula a Tres Palacios, que la
0: claro,
2: botó.
0: Claro, los candies.
1: Los candies que tenían la manita y los chupos.
0: Y se ponían los chupos. Se usaban pulseras de colores.
1: Sí, señor.
0: Ahí empezó a utilizarse el término el plur, que eran las fiestas electrónicas, que significaba Peace, Love, Union, Respect, plur.
2: Ajá, yo pensé que el plur.
0: Se colgaban teteros, se colgaban muñecos.
1: Y eran con el pelo así como los emos también.
0: Que de ahí creo que se desprendieron los emos.
1: Sí, señor.
0: Porque el peinado era como estilo Goku.
1: Se alisaba.
0: Pero liso al frente y atrás parado.
1: Parado y se alisaba al frente así.
0: Y todos luminosos.
1: Sí, señor.
0: Y en las fiestas bailaban parecido a lo que vemos ahorita de... Lo de Laura.
1: Lo de Laura.
0: Porque se movían mucho los brazos y las piernas.
1: Sí.
0: Entonces uno decía, ya están los candies, bailaban así.
1: Ay.
0: Pero bailaban, no era una batalla.
1: Sí.
0: Era la parte de baile. Después vino los emos, que ya eran como unos góticos tristes de la vida.
1: Sí.
0: ¿Se acuerda que uno decía?
1: Como unos góticos tiernos.
0: No, tiernos, deprimidos.
2: No, tiernos para nada. Al contrario, la filosofía del emo...
0: Era estar triste.
2: Claro, y es que la vida era un eterno sufrimiento con pequeños tintes que le daban motivación para no desvivir.
0: Y ahí, vestidos de negro,
1: y ahí, todos. Y ahí fue cuando salió lo del famoso cutín en esa época.
2: Sí, los emos, sí.
0: Todo
2: que
0: eso.
2: Que llegaron para sentirse vivos.
0: Exactamente,
1: sí.
0: Eso fue voltajudo lo de los emos. Y después de los... Y después, bueno, los Terian...
2: Los Terian ya son de este año.
1: Los Terian son de este año,
0: pero después de los emos que pudo haber venido.
2: No, hubo una época como de sensatez, digamos.
0: Antes de los Terian. No, pues ahí entrarían los reggaetoneros, sino que
2: ¿Tal vez?
0: Quedaron.
2: No, y
1: ahí después llegaron las ñeras de la loma.
2: ¿Y sabe qué, mi cuca,
1: no,
2: para usted?
1: Pues sí.
2: Uy.
0: No, yo creo
2: era
0: que...
2: camarógrafo, está re rico.
0: Yo creo que sí entró la moda del blin blin.
1: Sí,
0: que es el, eso lo trae el rap, el reggaetón y eran las cadenas de oro.
1: Sí, sí, sí.
0: Que esa se quedó.
1: Sí, señor.
0: Porque uno ve a mucha gente
1: todavía queriendo
0: vestirse como mucho reggaetón.
1: Pero ya,
0: que
1: no
0: es la
1: con, pero ya no con cadena grande, sino con una cadenita más disimulada, pero la ropita ancha.
0: No, como que cadena grande. No, si usted no tiene la cadena grande es porque no tiene plata.
1: No.
0: Pero mire las cadenas que pone esta gente. Mire las cadenas que usan. Se está volviendo una moda. ¿Sabe qué ejemplar puede uno poner de ejemplo de esa moda?
1: ¿Cuál?
0: A Huescol.
1: Okay,
0: la moda
1: okay,
0: de la gorra, okay. La moda de los topitos, la moda de cadena
2: como
0: grande.
2: Urbano, pues, el streetwear.
0: El tema urbano. Yo creo que eso vino después y se quedó. Porque
1: sí,
0: es que el reggaetón no vino y desapareció, sino ya se quedó.
1: Sí, ya es un género total.
0: Y ahorita los Terian que tuvieron un cuarto de hora porque yo creo que los extinguieron.
1: Uh-huh.
0: Pero ahora estos de...
2: Los extinguieron.
0: Pero ahora estos de farmear aura.
1: Farmear aura.
0: No. Sí, no, venga, yo creo, los que están en el chat, ¿ya hay algún sitio en su ciudad donde estén viendo esto? que se reúnan uno y diga, miren, la plazoleta de tal centro comercial están farmeando ahora todo el día. Ahora, me llama la atención es que la mayoría que he visto son hombres. ¿Hay mujeres que farmean aura? ¿Y eso qué es? Dice Emile, es un baile que se hacen con gestos frente a frente y la gente hace y ya, no es más. O sea, usted se puede tirar a hacer un bote, pararse de mano, rascarse los codos, lo que quiera. No se habla, no se ofende, ni hay contacto. Yo subí ahí en mi TikTok, Instagram un video
2: ni
0: ayer.
2: Ni buscan trabajo.
0: De esa vaina. Yo subí un video para que hagan ejemplos ahí, si lo quieren ver, no lo han visto. Ahí en mi TikTok, Instagram, yo subí un video de esa vaina de farmear. Ahora,
1: uno creo que es de México.
0: Que de verdad es muy chistoso.
1: De un pelado.
0: Pero ahí está, pero no he visto mujeres, debe ya estar en, pero en las ciudades, ¿ustedes ya vieron eso en su ciudad? ¿En alguna plazoleta? ¿Aquí sabe qué plazoleta siempre ha tenido fama de esas modas?
2: La de Gran Estación.
0: Sí, señor.
2: La del ajedrez.
0: El ajedrez siempre reúne a los que son de alguna tendencia, no sé si ya en Gran Estación están farmeando ahora, o en la Plaza de Bolívar, o en Unicentro, o en la 93, o en la zona rosa, en la zona T.
1: Voy a poner un video ahí, Dani, en la camarita, y usted me dice si ese man farmea ahora fue. Yo creo que fue el pionero en farmear ahora.
0: ¿Qué idiotes va a poner?
2: Yo no sé con qué va a salir.
0: No, va a poner una pendeja. Venga, ahora amplio la pantalla de la Mega en la transmisión.
4: El rey en farmear ahora.
0: Ahí ya está, a ver.
4: Está poniendo este ampón. ¿En el póker o papi? ¿Por qué?
0: ¿Eso qué es? ¿Como un criminal?
2: ¿Ese Charles Manson?
0: ¿Es
2: Charles Manson, este perro, ¿no?
0: Ok, bueno, lo que están viendo ahí es más o menos, aguanta lo que la gente hace frente a otro sujeto. Sí, eso es farmear aura, que usted se parará como los, como Harry Potter, pero sin varita.
2: Eso es como un ataque epiléptico, más o menos.
0: Ese es, pero
1: fue el primero en
0: pero sí, aura. Es un baile. Son movimientos raros, se sí. Vale cualquier movimiento.
1: Sí.
0: Porque yo cuando empecé a ver eso, yo dije, seguramente si usted se para en una mano, vale más puntos. Como retarse por retos que uno diga,
1: sí, este malabares
0: dio un bote en el aire. No. Había un peladito que solo se rascaba la barbilla y todo el mundo, ¡eh! Y yo, ¿pero esto qué
1: pero
0: es?
1: ¿Pero será que lo hacen de rabones para que gane? ¿O porque el otro está haciendo?
0: Sí, yo creo que el que gana es el que más gente lleva.
1: Sí, yo creo.
0: Porque
1: sí.
0: Usted. Ah, hubo un otro que vi. Y empezó a amarrarse un zapato.
1: Y ya, y ganó.
0: Y la gente, no, sí. O sea, yo no, la verdad, si alguien farmea ahora y está conectado, no lo voy a subir. No me interesa hablar más de ese tema porque
1: no
0: ya
1: me
0: caí
1: en...
0: Ya me siento un farmacéutico de Laura.
2: Un farmacéutico.
0: Cambiemos de tema. Además,
2: con farmatón.
0: No, de verdad,
2: sin
0: no.
2: Farmatón. Con farmatón.
0: Pero bueno, Pulpo, si me sin consigue farmatón. Uno, dos para esta semana entrevistarlos y que peleen aquí encima de la consola, farmeen ahora.
1: Voy a averiguarle.
0: Nos ponemos aquí en el patio.
1: En serio, voy a averiguarle.
2: Los ponen calzoncillos ahí a pelear en el lodo.
1: Sí.
0: No, porque es que no hay contacto ni nada.
2: No
0: es
2: importa,
0: que...
2: farmean ahora en el lodo.
0: No es como esas peleas de enanos en Greda, no, eso no. No es nada de eso, es hacerse gestos frente a frente.
1: Mira, no se engrea.
0: Sí.
2: Eso sumado a la conversación de ayer, eso le ha aportado mucho a la
1: pero
2: conversación.
1: Pero es que
2: Daniel, ayer el programa fue muy serio. Le
1: sí, eso fue bastante serio, Daniel.
0: Sí, no, pero no. O mujeres en esas piscinas de barro, de chocolate, eso también. Pero eso no.
1: Allá aquí, también farmea mucha aura, Daniel.
0: Aquí no hay contacto, sino solo. ¿Será que Xavier farmea aura? Venga a ver, Xavier Piñeros, que ya está por acá. A ver, don Xavier ya se está conectando a nuestro brujito para hacer casa infieles, pero estamos hablando primero de...
1: para farmear ahora.
0: Ahora, no vayan a ver nada de eso en redes. Yo vi un video y ahora me salen 150 mil videos de esa joda.
2: Farmeando
0: ahora. Maldito algoritmo. Ay, don Xavier, buenas noches. ¿Cómo se encuentra? ¿Ya farmeó ahora hoy?
5: Buenas noches, Dani, para Poli Andy.
0: Venga, Xavier, no, prenda su cámara. Le voy a echar una batalla virtual de ahora. Echemos una a los dos.
5: No.
0: Prenda la cámara. Prenda. Voy a combatir.
1: Está sin ropa, Daniel.
0: No, prenda la cámara, don Xavier.
1: Están cucos.
0: Prendala y echamos una batalla y a ver, por más likes gana. A ver, hágalo.
1: Está con la mascarilla.
2: Farme Aura contra Daniel, uy, véalo.
0: Prendala.
2: Uy, menos mil de Aura.
0: Mira. ¿Pero dónde está usted en Home Center?
2: ¿Está echando pola?
1: Está echando pola. Daniel está echando pola y no nos invitó, no nos fue capaz.
2: Está en Anapoima echando pola.
1: Uy, no, Daniel.
5: No, este no es el consultorio, pasa de que...
2: De Anapoima.
5: Lo están arreglando, entonces por eso.
0: Bueno, Xavier, pero mientras la cámara echemos... ¿Usted ha visto lo de farmear ahora?
5: No.
0: A ver, hágale, arranco yo. Hágale, respóndame. A ver, voy ganando.
2: 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Javier le respondió. ¡Ay, Javier! Oh. Uy, Daniel, ¿usted se va a dejar? Uy, ¿se va a dejar? Le limpió la cámara, Daniel, le limpió la cámara mucho. Uy, no, parce. Xavier va ganando.
0: Cerró la cámara, Xavier ganó.
2: Ya ganó.
0: Oiga, no, lo de farmear ahora, pero bueno, no, Xavier está ya en una hora, pero igual así hace casi infieles, no importa. Muy bien, aquí estamos en el cartel Amega. Entonces, ya sabe usted, señorito o señor, que está viendo el cartel. Si ve dos personas frente a frente en una esquina,
2: besando,
0: más no hay contacto,
2: ¿cuál besando?
0: Pero se están así como manoteando, pero sin tocarse, déjelos, no va a haber violencia.
1: Y no son mudos.
0: Están farmeando aura, se están pasando su aura, se están robando aura. Entonces déjelos, frescos que no sean en la jeta. Están ahí. Oye, y si uno pasa por la mitad de una pelea de farmear aura, ¿será que los interrumpe y se delican?
2: ¿Qué tal que usted gane por interrumpir la pelea?
0: Por pasar caminando así en la mitad, ¿será que le roba la aura a los dos?
2: Al estilo de José Mourinho, ¿usted pasa así como que nada le importa? Uy.
0: No, no, no, qué locura eso de farmear aura. Bueno, eso está ahí de tendencia ahorita. Ya hay fútbol, ¿no? Ya volvió el fútbol. Ahorita juega, creo que está River contra Santa Fe. Creo que hoy hay partido, ¿no?
1: Sí, yo vi a mucha gente con la camiseta.
0: Torneo internacional. Santa Fe no juega hoy contra River. Estoy loco.
1: Mucha gente con la camiseta de
0: Búsquese
1: Santa Fe.
0: Hoy. Santa Fe va contra la Mecha el sábado en el Campín.
2: Contra River, señor, a las 7:30 por la Sudamericana.
0: Vio Once Caldas Nacional, dicen ahí, sí, Santa Fe, River, sí, yo sí, esto, Fe, sí estaba en lo correcto.
1: Ustedes hablando mal de Santa Fe, a mí no me parece.
0: Ya el fútbol entonces también ya volvió.
1: Por
0: y
1: lo bueno. Menos el Internacional, Daniel. Internacional.
0: Sí, señor.
2: Vea, Borré está jugando en River, ¿no? Por si acaso.
0: Sí, sí,
2: iba,
0: sí.
2: Iba a jugar de titular.
1: Santos Borré es él, ¿no?
0: Sí, señor.
2: Rafita.
0: Muy bien. Bueno, vamos a ser casi infieles, ya estamos aquí. Si alguien quiere averiguar su pareja es infiel o no, en el chat del TikTok, ahí ya estamos transmitiendo en la Mega, también en YouTube. Escriben Nathan Casi Infiel, gracias a todos por los que empiezan a dar likes, den muchos likes, a compartir la transmisión, volele like. Y vamos a empezar a hacer Casi Infieles, sección donde usted averigua si su pareja le pone cachos, si su pareja tiene otra, si su pareja tiene la querida. Simplemente con la fecha de nacimiento y lo que llevan de relación, nuestro brujito invitado Xavi le dice a usted si es infiel o no. De salir infiel tendrá que cantar el payasín y podrá hacer tres preguntas.
2: Y podrá farmear aura.
0: Y podrá farmear. Ahora, si usted quiere conectarse y prender la cámara y farmear aura, hágale. Le damos un minuto para que farmee aura y nos robe la aura a los tres. O sea, si usted se conecta y empieza a moverse a farmear aura, hoy está disponible el TikTok del cartel hasta las 9 para que farmee aura con nosotros. Yo creo que ¿sabe quién ganaría una pelea de farmear aura?
2: ¿Quién?
0: Los que en televisión salen. Que transmiten para las personas que no pueden oír.
1: Ah, los señores, no,
0: uy,
1: pero...
0: Esos son...
2: Los intérpretes.
0: Esos son cinturón
2: duros,
0: negro.
2: Enfarmar
0: ahora porque todo el día haciendo así en televisión.
1: Daniel, eso se llama...
2: ¿Sabe cuál? ¿Sabe cuál? Camilo Sánchez, el comediante.
1: Uy, ese... mi perrito farmaría mucho. No,
2: ese sí le
0: sería trampa, no, ese sería trampa donde lo pongan a farmar.
1: Por eso es que a mi perrito le va tan bien en sus presentaciones.
2: Pura farmeada de ahora.
0: Sí, ese no vale competir, no, ese ganaría quedándose quieto.
2: ¿Qué día? ¿Usted va a un hospital de epilépticos también?
0: Ya cambiemos el tema. Ya.
1: Daniel, por no se le... Vea, Daniel.
0: Andy no se le va a poner de acuerdo porque sale ahí echando un chiste pendejo.
4: Se le da con ella.
0: Sí.
1: Horrible, de verdad.
2: Ya quisiera usted.
0: Bueno, horrible. Aquí está pidiendo la palabra para un casi infiel, el Neguit. Pero vamos a ver, se conecta, ya le mandé solicitud, Neguit. Acéptela, si tiene mal internet, pailas.
1: Para que farmee.
0: Dice acá Batito, buenas noches, el tema, casa infieles, ahí está en letra grande, en mayúsculas.
1: Le diga para que se instruiga, mi pez.
0: Y no es escribir los datos en el chat, Gustavo, tiene que participar, subir, contar su historia. Señor. ¿Cuánto lleva con su pareja? ¿Por qué cree que lo están engañando? Y ahí sí el brujito le dice a usted si hay infidelidad o no. No se trata solamente de poner los datos ahí. Se trata de que nos cuente su historia.
2: Ya, menos 1000 de euro para Gustavo.
0: Y averigüe todo. A ver, el mono dice, súbeme, vamos a ver, mono. El mono quiere participar de un...
6: Hola, buenas noches.
0: ¿Qué dice, mono? ¿Cómo le ha ido?
6: Papi, un gusto, bendiciones. Los saludo acá desde Ibagué, Tolima, pero represento Valledupar, represento el vallenato, ¿qué más?
0: Bien, oiga, ¿ya están farmeando oro allá en Ibagué?
6: Sí, claro, tiene que ya ir acá a Cajamarca, ya hay buen oro.
0: Vea, pues. Oiga, ¿y usted necesita claro. averiguar su pareja es infiel?
6: ¿Cómo?
0: Que sí, ¿qué necesita, mijo?
6: Pues escuchar acá, ¿de qué se trata el programa?
0: Bueno, de colgarle a la gente. Chao.
1: ¡Ay, Dios mío!
0: El programa se trata de colgarle a la gente.
2: Mucha, oiga, Daniel, yo creo que en... No sé, yo llevo casi como 2 años en el cartel y nunca había visto algún personaje que se subiera a preguntar qué pasaba aquí.
0: ¿Qué hay que hablar?
2: Pero eso es lo bueno, vea que es la oportunidad de llegar a la nueva audiencia, Daniel. Estamos conquistando nuevo público.
0: Así es.
1: Ay, Dios mío, Daniel.
0: Casa Infieles, sección donde usted averigua su pareja infiel. A las 9 son las historias de terror. Los fantasmas, las brujas, todo eso es a las 9 de la noche. Gustavo, buenas noches.
7: Buenas noches, ¿cómo van? ¿Todo muy bien?
0: Todo muy bien, señor. ¿Cuánto lleva con su pareja?
7: Llevo 10 meses con mi pareja.
0: Bueno, bien, Gustavo, deme su fecha de nacimiento, papá.
7: 10 de diciembre del 84.
0: Perfecto, ¿y su pareja?
7: Ella es el 31 de sí. mayo del 86.
0: Bueno, muy bien. Y llevan 10 meses. ¿Usted a qué se dedica, viejo Gustavo?
7: Mi hermano, yo soy profesional en comercio, pero estoy ahorita de pirata en Didi.
0: Ok, de Jack Sparrow con su particular.
7: Jack Sparrow.
0: Oiga, vea, ¿no? Venga, viejo Gustavo, sigue siendo buen negocio. Esta mañana en otra emisión alerta, que también a veces va a un programa que se llama Taxibiris, hablaba sí. con alguien que maneja moto y trabaja ofreciendo servicios, y decía que hoy ya hay, no es, o sea, que es pésimo el negocio. Hay carreras de 500 pesos, de 1000 pesos.
1: Uy, no sea loco.
0: De 2000 pesos. Sí, él decía, carreras muy cortas de 1000 pesos, 2000 pesos. Decía, si usted quiere hacer plata en moto, le toca clavarse más de 12 horas diarias.
1: Uy, pobre gente.
0: Para ganarse el mínimo, decía.
1: Pero yo le digo una vaina, Dani, a mí me pasó, hoy me ha pasado unos chascos con algunas aplicaciones, porque, por ejemplo, son aplicaciones que, digámoslo, que como que usted ofrece una tarifa y el usuario, el que lo va a transportar le dice, mire, esa vale 12, pero yo le ofrezco 14. ¿Ya?
0: Sí.
1: Si uno llega y lo pide,
0: negocia.
1: Negocia.
0: ¿Esa cuál es? ¿Esa es Didi?
1: Esa es InDriver.
0: InDriver.
2: Pero en Didi también puede hacer eso.
1: También, pero me ha pasado dos veces con InDriver, lastimosamente, y me da jartera decirlo, pero hay que decirlo porque hay muchas personas que han caído.
0: ¡Pero
1: pues,
0: dígalo!
1: Que me ha tocado con amarillitos. Me ha tocado con amarillitos que he pedido carro para otras personas, para mi hija, por ejemplo.
0: Sí.
1: Y yo les digo, mire, vale 20 mil pesos la carrera. Y le cobran 25, 26 mil pesos.
0: ¿Pero por qué si ya estaba en la aplicación estipulado ese
1: porque
0: precio?
1: Porque me aparece a mí. Y ellas son las que pagan allá en efectivo. No, se aprovechan.
0: Pero no... porque a usted le apareció... Pero usted no le informó a su hija cuánto había negociado la carrera. Mucha hueva usted.
1: No, yo le digo a ella, vale tanto. Pero el taxista dice, no, es 26. Y 26, 26. Y,
0: pero,
1: son, y es una persona mayor.
0: Ah, joder, madre, se aprovechan.
1: Hacer. Se aprovechan.
0: Se aprovechan.
2: Así son. Pero vea que usted puede poner el reclamo, Paul, en la...
1: Pero no han hecho nada. Lo he puesto dos veces y no han hecho nada.
2: ¿Y no le devuelven la plata?
1: No devuelven
2: a mí una vez me la hicieron.
1: ¿Pero sabe por qué no le devuelven?
2: ¿Por qué?
1: Porque lo pagan en efectivo.
2: No, yo también lo pagué en efectivo y me devolvieron.
0: La aplicación le devuelve.
2: Sí, pero en créditos de la aplicación.
1: No me lo devolvieron. Dos veces.
2: Yo una vez me hicieron la misma. Yo pedí una carrera. Era en un carro, me llegó un amarillo. La carrera, digamos, costaba 20 mil pesos. Cuando llegué al punto de destino, me cobraron 25. Yo se los pagué, yo no iba a entrar en lucha con el man. Tome los 25.
0: ¿No le hizo, no lo farmeó?
2: No le farmeé ahora.
0: Ahora hoy en día uno le pelea al taxista.
2: No, y le dije, me bajé y de una, apenas finalizó, le puse al servicio al cliente de la aplicación.
1: Sí.
2: Oiga, este man me cobró tanto, esto me habíamos negociado tanto, yo le pagué en efectivo.
1: Sí.
2: Y de una me reembolsaron en créditos de la misma aplicación para el siguiente viaje.
1: Pero esa me la han hecho, pero en Uber. En Uber sí me regresan.
2: No, a mí en varias. No.
0: Oiga, Uber, sí. Gustavo, le hago una pregunta. ¿Eso de manejar carro particular sigue siendo rentable o eso ha bajado mucho?
7: Uy, eso ha bajado muchísimo. Saludos a todos los Jack Sparrow, porque, hombre, ya no da ni para la gasolina casi. Toca matarse muy temprano y darle hasta tarde.
0: ¿Usted
7: como para recoger alguito.
0: ¿En qué ciudad está usted?
7: Bogotá.
0: En Bogotá. Oiga, pero
7: y
0: venga.
7: Tras derecho al peligro y todo.
0: Pero no venga, sé, usted sí. Digamos, si usted busca, el objetivo es sacarse cuánta plata libre diaria. ¿Por ahí 100? ¿Un poco más o menos?
7: Pues antes uno se sacaba cuando estaba Bit y estaba Uber. Yo ya llevo rato en esto. Sacaba uno 200, 300, pero así luchados y diarios. Era bueno. Y habían bonos que uno lograba.
0: Ajá.
7: Y cuando había quincena o, por ejemplo, en Halloween o Día de la Madre, pues se obtiene mayor ganancia. Pero ahorita sí uno saca unos, no sé los compañeros, pero por ahí 150 y dándole de 4 a.m. por ahí a 8.
0: Hijo, ¿pero libres?
7: Sí, esos libres, porque pues uno, si le digo lo que saca uno es por ahí 300, pero eso descuéntele la gasolina y lo que usted se quiera desayunar.
0: Pero imagínese, de 4 o 5 de la mañana a 8 de la noche.
2: Es una jornada muy brava.
0: Oiga, y sí. Ahora, y algo, ya hablando de los casinfieles, ¿y sabe qué es lo más jodido? Que a veces los días más buenos son el fin de semana, viernes y sábado, y ahí es cuando la novia empieza a decir, ¿y bueno, y yo qué? ¿Yo para cuándo?
2: Alguna vez escuché que el día más bacano para camellar, me contaba un conductor, era el domingo.
0: Oiga, ¿y usted, ¿y usted se dedica solamente a eso, Gustavo?
7: Me dedico actualmente solamente a eso, sí.
0: ¿Y la novia cuándo la veo? ¿Cómo hacen?
7: Pues ella es enfermera, mi hermano.
0: Uy, entonces, también con los turnos.
2: Ah, no, eso sí, es cacho y cacho.
7: 24, no.
2: Ambos tienen adornada la frente lo más de rico.
0: Cacho, no, cacho, espere, bien. Espere a ver. Oiga, ¿pero han tenido peleas por culpa del tiempo?
2: No, pero por culpa del otro sí.
0: Que se calle la jeta, hijo. Señor, ¿han tenido peleas por culpa del trabajo suyo y el de ella por horarios?
7: Idiota. Sí, digamos que un poco, no sé, el tema de las enfermeras es un cuento porque pues salen muy cansadas y todo el cuento, entonces casi siempre el otro día es para recuperarse.
2: Ah, sí, yo me vi la novela.
7: Y por mi parte, pues, también.
0: O sea, usted, sí, ustedes parecieron, ay, pero es que estos manes, si no, ¿cómo joden, güey?
1: Es que es un idiota.
0: Uy, ese Andy es una mamera, güey.
1: Es un idiota,
2: güey. Pero usted no vio la novela de enfermera, Daniel.
1: Es una serie, no es una novela, imbécil.
0: Ya cállese,
1: es que es un idiota.
0: No me interesa su chiste.
2: Si era una novela y era de recién.
1: Pero nada, la serie.
0: Ya cállense.
1: Hay como 8 temporadas, está muy buena, sobre todo las enfermeras.
2: Y por eso sabemos que son infieles. ¡Ay, no! No,
1: son venga, muy juiciosas. Venga.
0: Pero, por ejemplo, ustedes para irse a un pasito un fin de semana, eso es imposible.
7: Sí, pues hay que pedir permiso. Y ahorita se cambió de estar trabajando en un hospital y ahora está en un hogar geriátrico y pues a veces la jefe sí le da un permiso, pero pues toca mientras consigue otra que le cubra el turno.
0: Al menos que el billete muera el viernes. El fin de semana,
2: es imposible, pero...

0: Porque no hay plata, Daniel. No.
1: Oiga, no, pero es que hay gente que tiene unos trabajos cruzados muy difíciles. Y si este man deja trabajar un fin de semana, se mete una descuadrada a la berraca.
0: Claro.
1: Y ella, exacto, y ella para el permiso. Uy, no, qué embale. Oiga, ¿y de pronto la hembrita se le está cansando o por qué el caso infiel?
2: Sí, mano, es como ya vamos 10 meses viviendo juntos y...
1: Ah, perdón, viviendo, y, pero en total, ¿cuánto llevan?
2: Pues yo la recogí una vez.
1: ¿Y se la llevó a dormir ese día? Ole, no sea
0: estaba por allá en un caño. Una vez, la bañé. Estaba abrigada con un cartón.
1: Venga, ¿cómo?
0: Le puse una chompa y
1: que
0: me la llevé.
1: Que se callen. Usted me dijo que ya van 10 meses, pero ahora que ya han viendo 10 meses, ¿cómo así? ¿Se fue a ir con usted el del día al que la recogió?
2: No, no, no, no, no.
1: Y grabó un TikTok de los que la pelucan y la llevan a la veterinaria y todo.
0: La recogí en la calle y ahora vive conmigo.
3: Me dijo que tenía hambre y frío.
0: Así ese TikTok es muy bueno.
3: Así que la calenté y le di como a cajón que no cierra.
0: Como a rata en balde.
1: ¿Se pueden callar los nenes?
3: Y la preñé.
1: Ay, que ya, este sí... Venga, uy, no, venga, venga, Gustavo, espere, ¿cómo así? Écheme el cuento que usted dijo, llevamos 10 meses, pero ya viendo 10 meses, ¿cómo fue eso?
2: No, hay error mío, yo vamos 9 meses viviendo, pero...
1: O sea, al mes se fueron a vivir.
2: Al mes yo me fui quedando en la casa y ella pues me iba diciendo, pues, ¿para qué te devuelves a la tuya? Quédate acá, y me terminé quedando.
1: ¿Pero usted vivía solo?
2: Yo vivía solo.
1: ¿Y usted qué vivía? ¿Arriendo y devolvió su apartamento, su habitación o qué?
2: Exactamente, y me pasé pues a vivir con ella y actualmente pues vamos arriendo por mitades y todo lo demás, compartimos gastos.
1: Pero bueno, pero digamos que cuajó la vaina al mes, se arriesgaron y ya llevan 10 meses, digamos que funcionó esa convivencia para haber durado 10 meses. Pero entonces, ¿ahora qué es lo que está pasando? ¿Cree usted que lo están engañando, se está cansando de su tiempo, qué le encontró, qué le vio?
2: Pues, hombre, yo pienso que como la calidad de los besos y todo, y uno, pues, uno de varón siempre quiere como a diario estar con su novia y...
1: O sea, le ha bajado los servicios íntimos.
2: Sí.
3: Daniel, es que usted no sabe que la señora está recibiendo pipicilina intrapiernosa en el trabajo.
1: A ver, ahí hay que toca reírse o le pongo risas, pendejo. A
4: póngale
1: ver,
4: risas, Danito, para que se sienta bien.
1: A ver, pongámosle risas para que él ahí... ¿Y dónde están las risas?
4: Daniel, ¿dónde dice risas, huesitos?
3: No, Daniel, menos azulito, mil de ahora.
4: En azulito, Daniel.
1: Ah, no, ¿cuál?
4: Sí, en azulito. Ay, sí. Dios mío.
1: Ya, ya. Listo.
4: Daniel no trajo las gafas.
1: No, eso no son risas. Me sabotearon, hay unos grillos. Pero bueno, digamos que esas son las risas del cartel. Eso. Calle, vieja. Y...
4: La mamá de Daniel riéndose, que caga.
1: Oh,
4: uy, qué gororrea. No. No se pasa, no,
3: Daniel. Y usted que no, está en no, época de renovación. De...
4: Ya, ya me lo renovaron, papi.
3: Igual pueden prescindir de los servicios en cualquier momento.
1: Con esa grabación, sí. Es que la risa de mi mamá, no. Sí.
4: O te casi saca la risa de la mamá. Y como... Me ríe pura risa nerviosa.
3: Pulpo se ríe. Esa risa suena a finalización de contrato.
4: Me río para no llorar.
1: Voy a revisarlo.
3: Esa es pura risa de memorando. De recursos humanos. Te invito,
4: a mi primer descargo.
1: Primero y último, creería yo.
3: Mañana recibiendo un correo del jefe de Wilsiton de Recursos Humanos.
1: Bueno, muy bien. Me farmearon con todas. Hay que responde uno. Bueno, muy bien.
4: Oiga, Dani, yo te...
1: ¡Calle la gente! Ya no vas a hablar en todo el maldito programa. Quiero seguir con mi casa.
4: Voy a hablar sobre los... Vea, hay unos... en Ibagué, Daniel, el 21... En la
1: plaza. Venga, entonces, amigo, que a mí qué me importa acá pasar ahí el 21 en Ibagué.
4: Pero es que es de farmear ahora.
1: ¿Hay evento?
4: Sí.
1: Bueno, entonces, por sapo, basta Ibagué el 21 y me hace cubrimiento de eso para el cartel.
4: Viernes 20... Listo, Daniel. Entonces, ¿con quién cuadro el transporte?
1: No, usted solito vaya a hacer allá un live desde la cuenta de la Mega. ¿En serio ya hay evento de farmear?
4: Y en Envigado. ¿Cuándo es el agosto en Envigado?
1: ¿En Envigado será en la Loma del Chocho?
4: En la Plaza Bolívar, viernes 21 de agosto a las 3 de la 3 de la tarde.
3: ¿Daniel podría hacer el megáfono desde allá ese día?
4: Y el otro, 28 de agosto, en el Parque Cultural Débora Arango.
1: Créame, averígüeme uno en Bogotá y mando a Andy.
4: Estoy en eso.
1: Si alguien sabe un evento de farmear, la Mega lo cubre.
4: Vaya,
1: vamos hágale, a mandar a la Mega Bogotá a una farmeada.
4: Pueden escribir al 311-597-4807, yo soy pendiente. 311.
3: O en arroba Javier Piñeros.
4: 311-597-4807.
1: Si alguien

0: tienen entonces farmear? Es que además suena feo, porque uno dice farmear y suena
1: como farmear, venta de estupefacientes.
0: Farmear aura nos avisa y vamos a con la mega. Bueno,
2: si vamos a farmear.
0: Espere, entonces, señor Gustavo. Entonces, 10 meses con la novia, viviendo hace 9, ya es enfermera, usted es Jack Sparrow, o sea, usted maneja un carro particular en aplicaciones, pero a usted le preocupa es que la parte íntima le bajó. Pues no necesariamente le bajó, al contrario, ya no le baja.
2: Pero a usted, porque usted no sabe del médico.
0: Pero venga, antes sí hiciera, mejor dicho, le pegaban mucho al peluche.
3: Sí, claro, es lo que yo digo, llevamos como muy poco tiempo para que haya ese cambio. Yo pienso que uno ya cuando lleva 3-4 años, ya uno dice, bueno, es que ya vamos buen tiempo ya.
0: Pero venga, vamos a hacer estadística, que también se jala la matemática. Por ejemplo, cuando empezaron esa hora, ¿cada cuánto a la semana?
3: Uy, mi hermano, pues, si yo estaba libre, eso era desayuno, almuerzo y comida.
0: ¿En serio? ¿Todos los días? Listo.
3: Sí.
0: Listo, todos los días. ¿Cuando llevan 6 meses, cada cuánto?
3: Ahí sí ya, por lo menos, ya salía como la excusa de que salí cansada del trabajo y no sé qué, entonces ya era como 1 o 2 veces máximo.
0: ¿Por semana cuando llevan 6? O sea que el cambio empezó rápido, porque si de todos los días, como usted dice, desayuno, almuerzo y comida, y tan pronto llevan 6 meses, ya le bajó a 2 semanales... O sea que eso, ¿cuándo empezó la bajada de dosis?
3: Ahí está mi sospecha, yo creo que fue cuando entró a trabajar ahí en el hospital.
0: ¿Y eso cuánto llevan? ¿Como 4 meses, 3 meses?
3: Ya ahorita no está en el hospital, ya llevamos como 6 meses de relación.
0: Y ahí le bajó al tema íntimo.
3: Sí.
0: Pero, y usted decía a todos, a los besitos también, o sí besitos antes de acostarse y todo, pero decía, ay, mi amor, estoy cansada.
3: Pues sí, o la típica que me duele la cabeza o no sé qué vainas. Entonces ya uno dice, ah.
0: Y usted quieto en primera. Uy, ¿cómo es dejar todo eso, no? Que a uno lo frenen.
3: Uf,
0: claro, sí. Uno entiende que una enfermedad, todo, pero que la típica liga, no, amor, ahorita no, que estoy cansada.
1: Que no, vea,
0: uno empieza a maquinar esa mente.
1: Uno lo del cansancio, uno lo entiende porque dice, bueno, está trabajando y todo bien. Pero lo de, por ejemplo, que lo haga una vez, no, que estoy enferma. Y ya pase, no sé, 2-3 días. Y no, que estoy enferma. Bueno, ya uno dice...
0: Pero le voy a decir algo, pero lo del cansancio, si usted esté trabajando todos los días, a usted también le toca cumplirle.
1: Claro, no, y no está...
0: Porque realmente uno todos los días, después de una jornada laboral, al fin y al cabo está agotado.
1: Pero Dani, pero le digo una vaina.
3: Así, no, a la última
1: lo que si usted está cansado, pero usted tiene ganitas, usted le pega el peluche.
0: O hace algo.
1: Sí. Uno hace alguna vaina, pero uno la logra.
2: Al menos se deja hacer la vuelta.
0: ¿Alguna
2: exacto.
0: cosa?
2: Al menos se deja hacer la vuelta.
0: Ya, le dice listo. A dormir, pero que ya usted lo quiten de ladito.
1: Uy, no, parce. Ahí hasta ya no.
0: Oiga, hermano, ¿y el promedio en la actualidad cada cuánto?
3: Pues ahorita digamos que los días que descansa, por ahí una vez.
0: A la semana.
3: Sí, por ahí unas 3 veces a la semana, entonces ya me pone cabezón, ya estoy como...
0: Y ya cuando usted la va a buscar, lo frena y le dice, estoy cansada. ¿La excusa es el cansancio?
3: Sí, la excusa es el cansancio y que yo de pronto no entiendo el boleo de ella y que pues ella sale muy cansada, que le toca también estar toda la noche ahí pendiente. Y ya está ahorita en un hogar geriátrico, entonces está pendiente de los viejitos toda la noche.
0: Eso le voy a preguntar. Ahora, pensando en la maldad que ella fuera infiel, ¿usted cómo se imagina? ¿En qué horario? ¿En qué tiempo? ¿O le inventará que tiene que ir al hogar geriátrico y se va para otro lado? ¿O tendrá un amante en el hogar geriátrico y otro enfermero? Bueno, no sé.
3: O el man pasará un rato por ahí, un rato, y ella saldrá del hogar por la noche. No sé.
0: Ella duerme allá, ¿no?
3: Sí.
0: Es que esa es la vaina.
3: Es que...
2: Sí, no duerme, Daniel, es el tema, por eso llega cansado.
0: Pero ahora, usted... ¿Pero usted le ha encontrado alguna vaina rara aparte de la excusa de ella? ¿Le ha visto el celular? ¿Le ha visto alguna cosita extraña?
3: Pues últimamente llega a la casa a bañarse, entonces yo... ve que está bañando.
0: Pero claro, porque allá no se baña, ya le dormirá allá y llega a bañarse, lo lógico, ¿no?
3: Pues sí, no, porque ella llegaba siempre tan cansada que dormía y ya en la tarde que yo traía el almuerzo, pues ahí sí se bañaba.
0: O sea, llega primero que todo a bañarse.
3: Sí, es como...
2: A echarse criolina.
0: Pero venga, yo hago una pregunta, o sea, ¿para qué se enredará la vida si de pronto le está gustando a alguien y ya se cansó este tipo? Pues ¿por qué no le terminan y que hubieran comprado apartamento juntos, tuvieran ido, están pagando un apartamento entre los dos? ¿Qué le cuesta ya decirle terminemos, chao? O sea, ¿por qué cree que ya no? O sea, supongamos que sí está con otro y ya está cansado
3: porque
0: de usted.
3: A mí me va a salir una,
0: ¿por qué no lo
3: una
0: echa?
3: Oportunidad de trabajar en Medellín y yo le dije, mi amor, vamos a arrancar de una a los dos. Y entonces, no, mejor yo te espero acá. Eso es lo que me prendió como la.
0: Pero mire, todavía mucho mejor. O sea, si ella estuviera aburrida a usted, lo estuviera cachoneando, sí, tuvo la oportunidad perfecta para decir, terminemos porque tú te quieres ir para Medellín.
1: Claro.
0: O sea, mi pregunta es, ¿por qué cree usted, si ella lo está engañando, por qué no lo ha echado? O sea, ¿qué la amarraría? Porque usted dirá, no, es que soy multimillonario, es que tenemos un hijo, es que... ¿Por qué cree que ella no le ha terminado, suponiendo que tuviera otro?
3: No sé, mi hermano, ella está aquí sola, ella es de La Guajira y está sola en Bogotá, y yo soy el que está como pendiente de todo, la recojo, la llevo.
0: ¿Y será que conoció a alguien en dónde? ¿En el hogar geriátrico? ¿Pero a quién?
1: Un viejito.
3: Yo creo que fue en el hospital, hospital. Okay.
0: ¿Un médico?
3: Sí.
0: ¿A usted no ha llegado al extremo de hacerle la de detective, de pronto irse para el geriátrico, caerle de sorpresa?
3: No, y la otra sospecha que tengo es que la pelada es guayú, entonces se fue un fin de semana a visitar a la familia y me dijo que yo no podía ir ni por el carajo, y uno de rolo todo ahí perdido, que porque ella tenía que hablar con la mamá primero y con los hermanos y decirles, mire, yo estoy con este loco, y
0: claro,
3: pues así las cosas como son.
0: Por la cultura, claro. Uy, hermano.
3: Y la vieja fue, pero no le dijo nada a la mamá.
1: Para evitar problemas también. O sea, yo no lo siento. No, de verdad.
0: Oiga,
1: ahí sí yo me pongo un poquito de abogado del diablo, usted, Dani, y no creo que sea tan de mala.
0: Y usted, que hay muchas mujeres que piensan que cuando al hombre no se le dan las cositas en la casa, lo busca por fuera. ¿A usted le ha dado por esas? Ya que le han cortado los servicios, ¿usted ha buscado amorcito por fuera?
3: Pues que ella recogió una pelada, eran como las 5 de la mañana un domingo. Y era una casualidad, y era enfermera también. Y estaba, estoy prenda, estoy borracha, no sé qué. Entonces yo le dije, pero usted está como bien querida, bien buena, no sé qué. Y dijo, ah, ¿sí le parece? Y yo le dije, sí, pues como para darle un besito. Y dijo, pues démelo pues. Y nos rumbeamos, y mi hermano, ese beso extrañaba mucho como esa intensidad. Y uno quisiera que su pareja, pues, la vaina fuera así. Entonces, pues, sí pasó. Lo de hacer eso con esa pelada.
1: Y no le cobró la carrera.
3: Ay. La dejé, no pasó nada.
0: Venga, yo le hago una pregunta. Y yo le hago una pregunta. Si usted ya, y desde hace unos buenos meses, está cansado, no se siente como, ¿cómo se dice eso? Sí, como rechazado. Ya usted dice, hasta voy a empezar a buscar por fuera. ¿Por qué no termina usted?
3: Porque yo la quiero, weón. Yo he encontrado en esa persona como un corazón muy bonito. Antes tenía una vieja que tenía de todo, tenía su carrazo, su puestazo. En cambio, esta pelada tiene detalles muy bonitos y pues cocina también muy bacano. Hace, por ejemplo, un detalle así. Es muy especial la pelada. He encontrado en ella un corazón humilde, noble.
0: Vamos a averiguar con Xavier Piñero. Don Xavi, la mujer de este hombre, 10 meses, 9 meses viviendo juntos.
4: Correcto, sí, señor.
0: ¿Es fiel o es infiel?
4: Ah, Dani, infiel.
1: ¡Pagaron!
0: Ay, ahí está. Uy, pero imagínese, Andy, que le hubiera salido fiel y este man rumbeándose a una pasajera.
1: Y confesándolo al aire en Radio Nacional.
3: Yo sabía, parce.
0: Lo cachonearon, papá. ¿Tiene derecho a hacer 3 preguntas desde que cante el payasín o prefiere ya desconectarse?
3: No, sigue payasín.
0: Hágale, a la 1, a las 2 y a las 3.
3: Payasín. Yo soy un payasín. Cuidado con los payasos, porque soy un payasín.
0: Muy bien, primera pregunta para Xavier.
3: Actualmente,
0: ¿Xavier en la actualidad está siendo infiel?
4: Sí. No, señor.
0: No, señor, en la actualidad no hay registro. Segunda pregunta, por favor.
3: ¿Con cuántas personas me ha sido infiel?
0: En total, en 10 meses, ¿sabe cuántos se registran?
4: Una.
0: Una persona, amigo. Última pregunta.
3: ¿Cuánto fue? Podemos saber el tiempo.
0: Claro, ¿sabe hace cuánto fue la infidelidad?
4: En este caso estamos en un tiempo aproximado de 3 tiempos atrás, o sea, hace 3 meses, primera y última.
3: En el hospital, sí.
0: ¿Hace 3 meses, o sea, como para mayo, más o menos?
4: Sí, más o menos, un tiempo aproximado de 3 tiempos.
0: ¿Y ella estaba, hace 3 meses, ella en qué andaba haciendo?
3: Mayo, junio. Estaba en el hospital.
0: Ah, estaba en el hospital. Pues hermano, ahí está su información. ¿Qué va a hacer? ¿Va a tratar de salvar la relación o se acaba todo?
3: Viejo tripas, pues no sé. Queda uno ahí payasín.
0: No, el problema es volver a confiar.
2: Porque si no confías. Sí.
0: Porque si ella consigue un trabajo el día de mañana en otro hospital, ¿usted qué? Se va a amargar la vida.
3: Sí, podría hacer otra pregunta, si el hombre es Rolo o si es de otra ciudad.
0: Uy. Ahí es cuando uno desconecta al participante. Muy bien, chao. Son tres preguntas, ahí está. Oiga, hay otra señorita haciendo fila para un caso infiel ya.
2: Le farmeó el aura.
0: Sí, le farmearon el aura al doctor. Jimena, buenas noches.
2: Uy, Jime.
5: Sí. Jimo, sí, sí.
2: Qué rico.
5: Buenas noches.
0: Bueno, ya calmado. Si usted no me les recuerda, Jimena, que estos manes se alborotan. Muy bien.
5: Perfecto.
0: ¿Cuánto llevan su relación, Jime?
5: Bueno, llevo 3 años.
0: ¿En qué ¿3 años? ¿En qué fecha nació usted?
5: El 2 de marzo de 1990.
0: Perfecto. ¿Y su pareja?
5: El 13 de agosto de 1993.
0: Ah, o sea, él es menor, 3 años.
5: Uh-huh. Sí, ahí estoy comiendo un poquito de colágeno.
2: Bueno, pues tanto como colágeno ya no.
0: 3 añitos de diferencia se llevan.
2: No, y ya.
0: ¿Y usted qué se dedica, Jimena?
5: Bueno, actualmente yo vivo en España, pero pues soy de Colombia.
2: Venga.
5: Soy analista de datos y trader.
0: De eso que como que invierten en esas vainas a ver qué acciones van a subir y bajar.
5: En la bolsa de mercado de Estados Unidos.
0: Oye, ¿y eso no da mucho miedo perder ahí?
5: Bueno, hay que estudiar demasiado.
0: ¿Y le da bien con eso o ha perdido mucho?
5: No, afortunadamente me va bien. He tenido un buen guía, ya llevo unos años, entonces es como todo, constancia, aprendizaje, al diario es un va y viene, entonces aprender muchísimo.
0: ¿Y mucho estrés o no?
5: Es todo lo contrario, hay que tratar de mantener el nivel de estrés bastante bajito, pero para eso entonces hay que manejar mucho la emoción, la inteligencia emocional, bueno, aprender, cuando uno ya más o menos aprende a analizar dónde puede entrar, dónde puede salir, pues ya deja de ser estresante.
0: Bueno, ¿y su pareja qué se dedica?
5: No está trabajando ahora.
0: ¿Pero vive allá con usted o cada uno en su casa?
5: Bueno, pues ahí está la historia.
0: No, no me va a decir que él es de Colombia.
5: Exactamente,
0: no.
5: Él es de Colombia.
0: No puede
5: pero
0: ser.
5: Pero espéreme contarle.
0: No.
5: Yo lo conocí acá.
2: Llevando leña al monte.
0: Venga, ¿cuánto llevan?
5: 3 años, pero yo lo conocí acá.
0: Sí, lo conoció allá, pero ¿hace cuánto él está en Colombia?
5: Hace 6 meses, nosotros vivimos 2 años. Vivíamos 2 años.
0: Pero hace 6 él se volvió a Colombia.
5: Sí, por unos problemas bastante graves personales.
0: ¿Y en estos 6 meses cuántas veces se han visto?
5: Una vez.
0: ¿Viajó usted a Colombia o él fue y la visitó?
5: Sí, yo viajé.
0: ¿Y qué han planeado? O sea, ¿él va a volver a España, usted va a volver a Colombia? ¿Qué futuro
5: le da? Sí, obviamente tenemos, pues digamos lo que se dice, una relación estable, los planes están continuos, o sea, es como, nos hemos separado como físicamente, pero emocionalmente, pues, hay comunicación en ambas partes.
0: ¿Usted cree que él ya hace meses en Colombia y no ha hecho nada con nadie?
5: No. Tan bella. La verdad, trato de no pensar en eso.
2: Tan bella.
5: No, pero, estar cero estrés.
0: Pero sí está pensando porque por algo está participando.
5: No, sí, ustedes han sido mi compañía demasiado aquí en el trabajo porque, claro, cuando entro a trabajar ustedes están activos y ha sido excelente siempre escucharlos. Dije, algún día tengo que participar, así sea, acompañarme la mente y estresarme un ratico y no invertir ese día.
0: Pero, Jimena, y mientras él estuvo con usted allá en España, ¿se le pasó por la mente que le haya puesto cachos allá o es ahorita en estas 6 veces?
5: No, solo se me ha pasado por la mente porque, pues, no sé, he tratado de manejarlo bien y digamos que sí, no sé. La verdad es que no tengo la menor idea.
0: ¿Por qué cree ahorita que es infiel? ¿Porque por algo está participando? ¿Por lo que está en Colombia?
5: No, yo creo que está haciéndome infiel porque pienso, yo analizo también demasiado a las personas y más la persona pues que está conmigo y puedo pues analizar su comportamiento en estos 2 años y creo que han habido como ciertos cambios en su comportamiento.
0: Pero no será que se aburrió, imagínese él con la novia.

0: Don Xavier Piñeros, el colombiano, que lleva 6 meses obviamente distanciado de ella, ¿salió fiel? ¿Salió fiel o salió infiel, don Xavi?
1: Infiel, Dani.
2: ¡Pagado!
3: ¡Obviously! ¡Obviously!
4: De leche, pero, de leche.
0: Obviously. ¿Pero será que de fue en leche. Colombia o allá en España?
2: Yo creo que fue acá en Colombia, Dani.
5: Yo también creo que el man vino aquí a comer caleña.
2: Sí, el man se mamó de que no pudo levantar en España y se vino para acá porque acá son, es más fácil, levanta más fácil.
5: ¿Sí?
0: ¿Se levanta más fácil en Colombia que en España?
2: Sí, señor.
0: ¿Sí, la española es difícil? Sí.
2: No es que sea difícil, sino que pues... Hay algunos latinos que somos bonitos y realmente contamos con esa facultad de poder levantar, pero sí, la gran mayoría son un poco reacias.
0: Ok. Bueno, señorita, le pusieron cacho, entonces, ¿qué va a hacer? Porque él ya dijo que usted tiene tiquetes comprados y todo para octubre.
6: No, no, cantemos payasín para que nos despejemos las dudas.
2: Ay.
0: Bueno, hágale pues. 1, 2, 3, hágale.
6: Payasín, payasín. Yo soy un payasín. Cuidado con los payasos, porque soy un payasín.
2: Y se ría.
0: Bueno, muy bien, se le vale la cantada del payaso, del payasín, y tiene derecho a hacer 3 preguntas. ¿Cuál sería la primera?
6: Bueno, la primera, ¿con cuántas personas? Porque claro, ahora sí me surge una duda gigante.
0: ¿Con cuántas personas, don Xavier Piñeros?
1: 2.
0: Uy, con 2.
4: Vaya, sí.
2: Ese man no pierde el tiempo,
0: ¿será, parce? Que pecó en los dos países.
2: Ese man pecó acá.
5: De pronto.
0: O las dos fueron en estos 6 meses. Xavier, segunda pregunta, ¿cómo? Señorita.
6: ¿Y cómo hago para preguntar? A ver.
5: Pues preguntando.
6: La segunda.
0: A ver.
6: Papacito. La segunda pregunta.
0: Uy, bueno, calmaos.
2: Póngale látigo a Daniel.
0: Se me van a calmar.
6: La segunda pregunta es, ¿sí, hace cuánto la última? ¿O actualmente está con alguien?
0: Se me puso algo en TikTok.
2: ¿Qué?
0: Bueno,
2: se puso?
0: No sé, un muñeco corriendo. No sé, estoy corriendo en TikTok.
2: Le mandaron un premio a Daniel.
0: Y atrás viene como, me van a quitar la vida. Bueno, señorita, ¿cuál es la pregunta? Es que me salió un bicho ahí, no sé qué es eso.
2: Ay,
0: pero, ¿cuál es la pregunta?
6: La pregunta es... si actualmente está con alguien.
0: Xavier, ¿en la actualidad hay infidelidad?
1: Al hoy, al presente no hay registro.
0: No, señorita, no. En el presente no. Última pregunta.
6: De las dos, ¿cuáles se las llevó a la cama que no me invitó?
0: ¡Oye! ¿Cuántas de cama de esas dos, Xavier?
1: Una.
0: Señorita, ahí tiene todo, ¿listo?
6: Gracias.
0: Que me le vaya muy bien. Ya venimos para hacer más Casa Infieles. A las 9 el cartel paranormal de la Mega con las historias de terror.

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0: Aquí estamos en el cartel de la Mega. Buenas noches para todos los que se conectan con la Mega hasta ahora en el radio, sintonizando la Mega, los que están en la app de RCN Radio, los que están en TikTok, los que están en YouTube, a todos, buenas noches. Soy el Tripa, Dani Tres Palacios, a mi lado Andy, el Pulpo Pol. Y aquí vamos hasta la medianoche, ahorita haciendo Casa Infieles con nuestro brujito invitado, Xavier Piñeros, quien le dice a usted si su pareja es infiel. Ahorita le salió un Jack Sparrow, su enfermera infiel. Le salió una mujer en España, su colombiano, infiel.
1: Es que también lo que se busca en España.
0: Ay, hombre, mucha infidelidad, ¿no?, hoy en día.
2: Es cierto que el PIB es chévere, pero internacionalice, reina, porque entonces...
1: El PIB.
0: Muy bien, bueno, vamos a hacer otro casi infiel en este momento para los que son nuevos y dicen, ¿qué es eso? Pues sí, un brujito. Eso tiene su toque paranormal, le dice a usted con las fechas de nacimiento y la duración de la relación si su pareja lo está cachoneando. Y si usted hace tres, puede hacer tres preguntas cantando el himno de la alegría del cartel, que es el payasín, y pregunta, le dicen hace cuánto, cuántas de cama... Puede preguntar en ese momento el futuro, cómo se ve. Esos son los casi infieles antes de entrar en las historias de fantasmas, de brujas, del terror a las 9 de la noche, hora Colombia. Señorita Alejandra, buenas noches. ¿Cómo se encuentra usted? ¿Cómo me le ha ido?
3: Buenas noches a todos. Hola, Tripas, ¿cómo estás?
0: Bien, bien, muchas gracias. ¿En qué ciudad está usted?
3: En Medellín.
0: En Medellín. Difícil tener una relación en Medellín porque los manes, eso, mejor dicho, la pasan viendo mujeres por todos lados. ¿Usted qué opina de eso?
3: La verdad, sí. Acá es muy difícil y también tienen un prototipo de mujer siempre.
0: Pero venga, difícil porque si es verdad que en toda esquina de Medellín, todos los centros comerciales...
3: Nalgas, entonces sí.
0: Espere que su internet le está fallando un poquito.
3: Sí,
0: le
3: pregunto. Es horrible.
0: No, pailas el internet. Ajá. Señorita, acomódese bien porque con el internet malo no vamos,
3: sí,
0: a poder dialogar.
3: Aló.
2: Levante la manito.
0: Uy, no.
2: Levante la mano así.
0: Váyase cerca al modelo.
2: Hay un montecito en la esquina, ¿lo ve? Váyase para allá.
0: Ahí cómo me oye, ahí cómo me oye.
3: Súper bien.
2: Levantó la mano.
0: Ahí bien, listo. Levantó. Entonces, quédese ahí, por favor, para poder hablar bien.
3: Listo.
0: Oiga, pero si es cierto que...
3: Claro que sí.
0: Si es cierto que en Medellín, mejor dicho... Centro comercial, discoteca, donde salga uno a dar vuelta al gimnasio, eso está lleno de mujeres, mejor dicho, que todo el hombre enloquece.
3: Sí, la verdad, sí. Entonces, tener una relación acá y que sea un fiel con uno es difícil. Es muy difícil, la verdad. No, y acá hay un prototipo de mujer que si tú no eres así, ni te voltean a mirar.
0: Ese prototipo de mujer, usted que vive allá, para usted, ¿cómo es el prototipo de mujer que pega en Medellín, que es la que todo hombre desea allá?
3: La mujer operada, pero de la cabeza a los pies, totalmente, y que también sea una mujer más bien como vacía, bruta. No le gustan a los paisas no les gustan las mujeres sumisas.
0: O sea, usted lo habla de una mujer de Medellín, ojo, no nos van a funar, usted es una mujer de Medellín. O sea, ¿usted cree que el hombre se está interesando en Medellín por la mujer que él mantiene desde que esté buena y se quede en la casa, digámoslo así?
3: Sí, señor, claro que sí. Y por eso viene también mucho turista acá.
1: A buscar su misita.
0: Oiga.
3: Sí, a buscar su misita y también operadas. No, y hay mucha prepago. Acá Medellín, la verdad, por donde mires esquina, que veas, ahora Provenza, eso está súper lleno.
0: Muy bien.
3: No, exagerada no soy.
0: Lo está diciendo una mujer en Medellín, por eso yo cumplo con preguntar. Ahora bien, y usted, digamos, usted dice, yo no soy ese prototipo de mujer, entonces usted sufre mucho en sus relaciones pensando que el hombre que tiene a su lado la va a cambiar por una mujer de estas.
3: Pues a ver, Tripas, ¿qué te contara? Mi exnovio me lleva 10 años. Él, su ex, sí fue una mujer operada. Y yo sí le digo que pues que el día que no quiera estar conmigo, que quiera un prototipo así, que no, que ahí no es.
0: Ok, o sea, usted dice, conmigo no es la vuelta así. ¿Y usted cree que la pareja actual que usted tiene la está cachoneando con una mujer así?
3: De creer, no, lo que pasa, te
2: es que
3: cuento
2: estoy
3: la
2: segura.
3: Historia, Tripas. No, pero, es que no te vi. Cuento la historia. Él y yo llevamos 2 años. Yo hace que llevamos menos de un año, yo lo engañé. Y él se dio cuenta, o sea, no lo comprobó, pero se dio cuenta.
0: Ah, o sea, usted también es necia.
1: Acércate, bandida.
0: O sea,
1: hasta...
0: O sea, usted fue... O sea, ¿cuánto lleva con él?
3: 2 años y medio.
0: Fecha de nacimiento de él.
1: Y luego sale diciendo, es muy difícil que a uno le sea fiel.
0: A ver, fecha de nacimiento...
3: 10 de octubre.
0: completa, por favor.
3: Ay, de 1900, él me lleva 10 años. 1900, me ayudan, porfa.
0: Pero a ver si le lleva 10 años a que usted la cuenta, no le creo.
3: Ay, tripas, espere, 1900.
1: ¿Usted qué año es, mi amor?
0: ¿Usted de qué año es?
3: De 1993.
0: ¿Y eso menos 10 cuánto da?
1: Pues 80, ay.
0: A ver, mi amor, si usted es del 93, dice que él es mayor que usted 10 años. A ver, ¿de qué año?
3: No, de, ay, no, déjela, tripa. Déjela,
2: venga, uy, no.
0: A ver, no, señorita.
2: No, vea, solo se hasta yo que no sé contar, no, porque si ayudar. Supiera contar,
1: sería contador.
0: No le van a ayudar. A ver, 1993, si uno retrocede una década.
2: Menos 10, o
0: ¿cuánto
2: sea,
0: menos da? 10.
3: Ay, espere.
2: No.
3: 1983, ya.
1: Dios es mío, obvio que 1927.
2: Uy, eso le salió más infiel, Daniel, que me... No, no.
0: ¿Usted a qué se dedica en la vida, mujer?
1: Es contadora.
2: Soy contadora, sí.
0: ¿Usted a qué se dedica?
3: Soy contadora.
0: No, no, no.
2: Pero porque, de chistes. De
0: no, en serio, ¿usted a qué se dedica en la vida?
3: Soy dermoconsultora.
0: Dermoconsultora.
2: Cuenta punticos negros.
0: Dermaconsultora. Vamos a ver, si un hombre tiene 2 granos en el cachete izquierdo,
2: sí,
0: y le salen 3 en la frente y 4 en el cuello, ¿cuántos granos tiene?
2: Uy, un montón, Daniel. La infección está ahí, güey.
1: Lo que tiene es viruela.
2: Está pero mal.
0: Bueno, mujer. Y ahorita diciendo que es que les gustan las mujeres brutas y no sé qué decía ella.
2: Su hombre, usted debe estar pero enamorado.
0: ¿Su hombre a qué se dedica?
3: Él es regente de farmacia.
2: Pero se hace un negocio redondo.
0: Regente de farmacia. No, ni sí. Preguntarle si a usted le dicen, no, es que tiene que comprar algo que son 10 miligramos. ¿Qué es un miligramo?
3: Ay, no. Ay, no, tripa ya.
0: Bueno, mujer.
2: Yo no sé, señora, cómo hace para vender, hermano.
0: No, no, no.
2: Ay, no.
0: Bueno, lleva 2 años en su relación, ¿cierto?
3: Sí.
0: ¿Qué 2 años cuántos meses son?
3: Ay.
0: No, seamos, no.
2: No, sea tan
0: no, ¿en serio? Venga, ay, mujer. ¿Cuántos
2: de verdad?
0: ¿Cuántos meses tiene un año?
2: Usted es una IA, ¿sí o no?
3: 12.
0: ¿Y si usted lleva 2 años, entonces cuántos meses lleva?
3: 24.
0: ¡Eso!
2: ¡Excelente!
1: 20. Ni siquiera regular.
0: Muy bien. ¿En un mes cuántas semanas hay?
3: 4.
0: Bueno, entonces ¿cuántas habrían en un año? 4 por 12, ¿cuánto le da?
2: ¡Ay, Dios mío!
3: ¡Ay, no!
2: 4 por... Bueno, va fácil. 4 por 10.
0: No, pausó el live, estás usando la matemática, la calculadora.
2: La calculadora, no, para pensar.
0: No.
2: Uy, no seamos tan
0: bueno, triste. Venga, mujer, tranquila, no me la respuesta.
2: Fresca.
0: Venga, ya, señora. Relax. Bueno, entonces 2 años con su pareja.
3: No, 48 no, 200, sí, 2 años con mi pareja.
0: A ver, mujer, tranquila, dejamos la matemática para otro día. Hablemos de su relación. Entonces usted ya 2 años, pero usted confesó, ¿usted cuándo le puso los cachos a él?
3: En diciembre de... no llevamos ni el año.
1: ¿Que eso hace cuánto tiempo fue?
0: O sea, en diciembre hace cuántos meses fue. Si estamos en agosto, ¿cuántos meses hay que quitar?
2: O sea,
0: para
2: agosto
0: diciembre...
2: que es el mes 8, ojo. Meses, ojo que sí. Agosto es el mes 8, ojo. Ojo. O sea, ¿hace cuántos meses?
3: Llevamos 7 meses ya.
2: No, pero ¿hace cuánto? O sea, si fue en diciembre pasado y estamos en el mes 8, ¿hace cuántos meses atrás?
3: Ay, no, es en serio.
0: No. Bueno, no es en serio porque no. A ver, señorita, listo. El caso fue que usted lo engañó a él en diciembre, pero no este diciembre que pasó, sino en el diciembre del año 2024.
2: O sea, de diciembre en 8.
3: 24.
0: En diciembre del 2024, cuando apenas, sí, o sea, llevan unos mesecitos. Listo.
3: Sí, señor.
0: ¿Por qué lo engañó usted en ese momento?
3: Tripas, no, pues la verdad estábamos bien, no sé, más que todo fue, me metí con la persona por curiosidad y termino no enredado.
0: No, porque usted dice que estaba bien, o sea, si usted estaba bien con su pareja, ¿qué la llevó a aceptarle una invitación a este hombre? ¿Le gustó físicamente? ¿Qué le gustó? Porque usted dice, estábamos bien con mi novio, pero para que pasaran cachos usted tuvo que aceptar algunas invitaciones.
3: Sí, me gustaba físicamente.
0: Ah, entonces, ¿por qué le puso cachos? Porque se me apareció un man que me gustó. Punto.
3: Sí.
0: ¿Y la cachoneada cuánto duró? ¿Duró varios días, solo una noche, meses?
3: No, un mes y ya.
0: Un mes, y el hombre no se dio cuenta.
3: Pues él lo sospechó, pero nunca lo confirmó.
0: ¿Cómo fue la técnica para ponerle cachos y que él no se diera cuenta? ¿Qué horas del día? ¿Cómo hacían la vuelta?
3: Trabajaba cerquita donde yo trabajaba.
0: ¿Y se le iba usted a la oficina a él o él se le metía en la suya?
3: Nos encontrábamos afuera.
0: ¿Y cuando se iban a tener cuentico de cama, para dónde cogían?
3: No, hasta allá no fue.
0: Solo fueron besos.
2: No, qué aburrida.
0: Muy bien, solo besitos.
3: Pero...
0: Bueno, solo besitos. ¿Por qué detuvo usted ese amorío? ¿Por le dio pesar con su novio o qué?
3: La verdad, la otra persona no me convenía. Me convenía más mi novio.
0: Y vuelve, y bueno, siguió con su novio. Usted dice, él nunca, aunque sospechó, pero nunca confirmó. Y usted toda la vida se lo ha negado, estos 2 años.
3: Claro, tripa.
0: ¿Y si él está viendo ahorita el cartel o está escuchando?
3: No sé, no, él no ve estas cosas.
0: Ah, bueno, muy bien. Bueno, mujer, entonces usted le fue infiel, ¿no le ha vuelto usted a poner cachos?
3: No, señor, no.
0: Ahora, ¿por qué cree que él es infiel?
3: Porque se supone que él me dijo de corazón que él me había perdonado, pero yo veo que no me deja ni siquiera ver el celular de él. Le da miedo muchas cosas, o sea, me oculta muchas cosas.
0: ¿Y por qué seguir en una relación así donde usted cree que se está vengando de usted, que ya hubo cachos, que le va a hacer la vuelta a otra persona, que esconde el celular? ¿Por qué sigue usted ahí?
3: No, porque no he confirmado nada, pues el día que yo confirmé algo, pues ya está ahí.
0: ¿Pero la relación está bien? ¿Son felices
3: ustedes? En el momento, sí.
0: Ok, ¿usted tiene todavía cargo de conciencia? ¿Le he puesto los cachos un mes o le importa 5?
3: No, claro, cargo de conciencia, tanto que yo dije no, pues yo ya no me vuelvo a comportar así.
0: ¿Y nunca volvió a hablar con ese man?
3: No, nunca.
0: ¿Ni se lo volvió a encontrar ni nada?
3: No, nunca nada.
0: Muy bien, bueno, señorita, vamos a ver si este hombre le sale infiel. Están en Medellín los dos, llevan 2 años. ¿Ya viven juntos, sí?
3: No
0: viven juntos. Bueno, un abrazo a la gente de Medellín, que hoy esté el cartel. Bueno, Javier, el hombre en 2 años, ¿le salió fiel o infiel?
4: Sí, señor.
0: A la necia.
4: Infiel, Daniel.
1: ¡Pagaron! Infiel salió.
0: Bueno, mucha gente celebra, bien hecho. Aunque no sabemos hace cuánto. ¿Qué tal que le haya puesto los cachos antes que ella? ¿Sería el karma?
1: De pronto.
0: ¿O será que fue de venganza?
1: ¿O fue al inicio de la relación, cuando ninguno de los dos estaba tan involucrado?
0: También puede ser, viejo Andy.
1: ¿O la puso a hacer cuentas un ratico?
0: Uy, no.
1: La puso a hacer declaración de renta y fue y volvió.
0: Uy, no, vamos a hacer más cuentas con esta mujer. Pero, señorita, ¿quiere hacer 3 preguntas o prefiere colgar?
3: 3 preguntas.
0: ¿Y ya sabe qué tiene que hacer?
1: O sea que si a 20 le quitamos 17, ¿cuántas quedan?
0: No, vamos a hacer una operación matemática. Si la responde bien, tendrá derecho a hacer 3 preguntas.
2: Es muy sencillo, sí, Daniel.
0: Vamos a llevar una vamos a hacer una cuenta fácil. Todos van a llevar la suma, yo iré anotando aquí. Para las preguntas que le voy a hacer.
2: Sí.
0: ¿Listo? Vaya usted. No, pero no puede pausar el live, señorita. Le toca mantenerlo en vivo.
1: Javier también salió a poner la calculadora.
0: Señorita, le toca en vivo.
3: Sí, dale.
0: ¿Listo?
3: Sí.
0: Bueno. ¿Qué fecha es?
3: Hoy es 19 de agosto.
0: 19, ¿cierto?
1: Sí.
0: ¿De qué año?
3: Del 2023. 2026.
0: ¿Del 2000 qué?
3: 26.
0: Del 2026. Listo. ¿El número del mes cuál es?
3: 08.
1: Eso, ya Paul se lo había dicho.
0: 08. Va llevando toda esa cuenta. Por ahora, si usted suma el mes de agosto con el año. Con el año solamente. No, mire, está pausando el live. ¿Lo vuelve a pausar?
2: No, sin pausarlo.
0: Y la sacamos.
2: Sin pausarlo.
0: La sacamos. ¿Listo?
3: Ay, ¿por qué no me hace cantar payasín?
0: No, porque estamos educando.
2: Sí, señora.
0: Entonces, súmele al año el número del mes.
3: ¿Sumo al año el número del mes?
0: Sí.
3: ¿2034?
0: Listo, ya bien la cuenta, ¿sí o no?
1: Sí. Uh-huh.
0: Réstele 1. Todavía no le he hecho la pregunta, réstele 1.
3: 2033.
0: 2033.
3: Uh-huh.
0: Listo. Y si usted le suma 10 a eso, ¿cuánto le da?
3: 2043.
0: Listo. La tiene clara, ¿cierto? ¿Ya le puedo hacer la pregunta?
3: Sí, ya.
0: Listo. ¿Quién es el técnico de la Selección Colombia? Fácil.
2: ¿Usted Beckenbauer, Beckenbauer.
0: Usted dijo que matemática no. Para que vea que yo no soy tan malvado. El técnico Mourinho, de la Selección Colombia que estuvo ahorita en el Mundial y que ahorita y que le renovaron contrato y todo. ¿Cómo se llama él?
1: Diga Pacho Alerta.
2: Guardiola.
1: Pacho Alerta.
0: A ver, ¿quién es? ¿Cómo se llama, señorita?
2: Quiñones.
3: Villalobos.
1: Villalobos.
2: ¿Lorenzo qué?
0: ¿Lorenzo qué? ¿Lamas?
3: Ay, ¿ustedes por qué son así?
2: ¿Lorenzo qué? ¿Lorenzo rápido?
1: ¿Lorenzo Vejita?
2: ¿Lorenzo Onzo? ¿Lorenzo qué? ¿Lorenzo Ra? ¿Quién?
1: Uy.
3: No, Lorenzo.
2: ¿Lorenzo
3: no sé
2: qué?
3: Más.
2: ¿Cuál Lorenzo? Es que Lorenzo hay 20,000.
0: Bueno,
2: y todos son entrenadores.
3: ¡Lorenzo Palacios,
2: señor!
1: ¿Y si a Lorenzo Palacios le suma dos palacios?
2: ¿Cómo quedaría?
1: ¿Cuántos quedan?
3: Un castillo.
2: No, señor.
1: Estamos jodidos.
0: Venga,
1: uy,
0: señor.
1: No, marica, lo jodimos.
0: No.
1: Si al señor Palacios le suma dos palacios, ¿cuántos palacios le quedan?
3: Un castillo.
2: Uy, no, señor.
0: No. A ver, señorita, si un hombre tiene... A ver, otra pregunta.
3: ¡Ay, no!
0: Si un hombre tiene dos papayas en una mano y otras dos papayas en otra mano, ¿qué tiene? ¡Cállense! ¿Qué? ¿Cuánto?
3: Cuatro papayas.
0: No, unas manotas.
3: Ya puedo hacer mis preguntas.
0: Señorita, ¿cuál es la mitad de uno?
3: El ombligo.
0: No, qué ombligo.
1: Oiga, no, pero le ganó Daniel. Ahí le farmió Aura durísimo.
2: Uy, durísimo, Daniel.
1: Uy, no, esa sí la respondió bien.
0: No, y ni siquiera es el ombligo la mitad de uno. No inventen. Dice es que el ombligo. Eso era puro juego de chiquito, no.
1: Esa sí se la valgo, no, Daniel. Para mí esa sí vale.
0: Bueno, vamos a hacer otras preguntas de esas. A ver, señorita, ¿qué otra pregunta hay de esas? Señorita, ¿qué es una orilla? ¿Qué es una orilla?
2: Ay, yo puedo responder.
0: No, cállese.
2: Esa es buenísima.
0: ¿Qué es una orilla?
3: No, me corchaste.
0: ¿Pero qué es una orilla? ¿No sabe qué es una orilla?
2: A la orilla del mar.
0: ¿Qué es una orilla?
3: Puede ser, no sé, una orilla del mar, una orilla de una cama.
0: No, son 60 minutillos.
3: Ay, no.
0: Si un avión va volando entre Colombia y Venezuela,
1: sí.
0: ¿Cierto? Oh. Y se accidenta ahí en toda la frontera entre Colombia y Venezuela, se estrella el avión, ¿en dónde entierran a los sobrevivientes?
3: Y se estrellaron de la frontera.
0: Sí, ¿en dónde los entierran a los sobrevivientes?
3: Bueno,
0: ¿en Venezuela o en Colombia? Ah, bueno, bien, la vi bien.
2: Bueno, inteligente.
0: Bien, inteligente. Bien.
2: Bueno, por fin, excelente. Muy bien.
0: Vamos a ver, ¿de qué color eran las mangas del chaleco de Simón Bolívar? Última pregunta y le ayudo.
2: Esa es buena.
0: ¿De qué color eran las mangas del chaleco de Simón
2: Muy
0: Bolívar?
2: Muy buena, sí, señora. ¿De qué color?
3: Un chaleco no tiene mangas.
2: ¡Bien! ¡Ay! ¡Se tomó la pastilla!
0: ¡Bravo, bien!
2: Se acabó de tomar la pastilla. ¿Tiene... pastilla azul.
0: Bueno, señorita, primera pregunta para Xavier Piñeros.
3: Claro que sí. ¿El engaño fue antes o después de mi engaño?
2: Bueno, pero ya empezamos mal, empezamos mal.
0: Pero no, pero es que, señorito, usted no sabe eso todavía si fue un engaño. A ver, ¿cuál sería la pregunta?
3: El engaño fue... ¿De presente o pasado?
2: Pues sí, fue engaño, fue pasado, señora.
0: Ay, señora, a ver, por favor.
3: Pero fue antes de...
2: ¿Quiere que le ayude?
0: A ver, no, que déjela a ella, pulpo.
2: Ay, Dios mío, me dio mal.
0: Señora, su primera pregunta, piénsela bien.
1: Deja, es que está ahí, por eso es que es así.
0: A ver.
2: Ay, señor.
0: Piénsela bien, ¿cuál es?
3: Fue después de la infidelidad, el engaño.
0: A ver, ahí sí ya. Xavier, después del engaño de ella, o sea, después de 7 meses de relación, ¿con cuántas personas la ha engañado este hombre?
4: Perfecto. Hay una cercanía de 2 personas.
3: Okay.
0: Dos personas después de los 7 meses, mujer. Ahora, antes eso. También pudo haber cachos. ¿Cuál es la segunda pregunta?
3: Fue de cama.
0: Pero a ver, ¿en toda la relación con cuántas de cama, su pregunta?
3: Sí, en toda la relación de cuántas de cama.
0: Xavier, ¿cuántas de cama en todo el tiempo?
4: Dos
0: personas. O sea que ya se dio cuenta que sí fue después de que usted lo engañó. ¿Vio mujeres? Eso le pasa. Se llama karma por haberle puesto cachos al hombre un mes. El hombre se desquitó y doble. Okay. Última pregunta.
3: Sigue con esa con ese engaño, pues está actualmente.
0: A ver, ¿en la actualidad hay un engaño?
4: Uh-huh. No, señor.
0: No, señorita.
3: Ok.
0: ¿Listo?
3: Listo.
0: Bueno, mujer.
3: Muchas gracias.
0: Que le vaya muy bien. Chao, mire.
3: Hasta ella, luego, chao.
0: Ella puso cachos primero y después tome su doblete de cachos.
1: Bueno, igual le fue bien en la carrera de contaduría pública.
0: Y ella decía que las mujeres son muy necias en Medellín, y mire, ahí está. Ella le hizo honor a sus palabras, cachoneando a su novio, y después él la cachoneó y doble. ¡Ay, los casa infieles! Los casa infieles en el cartel de la Mega. ¿Quién quiere un casa infiel? Escriba allá en el chat, necesito un casa infiel. Y le vamos a ayudar, le vamos a ayudar. Y pregunta para mis amigos y amigas de Medellín. Oiga, ¿sí es muy difícil tener novia en Medellín? ¿Es así el voltaje? Que de verdad los manes parecen un ventilador para arriba y para abajo y entonces cacho por aquí, cacho por allá. Pero más jodido entonces para las mujeres conseguir un novio, porque sí, claro. Van a estar desconfiando todo el tiempo, ¿no? ¿Será que en Medellín las relaciones son muy tóxicas?
2: Yo no sé, yo creo que sí. Yo tengo una amiga que vivía allá y ella dice que sí le tocó duro con la relación que tenía. Pero
0: porque que el amigo le diga, no voy a salir con mis amigos a tomarme algo.
2: Era una mamera porque la vieja...
0: Decía, por todo lado hay unas viejas
2: muy
0: buenas.
2: Y la vieja era súper firme y es hasta chusca la vieja. Pero la vieja decía, no, yo súper firme con el man y el man se me perdía, el man se iba de rumba, el man hacía, mejor dicho, y yo toda detallista y toda bonita y después me pillé que el man, hermano, eso mejor dicho, me las ponía con todas.
0: Acá hay mucha competencia, dice Jorge.
2: Sí.
0: Todo por eso digo, o sea, qué mamera una relación, porque por más pulpo ande que usted sea un man juicioso, serio y fiel, pues si la mujer va a ser muy desconfiada, porque usted qué tal, no, mi amor, en el trabajo aquí con mis compañeras y son todas unas hembras.
2: Imagínese.
0: O mi amor, no, tengo que ir a la universidad y también lleno de hembras. No, voy a salir con mis amigos a tomarme algo y lleno de hembras.
2: Pero eso, Daniel, yo digo
0: pero
2: una
0: yo,
2: cosa.
0: Pero yo pregunto, yo la última vez que fui a Medellín sí fui muy rápido un día a otro.
2: Sí.
0: Y fui a un cementerio.
2: Sí.
0: Pero yo pregunto, Medellín.
2: Lo enterraron.
0: Medellín sí está en ese voltaje que, verdad, uno va a un centro comercial y eso por todo lado, mejor dicho, es topsito, ombliguerita, viejotas por todos lados. Va usted a un bar y eso es una locura. Va usted por las calles y usted es como un ventilador. O sea, de verdad, Medellín está a ese punto.
1: No cree, o sea, pues obviamente sí hay un incremento de ese tipo de personajes. Obviamente uno encuentra, sobre todo si usted va por la 10, que es la que entra a Provenza. Ay, usted va a encontrar mucho ese personaje, mucha
0: no
1: americana, mucha paisa.
0: Pero no estoy hablando,
1: vuelta,
0: pero no estoy hablando de
1: pero la, en general en Medellín, no.
0: Pero yo no estoy hablando de la mujer que va y se para cobrar amorcito. Yo hablo en general, la mujer paisa, que es muy bonita. Usted va a un centro comercial y hay mujeres muy lindas
1: sí,
0: por todos lados.
1: Sí, eso sí. Sí,
0: por
1: sí,
0: eso,
1: sí,
0: esa, esa es mi pregunta. O sea, por eso una mujer sufre mucho con un man.
1: No, Medellín. Allá usted parece un ventilador, Daniel.
0: Esa es mi pregunta.
1: Usted para en cualquier lugar de Medellín, cualquier esquina, indiferente de cuál sea.
0: Entonces usted me respondió.
1: Se sienta con una pola y usted se pone a mirar el paisaje y usted, por lo menos, cada unos 40 segundos aproximadamente.
0: Entonces usted.
1: Según
0: entonces,
1: el estudio hecho por Migona de Izquierda, entonces, usted va a encontrar precisamente
0: entonces,
1: una vieja.
0: Entonces usted
1: buena.
0: Está dando la razón.
1: Sí.
0: O sea, usted dice no.
1: Yo le había entendido la otra pregunta por otro lado. Pero
0: no,
1: sí.
0: No, yo no estoy hablando de cobrar por amor, yo estoy hablando Medellín por donde uno ande, ¿hay hembrerío?
1: Sí, eso sí.
0: Y por eso es que las mujeres sufren mucho con un hombre en Medellín. Porque usted, al trabajo que entre, centro comercial al que vaya, voy a hacer una diligencia, la universidad, mi amor, tengo clase. Claro, uno no puede generalizar, pero digo, el promedio es que usted por donde vaya ve mujeres muy bonitas.
1: Ahora, también pasa que la gente empieza a normalizar cuando vive allá. Ya lo empieza a ver normal. Los manes de allá empiezan a verlo normal.
0: Pero hombre es hombre, y si usted empieza a verlo normal...
1: Ah, no, sí, obvio.
0: Empieza normal, pero si está lleno de hembrerío, claro, la mujer va a sufrir mucho porque usted está rodeado de muchas mujeres bonitas todo el tiempo.
1: Sí, de acuerdo.
0: O sea, por eso digo...
1: Y puntual, jugar con la inseguridad de la pareja.
0: Puntualmente, claro. Para Medellín es heavy el tema de una relación. Chévere, si alguien está en Medellín y está ahí en el TikTok, que nos responda usted como mujer, ¿es difícil confiar? O usted como hombre dice... Uy, tripas, es demasiado difícil, hermano, que mantener una relación seria, porque es que...
1: Sí, si no confías.
0: La vecina, uno abre la puerta y la vecina es una hembra.
1: Buenísima.
0: La compañera del trabajo, en el conjunto, eso mejor dicho, sale un gimnasio. Imagínate, esto era un gimnasio en Medellín. Pregunto yo cómo serán los gimnasios entonces en Medellín.
1: Daniel, usted igual, acuerde que usted es director nacional, podría ir a hacer una visita a Medellín.
0: Claro. Vamos a ir.
1: Usted podría.
2: Correcto.
1: Vamos, deberíamos hacer los Casinfieles en vivo desde un gimnasio en Medellín.
2: Esa vaina.
1: Uy, cosa loca. Daniel, vea, aquí, ¿dónde está la gente de los gimnasios? Pauten aquí, vean, nos vamos los tres a hacer allá. Ponemos a Murcia a hacer consola.
0: Uy, toca ir a hacer un trabajo de campo próximo a Medellín.
2: Comienzo.
0: El cartel una semana desde Medellín, desde diferentes bares, todo.
1: Eso va, Daniel, eso va.
0: Hablamos con Huesco, el que nos invita a la discoteca de allá.
1: Con Maluma para que nos lleve.
0: Con todo el mundo y hacemos un trabajo de campo.
2: Oiga, Dani.
0: ¿Qué pasó?
2: Le acabo de tener, conseguir un invitado.
0: No, un peleador de...
2: Sí, señor. Se llama Ju Wongs.
0: Ah, tiene nombre, Ju Wongs.
2: Sí, señor. No se burle que esto es muy serio.
1: El Ayuwoki.
2: Duré mucho para contactarlo y para convencerlo. No, señor, lo tenemos en este momento en vivo. No. Porque mañana hay campeonato de Ju Wongs, Daniel.
0: No,
2: con
0: jodas,
2: Ju Wongs.
0: De lo
2: va a estar el hombre presentando esa vaina.
1: Ahora.
2: Este man es como campeón de esa vaina.
0: No jodas, lo de farmear.
2: Ahí
0: ¿Ahora?
2: Se lo, ahí se lo presento.
0: No, ¿está conectado en TikTok?
2: Ahí se lo presento.
0: ¿Qué hubo?
2: Ju Wongs.
0: Ju Wongs, ¿cómo va, hermano? ¿Bien o no?
2: Prenda ahí su micrófono, parce.
5: Hola, hola, ¿cómo están?
0: Bien. Oiga, ¿usted puede prender su cámara?
5: Sí, un momento.
0: Uy, hágale, hágale, porque me voy a dar en la jeta. Esto es exclusivo. El Tripas va a pelear Aura.
1: Va a farmear Aura.
0: Voy a farmar Aura en TikTok. Conéctense ya, estamos en la mega. Uy, el man tiene su atuendo.
5: Hola.
0: Hola, ¿cómo va? ¿Todo bien?
5: Buena, se me ve bien.
0: Sí, todo en orden. Venga, Ju Wongs, una pregunta. ¿Usted se mueve en el mundo ese de farmear Aura?
5: Bueno, pues, más o menos, a mí me gusta mucho reaccionar como a estas competencias. Yo lo que hago normalmente es stream en Twitch.
0: Ok, pero esto de farmear Aura, ¿usted compite en esto o usted transmite eso?
5: Yo lo que hago es reaccionar a eso. Últimamente he reaccionado a muchas competencias y pues mañana supuestamente voy a participar en una. Me invitaron a una a hacer el... como el final boss, según el organizador, porque él vio que yo reaccioné como a su torneo, entonces me hizo una invitación especial. Entonces, mañana...
0: Bueno, entonces usted tiene el...
5: Voy a ver qué es lo que pasa.
0: ¿Y cómo funciona esto? ¿De qué se trata esta tendencia? O sea, yo he visto que hacen unos gestos frente a frente y se mueven las manitos y uno da el bote y el otro brinca, pero ¿en qué consiste esto realmente?
5: Pues es complicado, pues es muy sencillo de entender si uno está metido dentro de los memes de internet, pero básicamente se trata como en que tú tienes que mostrar mucha más carisma y seguridad que la otra persona. Pues esto inició de otro modo, no fue directamente empezar con las competencias de ahora, sino que surge de una evolución de un meme que en los videos de TikTok, cuando alguien tenía alguna habilidad, la gente lo comentaba como... más 1000 de aura, o cuando hacía algo como pelle, le comentaban cómo perdió aura. Entonces las competencias de aura se vendrían siendo como una evolución de ese concepto.
0: Ok.
5: Ya puestos como en una comunidad, con más organización.
0: ¿Y quién gana la competencia? ¿Aplausómetro? ¿Usted es el juez mañana? O sea, ¿uno cómo califica esa competencia?
5: No, pues yo no sé, o sea, yo les dije que yo quería ser juez, pero me pusieron a competir. Porque esto, la verdad, en mi opinión requiere como jueces más que un aplausómetro, porque requiere más como que un como algún criterio objetivo. Pero pues en general no suele haber ningún juez en esto, sino por lo que la gente más aplauda.
0: El que más aplauda. Ah, pero entonces usted compite mañana, o sea, usted mañana va a farmear Aura.
5: Sí, vamos a ver, se supone que sí, yo quiero ir a participar porque me quiero ir a cagar de risa.
0: Ok, ¿cómo hagamos acá un entrenamiento? Digamos que yo soy su contrincante, ¿cómo arrancaría esto? ¿Qué hace usted? O sea, haga algo y yo no tengo ni idea de esto, pero ¿cómo sería?
5: Bueno, hoy estaba hablando con un amigo. El ataque básico de esto sería como hacer el 6-7, no sé si saben lo que es el 6-7.
0: A ver, ¿cuál es el 6-7?
5: Es lo que la gente... El 6-7 es hacer el meme, es el típico, el 6-7. Ese sería el ataque básico, es lo que la gente más hace en estas competencias. También suelen hacer el...
0: Como cállese.
5: Hacer un poco de mogueo, de Lux Maxine, hacer lo que a ti se te ocurra. En realidad no hay ninguna regla, es lo que a ti se te ocurra. Yo diría que cualquier cosa que a ti se te ocurra sirve mientras tú mantengas la compostura y no te rías. Es lo importante, que no te rías en esto.
0: Ah, o sea que el ataque puede ser tratar de que el otro se ría y al reírse él perdería.
5: Sí, puede ser. Sí.
0: Ah, mire, esa táctica sí está buena, o sea, claro. Tratar de que el otro se ría de la pendejada que uno hizo.
2: O que de pronto le cause incomodidad, puede ser también.
0: Oiga, muy chistoso. Oiga, ¿y esto usted cree que es como los Terian que duraron como 2 semanas de moda y desaparecen? ¿O esto qué? ¿Esto para dónde va? ¿Usted cómo lo ve?
5: Pues yo creo que sí, como el ciclo de cualquier meme en internet no dura más de 1 o 2 semanas. Su ciclo natural es que la gente se olvide de esto y ya no lo hagan más, la verdad.
0: Oiga, ¿y usted dónde va a estar mañana? A ver si yo mando aquí a los DJs de la Mega a cubrir eso. ¿Dónde es mañana la vuelta?
5: Mañana, pues el flyer dice que mañana es en la Nacho, en la Nacional, en la puerta de la 26, por la tarde. A ver, si quieren verme, yo voy a estar allá. Así no pase nada, voy a estar allá documentando todo.
0: Voy a hacer una pregunta, pero hacer una pregunta y no lo tomen a mal, no van a funar. ¿Pero los jueves en la Nacional no era característico ahí sobre la 26 salir a echar vainas? ¿A echar juegos pirotécnicos?
5: Sí, es el Freud, lo que llevan el Freud, ¿no?
0: Pero son los jueves, y entonces mañana que suspenden lo que hacen normalmente los jueves en la Nacional por ahora, por a farmear ahora, o van a espantar a los que farmean ahora y van a salir...
2: o les van a farmear ahora para que no tiren las vainas.
0: Van a salir a dar desazos, pobre chinos. ¿Sí, por qué?
5: Yo creo que vamos a farmear ahora y nos van a sacar de ahí.
0: Pero no es adentro de la universidad, es afuera y al lado de la 26.
2: Es que allá al frente en la entrada, ni es una entrada grandísima, sí, y una plazoleta grande.
0: Donde parquean la tranqueta.
2: Epa, ahí.
1: En la ciudad universitaria se llama eso.
0: Es que los jueves, para los que no lo saben y no estoy mamando gallo, la Nacional tiene fama que los jueves... Ahí tienden a hacer, como se dice, para que no lo tomen a mal, ¿sí? Protestas.
1: Manifestaciones,
0: y siempre llega la tanqueta a una puerta, esa es la puerta a la 26.
2: Sí, pues vamos a farmar ya ahora a la tanqueta.
0: ¿Cómo citan a los chinos de farmar ahora mañana jueves ahí? No, qué mierda. Los van a coger a manguerazos.
1: No. Y usted queriendo que alguien de la Mega vaya para allá.
0: ¿Pero está confirmado el evento mañana para ir con la Mega?
5: Sí, sí. Mañana temprano igual pueden mirar en la página de esa... donde vieron el evento, para confirmarlo.
0: Eso, chévere, si está confirmado, ya van los del megáfono a transmitir eso, la farmeada, ¿cómo se dice? ¿La farmateada?
1: Farmear aura,
0: farmeada de aura.
2: Igual yo ya le escribí a los que están organizando eso. Juwonks, ya les escribí a los chicos, y vos también te puedes comunicar con ellos, decirles que me respondan, así como te escribí a ti, vale. Yo les estoy escribiendo a ellos para confirmar y para coordinar todo.
0: Para ir mañana ya con la Mega.
5: Dale de una.
0: Oiga, Juwonks, pues muchas gracias por la info. Que gane mañana, mi hermano. ¿Y dónde lo pueden seguir a ustedes? Su canal de Twitch es igual ahí como aparece, Juwonks.
5: Sí, en Instagram Juwonks, en TikTok aquí Juwonks, en Twitch Juwonks, todo igual.
0: ¿Y qué clase de contenido hace usted normalmente?
5: Juegos y reacciono a memes. Es lo que yo hago, reaccionar a memes.
0: Ah, vea, pues reaccionar a memes. Bueno, interesante. Bueno, Juwonks, muchas gracias, mi hermano, por estar a nivel nacional en la Mega. Un abrazo grande.
5: Dale, adiós.
0: Chao,
5: adiós.
0: Chao, papá. Mañana con toda. Mira, ya entrevistamos a un competidor.
2: Ya tenemos cita mañana.
1: De farmear aura.
0: Sí, yo creo. Ahí tiene. Pero revisen bien el tema, porque en serio en la Nacional los jueves ahí en esa entrada es donde salen las
2: protestas. Pero pues, Daniel, yo me ofrezco como voluntario y yo voy. Así sea, y yo, así como reporté la final, Daniel, de la Champions, ¿puedo estar reportando, Daniel?
0: Vaya, la primera sin la problema batalla alguno. De aurear farma. Hágale, Pulpo, muy bien. Muy bien, mañana cubrimiento especial de eso. Bueno.
1: De la farmeada de aura.
0: Farmeada de aura. Bueno, vas a ir con otro casi infiel, ¿hay tiempo?
1: Farmeando auras.
0: Oiga, eso es farmear auras. Sí, eso es como decía, un par de semanas, igual que los Terian. Vea, pues, las tendencias, ¿no? Muy loco todo eso. Los citaron para que se los lleve la tumba y se la...
2: Bueno, ya era prestar servicio.
0: En la tanqueta. Dice que ustedes son los de la protesta, y los peladitos haciendo así.
2: Sin decir nada. ¡Ay, son mudos!
1: Ahí llega la redada militar.
0: Sí, la redada. Y esos chinos dentro de la tanqueta.
1: Uy, qué vuelta. Y los más haciéndole al policía.
0: No.
2: El tombo
0: no,
2: saca no. Y ¡tome!
0: Tome su bolillazo en esa mano.
2: ¡Ay!
1: Y yo así. Decía, uy, señor policía, pero eso está bien dotado.
0: ¿Cómo inventan de vainas, no? Bueno, vamos a hacer otro casi infiel. Vamos a hacer otro casi infiel.
2: Vamos, que vamos.
0: Vamos a hacer otro casi infiel. Aquí está Juan Luis.
1: La banda.
0: Pidiendo la palabra para un casi infiel.
6: Juan. La banda, Sarabanda.
0: A ver, Juan Luis, buenas noches.
2: Juan Luis Guerrero, el de los 440.
7: Aló, me escucha, tribu.
6: ¿Usted me oye?
7: ¿Sí me escucha bien?
6: ¿Usted me oye?
1: Aló, con Dorian.
6: ¿Quién bondá es Dorian?
1: Bondá tú,
6: oye.
1: Bondá,
6: Bondá tú.
0: Uy, hicieron que el man se desconectara. Bien, ustedes son unos hijos. Qué rabones con el man. El man todo querido, ajá, tripa, no sé qué, oye, tan tintún. Y ustedes lo hicieron colgar. Qué perro, si es que ustedes no hay respeto.
1: Oiga, ¿sabe cuál más hace rato, por si acaso?
2: ¿Cuál?
1: Para que lo anote ahí, Paul.
2: ¿Cuál?
1: La de quiere cacao.
2: Uy, pero tomo agua.
0: Uy, no.
1: Pero yo le bajo los audífonos.
0: ¿Y por qué va si quiere cacao? No, esto es malo.
1: ¿Por qué no? Es la verdad.
2: A ver si pautan otra vez de la lotería.
0: Ay, verdad, que eso era, no diga eso que nos cierran, pero sí, eso eran los de la Boyacá, ¿no?
1: Sí, la de Boyacá.
0: Oiga, sí.
1: Que además el otro un día dijo el eslogan de la otra. O sea, pautó la de Boyacá y
6: ¡quiere cacao!
0: Mire, vamos a hacer algo. Como está tan chistosito el gran idiota este, los próximos 15 minutos va a seguir diciendo quiere cacao en cámara. 15 minutos del récord de quién ha dicho más quiere cacao en radio en vivo para todo un país. Adelante.
1: Le quemas billete.
2: Eso fue. Bueno, puta adelante.
0: Con razón, no le van a apuntar. Ya sé por qué. Le faltó decir, lotería tarará, jueguelo, gánelo y disfrútelo.
1: Es que el 1106 de Géminis con el astro.
0: Con Daniel Daza, astroloto. Bueno, ya.
1: Daniel Daza, que fue bien acertado con la política.
0: No, ya, vamos a hacer un casi infiel.
1: Pero no iban a hacer 15 minutos de quiere cacao.
6: No, ay, Dios, ya, okay. Sapo.
1: Profe, usted ya puso una tarea. Revíela.
0: Ya, ahora sí. Juan Luis, ¿qué hubo?
1: Uy, Maluma.
7: ¿Cómo está, tripa? ¿Todo bien?
0: Bien, hermano, ¿cómo le ha ido?
7: Ahí más o menos. Pero bien, gracias a Dios, mano.
0: Ah, ¿está triste por la novia o qué?
7: Más o menos, pero ahí vamos bien, gracias a Dios.
0: Bueno, ¿y cuánto lleva con su pareja, Juan Luis?
7: 3 años.
0: 3 años. ¿En qué fecha nació usted?
7: 31 de enero del 2004.
0: Muy bien. ¿Y la pareja?
7: 24 de junio de 2004.
0: Bueno, ¿y cuánto es que lleva? Me repite, es que hay un poquito de bulla.
7: 3 años.
0: Bueno, vamos a hacerlo ahí medio rápido. Javier, ¿alcanzó a anotar la información?
8: Sí, señor, 39 de enero del 2001, 24 de junio del 2004, ella y 3 años.
0: Exacto. Sí. Oiga, Juan, ¿y por qué cree que le están poniendo cachos? ¿Qué pasó?
7: Tripa, porque es que lo que sucede es que ahora más bien he tenido una relación a distancia. Ella se fue a otro país.
0: Ah, igual que la de ahorita, pero venga, ¿para dónde se fue?
7: ¿Cómo?
0: ¿Para dónde se fue ella?
7: A Brasil. ¿Y fue a inicios de año?
0: No, ¿y cuándo vuelve?
7: Se está esperando que en diciembre, pero más que todo, como te digo, quería hacer como, no sé si un volver al futuro, porque es
0: pero,
7: que...
0: Pero venga, yo le hago no una pregunta, si... pero ahí no hay relación. O sea,
7: sí, fue... sí, estoy con ella.
0: Lo pero que ¿cómo? Sucede, lo que... O sea, se fue hace 8 meses... Y vuelve de pronto, o sea, un año separados.
7: No, o sea, lo habíamos llevado a distancia. Yo tengo pensado irme para allá, pero
0: por eso,
7: me tiene pensando...
0: Desde diciembre al día de hoy, ¿cuántas veces se han visto?
7: No, la última vez fue marzo que se fue.
0: ¿Y usted cree que eso es una relación?
7: Sí, claro. O sea, nosotros hablamos todos los días. Hemos tenido, como te digo, hemos intentado llevar la relación a distancia.
0: Pero a ver, venga. ¿Una relación de qué se trata?
7: ¿Cómo?
0: ¿Una relación qué es? ¿De qué se trata una relación?
7: No, claro, estar juntos no... Es que como te digo, tripa, lo que sucede es que se tuvo que ir por una por temas de estudio. No, pero no, el plan era yo ir
0: por eso.
7: Ahora...
0: No importa el motivo por el que se fue, la realidad es que se fue y no se han vuelto a ver, y si acaso de pronto en diciembre. Por eso le digo, ¿en esa situación usted cree que usted tiene una relación?
7: No, es que yo voy en diciembre, sí, porque es que yo voy a vivir allá.
2: No, no, ya le ha puesto por lo menos con cuatro.
0: ¿Usted cree, papi, que en todos estos meses ella no ha conocido a nadie allá ni nada? O sea, ¿se ven por cámara 24-7?
7: 24-7 no, obviamente, pero sí 10-7.
0: ¿Los fines de semana ella nunca sale allá de fiesta? ¿No, no ha conocido amigos allá ni nada?
2: Menos mal.
7: Sí, ¿sabes? Conoce a sus amigos, supongo. Es que ese es el tema, ¿sabes? Me tiene pensando, entonces... Yo siempre lo he pensado, siempre lo he dicho, amor de leva, amor de pendejo, claro.
0: Pero mire que lo está llevando y entonces es difícil. ¿Usted en estos meses ha estado juicioso o usted ya pecó?
7: Estos últimos meses, sí.
0: ¿Cómo así estos últimos meses?
7: Bueno, sí, porque es que yo al inicio tuve una falla.
0: Ah, ¿usted le puso los cachos estando juntos?
2: Desaparecer.
7: Algo así, sí.
0: ¿Y usted está hartando hasta ahora? ¿Está en un bar o qué?
2: Pongo raro.
7: No, no, no, estoy acá en un parque.
2: De tus ojos color café.
0: Bueno, vamos a hacer esto rapidito. Xavier Piñeros, dígale ya que es infiel y listo.
9: Pues bueno, efectivamente sí marca infiel.
2: ¡Pagaron! ¡Siete!
0: Amigo, efectivamente hay cachos.
7: Bueno, eso se sospechaba, eso era claro, pero... Y si le puedo hacer las tres preguntas, tripa, más que todo que...
0: Claro, claro que puede, de que cante payasín, hágale. Uno, dos, tres. Hágale.
7: Payasí, payasí, yo soy un payasí. Cuidado con los payasos, porque soy un payasí.
0: Bueno, bien, bien, se le vale. Primera pregunta para Xavier.
7: ¿Con cuántas personas, Xavier?
0: ¿Sabe cuántas?
9: Tres.
0: Tres. Segunda pregunta.
7: ¿Con cuántas de cama?
0: Xavier, ¿cuántas de cama?
9: Dos.
0: Dos. Última pregunta.
7: Xavier, una pregunta. Podría ser, yo diría...
0: Usted me oye.
7: Digamos que si pasan las cosas, la relación se podría ver bien a futuro.
0: Ay, amigo, ya lo cachonearon, se acostaron con dos y usted todavía quiere estar con ella.
7: Tripa, como te digo, yo sospechaba más o menos al inicio y habíamos hablado las cosas al inicio, pero...
0: Xavier, la relación en el futuro, ¿cómo se ve?
9: Dan, independiente de la inseguridad o lo que pasó, las infidelidades sí son compatibles, pero como siempre en infidelidad de por medio de inseguridad, pues lo más factible ya por situaciones personales, creería que no. Más personal por él, no surgiría. Energéticamente son muy compatibles, pero después de esta entera, de lo que se entera una infidelidad, pues bueno, creo que se vaya de manera positiva esa relación a futuro bien.
0: O sea, son compatibles, pero ya con lo que saben ya pasado.
9: Es lo más lógico, ajá.
0: Muy bien. Oiga, Xavier, ¿y dónde anda Xavier? ¿También se fue para esa tienda?
9: Es en un parque. No, señor, estoy acá fuera en la entrada del consultorio, entrando las escaleras. Bueno, lo que queda, entrando y saliendo, bueno, no las cosas por si llueve.
0: Muy bien, Xavier, juicioso en estos días como Bob Constructor. Sí.
9: Tratando de adelantar y ayudarle a los niños.
2: Construye, Xavier.
9: Bueno, ayer construcción no hace nada, pero les voy ubicando proyecto, las cosas, voy organizando, voy limpiando.
2: Xavier solo dice palustre al agua.
9: ¿Cómo?
0: Xavier, ¿qué es un palustre?
9: ¿Una cosa con que revuelve en el cemento?
10: Una cosa con la que revuelve en el cemento.
9: Sí, yo le he visto, bueno, le he visto acá al maestro esa cosita. Es una cosa como una amarilla.
2: ¿Es grande o no tanto? No queríamos saber tanto.
9: Y como que hacen con la pared, ¿cómo se llama eso? Cubrir.
2: Contra
9: no sé,
2: la pared.
0: Resanar.
2: La pared.
0: ¿Qué tal está de palustre?
9: Resanar.
0: ¿Y el maestro qué tal está?
9: Cemento blanco.
0: ¿Y qué tal está el maestro de palustre?
9: Ay, Daniel.
2: No, hay palustres grandes y hay palustres pequeños.
1: Dependiendo del tipo de trabajo que tú
9: pues el palustre que él trabaja, obviamente es pequeño.
0: Ah, y le
9: pequeño.
2: Pero yo a veces tenerlo, yo a veces prefiero tenerlo pequeño y juguetón que no grande y dormilón.
0: Gracias, Pulpo, por tu comentario.
2: Oiga, ¿vieron a ese ladrón Daniel de celulares que cogieron en Transmilenio hoy?
0: No, y tampoco queremos verlo. Venga, necesitamos otro casi infiel.
2: Le quitaron los calzones y le dieron de nalgada. Sí, señor. ¿Usted de los que se cuelgan?
1: Ese me acuerdo de un video. ¿El de mentiras?
0: ¿Lo colgaron en el Transmilenio?
2: Es que pues el man iba a hacer la de la ventana que rapa celular en Transmilenio.
0: ¿Lo cogieron?
2: Lo cogieron por dentro y un man afuera que estaba en la calle pasando, lo cogió y le bajó los calzones y con una correa lo cogió y lo agarró a correazos.
0: ¡Ay, qué buena
1: eso,
0: vaina!
1: Eso me acuerdo. ¿Usted no ha visto el de mentiras, que es un creador de contenido de
2: humor? Sí, el Mechuito, sí. Bueno, el que
1: el man una vez hizo un video humorístico de cuando cogen a un ladrón.
2: Sí.
1: Y decía, es que no, pues cójalo. Eso empelótelo. Eso quítele los boxers, ábrale las piernas. Uy, qué pere, tampoco, no sé qué. Y el man, no, sí, qué rico. Digo, no, sí.
2: Imagínese, la vieja que estaba filmando, la que grabó el video, llega y dice, uy, pero tiene severas nalgas.
1: ¿Tiene el audio ahí? ¿Tiene el audio ahí?
0: Sí, creo que venga, a ver, muestre la amponada.
2: Pero es que tengo acá la live abierta.
1: Ay, claro.
0: A ver, póngale.
1: Tiene severas nalgas.
0: Póngale en el micrófono.

0: ahí se abajo.
1: ¿Y dónde está lo de Cerda?
0: Dijo lo de Cerda, no, porque lo tuvieron que cortar.
1: Eso fue evento suyo, el pulpo
0: no,
1: ya.
0: No, me voy a poner a inventar ese tipo de cosas, baila, a darle las nalgas a los ladrones.
2: Baila.
0: Respéteme, por favor, respéteme.
1: ¿Quién requiere de un casa infiel? En TikTok me escriben, necesito un casa infiel, por favor. ¿Pero al tipo lo arrestaron o ya
0: sí, lo cogieron? Al man lo cogieron, al man llegaron ahí y como lo tenían ahí entre varios, lo cogieron.
1: Pero, ¿y eso en dónde, en qué estación fue bien hecho? Que
0: lo eso fue por la, sí, fue por la avenida Cagacas, por la avenida Cagacas.
1: Las ratas que se trepan en a rapar ahí por la ventana. Uy, pero sí, muy ágiles los de adentro que alcanzaron a cogerlo.
0: Sí, bien claro, hecho.
1: Y,
0: claro,
1: y además fuerza.
0: Claro, para tenerlo, es que pa eso tenerlo. No es, sí, es que eso no es así nomás, no crea. Para tenerlo ahí con la ventana trancado. Claro que qué dolor el brazo el man después.
1: Hijo, hubieran cerrado la ventana y mocharle la mano.
0: Uy, así como en las películas esas, sí, de Slasher que le gustan a Daniel.
1: Sí, sí, sí, que alguien hubiera tenido una sierra y echado la mano. Paola, buenas noches. Paola.
0: Hola, Paola. Paola.
1: Paola.
3: Hola.
1: Hágase, hola. Sálgase de la bolirrana un segundo, por favor.
0: Sí, sálgase de la bolirrana.
3: Hola.
1: ¿Qué más, Paola? ¿Cómo le ha ido?
0: Tanto gusto, vieja.
3: Muy bien, gracias a Dios.
1: Paola, ¿necesita un casa infiel?
3: Sí.
1: ¿Cuánto lleva con su pareja?
3: 15 años.
1: ¿15 años?
0: ¿Cuántas veces le ha montado cachos usted?
3: Varias veces.
0: Uy, ¿sí ve? Oh, ojalá que le salga bien
2: que la,
0: infiel.
2: Eso que la semana ha estado flojita. Uy,
1: pero espérese.
0: La semana ha estado
1: pero
0: suave.
1: Pero espere, Paola, ¿usted de verdad le ha sido muy infiel a su pareja?
3: ¿Infiel o fiel?
1: Infiel, ¿usted a él?
3: Sí, le fui infiel dos veces, creo que fueron como dos veces.
1: ¿Cree que fueron como dos? No, entonces fueron más, porque si sí, se cree sí, está ocultando.
0: Las mujeres dividen por tres.
1: Pero venga, usted, ¿pero usted está casada?
3: No, estamos en unión libre.
1: ¿Y cuántos hijos tienen?
3: Tenemos una niña.
1: ¿Una niña?
3: Sí.
1: Muy bien, 15 años llevan juntos. Oiga, venga, ¿y entonces usted le puso los cachos de verdad con cuántos hombres por ahí?
3: La verdad, creo que con dos.
0: No.
3: Pero porque la cagó primero.
2: Ah, bueno, o sea, fue venga.
1: Pero ese que gracias. Creo que con dos, ¿y los dos de cama chino. O cuántos de cama?
3: No, solamente uno de cama.
0: Ah, bueno.
1: Pero venga, siquiera. ¿Usted lo hizo por venganza?
3: Sí.
1: ¿Y por qué siguió con él para vengarse? ¿No era mejor terminar y salir usted tranquila y bien y no, ay, pues yo me acuesto con más y eso lo hace más mujer o cómo es la vuelta ahí?
3: No, sino que muchas veces uno como tiene esa espinita, ese dolor, como que pues yo lo amaba, lo adoraba y me la cagó, me hizo ese daño, como que pues se siente uno como mal, ¿será que...? Pues no, pues eso fue algo que realmente pasó y ya.
1: Y entonces usted fue y le puso los cachos y se lo contó porque la idea era vengarse.
3: Bueno, él se dio cuenta porque pues no tapé nada, él se dio cuenta y supo todo y habló con la persona también que le fue infiel, pues las dos, ellos dos se hablaron y él le decía, pero es que usted la deja ella sola, nunca mantiene con ella, siempre pues ella mantiene sola. Entonces, pues, en ese momento como que las cosas se dieron.
1: Venga, hay una relación donde el uno le pone los cachos al otro, la otra va a vengarse y entonces se acuesta con dos, o sale con dos, en fin. ¿Eso sí es una relación sana y eso sí tiene uno un buen futuro ahí?
3: Pues la verdad no sé.
1: No, pues le preguntó a usted que la está viviendo porque usted sigue con él. O sea, si es fácil uno seguir una relación con alguien con el que mutuamente se han puesto cachos, donde me imagino se perdió la confianza. ¿Cómo llevan la relación?
3: Bueno, en ese momento, hace como ya dos meses, nos dejamos.
1: Ah, precisamente por eso, no hay confianza ni nada.
3: No, porque pues, o sea, yo volví con él, pues volvimos porque yo quería, queríamos seguir con la relación, por la familia, por nuestra hija, entonces queríamos evolucionar por esas cosas. Pero hace como, sí... Va para dos meses, me di cuenta de que pues lo encontré en el baño con una nena, entonces como que ya.
1: ¿En el baño de dónde?
3: Sí. De un bar.
2: Él le estaba teniendo el pelo.
1: Pero venga ahí.
2: Él le estaba teniendo el
1: ¿Y
2: pelo.
1: ¿Y cómo supo usted que él estaba en ese baño? ¿Salieron ustedes dos?

0: Estaba supuestamente en el baño, es que haciendo chiste.
1: Por eso, o sea, mire la relación que usted ha tenido. Infidelidades, ya no hay respeto, ya desconfían. Y su relación ya se acabó.
0: Sí, ya se acabó.
1: O sea, ya
0: terminó. Él me dice que no era así, que las cosas no, que no eran.
1: Ay, pero usted ahí lo encontró en un baño con una mujer, ya le ha puesto cachos usted a él. Paola, ¿esto para dónde va? ¿Para ningún lado?
0: No, sí, ya no va para ningún lado.
1: Y por eso, entonces, ¿en qué le ayudamos si usted ya sabe que el hombre es más infiel que todo el mundo y usted también? Y esto es para averiguar si hay infidelidades.
0: No, pues quería preguntar nada más, a ver si realmente él ha sido más infiel
2: Ella ha sido más infiel.
1: Ay, Paola, venga, es la bobada. Ya concéntrese en cosas importantes como su hija, sus cosas, pero... Ay, quiero saber quién ha puesto más cachos.
0: Venga. Ay, Dios mío, es porque son así tan odiosos.
1: No, porque de verdad es muy ridículo.
2: También, a ver, mija.
1: O sea, ya uno pregunta ahora, es que yo quiero saber quién ha puesto más cachos. Juguemos a eso, ¿no le parece eso muy ridículo? Usted ya está siendo grande y teniendo una hija.
0: Bueno, sí, tienes la razón, no le voy a decir que no.
1: Por eso, entonces vaya a dormir mejor, mujer, tranquila, que esté muy bien, chao. Bueno.
2: Con las que sale también, si no, que tiene huevo, Daniel.
1: Ay, es que quiero saber quién ha sido más infiel. No, ya, qué ridículo es. Yo digo que uno cuando vuelve con alguien para tomar venganza, Andy, o sea, eso es muy bajo, ¿no? O sea, así a uno lo engañan o algo, chao, váyase por su camino y ya. Pero uno mentir, ay, bueno, está bien, volvamos, y uno por debajo, y espere si verá, me consigo cualquier hembra y le restriego unos cachos. Pues como pa' qué, ¿no? Don Xavier Piñeros, alias Bob Constructor, el día de hoy nos vamos yendo porque ya viene el cartel paranormal con el terror.
3: Sí, señor, muchísimas gracias.
1: Xavier, a usted muchísimas gracias, muy amable por su ayuda, gracias. Que le quede muy bonito su consultorio, pero los que lo necesitan en privado, ¿dónde se conectan con usted?
3: Perfecto, nuestra línea de WhatsApp se puede comunicar al 315 o escribirnos 315-799-2831 o la línea directa 321-432-7678.
1: Hágale, Xavi, mañana.
3: Muchísimas gracias, Dios los bendiga.
1: Hágale, Xavi, un abrazo, saludos a la mamá.
3: Claro que sí, aquí me está ayudando. Dios los bendiga, que un saludo especial para todos también.
1: Chao.
3: Un abrazo.
4: Chao.
1: Chao, Xavi.
4: Vean lo que dice esta señora.
1: A ver, ponga el audio del robo.
4: Lo pones de que.
5: Pero tiene buenas nalgas.
4: Pero si quieres, lo pones de que fabricaron el celular.
1: Ese audio es hoy que capturaron un ladrón en Transmilenio y le bajaron los pantaloncitos. Y la que está grabando dice: uy, pero se verán nalgas.
4: Sí.
1: Y el pulpo es feliz.
4: Toda calenturienta. La vieja en moto y grabándole culo al ladrón.
1: ¿Y usted cuántas veces ha visto ese video? Para las nalgas.
4: Que lo busqué por acá en la cosa de fotos que tengo.
2: Pero tiene ese verás nalgas.
4: Sí, veranea.
2: Sí, esa es la que dice. Y ya hay que sin palabras, mi papacho. La ribuena, perro, dinero, y ya esto.
1: Ya viene el cartel paranormal con las historias de terror.
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0: un saludo muy especial a todos los oyentes y seguidores del Cartel de la Mega. En la ciudad de Cali, entre el ruido de los ventiladores de oficina y el olor a café recalentado, trabajaba una mujer de 55 años. Su nombre, Marlene Ocampo. Llevaba 18 años en la misma empresa, empujando el mismo carrito de aseo, conociendo cada rincón del edificio como se conoce la propia casa. Marlene tenía una rutina sagrada. Los jueves, antes de que llegaran los empleados, trapeaba la oficina de la gerencia, un espacio de vidrio, frío, impecable, donde nadie entraba sin cita previa. Ese jueves no fue distinto. Pasó el trapeador con el mismo ritmo de siempre, cerró la puerta y siguió con el resto del piso. 20 minutos después, cuando regresó a dejar la papelera, se detuvo en el umbral. El piso, que debía estar completamente seco, mostraba una huella. Una sola huella. La marca nítida de un pie descalzo. Oscura, como si alguien hubiera caminado sobre algo espeso. Y luego hubiera pisado justo ahí, justo en el centro de la oficina, y hubiera desaparecido en el aire. No habían ventanas abiertas, no había otra puerta. La cámara del pasillo, según le dijeron después, no registró a nadie entrando. Marlene se quedó mirando a esa huella como quien mira algo que no debería estar mirando. Sintió que el aire de la oficina, siempre frío por el aire acondicionado, se volvía distinto, más denso, como si alguien más respirara en esa habitación además de ella. Marlene limpió la marca sin decir nada a nadie. Pensó que tal vez había sido un descuido suyo, una mancha de tinta, un juego de luces. Quiso convencerse de esto con toda el alma. Volvió a su carrito. Siguió con su turno como si nada hubiera pasado. 30 minutos después sonó el teléfono de la recepción. La voz al otro lado preguntó por la gerencia. Dijo que había ocurrido algo en la vía que conecta con el sur de la ciudad. Un vehículo. Una curva mal calculada. Un instante que lo cambió todo. El gerente, el mismo hombre cuya oficina Marlene había trapeado esa mañana, ya no volvería a cruzar esa puerta de vidrio. Cuando la noticia llegó al piso, alguien recordó, sin saber por qué, la huella. Esta misma que Marlene había limpiado sin decir nada. Y cuando finalmente ella lo contó con la voz quebrada, nadie supo qué responder, porque las cuentas no cerraban de ninguna manera lógica. La huella había aparecido antes. La marca había llegado primero, la noticia después. Marlene nunca más volvió a tocar un trapeador. Pidió que la cambiaran de labores. Y la empresa, sin hacer muchas preguntas, aceptó. Dicen sus antiguas compañeras que hasta el día que se pensionó, evitaba pasar frente a esa oficina. Y que si tenía que hacerlo, caminaba pegada a la pared opuesta, con la mirada al frente, como quien evita cruzar la mirada con algo que no prefiere ver. Hoy, nadie en esa empresa sabe explicar lo que ocurrió aquella mañana de jueves. ¿Será que fue el suelo que anunció lo que iba a pasar? ¿O fue una advertencia que nadie supo leer a tiempo? ¿O quizá fue apenas el reflejo de algo que ya había ocurrido en otro tiempo, en otro lugar, y decidió mostrarse justo ahí, en el piso recién trapeado, como si el edificio mismo quisiera hablar? Nadie lo sabe. Lo único cierto es que desde entonces, en esa oficina de vidrio, cuando el piso se moja y luego se seca, algunos empleados prefieren no mirar demasiado tiempo hacia el centro de la sala. Desde la ciudad de Medellín, para el Cartel de la Mega, yo soy Dani Murillo. Recuerden que me pueden seguir en mi canal de YouTube como Contador de Historias Med. También lo pueden hacer a través de mi perfil de TikTok. A todos les deseo feliz y dulce noche.
1: Y así abrimos el Cartel Paranormal de la Mega con una historia. Gracias, Dani, desde Medellín. que siempre nos manda unas historias bien, bien interesantes. Buenas noches para todos los que están conectados a través de TikTok. TikTokers se empiezan a reportar con sus likes, compartiendo la transmisión. Los que están en el YouTube, buenas noches, youtubers, ahí en el canal de La Mega. ¿Cómo me les va? ¿Cómo me les fue hoy? ¿Bien? Abrazo grande a todos, también los que están en la app de RCN Radio y, por supuesto, los que en su radio sintonizan La Mega en diferentes partes de Colombia. Aquí vamos, avanza la noche y es momento de empezar a escuchar historias, fantasmas, brujas. Ahorita llegarán invitados para contarnos más historias y todo este tema que tanto nos apasiona, ¿no? Esta comunidad, cómo nos gusta ver todo este tipo de cuentos, de las brujas, del duende, del diablo, de Dios, del fin del mundo, personas que tienen ciertos dones y dicen ver el futuro, los videntes. Todos ustedes están invitados a participar esta noche. Si usted dice, ay, yo quiero que me entrevisten allá porque es que yo puedo ver el futuro tripas con una bola de cristal. Entonces, obviamente, llegué a TikTok, ahí estamos en La Mega, en el chat escribe, tengo una historia, quiero que me entrevisten, tengo un don sobrenatural, sé cuándo se va a acabar el mundo, qué sé yo. Y obviamente lo entrevistamos y habla aquí en vivo para todo el país. Sigan, hay cupo y vamos a escuchar historias de terror. Recuerden en TikTok, en el chat me escriben los que tengan historia, por favor. Y vamos oyendo historias, porque se nos pasa muy rápido la noche a veces, ¿no? Como que quedamos con ganas de más. Entonces, para que nos rinda el tiempo, pues vale la pena escuchar buenas historias. Saludos a todos desde Sutatensa, Boyacá. Bermúdez, ahí está el amigo Bermúdez que se reporta en el TikTok desde Sutatensa, Radio Sutatensa, qué clásico. Yo tengo una historia, dice Hija de Dios. Bueno, vamos a subir a Hija de Dios, ¿por qué no? A ver qué historia tiene Hija de Dios que pidió la palabra. Recuerden tener buen internet, porfa, para poderse conectar. Hija de Dios, buenas noches.
2: Buenas noches, ¿cómo están?
1: Bien, muchas gracias. Me llama mucho la atención ese nombre tan bonito en TikTok, Hija de Dios. ¿Usted se considera una hija de Dios?
2: Amén, claro que sí, porque pues los verdaderos hijos de Dios somos los que servimos y vivimos la palabra.
1: ¿De cuál Dios estamos hablando? ¿Usted es hija de cuál Dios?
2: Dios Todopoderoso, nuestro Señor Jesucristo.
1: Perfecto, para usted su Dios es Jesucristo. Ajá. Oye, yo le hago una preguntita, me gusta mucho. ¿Para usted Dios es Jesucristo o el Padre de Jesucristo?
2: El Padre, ellos son uno solo.
1: Ok, ¿cómo es eso? Cuénteme su creencia.
2: Bueno, la verdad, Dios se hizo carne por amor a todos vosotros y se crucificó a sí mismo por el pecado de todos nosotros, okay. Por el amor que nos tiene.
1: O sea, el mismo Jesucristo era el Padre.
2: Sí, exacto.
1: Son uno solo.
2: Exacto.
1: Ok, esa es su creencia, es uno solo. Oye, y una preguntica.
2: Claro que sí.
1: Y ese Dios Padre para usted es el creador de todo el universo.
2: Exacto.
1: Él, al ser el creador de todo el universo, nos dejó y dejó todo que marchara bajo el libre albedrío y cada ser vivo se comportara bajo, mejor dicho, bajo sus fortalezas, su fuerza, su inteligencia, en fin, o él puede hacer que todo pase, digamos, lo que me va a pasar a mí ahorita, mis decisiones, mis acciones, él nos puede proteger, nos puede ayudar, nos puede castigar, o él no toma decisiones ya con los seres vivos.
2: A ver, él como todo padre, así como todo padre corrige, obviamente Él nos corrige, pero también tenemos que tener en cuenta que todas nuestras decisiones es lo que nosotros nos buscamos. Nosotros mismos, cuando tomamos malas decisiones, son las consecuencias que vivimos diariamente.
1: Es por nuestro libre albedrío, digámoslo así.
2: Exactamente. Por ejemplo, el ser humano no entiende que el pensamiento es otra manera de hablar. Cuando uno piensa las cosas equivocadas, tiene malos pensamientos, atrae eso a su vida. Lo mismo cuando lo nombra, cuando lo declara con su palabra.
1: Pero Dios le puede ayudar a uno y protegerlo a uno, ¿o él no se mete en eso?
2: Claro, cuando uno realmente busca de Dios, cuando uno realmente hace las cosas para Dios, vive la palabra, hace todo lo que el Padre ordena, que es cumplir con sus mandamientos, que es amar al prójimo como a sí mismo, tener en todo momento pensamientos de bien. Obviamente uno que va a traer cosas buenas, y obviamente ¿quién va a tener el respaldo de quién? De Dios.
1: Pero en ese orden de ideas, una persona que hace eso bajo ese orden, como usted dice, entonces nunca le pasaría cosas malas, pero hay personas que les pasan cosas muy malas y tratan de cumplir todo eso. Entonces, en ese caso, ¿qué pasa ahí con Dios?
2: No, ahí hay algo que tampoco el ser humano ha entendido mucho, porque cuando uno lee la palabra y entra en esa comunión con Dios, a amar a Dios, a conocer a Dios, leer las escrituras, porque es que la palabra de Dios no se le revela a todos, solamente a aquellos que le buscan le hallan. Entonces muchas veces muchas personas dicen, no, pero es que a mí no me pasa nada, esos son cuentos de las personas. Yo creo en Dios, pero yo he vivido momentos donde me ha pasado cosas sobrenaturales, digámoslo de esa manera. Y no es que uno, ay, no, es que como usted es hija de Dios no debería de pasarle nada, no, qué pena. Lo que pasa es que uno también, cuando uno es un hijo de Dios, Dios a uno también lo lleva en momentos y en situaciones de la vida a conocer también del mundo espiritual, porque la palabra Dios como tiene, perdón, las personas como tienen visto al Dios de todo el universo, es una manera muy equivocada, muy carnal, y Dios es espíritu. Dios es espíritu, Dios a uno también le enseña que así como Él existe, también existe el mal.
1: Y cuando ocurre ese mal, ¿es porque Dios quiso que pasara eso mal o le gana, digamos, la otra parte, digamos, la oscuridad le gana a Él y Él no puede hacer nada en ese momento?
2: Lo que pasa es que recuerda que nosotros también tenemos que ser pasados por fuego. Nosotros también tenemos que ser moldeados. Hay cosas que Dios permite que nos pase para enseñarnos algo, para enseñarnos que solamente dependemos de Él, que sin Él nada, nada, absolutamente nada podemos hacer. Apartados de Él no podemos hacer nada. Cuando en nuestro corazón existen todas las cosas de este mundo, menos Él, ahí es donde vienen las pruebas. Y eso pocos, pocos las pasan. Muchas personas dicen, ay, pero es que a mí no me pasa nada, yo vivo así, yo vivo así. Y no, es que porque he escuchado lastimosamente de muchas personas decir, vive mal y te va bien. Y la verdad, esa no es la manera correcta de decirlo, porque aquella persona que es forjada en el dolor, forjada en todas estas experiencias, son personas que realmente alcanzan un modo espiritual, digámoslo así, mucho más allá de la persona común.
1: O sea que pasar por ese terreno como de cosas negativas y malas también es una decisión de Dios, como usted dice, para la formación de uno.
2: Sí, exacto.
1: O sea, Dios es el causante tanto de las cosas buenas como las cosas malas.
2: Exacto, hay cosas que el Señor, Dios nuestro Padre, nos permite que pasemos por muchas cosas para saber que dependemos de Él y que solamente Él es nuestro principio y nuestro fin.
1: ¿Por qué le pregunta esto? En el caso, por ejemplo, que aconteció hace unos días en Colombia, el caso del terremoto, ¿usted cree que un terremoto también ahí se involucra a Dios? ¿Es claro. decisión de Dios?
2: Claro. Estamos en los principios de Dolores.
1: Pero entonces, ¿el terremoto bajo su creencia fue autorizado, llamémoslo así, por Dios?
2: Todo lo que pasa en este mundo, nada sucede sin que Dios lo permita.
1: ¿Y por qué Dios, si hablamos de un Dios bueno, un Dios de amor, por qué con eso que causó en el terremoto, y lo digo yo, sería como un Dios bastante violento y castigador? O sea, dejó a muchas personas sin nada, le arrebató madres, hijos, amigos, hermanos a mucha gente, muchos niños. O sea, que ese Dios, si es el que autorizó eso, ¿es un Dios malvado o cómo me explicaría usted que eso es ser un Dios bueno?
2: A ver, digámoslo, yo lo veo de esta manera. Lo que vivimos es recordándonos que por donde va la humanidad no es lo correcto. Porque lastimosamente, así como le dicen la palabra, el corazón, creo que es en Jeremías, el corazón del hombre es altamente perverso y malvado, y de él emana el adulterio, la fornicación y muchos males. Y y el asesinato. Entonces, la palabra de Dios nos enseña, muchos en los últimos días estarán pecando, algunos morirán, otros encontrarán su gloria, su nombre. Entonces, estas cosas a muchos los acercó a Dios, otros simplemente recibieron lo que estaban realmente buscando.
1: Pero o sea que los niños que perdieron la vida en el terremoto, ¿por qué? O sea, ¿y cómo me explicaría usted? Porque uno dijera, no, Dios castiga a los que están por fuera del camino y a sus pecadores, entonces castíguelos a ellos. Y uno diga, ah, bien hecho, vio, a ese le pasó eso porque es que eran pecadores. Pero estoy seguro que en el terremoto se llevó muchas vidas de niños, de personas inocentes, de personas allegadas a Dios. Entonces, ¿por qué castiga a sus fieles, a sus seguidores, obviamente, a unos niños?
2: Obviamente, a todos nos llega la muerte.
1: Sí.
2: ¿De qué manera nosotros no tenemos el control solo de cómo vamos a morir?
1: ¿De acuerdo?
2: Para otros puede ser un castigo, para otros simplemente su misericordia. Él es el Padre, el Rey de todo.
1: No, de acuerdo, pero digamos con el terremoto, dejar a los damnificados, quitarles la vida a tantos niños, ¿por qué me dice usted que un Dios de amor y un Dios bueno hace eso?
2: Bueno, porque, a ver, como en el tiempo, sabemos todos que el tiempo de Dios en Apocalipsis, todas estas cosas se están cumpliendo. Sí o sí, todas estas cosas tienen que suceder, queramos o no queramos.
1: Por eso, o sea, si esas cosas van a suceder, no sé si está escrito o no está escrito, pero si así lo planeó Dios, entonces es un Dios malvado, ¿no?
2: No, para mí no.
1: O sea, alguien que le tumba un edificio para quitarle la vida a unos niños, ¿eso no es ser malvado?
2: No, la verdad no.
1: ¿Por qué no?
2: Dios es amor.
1: Por eso, ¿amor es tumbar un edificio y quitarle la vida a unas familias? ¿Eso es amor?
2: Ya te voy a decir, Dios es amor, pero también hay algo que las personas, muchas personas no entienden en este momento, o sea, es Dios nos ama, Dios es misericordioso, claro.
1: Pero yo no entiendo una persona que ama cómo le quita la casa a alguien y se la tira encima en la cabeza y lo mata.
2: Espérate, yo te digo, pero también se nos olvida que Dios es justo, Dios es juez, Dios es el mismo ayer, hoy y siempre. El mismo de ahora, muchísimos años, es el mismo. Lo que pasa es que el ser humano quiere embellecer todo, quiere embellecer todos sus pecados, sus cosas. No, es que Dios me perdona, es que Dios tal cosa, y se nos olvida que Dios también castiga cuando nosotros hacemos lo malo. Muchas veces dirán, ¿pero qué tiene que ver unos niños? Bueno, eran hijos de quién.
1: Por eso, es un Dios castigador.
2: Exacto, es que Dios es Padre, como nosotros así reprendemos.
1: O sea que su respuesta ante los niños que perdieron la vida en el terremoto, ¿a quién está castigando? ¿A los papás?
2: Puede ser, porque la palabra de Dios lo dice, que hasta la quinta generación alcanzarán los males, todas las cosas malas que sus antepasados o sus padres hicieron. Hasta la quinta generación llegan las maldiciones.
1: O sea que, exacto, y cada uno tiene su punto de vista respecto al suyo, pero entonces, ese Dios que usted me está vendiendo a mí, para mí es un Dios muy malo, es un Dios muy vengativo, o sea, es un Dios que si entonces los papás fallaron, yo le quito la vida al hijo, para que aprendan, o sea, qué castigo tan duro, ¿no? O sea, es un ser que, Tres Palacios se portó mal, no cree en mí, ha pecado. Espero y verá que tenga un hijo, se lo voy a quitar de un ladrillazo en la cabeza.
2: No,
1: eso es un Dios de aprendizaje, eso es un Dios de amor.
2: La verdad, si tú lo dices así, obviamente tú estás mandando ese mensaje, pero realmente no es así.
1: No, pero mi pregunta es, usted me dijo, los niños que murieron en el terremoto, ¿quién sabe qué hicieron los papás?
2: Sí.
1: Por eso usted me dice eso, entonces yo le respondo, él se está vengando de los padres con sus hijos, ¿eso es un Dios de amor?
2: Lo que pasa es que vuelvo y te digo, Dios, si esas cosas sí o sí tienen que pasar, nosotros, ¿quién no quiere morir de una manera como muchos he escuchado que dicen, ay, no, es que yo quiero morir en la cama, de esta manera? No, A todos nos llega la hora, independientemente cómo sea.
1: Ah, no, de acuerdo, eso está totalmente cierto. Todos tenemos que morir, pero es que... pero es diferente la conversación con usted, porque es que usted dice que todo pasa como Dios quiere.
2: Exacto.
1: Por eso, entonces, Dios quiso que pasara el terremoto.
2: Claro, él lo permitió.
1: Por eso, y Dios quiso quitarle la vida a sus niños, a las personas inocentes, que deben haber muchas, de esa manera, quitándoles la casa, derrumbándoselas en la cabeza. O sea, de esa manera él quiso hacerlo.
2: Dios lo permitió, sí, porque todo eso pasará en los últimos días.
1: Por eso, entonces mi pregunta es para los papás que perdieron en el terremoto a su chiquitín, a un hijo, a un niño de 5 añitos, estoy poniendo un ejemplo. ¿Su mensaje para ellos es que fue Dios el que le quitó la vida de esa manera porque de pronto ellos hicieron algo?
2: No, no necesariamente. Era porque también así iba a morir, así iban a suceder las cosas. Acá no se trata de culpar, sino...
1: No, claro, de culpar no. Sí, porque según esto yo sí culpo a Dios en su creencia, porque si usted dice que él es el que decide quitarle la vida hacia ese niño, pues es culpa de Dios.
2: Sí, él todo lo permite, lastimosamente él todo lo permite y...
1: ¿Y cómo hace uno, respetando su creencia, cómo hace uno en querer a ese Dios, viendo que es un man que le quitó la vida a un niño con un muro en la cabeza? ¿Cómo hace usted para creer en ese Dios y amarlo? O sea, yo lo digo con respeto, y no malinterpreten, yo lo odiaría. O sea, ver que él tiene el poder, ¿cierto? Sí. Y dice, ay, hay un chiquitín ahí durmiendo, venga, le tumbo este muro en la cabeza. Porque usted dice que él todo lo permite. Entonces, pum, tumbémosle ese muro y él ve que está el chiquitín ahí durmiendo, un niño inocente, lindo. ¡Prun! El muro en la cabeza. ¿Usted cómo me convence a mí que yo tengo que amar a ese Dios?
2: Por eso, es que son cosas que tienen que pasar. Es que estamos en los últimos días, así la gente lo quiera entender o no, estamos viviendo los últimos tiempos.
1: Ahora, pasemos a esa parte, porque la primera parte no me convenció de creer en ese Dios, porque no lo veo como amor, sino como odio, si es así las cosas. Sí. Ahora, lo que está pasando, usted dice que es el fin de los tiempos. ¿Dónde? ¿Qué está pasando que esté escrito puntual en algún lado para uno entender que esto que está pasando realmente sí son señales del fin de los tiempos? ¿A qué se refiere?
2: En Mateo 24.
1: ¿Qué dice?
2: Que habrán terremotos en todos los lugares del mundo.
1: Ok, terremotos siempre hemos tenido en todos los lugares del mundo desde la historia de la humanidad. No ahorita.
2: ¿No te parece extraño que en la Biblia diga eso y específicamente pasen tantos terremotos en tan poco tiempo en todo el mundo?
1: No, es que, le digo algo, es que siempre ha habido terremotos. Lo que pasa es que ahorita nos enteramos de más terremotos porque están las redes sociales y la información llega a toda miércoles, pero siempre hemos tenido terremotos, siempre, y ha habido terremotos, mejor dicho, catastróficos en la historia de la humanidad. En Chile hubo uno 9.5, y eso fue ya hace unas décadas. Entonces, si nos vamos a la historia, han pasado cosas en la historia más graves que lo que está pasando ahorita. Aquí, entonces, le pregunto, ¿qué cosas están pasando que nunca hubieran pasado para pensar que es el fin de los tiempos? Porque terremotos siempre hemos tenido, y fuertes en muchas partes del mundo. Chuleado eso, entonces eso no es de ahorita. ¿Qué otras cosas puedo pensar que son señales del fin de los tiempos?
2: Bueno, el fin de los tiempos, para mí, lo más duro que hay en estos momentos, los hogares, las familias destruidas, la forma que piensan nuestros jóvenes, la forma que actúan nuestros jóvenes.
1: Pausa ahí un segundo. Paremos ahí un segundo.
2: Sí.
1: La familia y la manera en que piensan los jóvenes. Vámonos a la época de las guerras. Vámonos, por ejemplo, a la época medieval, a la época de las conquistas. ¿Usted sabía en promedio cuántos años tenían las personas que peleaban y iban a las guerras con espadas y le quitaban la cabeza a otras personas?
2: Obvio, no, sí, claro que sí.
1: Exacto, eran jovencitos. Los niños los mandaban, mire, en la creencia, por ejemplo, los vikingos, desde niños iban a la guerra. ¿Y sabe usted por qué? Porque el morir en la guerra era un trofeo para subir al Valhalla donde estaba Odín, que era fiesta, cerveza y mujeres en la eternidad. Y por eso los chiquitos y los vikingos eran tan agresivos, porque decían, yo necesito fallecer en la guerra, mándame ya, papá. Por eso se sacrificaban y decían, yo quiero, para Odín, para el dios de ellos. Entonces, y si nos vamos, usted, mire, usted ahorita dice tan horrible, en esas épocas, en las plazoletas, cuando castigaban a la gente con la guillotina, y los niños veían eso y lo celebraban. Era un plan para las familias ver cómo el rey mandaba decapitar personas, los ahorcaban o guillotina, y eso era en la antigüedad, era una crueldad tenaz. Las familias en la antigüedad, ¿qué hacía el hombre? Se iba a la guerra. Y ya, y los niños por ahí. Entonces usted me habla de los hogares. Entonces, tampoco es una señal hoy en día, porque yo creo que hoy está mejor que la violencia que era en el pasado y el tema de las familias. Entonces, también esa no la veo como señal del fin de los tiempos, porque antes era peor que ahorita. Antes celebraban la muerte, había guerras por todas partes, celebraban en las plazoletas ese tema. El hombre estaba con las mujeres que quisiera, maltrataban, humillaban a las mujeres y la mujer no podía hacer nada. El hombre hacía y deshacía.
2: Dios no tiene nada que ver, por eso tú dijiste ahorita libre albedrío.
1: Pero entonces espere un momento, pero es que usted me está diciendo que las señales del fin de los tiempos, lo de los terremotos no, lo de los hogares tampoco. ¿Qué otra cosa para pensar que es el fin de los tiempos?
2: ¿Qué más yo te digo algo? Si la palabra de Dios dice que el corazón del hombre es altamente perverso y malo.
1: Sí, eso sí es toda la, desde que lo creó, de acuerdo.
2: Exacto, exacto. Por algo se arrepintió.
1: Bueno, de acuerdo, pero estamos hablando de cuál, porque usted dice, ya se está viviendo el fin de los tiempos. Yo quiero saber.
2: Solo el hecho de que un ser humano no reconozca a Dios como su único salvador.
1: Eso ha pasado toda la historia de la humanidad, por eso existen diferentes religiones y creencias. Siempre.
2: Por eso te estoy respondiendo. Exactamente.
1: Entonces,
2: el solo hecho de que una persona se niegue a creer en Dios, ahí tiene la respuesta.
1: No, mi pregunta es, vuelvo a lo mismo, usted dice, ¿por qué estamos viviendo las señales del fin de los tiempos? ¿Cuáles son? Yo quiero entender eso. ¿Cuáles son para yo asustarme?
2: Porque
1: terremotos siempre hemos tenido. Lo de las familias, la violencia y todo, desde antes, y antes era tenaz eso. ¿Cuáles son las señales? Yo quiero entender, porque si me llama, me encantaría que Jesús viniera y se abriera el cielo, no sé cómo será el regreso de él. Vivir ese acontecimiento sería único, sería maravilloso, y lo digo de verdad, yo quisiera ver eso. Pero si estamos viendo las señales, ¿cuáles son?
2: Por eso te digo que las cosas que están pasando ahora es necesario que sucedan, porque habrán rumores de guerra, habrán terremotos en toda la atmósfera, o sea, en toda la tierra. Y nación contra nación, reino contra reino, dice la palabra de Dios en Mateo.
1: Eso ya lo hemos vivido en otras épocas. Y no se acabó el tiempo ni vino Jesús.
2: Pero en estos momentos se están terminando de cumplir lo último del Apocalipsis.
1: ¿Cómo sabe usted? Yo le hago una pregunta en mi ignorancia. ¿En el Apocalipsis dice el año? ¿Dice la fecha?
2: Obvio, es que nadie sabe ni la fecha.
1: Ah, por eso. Pero entonces, ¿usted cómo asegura que ya estamos llegando al fin?
2: Porque las cosas que están escritas ya se están cumpliendo.
1: ¿Cuáles? ¿Cuáles? ¿Lo de los terremotos? No, terremotos siempre hemos tenido. Guerras hemos tenido.
2: Las guerras, los rumores, la falta de Dios.
1: Perdón, venga, yo le hago una pregunta. ¿Usted me está diciendo que en la actualidad estamos teniendo más guerras que en el pasado?
2: Pues yo te hago una pregunta. Por ejemplo, mira lo que estamos viviendo.
1: O sea, la época de las conquistas, que se daban en la jeta todos los días, todos contra todos, se degollaban gente, épocas de la Primera Guerra, Segunda Guerra Mundial, todo eso. ¿Usted cree que ahorita hay más guerras que en ese entonces?
2: Pues para mí sí.
1: ¿Cuáles? O sea, yo quiero saber cuáles. Claro, puede haber un enfrentamiento en Ucrania, con los rusos, en Medio Oriente. Pero compare las guerras que hemos tenido en la vida con las de ahorita.
2: Mira las personas que en estos momentos están falleciendo a nombre de nuestro Señor Jesucristo, por creer en un Dios. Las dictaduras, las personas que en estos momentos no pueden, hay países en estos momentos que no pueden tener una Biblia, que no pueden creer en Dios.
1: Señora,
2: no tienen esa libertad de hacerlo porque son asesinados diariamente.
1: ¿Y sabe qué pasaba en el pasado? En la época de la Inquisición y todo esto, era al revés. El que no creía en la iglesia y era pagano, también lo iban destrozando, la iglesia.
2: Ah, bueno, la iglesia, exacto.
1: Por eso, por eso, entonces en el pasado también, o sea, también se vivió eso, que el que no creía en X o religión le tumbaban el pueblo y lo quemaban, y las guerras en el pasado sí se daban duro por temas religiosos.
2: No, y todavía se ve muchas
1: Todo
2: cosas
1: lo
2: de
1: pagano
2: esas
1: los quemaban, pero entonces vuelvo a lo mismo. ¿Qué está pasando ahorita para pensar que es el fin de los tiempos? Porque todo lo que usted ha nombrado ya pasó en la historia y no fue el fin de los
2: Ya
1: tiempos.
2: pasó y sigue pasando
1: Por
2: muchísimas
1: eso,
2: cosas
1: y no se ha
2: más.
1: acabado esto, ni ha venido Jesús.
2: Exactamente, porque es que ese día nadie lo sabe, solo él.
1: Ah, entonces está mal dicho que usted diga estamos cerca al fin si nadie lo sabe.
2: Cuando uno
1: Qué tal que el
2: dice
1: fin sea en el
2: estamos.
1: año 7000?
2: Exacto, puede ser mañana, puede ser pasado mañana,
1: Ah,
2: entre mañana.
1: por eso, pero es que como usted dice es que estamos ya cerca al fin, si nadie lo sabe, está muy mal dicho decir que estamos
2: Cuando
1: cerca al
2: uno
1: fin.
2: dice, no, cuando uno dice estamos en los últimos tiempos, es porque la persona que lee la Biblia se va y empieza a leer todo lo de Apocalipsis, sabe que lo último que falta para cumplirse es nada. Hay muchas señales si uno se basa en eso.
1: No ha habido una sola.
2: Para
1: Ni
2: mí sí.
1: una, porque siempre todo lo que usted nombró ya pasó. Ya ha pasado. Y no se ha acabado esto, ni ha venido nadie.
2: No, es que vuelvo y le digo, nadie sabe el día ni la hora.
1: Ah, bueno, entonces no sabemos si estamos cerca al fin. ¿Qué tal que el fin se pueda en 100 millones de años?
2: ¿Cómo puede ser mañana?
1: Ah, no, claro. Es que, no, en mi teoría, el fin es cuando la gente muere. En mi creencia. Es cuando la persona muere, para mí es el fin.
2: No, yo te lo respeto.
1: Sí, es el fin, para mí. Ahora, que si la humanidad fallece algún día, claro, también algún día la Tierra tendrá que acabarse, pero de pronto tendremos ya otro día ese planeta. Pero bueno, no, es interesante este diálogo. Igual cada quien con su creencia,
2: Claro.
1: porque me parece interesante cuando la gente dice es que ya estamos cerca al fin. Y yo digo, pero ¿cómo saben? Si lo que está pasando ya ha venido pasando hace siglos. Y nada, que viene nadie a salvarnos o a presentarse, más que salvarnos es a presentarse y decir que yo soy yo, el Dios verdadero. Pero bueno, y lo del terremoto también, gracias por sus opiniones, es fuerte, porque mucha gente dice, no, Dios no se mete en los terremotos, para ella sí, Dios se mete en todo lo que nos sucede en la vida, y hay mucha gente que cree en eso. Pero entonces yo les hago la pregunta, ¿es un Dios castigador? ¿Es un Dios de enseñanza? ¿Es un Dios de aprendizaje? ¿Es un Dios de amor? Si causó el terremoto, ¿qué creen ustedes? Pero bueno, hija de Dios, interesante el diálogo, igual cada quien con su creencia, respetable.
2: Claro que sí.
1: Esas charlas son bien buenas. Pero ahora, usted ahorita tocó un tema y dijo: es que me han pasado cosas sobrenaturales. Quiero oír su historia de qué es lo más aterrador que le ha pasado que usted diga: mire, nadie me va a creer, el fantasma, la bruja, el mismo Jesús se le apareció. No sé qué historia quiere contarnos.
2: Bueno, la verdad, aquí en Envigado, bueno, Envigado, esa es como la frontera entre Envigado, Sabaneta y Itagüí, donde queda Mallorca, acá en Medellín. Había la Casa del Ferrocarril, no sé si muchos la recuerdan. Ahí en esa casa montaron una empresa de alquiler de equipo para la construcción de un familiar. Esa casa tenía pues fama, muy mala fama, porque habían pasado pues muchas cosas ahí, la casa tenía muchísimos años. Mi familiar, pues cuando montó la empresa ahí, yo fui, nos dijo, bueno, vengan y conozcan la empresa, tal cosa, nosotros fuimos. Me llamó mucho la atención porque habían muchas vigas que eran vigas muy, muy gruesas y una especie como de cielo raso. Y cuando nosotros, porque él hizo un apartamento ahí mismo para vivir y ahí mismo trabajaba y tenía su empresa, cuando nosotros fuimos, empezamos pues a mirar todo porque pues la casa era demasiadamente antigua. Y una vez me subo al cielo raso y noto que las vigas son cocas, totalmente cocas por dentro. Me llamó mucho la atención y le pregunté si sabías que eso son como cocas, es como si fuera un túnel. Se subieron a toda la parte de la casa que daba toda la vuelta donde queda todo Mallorca. Y sí, todas estaban así. Era como si hubieran túneles debajo de toda la propiedad. Desde que se pasó para allá, yo le dije, bueno, aquí han pasado cosas, pues eso dice la gente. Hubo una masacre en el tiempo de Pablo Escobar muy grande en ese lugar. Y yo le dije, mira que todo es un entorno. en el entorno donde montaste la empresa no es sano, no es saludable, deberías de buscar otro lugar para irte. No, no me va a pasar nada, tal cosa. Bendijo, pues, supuestamente la propiedad. Empezaron a pasar cosas raras. Él decía, pues, que a veces escuchaba cosas, pero que él no le paraba bolas a esas cosas. Yo le dije, es mejor que busque, porque mira que todo, donde han pasado, hay energías, cosas que no sabemos qué pudieron haber hecho acá. Fuera de eso, una discoteca, y en esa discoteca también encontraron personas muertas en ese lugar cuando la cerraron. Él, en todo caso, adelantando, él no hizo caso, siguió. Y el tipo, o sea, mi familiar, para atrás en todos los aspectos. Empezó a irle súper mal en todo. Todos le dijimos que era mejor que se saliera de ese lugar. Cuando él no hizo caso, pasó el tiempo, él muere. Cuando la parte de, no sé si fue entre Sabaneta y Envigado, que compraron para hacer el ensanche y montar lo que es ahora el centro comercial, nos llamaron, pues, para sacar ciertas cosas que él había dejado allá. Encontraron una foto de él boca abajo, clavada dentro del, dentro de un árbol de mangos, y alrededor de la foto había unos 100 pies. Nos pareció súper extraño, pues, ese hallazgo. Pero yo digo, no sé quién pudo haberle hecho eso, o qué, o si fue el lugar que realmente atrajo como todas esas cosas, pero en ese lugar lo perdió absolutamente todo. Su esposa, sus hijos, su familia, todo. Lo perdió absolutamente todo. Y eso, pues, era como, como la historia que sí me causó como mucha, me causó como mucha entrega, porque realmente la casa, él decía, inclusive cuando él abrió una de las vigas junto de la ventana, él sacó cosas extrañas que estaban enterradas ahí, y él dice que las vendió por buen dinero, pero ese dinero tampoco, nunca le sirvió como para nada bueno.
1: Bueno, muy bien, pues ahí está la historia de Hija de Dios. Gracias por su historia, por la charla que tuvimos de Dios tan interesante. Cada quien saca su conclusión, cada quien decide qué creer. El que quiera creer que estamos en el fin de los tiempos es válido, el que quiera creer que eso no, no lo uno lo otro, en fin, cada quien bajo su creencia, ¿no? Y obviamente cada quien decide en qué Dios creer, cómo se lo imagina, qué puede causar Dios, qué le puede dar a uno, qué le puede quitar, cómo se lo puede quitar, cómo le puede dar. No hay verdad absoluta, ¿no? Es respetable cualquier creencia, pero es sano debatir, ¿no? Y uno decir, venga, ¿y pero por qué Dios hace esto? ¿Y por qué hace lo otro? ¿Y lo uno? ¿Y por qué no hace esto todo bien? Y, pero al final, cada quien decide cómo llevar a Dios o en qué Dios creer, ¿no? Aquí está, mire, J. Alex nos dice, ¿puedo subir para mostrar la iglesia a Quimbaya? Ah, el hombre está en Quimbaya. Esa historia, la iglesia, ¿ustedes vieron? Esa fue la iglesia que se sacudió y el Cristo, y si no me corrige, Alex, tenía los brazos abiertos y se le bajaron los brazos. Alex, buenas noches.
3: Yo, Dani, mi hijo, buenas noches. ¿Cómo vamos? ¿Bien o no?
1: Bien, bien. ¿Está ahí en Quimbaya?
3: Sí, sí, yo soy de acá de Quimbaya en estos momentos. Estoy llegando acá a la iglesia.
1: Ah, bien. A ver, préndanos la cámara ahí y observamos. Pues, esa es la del Cristo que bajó los brazos, ¿cierto?
3: Sí, señor, pero en ese momento vea cómo quedó la vivienda.
1: Espérese que todavía no tengo visión de su cámara. Vamos a ver su cámara. A ver, prenda la cámara, le agradecería a Alex, todavía no recibo visión de su cámara.
3: Ahí.
1: Ya, eso, ahora sí vemos la cámara.
3: En ese momento está viviendo, Dani.
1: Ok.
3: Pues ya estoy acá llegando acá al parque, regáleme una cuadrita que estoy acá, vea, las calles de acá del pueblo comenzar en estos momentos.
1: Ay, jue madre vida.
3: Sí. Son momentos, acaso parece como un pueblo fantasma, Dani, la verdad. Oiga, que sí.
1: Ahorita hablaba con una mujer y yo le preguntaba acerca de Dios, no sé si escuchó. ¿Usted también cree que esto, un terremoto, es causado y autorizado por Dios?
3: Pues, Dani, pues la verdad, yo por parte mía no creo, porque es algo sobrenatural. Sí, es algo que sí me entiendo, que tiene que pasar. Más de uno dice, ejemplo, mira acá, no sé si ve más, por acá casas caídas, escombros. Pues la verdad, yo soy uno de los que pienso, Dani, de que no, es algo que tenía que pasar sí o sí, porque la verdad es algo que inminente, que fue de un momento a otro. Pues la verdad, pues yo por parte mía no meto eso en religión.
1: Okay.
3: Casi destruidas por acá. Ya voy a voltear acá para llegar a la,
1: oiga,
3: a
1: pero,
3: la iglesia del parque.
1: Pero lo del Cristo sí me llamó mucho la atención. Inclusive yo hice un video, sí, para mis redes, que para los que no lo vieron y si quieren ir a verlo, la iglesia se sacude tremendo y hay un Cristo blanco con los brazos abiertos y se le cierra.
3: Exactamente, ya cae.
2: Ven hacia
3: acá un momentico. Mire el parque como se ve, Dani. Solo.
1: Ay, hombre, parece pandemia, ¿no?
3: Sí, parece la verdad pandemia. Y eso que salimos a comer, porque en estos momentos estamos sin gas, entonces salimos a comer.
1: Ay,
3: ya, acá ya soy a la iglesia en estos momentos. Me acerco más al frente para que vea.
1: Oye, ¿qué han dicho de la iglesia? Tocará demolerla, me imagino.
3: Pues la verdad, no, lo que han dicho en estos momentos es que según eso van a como a reestructurarla, algo así, pero hasta el momento no han dicho nada más, Dani.
1: Ahí está el Cristo, los que no lo ven, está el Cristo, ahí quedó el Cristo, no se cayó, lo único es que tenía los brazos abiertos y se le cerraron, ¿no?
3: Sí, señor, estaba así cuando en un momento se le cerraron. Unos dicen la creencia es que nos estaba protegiendo, Dani, la verdad, eso es el decir, que nos estaba protegiendo, porque es que en los videos se ve cuando él, como cuando una persona, como cuando viene un muro que uno trata de atajar de espalda, mire cómo se ve Dani.
1: Y quedó con los brazos así.
3: Sí, mire, ahí se ve. Miremos a ver si logró. O no se logra hacer zoom.
1: No, ahí no se logra. No, pero se ve clarito con los brazos ahí. ¿Y ustedes son creyentes de eso? ¿Que de pronto esos los brazos sí fue algún tipo de señal o fue casualidad por el terremoto y ya?
3: Pues Dani, pues mi esposa acá en este momento me está diciendo que sí. No sé si se la ha escuchado. Sí, pues la verdad, sí, pues porque esta iglesia, pues de ahorita hace poquito pasó a Basílica Menor. Y pues para pasar eso, y hace poquito que. Y mire, quedar con los dos bracitos, porque hay partes donde muestran acá videos cuando se estaba sacudiendo la iglesia que se maquillaba hacia atrás y hacia adelante, y bajan los brazos. Se veía como cuando alguien, como digo, como está sosteniendo un muro hacia atrás, esperando que no se me venga. Así se sentía Dani. Y saber, Dani, que hace poco fueron las fiestas acá en Quimbaya, hacía no menos de una semana, ¿cierto, amor? Hacía menos de una semana, ¿se imagina? Y eso aparte acá estaba llena. ¿Se imaginan de eso fuera sido cuánta gente fuera muerta?
1: Ay, qué vaina, hombre. ¿Y ya poco a poco, con el paso de los días, se va restableciendo todo o muy lento?
3: Sí, no, ha estado lento, Dani, la verdad, ha estado lento en estos momentos. Porque es que Quimbaya, el decir de Quimbaya que quedó destruido un 60-70%.
1: ¿Y si han llegado ayudas?
3: Pues ya, pues al principio, pues como le decía yo la vez pasada que llamé, pues pidiendo la colaboración, pues han sido pocas, Dani, la verdad, han sido pocas. Había varios del cartel, pues nos colaboraron y todo. Y venían acá, nos traían sándwiches, nos traían comidita. Pero ya en estos momentos ya las ayudas ya no se ve como antes, que ya carro tras carro, pues para los otros barrios ya. Ya ha sido más bien poco a poco con Dani.
1: Ay, hermano, pues ojalá todo empiece a solucionarse muy rápido. Gracias por querer mostrarnos la iglesia, el Cristo, que fue también viral por el movimiento de sus brazos. Ahí en mi TikTok, en Instagram, en Dani3 para allá está el video. Por si quieren verlo, es la imagen es bien, bien extraña, cómo se sacude fuerte la iglesia, que uno dice, se cayó. O el Cristo se cayó, pero no, el Cristo logra sostenerse y lo único es que se le bajan los brazos.
3: Sí, ese es el detalle que más uno, ese es el misterio que más uno decir que bajarse, porque donde sean otros, pues llegan y se revientan los brazos y todos se caen, pero mira que no, sobre que quedó como igual sosteniendo, cuidando como que al pueblo, esa es la creencia acá de todo mundo, Dani.
1: ¿Y será que le van a dejar los brazos así como o se los volverán a abrir, usted qué cree?
3: Pues Dani, pues ahí sí ya no sabría decirle qué puede pasar acá la verdad, por ejemplo, mire, en estos momentos ese es... Está la vista del parque, la verdad, está allá solo.
2: Parece un pueblo
3: malo. Parece, sí, precisamente parece como si estuviéramos en una pandemia.
1: Hijo de madre, qué situación tan berraca. Pues hombre, Alex, pues con toda mi hermano, un abrazo a la distancia, que se vaya recuperando esto paso a paso, día a día, a su mujer que está ahí con usted, mucha fortaleza, mucha fuerza y mucha unión entre ustedes.
3: Ale, Giovanni, muchas gracias, esperemos algún día poderlo conocer y para tomarnos la fotico.
1: Hágale, mi hermano, un abrazo muy grande, se les quiere mucho.
3: Listo, Giovanni, Dios me lo bendiga, saludos.
1: Chao. Oiga, fuerte la imagen, ¿no? Pero bueno, bien interesante la imagen de ese Cristo que pasó a cerrar sus brazos. Juan en la butaca, ¿cómo está usted? Buenas noches, ya puede prender su micrófono, ¿cómo me le ha ido?
4: Hey Dani, buenas noches, ¿cómo estás? ¿Cómo va todo el día de hoy? ¿Todo bien?
1: Todo bien, señor. La última vez que charlé con usted le había puesto una tarea, que sé que hay muchos amantes de los videojuegos, muchos gamers, hoy en día es una moda, es un estilo de vida también para muchos. Y habíamos hablado y le dije a Juan, ya que le gusta, y lo veo por ahí hablando de videojuegos, ya le gusta mucho, para los que no lo conocen, es filósofo y toca sus temas bien interesantes. Le dije, oiga Juan, ¿y por qué no se averigua y hacemos un topcito de juegos mezclados con el tema paranormal, el tema de terror, ¿no?
4: Sí, señor, y la verdad es que quise darle, pues, obviamente un toque, pues, de mi canal como tal, que es que te voy a contar los diferentes juegos de la historia, por ejemplo, contarles qué hacían en la antigüedad para divertirse, porque algo que les debo confesar es que en la antigüedad sí estos juegos eran mucho más espirituales que lo que encontramos hoy en día.
1: Bueno, Juan, no, pues le agradezco por la tarea, está aquí conectado, y a todos los que les gustan los videojuegos y todo, préstenle atención a esta intervención de Juan, que nos va a nombrar algunos juegos aterradores para que estén pendientes. Gracias, Juan, en la butaca, bienvenido.
4: Gracias, Dani, un abrazo y un abrazo para todos, espero que les guste esta conversación. Cuando pensamos en juegos terroríficos, pensamos inmediatamente en videojuegos como Silent Hill, Resident Evil y Outlast. Pero hay algo que me parece mucho más interesante, muchachos, y son los seres humanos, ya que nosotros muchas veces nos preguntamos qué es el miedo y por qué nos da miedo las cosas. ¿Antes de por qué? Porque antes de existir, las consolas ya teníamos huesos, dados, espejos, rituales, espíritus, adivinación y hasta espectáculos donde la muerte era entretenimiento. Así que hoy quiero hacer algo diferente para ustedes, muchachos, un top 10 de los juegos más macabros de la historia. Pero también preguntarnos por qué demonios nos gusta jugar con aquello que más miedo nos produce, puesto que el ser humano siempre en su historia se ha preguntado por qué hay más allá de su muerte.
1: Los juegos más macabros, y tiene razón, y por qué nos gustan, ¿no? O sea, por qué nos gustan esos juegos aterradores, y tienen mucha, mucha, mucha fanaticada y se venden en cantidades y a la lata, es cierto lo que dice Juan. Pues excelente investigación, y escuchemos a Juan en la butaca.
4: Y es que, como te digo, muchas veces al ser algo tan espiritual, el ser humano siempre se ha preguntado el por qué mi sensación de curiosidad me lleva a ello. Entonces se van a dar cuenta, muchachos, una pequeña explicación que le agregué a cada uno de estos juegos. El primero son los dados de la muerte, así que empecemos hace miles de años, muchachos. En diferentes sociedades de la antigüedad se utilizaban huesos, especialmente astrágalos. ¿Qué son los astrágalos? Huesos del tobillo de animales como objetos para jugar y para hacer prácticas de adivinación, muchachos. Es decir, tirabas un hueso y el resultado podría interpretarse como una señal del destino. Y aquí aparece una de nuestras primeras preguntas filosóficas, muchachos. ¿Cuál es? ¿Qué pasa si dejamos nuestro futuro en unas manos del azar o en manos del azar y el juego? Bueno, ¿y por qué esto está tan interesante? Porque quizás el problema no es que tengamos miedo de morir, sino que quizás tenemos todavía más miedo de saber cuándo, cómo, por qué o dónde vamos a o dónde va a ocurrir. Por eso es que muchas veces las tragedias naturales, como lo que pasó con el terremoto, en sí la destrucción fue mucha y pues afectó a mucha gente, pero la gente que sobrevivió queda con un pánico porque no sabe si su vida va a volver a ser igual, si va a suceder de nuevo o si va a pasar algo que no sepa, que lo coja con los pantalones abajo, es como dicen.
1: Muy bien, los juegos de dados de hace miles de años, como dice Juan, con huesos y todo, como dejándole todo al azar, ¿no?
4: Sí, es que se cogían, por ejemplo, los huesos de las patas de cabras que habían, pues, fallecido. Los cogían, pues, los cortaban como en cubitos y los tiraban. Y según lo que salieran allí, pues, ellos interpretaban una cosa u otra cosa.
1: Interesante. Juegos paranormales, macabros y aterradores con Juan en la butaca.
4: Perfecto. El segundo son los gladiadores. Y este es uno de los más importantes, ¿por qué, muchachos? ¿Por qué aquí vamos a viajar hasta Roma? Los gladiadores combatían frente a frente, frente a miles de espectadores, y algunos combates podrían terminar en la muerte. Y hay algo que me parece mucho más perturbador que la propia pelea. ¿Por qué? Porque la gente iba a mirar. Se sentaban, observaban la violencia y convertían el riesgo de la muerte de otra persona en entretenimiento. Séneca, muchachos que seguramente muchos conocerán, incluso reflexionó sobre el efecto que podían tener estos espectáculos sobre quienes los contemplaban. Y aquí aparece una pregunta bastante incómoda que yo les hago, muchachos. ¿La violencia nos atrae porque somos violentos o porque contemplarla nos permite enfrentarnos al miedo desde un lugar seguro? Esa es una pregunta que yo me hice haciendo este punto porque nos hace pensar, ¿será que nosotros disfrutamos la violencia porque no nos está haciendo daño a nosotros o porque queremos ver qué causa la misma?
1: Yo creo que existen las dos partes. Yo creo que existe el que la disfruta desde la barrera, como dicen ahí, y otro que la disfruta dentro del ring. Es como el combate. Por eso los videos virales, a veces los virales en pleno combate, que la gente dice, uy, mire cómo se dan plomo allá, y uno ve el video y le gusta verlo. Pero vaya, póngalo uno en el campo de combate, sale uno corriendo. Y al contrario, hay gente que le gusta estar en el campo de combate, más que estarlo viendo en una pantalla. Yo creo que existen las dos partes. Ahora, no sé bien si esto será de nacimiento, será de crianza, será del lugar donde uno nace, como lo formen, ese gusto por ver cosas violentas desde la barrera o ser el protagonista. Yo ahorita lo hablaba en un debate que hacíamos de Dios, como de pronto los vikingos, que Juan conoce mucho, cómo los formaban, que les encantaba ir a la guerra desde chiquitos. No verla, sino los niños eran felices diciéndole al papá, yo quiero ir, ya puedo ir a pelear, ya quiero ir a pelear. Entonces, de pronto tiene que ver bastante en la formación. No sé, Juan, ¿qué opina de eso?
4: Total, y es que ¿qué pasa? En la antigüedad, sobre todo, como no había videojuegos, televisores, ni nada de ese entretenimiento, para ellos una de las acciones que más los podía distraer de su tranquila realidad era precisamente ir a esas guerras o ir, por ejemplo, al Coliseo Romano, puesto que les mostraba algo que sucede en realidad, que después obviamente esta pelea entre los gladiadores, pero sin ellos tener que inmiscuirse en ello y sin tener un miedo propio. Lo interesante aquí, muchachos, es que cuando vemos que el ser humano se divierte con la muerte de otra persona, ahí es donde nosotros debemos reflexionar para saber si nos gusta eso, o sea, tenemos ese gusto por esa clase de cosas, o si por el contrario, pues nos preguntamos qué nos lleva a ver eso y qué nos lleva a motivarnos para hacer esas cosas.
1: Juegos macabros se llama esta parte del cartel paranormal anoche hoy con Juan en la butaca. Adelante, Juan, juegos aterradores.
4: Dale, perfecto. Igual yo les digo.

0: algo, nuestro cerebro comienza a interpretar cualquier sombra como una amenaza. Y esto es muy interesante, ¿por qué? Porque aquí podemos recordar a Freud y su concepto de lo siniestro. ¿Qué es lo siniestro, muchachos? Es aquella cosa que debería ser familiar, pero de repente se vuelve extraño y perturbador. Por eso mismo, muchas veces cuando tú estás en tu casa, si apagas las luces, se convierte en un lugar totalmente diferente y totalmente, pues, genuino para preguntarse qué está pasando allí.
1: El Bloody Mary, el famoso ritual, aquí lo hemos hecho en el cartel en vivo y yo les he dicho, si quieren hágalo frente al espejo, en una parte de actividad paranormal aparece la escena en un baño donde se encierran y hay gente que dice que hay que repetirlo 3 veces, otros hablan de 6, otros hablan de 9 veces y es encerrarse y decir Bloody Mary, Bloody Mary y se le va a aparecer un espíritu del más allá. Es un ritual que se hace frente al espejo, como Juan bien lo decía, es uno de los juegos macabros que ha dejado la historia de la humanidad.
0: Perfecto, y en distintas culturas de la historia existieron rituales donde la muerte podía adquirir un significado religioso, político, social. Así que no lo voy a llamar simplemente un juego porque sería históricamente incorrecto, pero sí forman parte de algo que hemos hecho durante miles de años, que es convertir la muerte en un ritual. Y eso nos plantea una pregunta enorme que les quiero hacer hoy, muchachos. ¿Qué ocurre cuando una sociedad consigue darle significado a aquello que más miedo produce? Bueno, ¿y yo qué me respondí? Pues que quizás una de las cosas que más nos aterriza de la muerte no es solamente morir, es pensar que nuestra muerte no tiene ningún significado. Si ustedes se dan cuenta, muchachos, cuando la gente piensa que se va a acabar su vida, siempre se preguntan si yo llego a morir el día de mañana, ¿tuvo significado? O sea, ¿tuvo alguna razón o simplemente me desmayé y desaparecí?
1: Correcto. Juegos aterradores que en este top que Juan en la butaca nos ha armado. Adelante.
0: No. Y es que es muy interesante, Dani, porque seguramente a ti te ha pasado y pues a todos, yo diría, más allá de si han jugado videojuegos o no de terror, es muy interesante ver, muchachos, cómo el ser humano siempre ha buscado interpretar y demostrar que cuando hace algo lo hace con sentido. Entonces, pues el ser humano siempre va a buscar darle sentido incluso a su propia muerte. Por eso es tan importante tener el concepto de qué estás haciendo en tu vida y cómo puede acabar la misma. Por eso es que, por ejemplo, hoy en día mucha gente, incluyéndome la verdad, tenemos como esa sensación de alerta por si puede haber otro terremoto. Entonces, pues muchos estamos como en alerta de que si algo va a pasar, pues por lo menos pueda
1: reaccionar.
0: analizar y pueda sobrevivir.
1: Muy bien, Juan en la butaca, los juegos aterradores, invitado hasta ahora. Adelante.
0: Perfecto, muchachos. Ahora, el juego de conocer el futuro. Así que regresamos a algo que encontramos desde la antigüedad hasta nuestros días, que este sería como el link que podemos hacer, que son los juegos de adivinanzas, dados, cartas, huesos, oráculos, astrología, diferentes sistemas para intentar descubrir aquello que todavía no ha ocurrido. Y esto tiene una explicación profundamente humana, muchachos. ¿Y cuál es? Pues que preferimos una respuesta terrible a una incertidumbre absoluta. Porque imaginen que alguien les dice, vas a morir el próximo año. Es aterrador, pero ahora imaginen que alguien les dice, no sé cuándo vas a morir. Personalmente, esa pregunta psicológica es muy interesante porque a ti, ¿qué te diría? Que puedes morir, digamos, hoy que estamos como 20 de agosto. Si vas a morir el 20 de agosto del próximo año, o te dicen, vas a morir el otro año, pero sin saber en qué punto.
1: Así es, y es lo que usted dice, desde la historia hasta la actualidad, el afán del ser humano de saber qué viene, ¿no? Y el gran debate si el futuro está escrito o no, para poderlo ver en una línea de la mano, en la bola de cristal, en las cartas, es una realidad, siempre ha sido un juego, y es un juego aterrador, porque es tratar de averiguar nuestro futuro sin saber qué nos van a decir y sin saber si realmente hay gente que puede verlo. Juan en la butaca, adelante.
0: Exacto, y es que muchas veces el ser humano prefiere conocer esas cosas, o sea, prefiere saber que su vida va a terminar en cierto punto a no tener ningún tipo de información, porque la mente funciona siempre teniendo certezas. Entonces, si ella cree que la certeza es que va, pues, a fallecer en un año, pues va a tener la confianza de disfrutar su vida hasta ese punto y no va a estar pensando en que no va a ocurrir o cuándo va a ocurrir, sino simplemente ya cuenta los días.
1: Muy bien, juegos aterradores. Bienvenidos al cartel, los que están llegando. Es Juan en la butaca que nos ha hecho un listadito de juegos aterradores. Y como dice él, tranquilos que ya venimos para los del presente, aunque este que acaba de nombrar, que son juegos con brujos, digámoslo así, son del presente también. Adelante, Juan.
0: Perfecto.

0: Muchachos, ahora vamos a hablar ya sí de juegos más actuales. Por ejemplo, hoy les traigo sobre todo uno que a mí me impactó muchísimo, que es Silent Hill el 2. La verdad, no sé si lo has jugado, Dani.
1: Sí, Silent Hill, claro, por supuesto que sí.
0: Entonces, muchachos, en Silent Hill 2 es uno de esos juegos que nos hacen de verdad preguntarnos lo siguiente. Que para asustarnos literal, muchachos, hace falta solamente ponernos en el monstruo adelante. O sea, porque lo que busca Silent Hill no es solamente mostrarte un monstruo, sino que busca ya entrar dentro de ti y preguntarte sobre qué sientes culpa y demás. Esta es la versión del PlayStation 2, por ejemplo. Para el que pregunta, este juego salió en PlayStation 2.
1: Sí, ya tiene sus buenos años.
0: Sí, como más de 20, pero aquí en este juego que van a encontrar para los que nunca lo han jugado. Aquí tenemos culpa, duelo, deseo, pérdida y trauma. Y muchos de los elementos monstruosos pueden interpretarse como representaciones simbólicas de la mente del protagonista. Y entonces cambia completamente la pregunta. Ya no es qué monstruo está detrás de la puerta, sino que la pregunta es, y esta pregunta les va a interesar, ¿y si el monstruo soy yo? Porque si ustedes se dan cuenta que en Silent Hill muchas veces el personaje, sobre todo al final, se pregunta si todos esos monstruos que estaba creando eran simplemente monstruos que él generaba a través de sus vivencias personales o si de verdad eran monstruos que existían. Por eso es que este es uno de los juegos de terror psicológico más llamativos, porque le dan ese giro de tuerca a la concepción de simplemente creer que un monstruo da terror, sino que nuestra propia mente lo puede hacer.
1: Muy bien, Juan en la butaca, ahí estaba el Silent Hill 2 de la Play 2 como un juego macabro y aterrador. Adelante.
0: Perfecto, no sé si este lo has jugado porque en realidad nunca salió, solo salió la beta que era el PT.
1: No.
0: PT fue un juego de los mismos creadores de Silent Hill precisamente que lanzaron una beta en PlayStation, pero decidieron no sacar el juego. En esa parte sí quedo debiendo tela porque no sé, pero ese juego se volvió muy famoso es porque muchas personas no. O sea, lo tuvieron en su consola y ya no se puede bajar, Dani. Literalmente se ha vuelto como todo ese misterio. Es porque tú ya no lo puedes encontrar y por eso los PlayStation 4 que los tienen, pues se han subido mucho de precio. Pero aquí ya vamos a hablar de un juego que es una leyenda como tal.
1: ¿Qué es cuál?
0: PT, se llama PT.
1: PT, ok.
0: Sí.
1: Bueno,
0: Sí,
1: PT,
0: como. Sí, es que.
1: pero ya no se consigue ni nada. Ya, mejor dicho, el que lo alcanzó a
0: No,
1: tener.
0: este ya es leyenda y por eso es que se dice que puede tener muchísimas razones, porque todo el mundo le encantó. O sea, si tú le preguntas a los que tuvieron la oportunidad de jugar, a todos les encantó, pero que ya ni, o sea, ya lo borraron de toda la faz de la tierra. Y la verdad es que es muy interesante analizar por qué hicieron eso.
1: Ok, bueno, interesante ese dato. Si sí estaba tratando aquí de buscarlo en un computador. Interesante. Adelante, Juan, en la butaca. Juegos macabros.
0: Perfecto, Dani. Así que en el 2014 apareció como un misterioso teaser jugable para un proyecto que iba a convertirse en Silent Hills, o sea, iba a ser pa parte de la saga de Silent Hill, asociado a Kojima y a Guillermo del Toro. O sea, imagínate esos dos, no sé si conoces a Hideo Kojima.
1: Sí.
0: Imagínate él unido con Guillermo del Toro, decían que iba a ser una locura de verdad de videojuego porque iba a tener toda la cinemática y demás de Kojima, iba a tener todo el ¿cómo es que le dice eso? El arco argumentativo de Guillermo del Toro.
1: Si hubiera sido un espectáculo, ¿no?
0: Sí, exacto.
1: Muy bien.
0: Perfecto, ¿y qué pasó? El proyecto fue cancelado y PT terminó siendo retirado de la PlayStation Store. Y eso hizo que ocurriera algo extraño, muchachos. Un videojuego que había sido creado para asustarnos terminó convirtiéndose en el mismo en un objeto fantasma o en un objeto casi que no existió. Y aquí está la genialidad del terror, muchachos. ¿Por qué? Porque PT no necesitaba enseñarlo todo o no necesito mostrarles algo, sino que nos obliga a nosotros a pensar por qué recorrer un espacio mismo, porque haz de cuenta que el juego no era nada especial, en realidad el juego era que tú ibas en una casa, ibas por unos pasillos y ya, y escuchabas sonidos. O sea, el juego no era nada, o esa beta no era nada del otro mundo, simplemente era como que tú ibas caminando por una casa abandonada, ibas escuchando sonidos, e ibas como resolviendo unas qué, unas pues
1: Pistas,
0: como pruebas y
1: como
0: demás.
1: unas, sí, como unas hazañas. Mire, los juegos aterradores con Juan en la butaca, que nos ha hecho un top, de estos juegos antes de continuar con las historias. Adelante, Juan.
0: Perfecto. Y por eso aquí podemos ver un misterio, podemos ver una práctica bastante interesante de la humanidad. Y es que cuando algo desaparece del todo, los seres humanos siempre se preguntan qué pasó con ello. Obviamente debe haber, no sé, la explicación puede ser, no sé, me imagino yo que Sony no le gustó a los que lo crearon, o no sé si es que no les iba a generar dinero. Bueno, por sea lo que sea, es muy interesante cómo la sociedad y el pueblo pensó que era porque estaba embrujado ese juego, y como muchas veces la sociedad le da esa clase de cosas, literalmente nos muestra cómo siempre le damos un sentido paranormal a las cosas.
1: Perfecto. Adelante, Juan.
0: Perfecto. Ahorita vamos a hablar de uno que se ha usado desde la antigüedad hasta hoy en día, y es la Ouija, muchachos. Y por eso es que hoy les voy a hablar de uno de los, pues, de los juegos más famosos que ustedes conocen. Pero aquí viene un dato que mucha gente no conoce, muchachos. La Ouija comenzó comercialmente como entretenimiento. O sea, literalmente eso no comenzó como algo que te diera miedo, sino que literalmente se publicitó como una manera para tú poder hablar con otras personas o con otros seres de otras realidades. Entonces, ¿qué pasó? Que no nació como ese objeto maldito que vemos en las películas. Era una tabla que supuestamente permitía comunicarse con espíritus y que se convirtió en parte de la cultura espiritista a finales del siglo XIX. Y esto me lleva a una pregunta filosófica preciosa que espero que ustedes se la hagan también. ¿Por qué queremos hablar con los muertos? Epicuro decía, este filósofo romano, decía que no debemos temer a la muerte porque cuando nosotros estamos literalmente en ella, ya se ha acabado la vida. Entonces debemos hacer todo lo posible para que nuestra vida tenga el sentido necesario para saber que todo lo que hicimos bien, y no que nos preocupemos tanto por saber qué nos pueden decir estas almas retiradas. Pero es muy interesante sobre todo darnos cuenta cómo siempre queremos tener información, sobre todo de la gente que ya falleció, simplemente para que nos puedan dar una pista de qué puede seguir.
1: La Ouija, la famosa Ouija que, sí, sigue existiendo hasta el día de hoy y realmente lo venden como un juego. La patente la tienen para venta como juego. Claro, hay mucha gente que dice, no hagan eso, no se metan con eso. Pero pues nunca se ha podido demostrar que eso invoque al diablo ni nada de esto. Por eso es permitido venderla para niños. La Ouija. Adelante, Juan.
0: Perfecto, muchachos. Y llegamos al primero, que es jugar con la muerte. Personalmente ese es el que a mí más me parece interesante. Y por eso lo puse de número uno. Aquí voy a hacer trampa, muchachos, porque mi número uno no es un videojuego y les pido disculpas. No es la Ouija, no es el Bloody Mary, no son los gladiadores, es la muerte como tal. Porque si miramos toda esta historia, encontramos algo impresionante, sinceramente, y es que hace miles de años tirábamos huesos para intentar conocer el futuro. En Roma mirábamos morir a gladiadores y eso nos entretenía. ¿Qué pasa? Que muchas veces nosotros no nos gusta sufrir, sino que ¿qué pasa? Muchas veces unos minutos frente a aquello nos normaliza evitarlos. ¿Qué quiere decir esto? Que muchas veces nosotros preferimos ver a alguien sufrir y que le pase todas las cosas malas que a alguien que literalmente le pase a usted mismo, y por eso es que normalmente ahí se acaba la empatía.
1: El juego de la muerte lo dejó como el número uno. ¿Será que es un juego? ¿Será que ya está establecido? ¿Será que cada segundo estamos jugando con nuestro destino, con nuestras acciones? ¿Tenemos una fecha de vencimiento? No lo sabe nadie. Pero es Juan en la butaca que nos hace este listado de juegos, como él ha dicho, nombrando algunos esotéricos, otros videojuegos, otros del destino. Pues agradecerle, Juan, como siempre usted nos hace estos topsitos bien bacanos, bien chéveres, y esta vez como de estos juegos y de estos videojuegos.
0: Dani, de verdad, como siempre, gracias por esta media hora, como todas las semanas. Espero volver la otra semana. Y pues de verdad, en esta ocasión sí les tengo que contar, muchachos, o confesar que Dani fue el que nos inspiró, o sea, el que me inspiró este tema. Este tema sí simplemente fue como un profesor a su alumno le dice que por favor le estudie eso. Entonces pues lo estudié, me pareció un tema bastante interesante. Obviamente este tema estaba para la semana pasada, pero pues ya sabemos qué ocurrió, entonces pues decidimos aplazarlo. Y pues nada, ni espero poder venir cada semana con temas que les guste a todos ustedes. En mi cuenta ustedes van a encontrar contenido donde analizamos filosóficamente películas, series, literatura y demás. Y pues nada, Dani, un abrazo gigante. Me encuentra como Juan en la Butaca en todas las redes sociales. Y pues, como siempre, un abrazo, amigo, muy, muy grande.
1: Juan en la buena, un abrazo muy grande. Muchas gracias y ahí nos estamos viendo y hablando. Saludos.
0: Dale, amigo, un abrazo.
1: Chao, Juanillo. Juan en la Butaca pasaba en el cartel paranormal con ese listado de videojuegos o juegos de terror. Y ya viene la cochinada con el máster Esteban Cruz, niño.
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1: Avanza la noche. El cartel de La Mega está al aire. Gracias a todos los que están ahí conectados en YouTube, en TikTok, en la app de RCN Radio a través de La Mega. Yo soy Dani Tres Palacios, el Tripas, que los acompaño hasta ahora. Veníamos de hacer temprano los casi infieles. Luego hemos tenido historias de terror. Luego ahorita un listado de videojuegos aterradores, o juegos aterradores mejor, no todos eran video. Y aquí estamos y aquí continuamos para una siguiente charla de historias aterradoras, pero historias sacadas de la vida real, que son las que cuenta Esteban Cruz Niño, un gran escritor de terror de nuestro país. Y hoy se ha querido conectar para hablar de terror, para contarnos historias, de pronto para mostrarnos imágenes, así que vayan al TikTok de La Mega, a YouTube. También a quienes saludo hasta ahora, siempre está por ahí el viejo Ralph. Siempre lo veo conectado en el canal de La Mega. Muchas gracias a Tanta, a Charlie Arias, a Brian. Gracias a Lady Pradilla. Ah, no, Perilla, perdón. Lady. Saluditos a los de ahí el YouTube que dicen saludos, Dani. Buenas, dice César. ¿Qué dice viejo César? ¿Todo bien o no? Saluditos ahí a la barra del YouTube en La Mega. Gracias. Bueno, Máster Esteban Cruz Niño, buenas noches. ¿Cómo está usted?
8: Bien, sí, señor, aquí conectándome al cartel, feliz de estar con ustedes. Como usted decía, trayendo historias bien puercas, como si fuera un resobado de la lechona, pero fermentado. O sea, como cuando usted coge la bandeja de la lechona y la deja afuera en Neiva con agua 15 días y después solo hay gusano y putriciento. Así son historias bien puercas, inmundas.
1: Ay, Máster Esteban, si estamos acostumbrados, el que no lo conoce, sí, un loco más que se suma a estas charlas, pero a la comunidad nos gusta ver este tipo de historias y como dice Esteban, son historias bien, bien, bien cochinas las que él nos trae. Pues gracias, Máster, por esta charla que vamos a tener y por estas historias que nos va a contar. Antes de las historias, Máster, su creencia en los terremotos, que hemos debatido mucho en estos días, el tema de Dios, del destino, de por qué suceden este tipo de cosas, ¿usted a qué se lo atribuye? El que se salva es un milagro, no le tocaba, simplemente estaba en el punto donde no le cayó el muro encima, el chiquitín que pierde la vida. ¿Qué cree usted de los terremotos, Máster?
8: Yo lo que pienso es que es algo que sucede en cualquier momento, como todo en la vida. O sea, tristemente la vida es impredecible. Mañana mismo puede caerle un rayo a una persona. ¿Cuánta gente no ha muerto un rayo? Yo recuerdo una vez que fuimos a Cusco y hay una montaña de colores, fui con usted, y al otro día a los que fueron les cayó un rayo y se murieron como tres. Y ahí ya caen rayos todo el tiempo y la gente se muere. Los terremotos son algo que no podemos predecir, aunque hay gente que dice que se puede predecir, y no sabe uno dónde está. O sea, si el terremoto que sucedió tristemente hubiera sido a las 2 de la mañana, moría más gente porque la gente estaba en la casa. Si hubiera sido a las 2 de la tarde, hubiera sido diferente. Pero uno no controla eso, puede suceder en cualquier momento. Entonces yo creo que es parte de lo que es la vida es impredecible. Lo que sí es predecible es que nosotros de alguna manera podemos prepararnos, como hace usted, con un casco, con un kit, con un pito. Eso sí nos puede servir y tenemos de alguna manera que entender que la vida le cambia a uno de un momento a otro y tenemos que ayudar a las personas porque nos puede pasar a nosotros en cualquier momento.
1: Muy bien, Máster Esteban Cruz Niño. Bueno, historias ahora sí aterradoras. Adelante, ¿con cuál va a arrancar?
8: Sí, hablando de los terremotos, hay una creencia en Japón de que, para terminar lo de los terremotos, hay una creencia en Japón de que hay un pez que se llama el pez remo. Es un pez muy largo, vive en las profundidades, es plano, es un animal muy, muy grande, y dicen que ese pez remo, cuando aparece, es porque hay un terremoto. Le dicen el pez del terremoto. Pues bien, hace unos meses surgieron muchos peces por América Latina que llegaron allá y que llegaron a varias playas en Perú y en otras partes. Y vuelvo a decir, es muy extraño porque coincide, sobre todo en California, con los terremotos que han pasado en Venezuela y otros lugares, y la gente dice que en México también han aparecido esos peces remo. Son realmente extraños, hagan de cuenta, es largo, largo, largo, es como un cinturón, pero de 5 o 6 metros, con una cabeza muy grande, casi nunca sale, y cuando aparecen en las playas, no se sabe muy bien por qué, pero empezaron a aparecer frecuentemente entre noviembre y diciembre. Entonces mucha gente dice que es porque venían los terremotos. Solo quería anotar ese cosito de los terremotos antes de seguir.
1: No, pero es un dato bien interesante. Y sí, y eso es como cuando hay tragedias así en el mundo, algo que siempre meten algún platillo volador por ahí. Se ha visto que siempre que pasa algo dicen, ahí hubo un ovni, se aparecieron los ovnis. Y esta vez no fue esta vez también. Recuerdo que después del terremoto, personas empezaron a decir que en diferentes cielos, para que me entiendan, diferentes ciudades en el cielo, se vieron unos puntos blancos, ¿no? Unos objetos blancos, y algunos decían son globos meteorológicos, otros decían que eran satélites, otros decían que bolsas, otros decían que los extraterrestres, y que por eso el terremoto, que son las armas de los diferentes proyectos que existen en el mundo para la manipulación y la creación de terremotos. Entonces, si ustedes se dan cuenta, así como estaban nombrando estos peces, me acordé que siempre que hay algún tipo de tragedia natural, involucran a los extraterrestres, ¿no? Siempre alguien dice que se vio una luz en el cielo, una nave, algo extraño, como si ellos estuvieran presentes o viendo, o disfrutando, o causándolo. Eso también fue noticia ahorita en el terremoto de Colombia, esos punticos blancos que muchos reportaron desde diferentes lugares.
8: Pero sí existen las luces del terremoto, y eso lo quiero decir, o sea, está comprobado científicamente que durante los terremotos hay luces en el cielo que son extrañas y se han grabado. En Ecuador se grabaron en muchas partes, pero dicen que tiene que ver con los temblores, con el campo electromagnético. Sin embargo, sí ha habido apariciones extrañas de ovnis asociadas a los terremotos en los últimos años. Y hay gente que incluso dice que le han dejado predicciones, que los extraterrestres dejan predicciones. Hay un cerro que está de moda mucho ese tema en México, porque allá sí hay terremotos siempre y en la misma fecha, que es muy raro que siempre se repitan, pero en septiembre sobre todo. Hay un cerro en México que se llama el Cerro de la Estrella. Hay gente que dice que ve unos personajes muy extraños, que tienen piernas así largas, gordas, como unos brazos todos musculosos, pero hagan de cuenta unos manes como si fueran luchadores de lucha libre, así musculosos, como músculos tipo He-Man, pero la cabeza es de conejo y orejas, y le llaman los hombres conejo. Pueden buscar esos videos por internet. Y dicen que en ese Cerro de la Estrella bajan como una especie de extraterrestres, que serían como unos hombres conejo, con diente y todo de conejo, con muela de conejo, y que dan profecías, y que dicen, no, va a temblar, va a haber un montón de cosas. Son historias muy extrañas que tienen que ver con eso. Hay contactados que les dicen que va a haber un tiempo en el que van a haber unos sismos tremendos. La mayoría se equivocan, pero son historias bastante interesantes, ¿no?
1: Oiga, sí, ahorita ha sido noticia en los últimos tiempos. No sé si ha visto al jovencito este de Venezuela, si ha visto a Simón, este hombre claro, que conoce pelo largo, que han salido a decir, el joven, me acuerdo que dijo en mayo, si no estoy mal, mayo 25, que decía que venían los terremotos para Venezuela. Luego este hombre Simón salió a decir que el próximo terremoto sería para Colombia. Y la gente está diciendo miércoles, o sea, si son como profetas, o sea, están viendo el futuro. ¿Usted qué opina de eso, Máster?
8: Yo creo que no se puede predecir un terremoto. En el mundo, dicen las personas que se encargan de esto, de la sismología, que cada año mínimo hay un solo terremoto superior a 8 puntos. Y hay 15, dicen ellos, los sismólogos, y hay 15 en el mundo superior mínimo, 15, 16 a 7 puntos. Y efectivamente este año no se habían completado los 15. Entonces dicen, todo va en las predicciones. No es que tiemble más ni tiemble menos. Pero de alguna manera eso es científico. Ahora, este señor, que lo respeto mucho, este señor que sale diciendo esto, dice que va a temblar, pero dice va a temblar en todo el mundo, o va a temblar en algún lugar del mundo terrible. Pues obviamente en cualquier momento tiembla.
1: Sí, no, ya suelo decir que el próximo terremoto sería mundial.
8: Sí, o sea, mundial. Entonces mañana tiembla, ojalá que no, pero mañana tiembla en África, y dice, sí, ven, tenía razón, porque fue en otra parte del mundo. O sea, yo realmente no creo en eso, y yo creo que es algo natural. Pero sí, o sea, para los que ustedes, los que nos escuchan, los científicos dicen, los que se encargan de esto, que mínimo hay 15 terremotos como el que vivimos tristemente en Colombia al año. Y todavía vamos como en el 9 o 10. Y que hay uno, debe haber uno, más o menos en un año, que tiene más de 8 puntos, que es una cosa descomunal. Y que tiene que darse en algún momento.
1: Sí, lo que dice Esteban, ahí es el, no sé si llamarlo mala suerte, es en donde se dé, ¿no? Obviamente en los lugares científicamente comprobados por fallas, que son más, o sea, que, por ejemplo, dicen que California, que Los Ángeles tarde o temprano, mejor dicho, tiene que haber un terremoto, pero el berraco en este lugar, por ejemplo, es uno de ellos. Ya Chile vivió el más fuerte de la historia de la humanidad, que dicen que fue 9.5, hay gente que dice que eso ya fue de 10, sino que se rompió hasta las máquinas, que ese, si no estoy mal, fue en el 60 y pico, ¿cierto, Esteban? En el 73, tal vez, el que fue en Chile, que fue una vaina, imagínese, 9.5. Y obviamente son lugares, aquí cerca, los lugares famosos. Yo creo que los más famosos en cuestiones de terremoto en el mundo, me atrevería a decir que son Chile, México, Japón. Y están acostumbrados. Hace poco hubo un terremoto fuertísimo de Japón y la gente la mostraban quietos. y hay un chiste por ahí que mostraron los chilenos comiendo y un terremoto y ellos se quedaban quietos. Por eso en Chile dice, preocúpese cuando vea a un chileno correr en un terremoto. Es porque es fuerte. O sea, si el chileno está tranquilo y se están cayendo cosas, dice, ay, eso es normal. En Chile la gente en las empresas, mi hermana estuvo en una empresa en Chile y me contaba, le cogió un terremoto y la gente siguió trabajando. Y mi hermana muerta al miedo, eso se movía durísimo y decía, oiga, está. Y los compañeros le dijeron, tranquila, cuando nos vea correr a nosotros, asústese.
8: Porque así como Lima, Perú, Santiago de Chile, zona sísmica, y están preparados, digamos, es como, yo le voy a poner un ejemplo, yo vivo en un edificio donde extrañamente siempre que pasa un camión de basura o una tractomula se mueve, tiembla, porque son hechos con sismoresistencia. O sea, yo estoy aquí mientras estoy hablando y si pasa una mula llena de cemento, pues me va a mover como si estuviera en un terremoto 1 o 2. Entonces, como fue el terremoto, yo dije, ah, esto fueron 4 mulas, y seguí durmiendo. Entonces, claro, depende también, así le pasa a los chilenos. Hay un lugar que se llama Mesa de los Santos Santander, saludos a todos allá, donde todos los días tiembla. Es más, hay una parte que es turística donde uno entra a una habitación y dicen, mire un sismógrafo porque va a temblar en cualquier momento. Y mientras uno está ahí de pie, tiembla 2 veces. En Mesa de los Santos Santander tiembla todos los días y la gente ya está acostumbrada. Es más, los animales, las vacas, todo el mundo está acostumbrado ya a que tiemble todo el día. Entonces es bastante interesante y queda aquí en Colombia. Es uno de los lugares, de los pocos lugares del mundo, creo que es el lugar donde más tiembla en todo el planeta, y queda aquí en Colombia. Se llama Mesa de los Santos. Y usted va allá, dice, quiero sentir un temblor, me voy el fin de semana allá, que hay unos lugares bien bonitos, y me siento a comer y se le mueve la sopa, literal. O sea, porque es el lugar con más temblores en el mundo.
1: Se le mueve la sopa, dice.
8: Sí, sí, la gente va allá y uno mira y uno se preocupa. Yo fui allá, eso sí, hay un mosquero y el berraco, ojalá que maten todas esas moscas, pero realmente un ataque de moscas gigantes. Pero estaba ya comiendo una vez en Mesa de los Santos y se movía el techo y después se movía así el guarapo. Y yo decía, ¿será que este guarapo me entró mal? Y se movía de un lado a otro y yo le dije a la mesera, me dijo, no, tranquilo, que aquí siempre tiembla. Cada 15 minutos, cada 2 horas tiembla. Entonces, tranquilo.
1: Muy bien, Máster Esteban con sus historias. Adelante, Esteban Cruz, aquí.
8: Antes de eso, les tenía la última. Y es que aquí en Bogotá, en la ciudad de Bogotá, vivió entre 1765 y 1837, vivió mucho tiempo bajo el gobierno español, pero también bajo la independencia, un sacerdote que se llamaba Francisco Margallo y Duquesne.
1: Uy, sí, señor.
8: Sí, y se me olvidó contar, esta historia es aterradora porque fue justo ahorita en agosto. Entonces lo que dice él vivía aquí en Bogotá y era un cura muy conservador, el tipo rezaba, daba el rosario, todo. Y él estaba encargado en parte de la catedral. Y el padre Margallo un día llegó con sus monaguillos y demás, abrieron el sagrario y se habían robado todo y habían dejado todo vuelto una porquería. O sea, el ladrón rompió, rayó todo, le hicieron una profanación a la Catedral de Bogotá. O sea, les faltó fue dejar ahí todo defecado, pero dejaron todo terrible y se lo robaron. Y él entonces le dio una maldición a Bogotá porque no aparecía lo que había robado. Y la maldición dice, el 31 de agosto, que ya viene, de un año que no diré, sucesivos terremotos destruirán a Santa Fe. Y fue una maldición. Es la maldición colombiana más famosa de todas. No hay ninguna maldición en Colombia más famosa que la del padre Margallo. La tumba del padre Margallo está hoy, y uno la puede visitar, hace poco la vi, en la iglesia de las Nieves, en el centro de Bogotá. Ahí está la tumba, uno la ve. Y ahí lo enterraron. El tipo se murió en 1837, ya va a cumplir 200 años. Y abajito de la tumba hay unas rayaditas, está el nombre de él, donde antes dejaba a la gente como papelitos, y era porque decían que él había maldecido a Bogotá y era de las únicas maldiciones que todavía seguía vigente porque todavía no ha venido el terremoto. Y vuelvo a decir, él dijo lo siguiente: el 31 de agosto de un año que no diré, sucesivos terremotos destruirán a Santa Fe.
1: O sea, a Bogotá.
8: Sí, a Bogotá. Y lo más interesante, en Bogotá ha habido muchos temblores, pero hace muchos años.
1: Es que creo que el último fuerte, Esteban, si quiere mirar ahí, fue en 1916. creo que el último terremoto fuerte de Bogotá, si la memoria no me falla, que ya estoy cucho, 1916.
8: 1917, okay. Y fue un 31 de agosto, que fue lo que él dijo, pero pues no quedó destruida totalmente, entonces dicen que es el comienzo, y fue de 7.3 grados, muy parecido al que sucedió ahorita, pero en Bogotá, cerca de Bogotá.
1: Sí.
8: Pero desde 1917, o sea, hace más de 100 años, no hay un terremoto, y lo que dicen muchos sismólogos es que tiene que haber en algún día va a haber, porque tiene que haber, o sea, en algún momento, porque aquí hay una falla que pasa cerca. Y si no ha habido recientemente, la energía...
1: Se está cargando.
8: Se está cargando.
1: Es que es el peligro, es que por debajo las placas se van cargando y se van cargando, y cuando eso, mejor dicho, revienta, pues sale con más fuerza. Ese es el gran problema, y lo que dice Esteban tiene razón. Muchos dicen, y no es por sembrar terror, es que en Colombia tiene que volver a haber terremotos. No sabemos si mañana o en 100 años. Pero claro, Colombia geográficamente está en un lugar donde tiene que suceder. Mire, es que no pasaron nada de años entre un terremoto del cafetero y el de ahorita. El último había sido en el 99. Estamos hablando del 2026, no es nada. Son 27 años de diferencia. O sea, imagínense una persona que tenga 50 años en este momento y haya vivido en el cafetero la vida. Le ha tocado los dos terremotos.
8: Las zonas menos sísmicas de Colombia son las selvas y los llanos. Allí hay menos temblores, porque por allí no hay las fallas grandes. Las más sísmicas son las cordilleras, donde estamos, y el Pacífico, que es muy cerca donde sucedió. En Colombia sí hemos tenido muchos terremotos en las costas que se han convertido en tsunamis, o antes de tsunamis le llamábamos maremotos. Es que últimamente le cambiamos el nombre a todo. Por ejemplo, voy a sonar como un anciano canzón, pero ahora todo el mundo dice capibara y son chigüiros. Antes le decíamos en Colombia, sí, ahora uno veía un chigüiro y uno decía, iba con el papá o algo, decía, qué rico, está el almuerzo, y salían y lo cazaban. Ahora la gente dice, no, es un capibara, y lo llevan y le ponen gafas y le ponen un saco y se toman fotos. Bueno, antes no le decíamos tsunami, sino le decíamos maremoto. De un momento a otro le decimos tsunami, pero realmente le decíamos maremoto. Y en Colombia hemos tenido unos maremotos muy fuertes, tanto en Tumaco como en Buenaventura, y Tumaco quedó destruido. La gente no se acuerda de eso, pero Tumaco quedó totalmente destruido durante mucho tiempo. Y además, esto es muy interesante, durante el maremoto de Tumaco se dice que hubo algo paranormal, que hubo gente que se salvó por rezar a una virgen, y eso lo recogió después un muchacho en internet que se llamaba Carlo Acutis. Carlo Acutis recogió cómo se salvó la gente porque vio, no se cayó una iglesia y la gente fue allí y todo quedó destruido. Y Carlo Acutis lo buscó, lo publicó en un portal. Después Carlo Acutis murió y hoy en día es santo por haber recogido todos esos milagros. Y es el santo de internet. Es una conexión entre el santo de internet, los maremotos y Colombia, que es bastante interesante.
1: Sí, suena chistoso, pero sí, tenemos santo de internet. Y es un joven el que está nombrando Esteban, o sea, suena chistoso. Y alguien decía, y echaban como un chiste, pero también tiene cierta lógica, decía que cuando a usted le fallara el wifi o algo, le pidiera a Cutis, porque él es el santo de internet, ¿no?
8: Sí, y él lo que él se dio cuenta fue lo siguiente. Esto sucedió el 31 de enero de 1906. La gente estaba ahí en Tumaco. Tumaco en ese tiempo la mayoría eran casas de palafito, que estaban colocadas de palo, casi no eran de digamos, en Colombia, material. Estamos en 1906, hubo un temblor muy fuerte, vino una ola gigante, o sea, se retiró el mar. Por eso cuando ustedes estén frente al mar y el mar se vaya...
1: Corra.
8: No se queden ahí, huyan.
1: Busque altura.
8: Hay mucha gente que muere porque el mar se va y dice, ¡ay! Y ve los pescados y dice, voy a coger pescados. O el mar se va y por ahí se ve que hay.
1: Graban un TikTok.
8: Sí. Voy a grabar. No, cuando el mar se retira es porque viene con todo, tienen que huir. Entonces, en ese tiempo, la mayoría de las casas eran de bareque, de tapia, de palo, de chonta, y estaban allí. Se fue todo el mar. Y entonces después volvió una ola gigante, y se dice que un sacerdote que se llamaba Gerardo Larrondo alzó la Eucaristía frente al mar, y en la parte donde él estaba la ola se detuvo, que fue algo paranormal. pueden buscarlo, y salvó parte de Tumaco, sobre todo la parte religiosa. Dicen que Carlo Acutis buscó ese milagro, lo investigó y hablaba de ese milagro, y en parte después él murió y hoy en día es santo. El Papa dice que es un santo de internet, y lo que usted decía, tiene razón, se cayó el wifi, récenle a Carlo Acutis, porque mucha gente, esto es muy extraño, pero es el santo de internet. Es más, el símbolo del santo de internet es que tiene un computador en el brazo y una mochila, así es la imagen, y está en las iglesias. Y entonces él dice que hubo ese milagro eucarístico, y él dice que lo recogió y lo puso en un portal que era el de él, y envió a mucha gente lo que pasó en Colombia, ese santo, y en parte por eso es santo, por haber divulgado esas cosas, lo que pasó en Colombia en un maremoto.
1: Miren esta información relacionada al tema de los terremotos, de los santos, y de todo por lo que hemos venido pasando, sí, pero ahí la conclusión de eso de los terremotos es que si va a volver a haber terremoto, claro. Que en Colombia, claro que sí. ¿Cuándo? Es el problema. No tenemos ni idea, ni en dónde va a ser, pero sí tiene que ocurrir. Y por eso mucha gente dice, no estamos preparados. No, ninguna ciudad, eso en Bogotá llega a suceder un terremoto fuerte y esta ciudad tampoco está preparada, por más que hay que la capital, hay que tiene muchos hospitales. No, no, no, no, aquí esto sería un caos. Aquí hay mucha edificación vieja, mucha edificación, esto era una laguna. Esto, mejor dicho, acá hay un barrio del lago que, mejor dicho, está hecho encima de un lago. Eso también todo se desplomaría, la cantidad de casas que hay aquí en las montañas. No, no, no, esto sería caótico. Pero la mala noticia, lo que dice Esteban, tendrá que suceder, sí. Lo que pasa es que hay que estar medio, no digo preparados porque uno nunca sabe realmente, sino medio preparados porque en cualquier momento nos toca. No sé si a nosotros, a los que estamos conectados oyendo, o a nuestros nietos o bisnietos. Pero tendrá que suceder. Adelante, Máster Esteban.
8: Sí, y antes de... íbamos a contar historias puercas, pero hay cosas que hay que hablar. Y sí, Bogotá tiene algo que es muy interesante, que es que fue por muchos años un lago, una laguna gigante, un lago gigantesco, tanto que algunas zonas eran islas. Las montañas de Suba, por ejemplo, eran islas. Tabio, eran esa zona de los cerros, donde vivían los aliens y demás, eran islas sobre esta gran laguna. Pero lo interesante es que Bogotá tiene también edificios que ya están muy antiguos. Si uno pasa por algunos lugares y uno dice, ¿qué es esto? ¿La torre inclinada de Pisa? No, los apartamentos del Polo. Uno pasa por allá y yo no sé cómo vive la gente. Los apartamentos están torcidos, pero torcidos. Y uno dice, ¿cómo pueden vivir ahí? O sea, les toca, no sé, colocar, amarrar las patas de la cama o algo así porque están torcidos. O todos los que están frente al Campín, muchos de esos apartamentos, usted pasa frente al estadio, sale del estadio un concierto de fútbol y los ve todos así, todos torcidos. Son realmente impresionantes, o sea, están completamente torcidos.
1: Sí, eso es una realidad. Bogotá sería una tragedia enorme. Donde aquí se sacudiera esto duro, sería una tragedia, pero uy, y edificios tan altos que hay, gente que no alcanzaría ni a bajar, dicen que bajar también es malo, entonces gente que se quedaría, no. Pero ojalá no ocurra, o sea, es el mensaje, ojalá no nos ocurra y no ocurrieran más, pero sería decir una bobada. O sea, es bobo decir que no volverá a haber un terremoto en Colombia, lo que sí va a pasar es que sí tiene que haber. Ahora no sabemos cuándo. Ojalá, por eso la gente dice, ojalá pasen muchos años antes del otro para que no impacte tan seguido un país, porque eso friega mucho la vida de muchas personas, temas económicos y demás. Y mucha gente dice, ojalá pase más allá en un futuro cuando ya todo sea más moderno y esté todo edificado con pruebas antisísmicas y todo esto. Pero bueno, esperar a ver qué vuelve a suceder en cuestión de terremotos, Máster.
8: Incluso hay ciudades que las tuvieron que... cambiar por los terremotos. En Guatemala, la capital, se cayó por un terremoto y hoy en día uno lo puede visitar y está todo en ruinas. Se llama Antigua. Le llaman Antigua porque es la antigua Guatemala. Hay un montón de historias paranormales, de ovnis, de apariciones. Y uno puede caminar por Antigua Guatemala y es la antigua capital de Guatemala en ruinas y la tuvieron que pasar a otro lado porque siempre se caía. Entonces ustedes pueden buscar eso. También hay países donde tiembla muchísimo. Por ejemplo, la isla La Española, que está dividida en dos, la mitad es República Dominicana y la otra parte es Haití. Haití quedó en la parte que tiembla y República Dominicana en la que tiembla menos. Y muchos dicen que es porque está maldito. Es que es muy cerca, es como ir de Ibagué a Espinal. y en como si en Espinal siempre temblara y se cayera todo, y en Ibagué no pasara nada. Y dicen que porque están allí los malditos brujos del vudú, así dice la gente, que porque allá vive el diablo, y por eso están castigados siempre, que para mí no es así, pero les cuento lo que dice la gente. Allá siempre tiembla y Haití es destruido cada tanto, pero está en la misma isla, a muy pocos kilómetros.
1: Lo mismo decían ahorita que ocurrió el terremoto en Venezuela, muchos culpaban al tema de la brujería, y decían, es que allá en Venezuela hay mucha brujería, hay mucho rezandero, y ese es el castigo de Dios contra ellos, ¿no?
8: Sí, sí, y muchos dicen es que debajo de Haití está la puerta del diablo, dicen ellos, ahí están los demonios. Ellos dicen que los demonios caminan de noche y dicen que cada tanto, si no se les da de comer, se viene un gran terremoto. Eso es lo que dicen muchos en el vudú, aunque yo no creo en eso, pero les cuento.
1: Sí, mucha gente dice que son tierras pecadoras, pueblos de pecadores, y por eso tiene que pasarles lo que les pasó, que de acuerdo con Esteban tampoco creo en eso. Yo creo que están ubicados en sitios que científicamente ya está comprobado el por qué tiene que haber tanto terremoto. ¿Por qué tiene que pasar esto? Alguien decía aquí que en Bogotá, Monserrate algún día hacer erupción. No, eso también ya está demostrado que Monserrate no es un volcán. Eso fue por allá una leyenda urbana que decía que Monserrate era un volcán y partiría a Bogotá en dos y algún día haría erupción y acabaría con todo. No, ya científicamente está comprobado que Monserrate no es un volcán. Entonces ahí también para aclarar eso, que alguien está diciendo que Monserrate que iba a estallar muy pronto, ¿no? Monserrate no es un volcán, eso ya se comprobó también, entonces eso son leyendas urbanas, Master.
8: Y hace poco estalló un volcán aquí en Colombia, el Puracé, que también causó varios sismos, y hay volcanes de lodo que tenemos en Colombia que la gente se mete, que dice, ay, me meto en un volcán, y a la salida con una manguera a uno lo limpian todo, ahí de una manera toda... como si fuera, le metían a uno como una manguera por sus ropas interiores. Si ustedes quieren ir, hay esos volcanes, pero esos volcanes también pueden estallar. Y hay un volcán de lodo que incluso dicen no se metan porque en cualquier momento estalla y la gente se mete ahí. Y esos también causan temblores. Hay varios tipos de volcanes, pero no, Monserrate no es un volcán.
1: Hablando de volcanes, claro, acá también nombran mucho el Nevado del Ruiz, que siempre está ahí como con su chimeneita prendida, el Puracé, pero si quieren tener miedo, busquen el Cerro Machín, el volcán, el Machín, ¿sí o no, Master? Que sí. Ese sí dicen, el día que el Machín haga erupción, ténganse, y está en Colombia.
8: Y esa es otra cosa que sí da señas, pero uno no sabe cuándo va a suceder. Entonces, tenemos un volcán que también causa un montón de temblores en Pasto, que es el Galeras, que se ve desde Pasto gigante allá arriba. Y incluso hubo un momento en los años 90 en que vinieron sismólogos de todo el mundo, los más expertos, y vinieron a ver cómo era el volcán Galeras, y entraron a ver el cráter. Y cuando entraron, hizo erupción y los mató.
1: Sí, señor, eso pasó allá en el Galeras.
8: Y iban los más duros del mundo. Y ellos no podían predecirlo, o sea, es lo que yo les digo, no se puede predecir. Si los más duros del mundo, los científicos más avanzados, dicen, metámonos a un volcán y les estalla, es que no se puede producir, no se puede predecir.
1: Sí, mira, aquí estoy buscando, ¿qué pasa si el volcán Machín estalla? Mire, ocurriría una explosión muy fuerte de tipo, debido a su gran poder acumulado, afectaría a más de 1 millón de personas en departamentos como el Tolima, Quindío, Valle del Cauca y Cundinamarca, y pondría en riesgo zonas cercanas como Ibagué y Cajamarca. Obviamente dice todo lo que vendría después de eso, todo el tema económico y todo, pero el Cerro Machín es un peligro. ¿Sabe cuándo fue la última erupción confirmada del Cerro Machín? 800 años después de Cristo. Aproximadamente dicen eso. ¿Dónde está? A unos 17 kilómetros de Ibagué. Está activo, pero en reposo. Lo vigilan permanentemente el Servicio Geológico Colombiano, el Machín, que mucha gente lo desconoce o algo, y ese es el Bravo de Colombia. Ese es como el de Estados Unidos. Si algún día el Yellowstone, que es donde vive el oso Yogi, hiciera erupción, mejor dicho, también tocaría suspender la aviación, no sé por cuánto tiempo en el mundo entero, por todo el tema de la ceniza y todo eso, unas vainas locas que están ahí, es medio quieticas, pero que tarde o temprano, que uno no lo quiera, o como dice la gente, Dios no quiera, tendrán que hacer de las suyas, ¿no?
8: Y hay muchos volcanes que están por allí, que la gente casi no conoce, y que en cualquier momento podrían estallar, y hay muchas cosas, por eso les digo, no se puede predecir. En Estados Unidos tuvieron una montaña que todo el mundo decía, ay, qué montaña tan bonita, que se llama Santa Elena, y en un momento estalló y ya no existe la montaña. O sea, estalló, pueden buscar, y la gente estaba ahí. O por allá en Roma, estaban en una ciudad que se llamaba Pompeya, y todos estaban felices ahí jartando vino, haciendo bacanales, enloquecidos, y vivían ahí, y de un momento a otro se estalló el Vesubio y destruyó la ciudad. Entonces, no sabemos, no podemos decir, y hay muchos volcanes que parecen inactivos, que podrían en cualquier momento estallar. En Pasto, como decían, está el volcán Morazurco, que hay un barrio que se llama Morazurco, y hay muchos más. Incluso entre Paipa e Isa, uno vaya a Isa, es un pueblo de Boyacá. Ajá. Usted se puede meter allá a las aguas termales, es porque ahí hubo un gran volcán que se llama un complejo volcánico. Siempre donde hay aguas termales es porque abajo hay lava y el agua se calienta y sale, por eso sale con azufre, y uno va y se mete todo feliz, pero es una zona volcánica. Entonces hay cosas que la gente no sabe.
1: Exactamente, y que no sabemos cuándo van a ser de las suyas. Ese es el gran misterio, ese es el gran problema. Claro, ojalá no lo hagan ahorita, sino que a medida que pasen los años tengamos todavía más tecnología, más, así como ahorita existe alerta de terremoto que suena en los celulares a veces 30 segunditos, un minutico antes. Ojalá llegue el día que tengamos una alerta esas de 10 minutos. No sé si se llegará a poder con la tecnología y que uno diga, uy, miércoles, pilas, en 10 minutos terremoto. Que usted diga, uy, alcancé a salir de la casa, a recoger una maleta, eché ropa, eché cosas, saqué plata, saqué el pasaporte, alcancé a sacar el carro del parqueadero y listo.
8: Sí.
1: O ya cambiaron mi edificio viejo y le pusieron el sistema antisísmico. Claro, uno esperaría que los terremotos vengan en muchos más años cuando la tecnología ya esté a un punto en que uno diga, ya eso no se cae, excepto que ya haya uno de 10.0, pero ya aguantamos terremotos de 8, 8.5. Pero faltan muchos años para eso, por eso es que ahorita causan tantas tragedias y todo, porque todavía las edificaciones en muchos países, incluyendo Colombia, son muy artesanales, llamémoslas así, entonces las cosas se pueden caer con un solo movimiento fácil, ¿no? Ese es el miedo.
8: Y hay una cosa muy interesante, todavía no vamos a empezar a hablar de eso, seguramente va a llegar, pero en Venezuela y en México, en los temblores después y hasta en Japón, unos meses después empiezan a llegar las historias paranormales, que hacen parte pues de estas cosas. No estoy diciendo que eso va a pasar ya.
1: Pero no, mire que ya empezó, alguien me escribió en estos días, oiga, Dani, ¿cuándo era buscar fantasmas en los... Se me olvidó el nombre, en los derrumbes que dejó el terremoto? O me escribió alguien así, Dani, métase a tal edificio que abandonado y murió gente. Y yo les decía, no, pues espérese, o sea, no es el momento de uno ir a hacer show y a buscar fantasmas entonces en los escombros porque ahí falleció fulano de tal y voy a ir yo entonces con la ouija a buscarlo, no. Pero lo que hiciste, Esteban, es cierto. En Popayán pasó. En Popayán luego el terremoto del 83 Master, que fue además un día santo, y la cúpula de la catedral mató un poco de gente que les quedó en la cabeza de que estaban rezando ese día. Uno va a Popayán, y la gente que vive en Popayán, y un abrazo a mis amigos de Popayán, le dicen a uno, después del terremoto se activó la actividad paranormal. Porque hubo edificaciones que no se cayeron totalmente, sino las repararon, digámoslo así. Entonces la gente dice, no, es que eso no lo tumbaron totalmente, entonces dejaron rocas, todavía paredes que vivieron ese acontecimiento y eso guarda esa energía. Y en Popayán, mucha gente cree eso, que después del terremoto se incrementó el tema de los fantasmas en la ciudad. Y no se les haga loco, y con respeto lo digo, ya cuando Pereira vuelva a coger forma, más de un investigador o más de una persona va a decir, uy, ahí en ese edificio asustan. Y la gente, ¿por qué? Porque ese fue el edificio que se cayó y ahí se murieron 10 personas y entonces la energía queda en el mismo lugar, así hagan un edificio nuevo. Pero eso ahí fue donde murió fulano. y la gente empieza a meterle ese morbo, y por eso, después de catástrofes naturales, la de Armero ni se diga, la del 85 que barrió todo un pueblo con 30.000 muertos, y hoy en día es el lugar de Colombia donde los investigadores se relamen los bigotes para ir a buscar fantasmas. Entonces, también con este terremoto que pasó, no se les haga raro, que después de, en poquito tiempo, ya van a ver ustedes por ahí investigadores metiéndose en máster en Pereira, en algún escombro, en alguna casa, para ganar likes, reproducciones y vistas de, uy, me metí en el hotel que fallecieron de 3 personas, aquí estoy en los escombros, porque buscan hacer eso, pero de parte mía les digo que no lo haré pronto, tendrán que pasar años para que yo pueda ir de pronto a un lugar de estos a buscar actividad paranormal, pues por respeto a sus familias en la actualidad, ¿no?
8: Hay dos historias que por respeto a las familias, no quiero, digamos, decir que va a pasar, pero siempre pasa después de estas cosas, hay historias paranormales, y hay dos historias. Una es de un señor que es muy famoso, que es el topo mayor de México. En México hay unos hombres, están acá, saludo a ellos, gracias por venir, que les llaman los topos. Y le llaman los topos porque Ciudad de México ha tenido unos temblores muy fuertes, uno de ellos, el de 1986, si no estoy mal, de 8.1, que casi toda Ciudad de México quedó destruida, y ellos les llaman los topos porque se meten en los edificios colapsados y ayudan a rescatar vidas a la gente. Son gente muy, muy preparada, y también son gente que arriesga sus vidas, porque se pueden meter ahí, pero ellos dicen, no sabes si salen. De pronto se les cae encima algo. Muchos han incluso quedado heridos. El jefe de los topos, o el topo mayor, ya tiene 80 años. Es un viejito. Se llama Héctor Méndez. Y Héctor Méndez es un viejito, viejito, el topo mayor de México. Viaja todavía y rescata gente y ayuda. Él dice que en Venezuela, después del temblor, esto lo dice él, no lo digo yo, se metió él a un edificio en una zona, en un edificio que se llama Coral Beach, que había colapsado. Y él dice que llegó a Coral Beach al frente y que de pronto llegó una señora. Llegó una señora vestida normal y se le acercó y se le sentó al lado y le dijo: yo me morí en ese edificio. Yo me morí en ese edificio. Me cayó un colchón encima, una pared. Volteé y ya dejé de respirar. Y la señora se paró y se fue. Dice que se metió hacia las ruinas. Y según este señor, el topo mayor, no lo digo yo, lo dice el topo mayor de México, luego encontró a una señora debajo de un colchón en las ruinas de Coral Beach. Y él dice, yo hablé con ella. Solo les quería contar, eso es de Venezuela. Es una historia de Venezuela, del topo mayor de México.
1: No, y es con respeto que lo decimos, viejo Esteban, sí. Pero por supuesto, estamos en un país donde hay una creencia religiosa fuerte, y de ahí se desprende todo lo paranormal. Si estuviéramos en un país escéptico, bastante ateo, pues lo tomarían como ya, llegó la muerte, se lleva una gente y chao. Pero donde se involucra la creencia religiosa, pues viene el tema de los fantasmas. ¿Por qué razón? Porque de ahí se desprende todo lo paranormal, de Dios y del diablo. Entonces la gente va a empezar a decir, hombre, y acá ustedes lo han oído. Las personas dicen, cuando alguien tiene un fallecimiento violento, ¿qué creen en nuestro país la mayoría? Que va a quedar como fantasma, ¿sí o no? Es lo que la gente dice. La gente dice, uy, no, el que fallece en un accidente de carro o una balacera o en un terremoto o algo así, eso no es muerte natural. Quedan penando. Eso lo dicen los mismos creyentes. Porque para uno creer en eso, pues tiene que creer que quién sabe por qué le cerraron las puertas del cielo, o quién sabe si no han cumplido su ciclo, entonces les toca quedar penando unos cuantos años. Entonces, al ser tan creyentes, pues obviamente entra el tema paranormal y le da todavía mucha más fuerza. Y al tema de los fantasmas. Entonces, con respeto lo digo, lo que dice Esteban, va a empezar. Y lo digo en poco tiempo, mucho investigador, el morbo, la gente misma en sus mismos edificios, cuando les diga, no, ya aquí reconstruyen, van a decir, uy, aquí asustan, mira el video, uy, ese debió ser el señor. Y como hoy en día todo el mundo enteró de los que fallecieron y quedó en redes y saben el lugar, entonces con mayor razón. Entonces no era como antiguamente que la gente suponía dónde falleció. En cambio hoy dicen, uy, no, ahí en ese punto exacto falleció fulano de tal, que en tal apartamento, porque ahí lo encontraron, yo vi las noticias, yo vi el video. Y empieza ese morbo de la invocación al espíritu que falleció en tal lugar,
8: sí,
1: en el terremoto.
8: Terminan en poco tiempo unos mediums diciendo, me enviaron este mensaje al papá o la mamá, y un montón de mediums ahí, como cuando falleció Jason Jiménez, que empezaron a decir los medios.

0: decían que incluso habían escuchado el nombre del que estaba ahí, que era un niño, que le llamaban Monchito. Se llamaba Luis Ramón Monchito Navarrete. Y todo el país estuvo de horas y horas viendo cuándo iban a rescatar a Monchito. Fueron allá cantidades de militares y de todo a buscar a Monchito. Pasaron los días, y cuando terminaron de limpiar el edificio, no había nada. No había nada. Monchito nunca existió. Pero los rescatistas decían, lo escuchamos. Nos dijo hasta el nombre. Y cuando fueron a buscar familiares, no existían familiares. No habían registros con ese nombre. Y México entero estaba mirando cuándo rescataban a Monchito. Y cuando destaparon todo, no había nada. Y Monchito nunca existió. Entonces, muchos dicen, ¿es algo colectivo en medio de la tragedia? No sé. Pero los rescatistas decían que escuchaban que existía. Y hubo otra niña que se llamaba Frida Sofía en otro terremoto que también la buscaban y cuando abrió nunca existió. Entonces muchos dicen que son estas cosas que pueden pasar, que pueden ser una broma, que pueden ser lo que sea, pero más que una broma también es como la angustia colectiva de estas cosas que pasan.
1: Sí, así es un tema delicado, fuerte, pero realmente las catástrofes naturales, la muerte, están ligadas al tema paranormal. Y aquí abordamos los temas paranormales y, no, y nos cuestionamos y nos preguntamos, como yo arrancaba esta noche debatiendo con una mujer, sanamente el tema de Dios, que ella decía que Dios sí es el que causante de todo y que Dios fue el que causó el terremoto. Y Dios es el que quita las vidas de esa manera. Y entonces yo debatía, yo decía, pero hombre, eso no es un Dios de amor. Meterle un muro en la cabeza a un niño. Entonces, algunos dicen que es un Dios que nos enseña, un Dios que tiene que darle una lección a los que quedan vivos. Que eso es bastante cruel, bastante fuerte, pero es la creencia de muchos. Como otros dicen que son creyentes del mismo Dios, estamos hablando, la mayoría de gente aquí, ¿cuál es su Dios? Jesucristo. Mucha gente dice, no. Dios no se mete en eso. Dios creó todo, pero a cada ser vivo, incluyendo al planeta, le dejó el libre albedrío. Los volcanes tienen su libre albedrío, todo tiene su libre albedrío. Y de acuerdo al clima, todo pues se van activando y todo. Hay gente que cree en eso. Otros dicen la hoja de un árbol no se mueve sin que Dios, sin la voluntad de Dios. Otros meten al diablo, como si fuera un juego de mesa. Otros dicen que este mundo está gobernado por el diablo y que Dios lo espera a uno después. Entonces, si ustedes se dan cuenta, y creyendo en el mismo Dios, ¿cómo la creencia cambia en estas catástrofes naturales? O sea, mucha gente aquí, repito, cree en el mismo Dios, en Jesucristo, pero si usted se pone a ver, uno le pregunta el por qué el terremoto y las opiniones son encontradas. No todos coinciden. Unos dicen si fue Dios, otros dicen Dios no se mete en esto. Entonces yo debatía eso al principio. Y mucha gente a raíz del terremoto y a lo largo de estos días ha venido pensando en todo eso. Créame que la persona que perdió su casa debió tener ya una conversación seria con Dios. ¿Por qué yo? ¿Por qué a mí? ¿Yo qué hice de malo? 20 años trabajando, sacando a mi familia adelante, siendo honrado. Y Diosito, usted me tumba mi casa. Otros le agradecen a Dios por haber quedado vivos. Otros dejaron de creer en Él después de esto. Otros empezaron a creer en Él después de esto. Entonces yo creo que si ha sido protagonista alguien en el terremoto, es Dios. Porque yo creo que muchos en estos días se han cuestionado eso. Han querido preguntarle a Dios si fue Él el por qué. ¿Por qué me dejó a mí vivo y me quitó a toda mi familia? ¿Es una lección para mí? ¿Es una misión que tengo? Otros dirán, no, pues Dios no me mete. Fue la tierra y hizo un terremoto y chao. Y si usted estaba en ese lugar, pues qué tan de malas fue culpa del arquitecto, que estaba esa edificación vieja y le cayó usted en la cabeza. ¿Por qué mete usted a Dios ahí? Entonces son muchos encuentros, creencias. Y por eso aquí con Esteban nos pusimos a hablar de este tema. Y con mucho respeto, y no es para cambiar la creencia a nadie. Usted puede creer en lo que quiera y en el que quiera y en las acciones de ese Dios como las desea usted tomar. Pero es un tema, Esteban, que vale la pena tocar porque estamos hablando ahorita de los volcanes, de los terremotos. y de por qué suceden, el por qué, cuándo.

0: Y es una charla interesante y obviamente quisiéramos decir que no volvieran, que jamás va a volver a pasar. Pero pues, tiene que suceder.
1: Va a suceder, o sea, tiene que suceder y lo vamos a enfrentar mientras estemos vivos. Mientras estemos vivos vamos a tener que ver terremotos, sentirlos, vivirlos. Lo importante es estar preparado y estar preparado para eso. Nadie está preparado, pero por lo menos saber cómo actuar frente a eso, tener precaución, porque vamos a volverlos a vivir. Tal vez en una semana, tal vez en 10 años, pero va a pasar.
0: Oiga, Máster, también se alborotó el tema del proyecto HARP, que lo hemos hablado muchas veces, que son máquinas para controlar el medio ambiente, para que me entiendan. El proyecto HARP, Estados Unidos, eso está ubicado en Alaska, si no estoy mal, ¿cierto? Le pregunto, que creo que hoy en eso lo hizo el gobierno, pero creo que hoy en día, y Esteban, que es más brillante que yo, le pertenece a una universidad, creo que eso se donó a una universidad para las investigaciones y sus estudios, si no estoy mal, que yo lea algo, pero mucha gente dice es el proyecto HARP y lo camuflaron diciendo que pertenece a una universidad, pero para que me entiendan, la gente dice eso son máquinas que por medio de ondas pueden informar satélite y todo, que manden una onda a tal pueblo, a tal ciudad, para que haya un terremoto. Y la gente dice, esto ya no es natural, esto es orquestado. Esteban, ¿usted qué opina de eso?
1: Yo realmente estoy completamente seguro que es falso que sea un arma. ¿Cuál es la teoría? La Universidad de Alaska, que maneja una gran cantidad de proyectos allá cerca del Polo Norte, maneja algo que se llama hoy en día el proyecto HARP. El proyecto HARP significa Proyecto de Investigación Aurora Activa de Alta Frecuencia. Y lo que ellos querían ver en el norte del planeta era ver cómo se comportaba el campo electromagnético de la Tierra, nada más. Y colocar una serie de antenas. ¿Qué es lo que sucedió? Que muchas personas dicen que estas antenas realmente no son para mirar la ionosfera y ver el campo electromagnético, sino lo que muchos dicen es que son un arma, que Estados Unidos tiene un arma que puede manipular la tierra y el clima, los desastres naturales, y que de vez en cuando la prueban. Y siempre que hay un desastre, dicen que fue el proyecto HARP. Por ejemplo, hace poco hubo la famosa Diana en España, que arrasó por las calles y murió mucha gente, y decían, no, eso fue el proyecto HARP. Cuando Venezuela fue el proyecto HARP. Cuando Haití fue el proyecto HARP. Yo no creería que si tuviera un arma como esa la usarían así. Tal vez la probarían si existe un arma así. Pero sería como las armas atómicas. Tú la tienes, pero no la usas hasta que lo necesitas. Y no la enviarían a un pueblo perdido de África o de América Latina. Se la enviarían a los que están en guerra, a Irán. Por ejemplo, si tuvieran el arma, ya le hubiera mandado un terremoto a Irán. Yo no creo. Para mí es falso que el proyecto HARP pueda crear terremotos. No creo que sea así, pero pues eso piensa.
0: Acá dicen, pero dos terremotos seguidos en un mismo país es poco probable. Pues es
1: no
0: que,
1: es poco probable. No,
0: o sea, puede pasar, es que puede que a un país lo azoten cuatro terremotos en un mes. Y uno diga, pero qué, claro, lo verán como una réplica, como algo. Pero es que no sabemos, la Tierra, las placas que están, mejor dicho, debajo de nuestras paticas en este momento y que están llenándose de energía y se están allá entre ellas rozando y metiéndose una debajo de la otra, pues hombre, eso en cualquier momento le da por otra vez medio rozarse, ¡pum!, energía para arriba y ¡chao!
1: Y es que
0: eso puede tardar cientos de años, como mañana para otro terremoto en Venezuela y dice, oiga, ¿pero qué se la dedicaron a Venezuela? Pero científicamente seguramente le encontrarán la explicación del por qué está pasando. O a Colombia.
1: Ha habido casos en el mundo, en la historia de la humanidad, en los que las réplicas son más letales que los primeros terremotos. Porque el terremoto causa daños en los edificios y una réplica muy fuerte termina de derrumbarlos. Ha habido casos famosos en la historia de réplicas letales. Y a veces hay dos temblores seguidos. Ahora, en Japón, no sé si ustedes se acuerdan, en el año 2011 hubo un terremoto de 9 grados. El famoso terremoto de allá en Fukushima, no sé si ustedes se acuerdan. 9 grados, y hubo terremoto y después tsunami. Y después de tsunami hubo colapso nuclear, porque todo llegó a una planta nuclear y ahí murió un montón de gente que sabía que la radiación era letal. Hubo tres desastres al mismo tiempo en Japón. Y Japón tenía la mayor cantidad de edificios y estructuras sismorresistentes del mundo. Porque los japoneses construyen todo con sismorresistencia, tienen la mejor tecnología y hubo 15.000 muertos. Con la mejor tecnología del mundo, frente al 9 puntos grados sobre Richter de ese temblor que hubo allí. Y lo más interesante es que después varias universidades fueron a investigar y esto, vean que los japoneses son bien, bien racionales, escépticos. Investigaron entre el año 2014 y el 2015 una universidad en Japón, la Universidad Touyo Gakuin. Investigaron qué decía la gente del terremoto y un 40% decía que había visto espíritus y fantasmas. Incluso contaron las historias en Japón, en la zona del terremoto.
0: Mire,
1: incluso es muy raro eso.
0: Mire, los mayores terremotos por magnitud, aquí le tengo 5. El de Valdivia en Chile, en el 60, magnitud máster 9.5, 1.655 fallecidos y generó tsunami que afectó el Pacífico. En Indonesia, 2004, 9.3 y un devastador tsunami, 230 mil víctimas en 14 países. En el 2004, ojo a eso, 9.3. Alaska, que hablamos ahorita del proyecto HAARP, Estados Unidos, en el 64, 9.2, duró 4 minutos, máster. ¿Usted sabe qué es 4 minutos a 9.2? Tsunamis, estructuras, mejor dicho, topa el carajo. En Japón, en el 2011, el de 9.1, seguido por tsunami masivo y la crisis en la planta nuclear que usted decía, el de Fukushima. En Tohoku, en el 2011 fue ese. Y en Rusia, en el 52, 9.0. Y generó olas destructivas que llegaron a las costas de Alaska y California. Hágame el favor. Míreme esto. Y estamos hablando, ese fue el 52, pero esto, le acabé de nombrar uno en el 2004 y otro en el 2011. De 9.1 y 9.2.
1: El del 2004 es, si no estoy mal, uno de los más letales de la historia. O sea, claro, 230 mil.
0: Imagínense, 230 mil víctimas en 14 países, en Indonesia, donde hace poquito volvió a haber terremoto.
1: Y hay una película que les puede interesar, se llama Lo Imposible, ya es viejita, ganó incluso que muchos premios, que habla de la historia de gente que quedó separada por ese terremoto. Y cuentan muchas historias de esa época que fueron terribles. Ustedes pueden buscar las historias de la gente que estuvo en ese tsunami.
0: El tsunami.
1: Y acabó, había gente en la playa porque era una había zonas turísticas. O sea, estuvo no solo Indonesia, Vietnam y muchas más. Y la gente estaba nadando y destruyeron hoteles y todo. Fue realmente devastador. Devastador.
0: Sí, no, la naturaleza. No sabemos cómo actuar. Así sea Dios o no sea Dios, desconocemos el cuándo. Afortunadamente la tecnología ahí medio avanzando y ya por lo menos muchos tienen una alarma en su teléfono que a muchos le funcionó ese día. Unos dicen que con 30 segundos, otros que con un minuto, para que al menos en un minutico usted alcanza a buscar un medio refugio, si está en un piso bajito salir, o al menos sí, hacer algo. No cuando usted lo coge ahí medio dormido o quién sabe dónde y no alcanza uno ni a reaccionar, eso es terrible. Entonces ojalá se demoren muchos años en un próximo terremoto para que tengamos ya una tecnología mayor, tengamos unas edificaciones más resistentes, sismorresistentes, porque en este momento ninguna ciudad de Colombia esté preparada para un nuevo terremoto.
1: Sí, lo que hace el sistema es, como las ondas terminan en expandirse más rápido, las ondas de un temblor son muy parecidas a cuando usted tira una piedra en el agua. Entonces, en el epicentro, pues las ondas de alguna manera se liberan y se demoran en llegar. Cuando llegó a Medellín, pues aquí en Bogotá, o cuando llegó a Manizales, no había llegado a Bogotá y la alarma sirve entre más lejos estés. Por eso es que se da esa alarma. Pero Android tiene muchas alarmas, tiene alarmas para incendio, tiene alarmas incluso para guerras. O sea, ellos tienen un sistema que ojalá no funcione, pero si hubiera, no se dé, perdón, que funcione, pero si hay una guerra, por ejemplo, nuclear, él avisa que acaba de estallar algo y que huyan. O sea, tiene un sistema de alarma de emergencias muy amplio.
0: A eso me refiero. Ojalá la tecnología siga avanzando por el bien de todos, para protegernos y para salvar muchas vidas. Hay una ley, una regla, no sé desde qué año, que también las edificaciones tienen que estar con tema antisísmico y una cantidad de cosas. Y eso me parece muy bien, porque los terremotos nunca van a dejar de existir.
1: Nunca.
0: Nunca.
1: Y los vamos a vivir. Y los vamos a vivir. Hay países menos sísmicos y hay países más sísmicos. Pero en nuestra vida se calcula, nosotros vamos a vivir mínimo 6 desastres naturales gigantes.
0: En Chile, cuando tuve la oportunidad de estar, me decían que hay un sector donde las casas valen más que un apartamento, porque hay mucho sismo. Entonces decía, no es que usted vea un apartamento piso 30 y pico y sea, no, al contrario, la gente dice, ay, yo prefiero una casa, que porque sé que estoy en un país donde, mejor dicho, estos terremotos, prefiero vivir en un primer piso y poder salir rápido, bueno, excepto lo cojo uno en la oficina, pero las casas a veces tienden a costar más, precisamente por ese tema.
1: Sí, hay zonas menos sísmicas en el mundo y, sí, y zonas que son más sísmicas, por ejemplo, y hay diferentes tipos de terremoto. Hay algunos terremotos que se han dado, por ejemplo, en Perú y demás, donde las cosas, realmente el suelo se vuelve como si fuera arena y las cosas se hunden y se entierran. A eso que llamaría una licuefacción. Queda todo enterrado, como si el piso se vuelve un momento a otro líquido de arcilla, todo se entierra. Y después del terremoto todo queda otra vez quieto. Hay muchos tipos de terremoto también, hay varios tipos de terremoto. Y hay zonas altamente sísmicas.
0: Mire,
1: Entonces, hay países menos y países más sísmicos. Hay países con menos eventos. Panamá, por ejemplo, tuvo un evento hace 100 años y es muy difícil, pues casi no hay. Mientras en Mesa de los Santos es uno de los lugares más sísmicos del mundo y todo el tiempo la gente está acostumbrada a temblar. Es más, amarran las cosas para que no se caigan. Y hay cosas que no se hacen, por ejemplo, en momentos en lugares sísmicos y uno no lo entiende. Por ejemplo, hace poquito hay países donde está prohibido que la gente tenga, por ejemplo, colecciones de botellas de trago en las paredes. Porque son sísmicos y saben que, imagínense ustedes, tienen 20 botellas ahí de whisky o de vino en la sala. Tiembla y se le cae eso y adiós al amigo. Y mucha gente ha fallecido así. Y hay países donde está prohibido que usted tenga botellas en las paredes, por ejemplo.
0: mire, acá leyéndole, no existen países donde nunca ocurra ningún sismo, ya que todo el planeta registra microvibraciones constantes. Sin embargo, hay naciones con actividad sísmica casi nula o un riesgo extremadamente bajo porque están lejos de los bordes de las placas tectónicas. Brasil está en el centro de la placa sudamericana, lejos de las zonas de choque. Australia, su territorio flota en medio de una placa estable. Finlandia y Bielorrusia se ubican en regiones geológicas muy antiguas y estables de Europa. Canadá, en su zona central, lejos de la costa oeste, no sufre grandes amenazas sísmicas. Otros países muy seguros en cuestión de esto: Qatar, Arabia Saudita, Chad y los Emiratos Árabes Unidos. Y
1: Hay
0: allá
1: una zona de Colombia.
0: creen en otro Dios.
1: Hay una zona de Colombia que es una isla donde no hay casi temblores. Si ustedes ven los mapas, casi nunca ha habido temblores. Y si ustedes buscan, los escenarios de riesgo son de los más bajos. Y la ciudad grande con menos terremotos o temblores es Barranquilla. La zona de Barranquilla, para los que nos escuchan allá, es una de las zonas con menos probabilidad de temblores de Colombia. Pero si usted se va un poco más hacia acá, ya encuentra que aquí tienes todo el Pacífico con una alta posibilidad y con un montón de temblores.
0: Sí, todo el ladito izquierdo del mapa, como para ir de ahí para abajo. Pero sí, eso uno puede decir, no, en esta zona nunca habrá un terremoto y puede que pase. Y ahí no sabemos la naturaleza, cómo, en qué momento decida actuar, o como decíamos, o si es un dios, en que decide en qué lugar, en dónde y la hora. El por qué no lo sabemos. un Dios, si es que el que decide eso, porque decide que ahí pasen esas cosas. O no es un Dios y es simplemente naturaleza no controlada por Dios, que eso también hemos venido hablando en el transcurso de la noche. Pues Máster Esteban, algo más por decir, ya que nos fuimos enfocados al tema, las historias aterradoras, terremotos y eso.
1: Sí, la próxima vez tenía un montón de historias puercas, un tipo que se tatuó la cara y no tenía nada después, un tipo que alquiló un Airbnb y abrió el baño y había un compartimiento secreto y adentro había una familia viviendo que eran los dueños del apartamento y tenía las fotos. Después, la otra semana les cuento historias locas y puercas. Alguien que alquiló un Airbnb también decía, ay, huele raro la almohada, y le dio la vuelta y había un tipo durmiendo debajo del colchón con un hueco en la parte de arriba y le tomó una foto. Les tenía esas historias, se las contaré, pero por ahora, Master, quiero decir que voy a estar en la Feria del Libro de Bucaramanga. En la Feria del Libro de Bucaramanga, si me quieren conocer, voy a tener mi propio puestico. Caigan allá, me conocen, ahí les tenemos todos nuestros libros, el libro de Espantos, que es el nuevo, el libro de Expedientes X Colombia, el libro negro de la brujería en Colombia, yo mismo se los vendo, se los firmo, les escucho sus historias. Nos vemos en un libro allá en Neomundo, en Bucaramanga, a final de este mes. Vayan allá a la Feria del Libro y nos vemos allá.
0: Perfecto, Máster Esteban Cruz. Pues Máster, le agradezco, va a seguir aquí con historias de terror. Pero muchas gracias aquí por la charlita que tuvimos tan aterradora de los fenómenos naturales.
1: Fue improvisada, no estaba nada preparado. O sea, pero ahí salió bien y gracias a los que escucharon. Y vuelvo y repito, nos vemos en Bucaramanga, que allá también tiembla todo el tiempo y la gente conoce lo que es vivir cerca de una zona sísmica. Yo mismo viví temblores aterradores allá y espero que todos los que han sufrido en este momento es, por lo menos reciban ayuda, y tratamos aquí de ayudarlos como podemos y ya hicimos nuestras donaciones, y los que puedan donen para ayudar a las personas. Y nos vemos en Bucaramanga.
0: Máster, muchísimas gracias, le mando un abrazo grande.
1: Sí, señor, nos vemos entonces, se les quiere mucho.
0: Chao, Esteban Cruz, un grande de las historias de terror y escritor. Pero bueno, continuemos nosotros hablando de terror, contando las historias, pero bueno, ya hablé mucho con Esteban. Ahora son ustedes los que me cuentan sus historias de terror, de fantasmas, de brujas, de demonios, de fin del mundo, videntes. ¿Tienen usted algún tipo de don? Quiero oírlos. Simplemente en el chat de TikTok, donde hay mucha gente hasta ahora, un abrazo grande, gracias por sus likes, por compartir. Me dicen, tengo una historia, Dani, y de una vamos a oírlo. También un abrazo a la gente en YouTube, a nuestra comunidad en YouTube, en el canal de La Mega, a los que nos oyen en radio en todo el país, también ahí sintonizando La Mega, muchas gracias. Continuemos escuchando historias de terror. ¿Le pasó? ¿Vio un fantasma? ¿Vio un demonio? ¿Tiene usted un don sobrenatural? Bueno, lo escuchamos, lo entrevistamos y aquí cada quien al final saca su propia conclusión. Vamos a ver quién se sube aquí para una historia. Sebastián, amigo, un tarotista. Sebastián, buenas noches.
2: Hola, buenas noches, Daniel Daza. ¿Cómo es? Daniel Tres Palacios, ¿cómo estás?
0: Sí, no, yo no soy astrólogo. ¿Cómo me le va?
2: Muy bien, otra vez en el cartel.
0: Ah, bueno, ¿qué historia de terror quiere contarnos?
2: Bueno, pues aparte de historias de terror, pues yo soy tarotista y también tengo dones de evidencia, ¿sí? Yo prácticamente hace mucho tiempo atrás, casi como desde enero, sí empecé a soñar con diferentes terremotos, que temblaba, y pues lamentablemente no le hice caso a esos sueños, ¿sí? Y los sueños se presentaban de diferentes formas. Sí, siempre eran como lo mismo, y soñé como 4 o 5 veces. El último sueño que soñé fue hace como en junio, sí, como en junio, julio, más o menos, soñé ese sueño. Sí, fue horrible, horrible completamente.
0: ¿Y usted cree
2: que...? Yo le preguntaba las cartas y todo, y...
0: ¿Y usted cree que eso eran visiones de lo que iba a ocurrir?
2: Sí, claro que sí, porque yo cuando sueño algo, se cumple la gran mayoría de veces, ¿sí?
0: O sea que el futuro está escrito.
2: Sí, para mí sí.
0: Todo.
2: Si no, o sea, no lo puedo interpretar de diferentes formas.
0: O sea que el futuro ya está libreteado por un, llamémoslo, por un creador, y todo pasa y no podemos hacer nada.
2: Así es, sí, Daniel.
0: ¿Y usted, Daniel. ¿Y usted con las cartas del futuro?
2: Sí, sí, yo prácticamente estuve en el cartel hace como, creo que en enero, febrero, que había un partido entre Nacional o Cali, creo, por el estilo, y me preguntó quién iba a ganar, y yo dije prácticamente que Cali le iba a ir como muy bien, y pero que iba a ganar el otro equipo. No sé si se acuerda.
0: No me acuerdo, pero Pero a ver, pero uno para, yo hago una pregunta, usted en su don, para poderle ver el futuro a alguien, ¿podría usted ver el pasado?
2: Sí, pero prácticamente algunos tarotistas se enfocan y se profesionalizan en diferentes cosas, ya sea presente, pasado, futuro, o algunos tarotistas que llaman tarotistas terapéuticos.
0: Pero en su caso, usted puede, o sea, digamos, si yo le voy a pagar una consulta a usted para que me diga el futuro y yo le digo, pero primero quiero que me diga algo del pasado para creerle, ¿usted lo puede hacer?
2: Sí, eso depende de la pregunta. Pero sí.
0: O sea, algo puntual del pasado.
2: Sí, por ejemplo, para preguntarle a las cartas, las preguntas tienen que ser demasiado específicas y detalladas.
0: Puntuales.
2: Entre más específicas y detalladas, mejor.
0: Claro, y usted responde a eso con sus cartas.
2: Exactamente.
0: ¿Podemos hacerlo en vivo, ya mismo?
2: Sí, claro.
0: ¿Quiere prender su cámara?
2: Sí, un momento, por favor.
0: Muy bien, vamos aquí. Hay un tarotista que dice... vamos a ver aquí. Que dice que preguntas muy puntuales, pero antes del futuro vamos a ver si el hombre puede decir cosas del pasado. Pues para uno creer cosas del futuro, porque es que decir cosas del futuro, la mayoría son muy genéricos y cualquiera podría decirlo. ¿Qué necesita usted de información para hacerle una consulta a alguien?
2: Bueno, pues para hacerle una pregunta a una persona, los datos, el nombre completo, fecha de nacimiento y la pregunta en sí. ¿Qué quiere saber?
0: Daniel Tres Palacios.
2: Ok.
0: 30 de mayo de 1981.
2: Ok, y la pregunta en sí sería sobre...
0: Sobre mi pasado primero, pero algo puntual para ver. Y puede ser cualquier tipo de pregunta, si sea boba. El tarot me lo va a decir.
2: Sí, sí se lo va a decir, pero la pregunta tiene que ser como muy específica, muy detallada.
0: Muy detallada. Listo. Y entonces al ser detallada puede decir edades, puede decir nombres, todo esto. Ok, el nombre de mi perro que falleció atropellado por un vehículo.

0: Bueno, pues prácticamente aquí el nombre de tu perro en sí empezaba como con D.
1: ¿Cuál es el nombre? Usted dice que las cartas lo ven todo, entonces no me pregunte a mí, sino dígame qué le muestra la carta o las cartas.
0: Bueno, aquí lo que muestran las cartas fue una pérdida completamente muy fuerte.
1: Pues
0: Fue más
1: claro,
0: que todo
1: porque
0: por un
1: pues porque le
0: cambio.
1: dije que lo mató un carro, pues obvio que fue fuerte, pero ¿cuál es el nombre? Esa es la pregunta puntual.
0: No, aquí me sale que es como Darío, el perro, el nombre del perro.
1: Darío. ¿Y qué raza es?

0: ¿Qué tipo de raza? Prácticamente aquí lo que me sale es como un tipo de raza, como... ¿Cómo es que se le llama a esa raza que son como blancos, que tiene como... que son muy comunes, que son como la raza blanca que tiene como muchas... que no me acuerdo el nombre de la raza, porque sale la foto que es como el que es como de esos pequeños que son como con mucho pelaje.
1: Ok, o sea, lo ve así. Y Darío. Bueno, el perro que falleció atropellado por un carro fue el primer perro que yo tuve. Es de raza Chao Chao, que es café grande el perro, y se llamaba Rambo. Porque mi papá trajo toda la película en cine y fue el primer perrito que tuve y lo mató un carro al frente de mi casa. Se llamaba Rambo, un Chao Chao muy bonito. Ese fue el primer perro que tuve y que murió por un accidente de un carro. Le quitó la vida al frente.
0: Qué duro.
1: Preguntas puntuales, porque exacto, uno, pues si le va a preguntar a un tarotista el futuro y uno le va a creer, pues que primero lo convenza a uno de que tiene el don, las cartas, de ver cosas, porque decir cosas del futuro es muy fácil. Yo también sería tarotista diciéndole a la gente, cuida tu salud, ten cuidado con el amor, ojalá termines de culminar los papeles que estás haciendo, todo eso. Pero bueno, usted dice que es como si, como, exacto, yo no es que lo rete, sino él dice, uno puede preguntar lo que quiera. Uno puede
0: Sí, sino que
1: preguntar.
0: algunos tarotistas como que se enfocan en, sí, se enfocan en algunas cosas más específicas, como un médico, sí, que algunos médicos se profesionalizan más que todo como en cirugía y en estética.
1: Por eso, pero igual usted dice que usted con su don sí puede averiguar, que usted hasta tuvo sueños y vio cosas, pero que puede averiguar el pasado, para que uno de pronto diga, oiga, este man me dijo todo lo de mi pasado, pues venga lo del futuro, ahí sí le creería absolutamente todo.
0: No, sí, eso sí.
1: ¿Sí o no?
0: Aunque eso. Eso
1: Bueno,
0: sí.
1: en las cartas, ¿cuál de mi abuelito o abuelita sigue con vida? ¿Qué ve usted en él? Del que está vivo. Porque uno pues tiene cuatro abuelos, los dos hombres y las dos mujeres por parte de mi papá. ¿Qué ve usted en el que está vivo y quién es?

0: Aquí sale que es una abuela por parte de la mamá.
1: ¿Y qué ve en ella? O sea, ¿qué le está pasando en este momento o algo?
0: Que tiene muchos achaques a nivel de salud. Que más que todo se tiene que preocupar por ella en este momento. Primero por la edad. Y segundo porque en más o menos un mediano tiempo, pues es probable que se vaya de este mundo y que descanse.
1: Eso, ahí estamos pasando al futuro. ¿Qué ve del futuro de ella? Justicia en mediano
0: Aquí lo que es.
1: tiempo, como que fallezca, más o menos en cuánto tiempo.
0: Aquí ya sale prácticamente como 5, 6. Menos de un año, como 8 meses o menos.
1: O sea, el tarot me está diciendo que mi abuelita por parte de mamá fallece más o menos en 8 meses.
0: Sí, esa persona que prácticamente está ahí todavía viviendo, aparece que se va de este plano más o menos en unos 8 meses.
1: Bueno, Sebastián, mis abuelos ya todos están muertos. Por parte de papá y por parte de mamá. Y mi abuela por parte de mamá murió hace muchos años. No, no, no recuerdo hace cuánto, papá. Yo creo que hace unos. Pues madre, mi mamá ya tiene 10, por ahí 20, 20 y pico de años. No tengo ningún abuelo con vida. Y usted me habla del futuro, entonces a eso voy yo. ¿Cómo uno va a tomar decisiones en su vida cuando el tarot, por lo menos por parte suya, es una mentira? Y le dice a uno que el abuelo no va a fallecer en 8 meses. Mire esa irresponsabilidad.
0: No, sí.
1: O sea, es una irresponsabilidad. Imagínese a alguien que crea en usted y que le pague, yo no sé si usted cobrará o no cobrará, y usted le diga, y así, y le salga el arepazo de oye, tu abuelita veo que aquí le va a durar 8 meses. ¿Se imagina usted cómo puede volver a una persona?
0: Sin eso, sí.
1: O sea, yo le invito a algo, Sebastián. Si usted de verdad no ha comprobado que de verdad usted tenga un poder con esas cartas de verdad decir cosas tan irresponsables, no lo haga. Yo es porque no creo en ningún tarotista y no he conocido el primer brujo de verdad, porque yo sería el manager. No he conocido el primero. Y por eso me puse aquí a prueba. Y no estoy mintiendo, usted puede averiguar, por ejemplo, mi primer perrito fue un chao chao, murió atropellado por un carro, de más ramo, me lo regalaron a Navidad, me acuerdo, mi papá, muy bonito el perrito. Por ahí debo tener alguna foto. Y lo de mi abuelita, sí, que en paz descanse hace mucho, murió hace mucho. Y no tengo ningún abuelo ni abuela con vida. Entonces, yo lo digo, a mí no me importa, pero imagínese a alguien que de verdad le crea a usted y usted le diga, ojo, que tu mamá va a fallecer en 8 meses, más sale acá y se imagina la persona que crean usted cómo se va a chiflar y decir, no, me lo dijo Sebastián, hermano, no, mi mamá, él acertó, él es un berraco. Porque así como falló en mí, le hubiera podido decir a alguien y de pronto sí está viva la abuelita y usted ve en eso. Entonces, Seba, yo le doy un consejo. Si usted ofrece estos servicios, porque yo veo que en su cuenta efectiva usted me pone respuestas claras para tu futuro, especialista en el amor y evolución, reserva aquí, o sea, usted cobra.
0: Sí, eso depende del tipo de lectura y diferentes
1: Y
0: trabajos, pero
1: cómo
0: sí.
1: cobra por algo que es una mentira. O sea, esto es una mentira. Y le puedo hacer el ejercicio con 10 personas. Y estoy seguro que no atinan nada. Que no atinan nada. Y le puedo hacer otras 10 ejercicios. Entonces, yo quiero entender algo y no esa manera de pelea. Porque alguien se atreve a poner una red social que reserve aquí que tiene este don, cuando Sebastián, si seamos sinceros, no lo tiene. ¿Por qué jugar con el destino de la gente y las creencias en las personas cuando no lo tiene? Y usted sabe que yo lo puedo poner a prueba aquí 10 veces más y las 10 va a fallar. Y estoy seguro. Dígame la verdad.
0: No, si es que
1: ¿Vio? O
0: prácticamente
1: sea, dígame la verdad. Yo le
0: tengo
1: puedo preguntar
0: que.
1: aquí, dígame cuál es el animalito que me destrozó tal cosa. O deme el nombre de otra mascota mía. O deme el nombre. O le puedo preguntar, venga, la situación laboral de tal persona. ¿En qué trabaja? Yo le puedo preguntar tal cosa, ¿en qué trabaja mi hermana? Y de pronto usted va a ser muy genérico y puede decir, pero que me diga, y usted dice, el tarot responde todo. Pero entonces yo, Sebastián, le doy ese consejo de corazón y a todos los que hacen este tipo de cosas. Si de verdad ustedes descubren que tienen un don el berraco y ensayan con sus amigos y le dice, oiga, hermano, mire, vio, yo le dije que en un mes su perrito iba a fallecer, hermano, le dieron las cartas. Yo le dije tal cosa, yo le dije que su novia no le duraba más de 2 meses. Entonces usted dice, oiga, yo soy un duro con esto. Pero Sebastián, me doy cuenta que, y por eso ya que usted me da la oportunidad de hablarme, yo le pregunto, ¿por qué hacer esto y además cobrando y asegurando que es tarotista cuando en una prueba sencilla de mi abuela, que es que está viva y se va a morir en 8 meses, que nos fuimos para el futuro? Si uno era, no, es que en el pasado fallo, pero mire, mío, que mi abuela iba a morir en 8 meses, ya murió hace muchos años. ¿Hay que responderle a usted a la audiencia que está en Colombia oyéndolo?
0: Bueno, pues prácticamente yo no me especializo en el pasado, ¿sí? Yo prácticamente mi ayuda más que todo es en el futuro, y más que todo para personas que quieren un tipo de ayuda como terapéutica, como tipo de ayuda que se siente muy desesperado, para alguien que necesita un tipo de ayuda que no sabe muy bien qué hacer.
1: Por eso, sí, pero mire esa irresponsabilidad. Si fallan eso, imagínese usted decirle a alguien en el futuro, no sé, no, deja tu trabajo porque te va a salir una oportunidad mejor, estoy inventando. Uh-huh. ¿Y qué tal que uno renuncie a su trabajo y no le vuelva a salir nada? Pero porque usted dijo, no, es que yo en el futuro aconsejo mejor a las personas. ¿Es que sabe por qué lo hacen por el futuro? Porque en el futuro les queda fácil engañar a la gente, porque nadie conoce el futuro. Y yo por eso los invito a todos los que me oyen. Cuando vayan donde un tarotista o un brujo, pregunten primero por el pasado, y si les dice que no puede, es un estafador. Y lo digo así. Si es tan brujo, dígame algo del pasado puntual y sorpréndame. Porque es que para el futuro, Sebastián, cualquiera puede decir cualquier cosa. Usted me puede decir a mí ahorita, Dani, cuídese de su salud que se va a enfermar. Pues obvio que me voy a enfermar. Dani, cuídese de su trabajo que puede tener líos y el día de mañana lo pueden despedir. Pues algún día me sacarán de acá. Y yo diré, uy, ese brujo me lo dijo hace 4 años. Dani, algún pariente suyo va a fallecer. Pues obvio que va a fallecer.
0: No, sí, eso sí.
1: Pero si usted ve el futuro con tanta garantía del tarot, pues ¿por qué no dice o dijo todas las posiciones del mundial y los marcadores, por ejemplo? Si uno dice, yo sé el futuro y las cartas me lo muestran, pues dígame los marcadores de todos los partidos del fútbol del fin de semana. No quién va a ganar, porque yo puedo decir el sábado en el Campín América, lo más probable es que le gane a Santa Fe y ganó. Y uy, tripas, brujo, uf. No, dígame cuántos goles y en qué minutos. Si el tarot me lo está mostrando, ¿no? A eso pongo ejemplos del futuro, bobos. Entonces, Sebastián, yo le doy eso más como consejo, porque muchas personas creen en ustedes. Y créame que mucha gente no va a dejar de creer en usted. Al contrario, le está llegando más seguidores y ahorita le van a empezar a preguntar cosas, estoy seguro.
0: No, sí, sino que prácticamente...
1: Pero sepan que usted, para esa gente, es un dios. Porque es que la gente que cree en los brujos, ustedes son dioses. Porque la gente toma decisiones por ustedes. Y en sus manos está la responsabilidad de que una persona renuncie. En sus manos está la responsabilidad de que una persona tome un camino, porque usted le dijo. Entonces yo los invito es, el que quiera creer en los brujos, crea, como yo siempre digo. Pero, Sebastián, si usted cree que el don no lo tiene al 100% o desarrollado al sí, pues no haga ese tipo de cosas. O adviértale a la gente. Mire, yo puedo fallar, esto es simplemente una lectura que yo hago, pero pues no me crea porque yo leo lo aquí, pero bueno, me equivoqué, no era su abuela, está muerta, perdón, yo aquí vi que estaba viva, pero es que esto falla. Y uno dice, no, el man fue correcto, pero uno decir, yo le puedo decir cosas del futuro a la gente, piénselo, porque mucha gente puede perder muchas cosas por una mala lectura de unas cartas.
0: No, sí, es que prácticamente, en mi caso, cuando yo hago lecturas, cuando es algo del amor, una decisión importante, hago la misma, casi la misma pregunta, pero diferentes enfoques. Por ejemplo, si alguien me pregunta qué va a pasar con cierta persona, o puedo dejar mi trabajo, qué va a pasar con mi trabajo, se hace la pregunta directa, es posible que esa persona le vaya mal en trabajo, y se hace casi la misma pregunta para confirmar que las cosas vayan a pasar, ¿sí?
1: Pero por eso, mire la responsabilidad. O sea, imagínese alguien que le... Imagínese yo preguntarle a usted, ¿qué hago con mi trabajo? Y usted me dijera, no, Dani, renuncie y verá que lo van a llamar de otra emisora y le van a pagar el doble. Y que yo creyera en usted. Y yo renunciara. Y después muriéndome de hambre. Y usted, ay, no, Dani, o usted me firma a mí un contrato donde me garantice que si no pasa eso, usted me paga.
0: No, eso sí que no.
1: No lo haría. Sí. ¿Por qué no lo haría? Porque no está seguro. Porque usted me dice, Dani, hágale. Si de aquí a 2 meses no le hacen la oferta que le digo, hermano, yo le doy tanto billete. Y uno dice, uf, pa' este brujo, hermano, hasta firmó una cláusula. Pero usted dice, uy, no, yo no lo haría. ¿Pero por qué no lo haría? Porque sabe que puede que no pase.
0: No, eso prácticamente, que no pase, eso depende de la pregunta, ¿sí? Como yo te estoy diciendo, el que se equivoca, es posible que sea el tarotista, pero no las cartas. Las cartas nunca se equivocan. El tarotista sí se puede equivocar, y eso depende de la pregunta. Por eso estoy haciendo en este momento un tipo de especialización en preguntas para el tarot. Porque las preguntas tienen que ser, o sea, muy... muy concretas, muy detalladas, de muy buena calidad para que la respuesta sea completamente muy buena. Porque si uno le pregunta a una persona, si me preguntan a mí, por ejemplo, ¿qué va a pasar en el amor? Pues van a salir muchas cosas, pero si me preguntan a mí, tengo una relación llamada con alguien llamado Carlos, ¿qué va a pasar en unos 3 meses? ¿Es aconsejable hacer esto, aquello? Ahí ya las cosas cambian completamente. Porque ya se tiene un gran contexto y algo muy preciso y detallado de dónde empezar. Lo que sí te puedo decir es que el tarot no muestra el tiempo, ¿sí? Eso no te lo puedo decir, pero sí muestra los eventos. Y por eso también estoy empezando a estudiar astrología, porque la astrología muestra el tiempo en sí detalladamente y no pinta también los eventos.
1: Muy bien. Bueno, pues Sebastián, muchas gracias por su respuesta y aclaraciones, mi hermano, que me la da muy bien.
0: Es un gusto.
1: Un abrazo grande. Chao, papá. Ahí está, un tarotista que quiso participar en el cartel de la Mega. Muy bien, vamos a ver más historias. Vamos a oír más historias, a ver. El viejo René dice que tiene historia. A ver, a ver, a ver, a ver. Vamos a ver, René, qué historia nos cuenta acercándonos a la medianoche. ¿Qué hubo, René? Bienvenido. ¿Cuál es su historia? Hola, René. René, ¿qué hubo? No, el hombre está viendo televisión y pidió la palabra. Pues está viendo para una película. Vamos a ver quién tiene alguna historia. Voy a comprarme un perro y le pongo Darío, dicen acá. No, además un perro de Darío. Darío Gómez. Y le doy Pola. ¿Qué hubo, Simo? Buenas noches.
2: ¿Qué hizo, viejo Tripas?
1: Bien o no, hermano, bienvenido. ¿Qué nos quiere contar?
2: Pues, viejo Tripas, hace varios meses había entrado acá a hablar de duendes, pero la vez pasada ustedes estaban hablando como de gente que tenía así dones, pero pues no dones de los que ayudan, como el del tipo pasado, el tarotista. Imagínese que hace mucho tiempo, por parte de mi abuela, pues la familia, aparentemente todo el mundo tiene diferentes dones. Pero en el caso concreto, mi abuelita tenía un hermano. Bueno, tiene un hermano porque el señor todavía está vivo. Ellos son de Manzanares Caldas. Pues resulta que todo el mundo, toda la familia decía que el hermano de mi abuela había hecho un pacto con el diablo. Tanto así que, pues allá hacen mucho el tema de la panela y todo esto. Y el tipo, supuestamente, se especializaba en construir estos lugares. Y le daban, no sé, tiene un mes para que construya. Pasaban 25 días, 27 días. Y nada, el man no había empezado. Faltando por ahí una noche, dos noches, decían que se veían, pues por las trochas, llegando a la finca que tuviera el señor el negocio, y se veían muchísima gente y había mucha bulla, mucho, sonidos y demás, y al otro día ya estaba todo hecho. Y cuentan también, y personas pues que aún viven y que lo vieron, que el tipo ponía a bailar muñecos sin nada, los levantaba y ellos, los muñecos se movían de todo y ya. Pero pues el supuestamente, por el tema del pacto con el diablo, pues al tipo nunca se le vio, aunque trabajaba mucho, no se le veía ni el dinero, ni el amor, ni las cosas, nada. Llevaba como una vida bastante miserable y pues sin amigos, nada, nadie lo...
1: Oiga, Simo, yo le hago una pregunta.
2: Señor.
1: Eso que usted cuenta es muy real, y sobre todo en la época de los abuelos, que se habla mucho de en los pueblos, que decían, fulano hizo un pacto con el diablo y por eso los cultivos y todo eso le funcionan y el man está rezado, bueno, cantidad de cosas. ¿Usted cree que hoy en día, si es que esto es real, siguen existiendo los pactos con el diablo en personas y logran hacerlo y por eso mucha gente cree que tienen fama, riqueza, pero que al final son solos o sufren mucho, se enferman mucho? ¿Usted cree en eso? ¿Usted cree que en la actualidad, inclusive jóvenes, hablemos de artistas jóvenes, se sigue practicando el pacto con el diablo?
2: Pues mire que yo sí creo, inclusive me acabo de acordar que mi papá hace, póngale usted, unos 30 años, él tenía un amigo, pero pues el amigo, él lo conoció raspando coca en el Guaviare. Y resulta que, supuestamente, como dice mi papá, el man estaba rezado. Y pues la persona que lo reza, según entiendo, hace pactos con el diablo, pues para tener estos dones, entre comillas. Pues resulta que muchos años después, al tipo estaba metido, no sé bien si con la guerrilla, con los paramilitares, y pues lo mataron. Pero que el tipo estuvo en muchísimos combates, se lanzaba prácticamente de primera línea a darse bala y no le pasaba nada, ni un rasguño, nada.
1: Los cruzados, pues, los rezados, los que se blindan.
2: Sí. Epa. Uh-huh. Pues resulta que al tipo pues lo enterraron todo. Y después de los 4 años, pues a ver, por haber sido una muerte trágica, pues los exhuman. Y a mi papá le tocó ir a sacar los huesos y supuestamente la bala que lo mató no la encontraron. Cuando iban a sacar los restos, eso lo meten como en una cajita, muy pequeña, pero que no entraban todos los huesos. Y dice mi papá que cuando él cogió el cráneo, en la parte había un pedazo como de columna todavía pegada al cráneo y ahí estaba guardada la bala. Y según dice mi papá, que normalmente eso les dejan como un cierre, como un pedazo en donde no están sellados, y ese es como el talón de Aquiles que le llaman.
1: Eso es interesante el tema, y también es de no creer, pero hay muchos testimonios de esto en el campo, en el ejército, en la guerrilla, de los famosos cruzados, los que se mandan a rezar el cuerpo. Eso sí no me gustaría comprobarlo, porque no creo que me recen y me metan un balazo, me daría miedo, porque yo creo que sí me lo pegan. Pero hay gente que sí dice eso, dice, mire, usted se reza y le pueden dar toda la bala del mundo y no le entra nada, nada, están blindados. Y que los brujos en el campo, en la selva, algunos dicen que pactos con el diablo son los que logran hacer eso, y de esas hay historias, pues no puedo decir maravillosas, pero sí sorprendentes, que hablan de rezarse el cuerpo y blindarse.
2: No, y mira que mi papá me decía que era difícil de entender, porque en los cajones donde echan los restos cuando los exhuman, pues normalmente cabe el cuerpo completo, pero que el tipo, aún midiendo como unos 50 más o menos, me dice mi papá, porque era un tipo bajito, que no entraba, y que en el momento cuando lo iban a meter en el osario, el cajón no entraba, entonces que lo estuvieron que dar pica y puntero y maceta para abrir más espacio y que pudiera entrar, porque, y es chistoso porque son, digamos, como que cajones ya pues hechos para todo el mundo como estándares.
1: Pues así es. Oiga, Simo, le agradezco por su historia. Ese tema es bien interesante el tema de los pactos con el diablo, de los rezos, de blindarse un cuerpo, y hay muchos testimonios de esto, ¿no? Bien, bien interesante. ¿Creen ustedes que el diablo puede otorgarle poderes a uno bajo algún ritual que exista en algún lado? Bueno, puedo oír otra historia. Vamos a ver, por acá dice Judy. Yo tanto que están escribiendo Darío en el chat del TikTok, que me voy a despedir hoy como Darío Tres Palacios al final del cartel. Dani Tres Palacios, chao, chao, voy a decirles chao, chao. A ver, ahí le mandé Gil, pero creo que no tiene la cuenta pública para mandarle solicitud. A ver, ahí le acepté a varios. Vamos a ver quién se conecta. Vamos a ver, Dayana, creo que se está conectando. Vamos, Dayana, hola, buenas noches.
3: Buenas noches.
1: Bienvenida, ¿cuál es su historia? La oímos.
3: Hace unos días que... Bueno, hace como 2 semanas que estaba con un amigo como a las 9 de la noche.
1: ¿Puede apagar el ventilador mientras nos cuenta la historia, por favor? Para que no se escuche como metida por allá.
3: Así como...
1: Listo. Gracias, muy amable. Adelante. Estaba a las 9 de la noche con un amigo. ¿Y qué pasó?
3: Estábamos por un parque. Pues detrás del parque había como un monte, una reja oscura. Cuando comienza a sonar como un gato que lloraba, algo raro. Entonces, pues, en ese pedazo no había gente. Al frente había una cancha, pero estaba solo. Y entonces se escuchaba como un gato y yo le dije a mi amigo como que vamos, porque miramos hacia atrás y se veía una sombra negra, todo raro, como un remolino. Entonces yo le dije, vamos, me dio miedo. Y mi amigo, pues la curiosidad, como que no, venga, devolvámonos, yo quiero ver qué es eso. Se subió como a una piedra y estaba, y él se hizo por la parte de arriba y yo me hice por detrás de la reja. Estábamos viendo cuando esa sombra negra comienza como un remolino y va saliendo así como un señor de ahí del barrio. O sea, detrás de esa sombra sale un señor que es de ahí del barrio, que le dicen el diablo. Entonces ahí entendimos como que por qué le dice toda la gente del barrio, siempre le han dicho así al señor, el diablo, pero no lo podíamos creer porque lo vimos los dos. O sea, no lo estaba viendo yo sola, porque él también vio como el remolino se iba moviendo y se fue convirtiendo como en el señor. Él no nos vio ni nada, se fue como hacia allá, como hacia detrás de la casa. Fue algo súper raro y nosotros nos fuimos todos, no lo podíamos creer.
1: Perfecto, Dayana, muchas gracias por su historia. El diablo, otra vez protagonista, acercándonos a la medianoche. Hoy más de uno va a soñar con el diablo. O con un perro llamado Darío. Gil, buenas noches, señorita. ¿Cuál es su historia? Bienvenida. Eso, ahí. Adelante.
4: Hola, buenas noches.
1: Buenas noches, bienvenida.
4: Mucho gusto, Gillian. Bueno, yo quiero contar la historia de mi abuelo, que pasó aproximadamente casi un año. Él estaba hospitalizado porque pues ya por la edad le estaba faltando pues la respiración. Bueno, le dieron de alta y después, bueno, pasó algo pues como en la casa. Se cayó toda una pared, pero se le cayó encima a él. Después de eso, él decía, solo repetía que San Gregorio Hernández, que San Gregorio Hernández. Cuando él, cuando ya lo auxiliaron, lo llevaron de urgencias, bueno, él se despertó y dijo que San Gregorio Hernández lo había curado. Pero es algo súper extraño porque es que él ya tiene 98 años. Él hace 3 meses, ahí le pusieron 2 sondas.
1: Sí.
4: Una como en los pulmones para que pudiera respirar y la otra pues en la vejiga como tal.
1: Gil, ¿y usted sí cree que desde el más allá, que hay mucho devoto y hay mucho testimonio y hoy en día ya es un santo, José Gregorio Hernández, ¿usted sí cree que desde el más allá una persona puede, llamémoslo así, realmente operar a alguien? ¿Usted cree en eso?
4: No, mira, pues que no. Mira, pues que no, yo no creo en eso. No creo porque pues es que es algo pues anormal que uno dice, pues sí, el del más allá me curó. No, yo no creo en eso, la verdad. Pero,
1: Y con esos testimonios
4: dime.
1: tantos que hay de José Gregorio, usted, entonces, ¿qué respondería a eso? ¿Son inventos de la gente o eso no es de Dios, ahí sí, como dicen, sino es el diablo? Porque hay mucha gente que da fe de eso, dice, mire, y existen muchos mediums o canalistas, o sea, gente que es el canal, para que me entiendan, con José Gregorio, y
4: Sí.
1: dicen, no, mire, esta noche él va a llegar a su habitación, deje todo en blanco, sábanas blancas, un poquito de alcohol, unas gasas en la mesita ahí al lado, y la gente dice que al otro día amanecen adoloridos y hoy hay que hacer el posoperatorio, y van y se hacen el examen y efectivamente le quitó los cálculos o le quitó la hernia. Aquí hasta un día escuché, y no me dejan mentir mis seguidores y mi comunidad y los que oyen esto, que una persona tiene una fractura de fémur, ese hueso
4: Sí,
1: largo,
4: eso
1: todo, la verdad,
4: dice mi
1: y que
4: abuelo.
1: amaneció bien el fémur, y uno dice, pero venga, por eso le pregunto, ¿usted qué diría ante tanto testimonio? O sea, ¿la gente será que se
4: No.
1: sueña esas cosas o es la mente que lo sana creyendo que fue José Gregorio? ¿O qué explica usted, Gil, de eso?
4: Yo creo más bien que es algo como más fuerte, como energías oscuras. ¿Por qué razón? Porque pues dicen muchas personas que mi abuelo está rezado, que mi abuelo hizo un pacto con el diablo.
1: Ah, jue madre. O sea,
4: ¿Por qué
1: ¿pero en eso sí
4: razón?
1: creería que puede venir una fuerza oscura y operar a alguien?
4: Sí, en eso sí. ¿Por qué? Porque pues han pasado muchas cosas. Yo soy de Manizales. Toda mi familia de parte de mi papá pues son de Manizales. Y eso pasó en Manizales. Y ya hace un tiempo también pues han pasado muchas cosas que uno dice pues como que no se explica pues el por qué él está vivo. Mi abuela falleció el año pasado, que en paz descanse, por un golpe. O sea, se cayó por las escaleras, duró una semana hospitalizada y murió. Y pues mi abuelo sigue vivo, pero la mirada de él es súper rarísima, porque es una mirada como oscura. Siempre dice pues como cosas sin sentido, la verdad.
1: Pues qué fuerte, y mire, para terminar de redondear la noche, otra historia como si él tuviera un pacto.

0: abrazo muy grande. Van a tener pesadillas con Darío, el perro Tres Palacios. En la producción estuvo el Pulpo Pol. A todos, muchas gracias. Una feliz noche y que en paz descansen.
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0: Déjame entrar en tu radio, en tu TikTok, en tu YouTube, porque se vino el cartel de la Mega. Oiga, hace rato no había esta canción de Carlos Vives. Bueno, buenas noches para todos conectados con el cartel. Una noche más para este miércoles 19 de agosto. Se viene el cartel, una noche más. Soy Dani Tres Palacios, el Tripas, acompañándolo a usted. Abrazo, amigo Mulero, en la producción El Pulpo Pol, que ya lo veo revisando cómo está sonando TikTok y todo lo más de juicioso. Sí, viendo puros culos. Bueno, muy bien. Sí, sí, en el celular.
1: Te toca, no, disculpe, Arielito. No,
0: trabaje, señor.
2: Y usted todavía le tiene esperanza al Pulpo, Daniel, con las buenas noches.
0: Pues es que no hay más.
2: Pues hay mejores, pero jamás más baratos.
1: Jamás más baratos, claro, claro.
0: Muy bien, uy, aquí espere que está, oiga, el TikTok cambió algo en sus lives, ¿no? Tiene como unas vainas, no, unos botones ahí todo chubirubis.
2: No, y en el TikTok Studio también actualizó un montón de vainas.
0: Cierto, que como vainitas ahí que van haciendo, pero bueno, aquí estamos. Espero que se esté escuchando bien en TikTok, nos ven bien, en TikTok ya todo, en YouTube, en la emisora bien, en la app de RCN Radio, que también es muy chévere porque no se distrae, porque no nos ve, sino nos escucha, entonces alguien dice, ah, no, yo quiero oírlos, ahí en la app de RCN Radio, bien chévere, ahí nos pueden también consumir con el cartel de la Mega, que bueno, ya es miércoles. Abrazo grande para todos. Sigo viendo en redes sociales mucha ayuda, obviamente, para las familias damnificadas del terremoto, cosa que me alegra demasiado. La gente no para de apoyar, de donar. Eso me parece muy, muy, muy chévere, de verdad. No que, ay, ya pasó una semana, ya no nos acordamos de la gente en Cali, la gente en Pereira, en Manizales, en el Chocó. No, hay que seguir donando. Por ejemplo, este domingo, Andy, tenemos el concierto, ¿no?
2: Sí, señor, se llama Voces por la Vida, que es un concierto que, o sea, si me lo pregunta, yo veo ese line-up en cualquier momento de la vida y digo, está muy bravo eso, Daniel. Hay nombres como Andrés Cepeda.
0: Sí, señor.
2: Está Bonka, la banda más grande de la historia del tropipop. Está Chokip Town, Daniel Javif, que es uno de los conferencistas más importantes del mundo. Está Draco Rosa, está Eladio Carrión, está Gali Galeano, Gracie Rendón, Grupo Nietzsche, Sebastián Yatra, Silvestre Dangond, Mike Bahía, Nampa Básico, Maluma, Manu, Maisa, Laura Pérez, Juan Duque, Juliana, Pedro Capo, Karol G, que va a estar participando Karol G, pero por vía live stream, es decir, se va a estar conectando por una llamada, para hacer cortada la historia.
0: Oye, y el que pregunta y dice, venga, ¿y es donde consigo entradas para ese concierto? Y que además todo eso es para apoyar, ¿no?, a las personas damnificadas.
2: A reconstruir precisamente todo, sí, la gente que perdió pues su hogar. Es sencillo, usted entra a Ticketmaster.co, y ahí usted puede hacer aportes desde 100 mil pesos. Y ahí usted va a poder asegurarse el ingreso al concierto que va a ser en el Vive Claro Distrito Cultural.
0: Ese es aquí en el por la 53, ¿no?
3: Ese, en la revista, sí, era 68.
2: Sí, en la 60. Ahí entre Gran Estación con 26 y el Simón Bolívar.
0: Ok, es muy centrado, ¿no?
2: Sí.
0: O sea, es fácil acceso.
2: De ahí es fácil.
0: Es fácil acceso.
2: Y el asunto es que si usted de pronto no quiere ir o no puede o tiene algún compromiso o sencillamente solo quiere aportar, también puede hacerlo. Pero si quiere ir a gozarse ese, pues, que ese combazo, pues la idea es que vaya y se lo goce, porque realmente son cerca de 30 artistas que he visto por ahí montados.
0: Plan dominical bien chévere. Bueno, entonces chévere, sigue habiendo ayudas, personas donando, este concierto, por ejemplo, que sea Andy, si usted no puede asistir igual, el donar esa plática, de verdad que la van a aprovechar muchas personas necesitadas después de ese 10 de agosto que quedará para la historia, el 10 de agosto del año 2026, y no por cosas buenas, sino por un terremoto. Bueno, aquí está el cartel de la Mega, vamos a
2: hacer batallas de aura.
0: Uy, oiga, eso de las batallas.
2: Vamos a farmear aura.
1: Ok, fácil.
0: Oiga, eso de farmear aura. Yo veo, si me acuerdo cuando uno, Pulpo, bailábamos en las minitecas.
1: ¿Tectonic?
0: Tectonic y el trans y todo, no, eso, yo, que uno, yo, bailaba.
2: Bueno, el trans todavía hay mucha gente.
0: Que se hacía una fila como de niñas y uno, ¿sí?, y fila de hombres, y uno bailaba frente a frente moviendo, ¿sí?, bracitos,
1: yo no,
0: y
1: yo
0: todo.
1: Yo nunca pillé esa, ¿sabes? Yo nunca, claro, nunca la pillé, yo nunca sabía, pero porque es que yo no vivía acá en esa época del Tectonic.
0: Entonces uno bailaba así frente a frente.
2: Yo sí bailé Tectonic.
0: Y uno bailaba y movía los brazos y las piernas,
1: ¿sí?,
0: con la persona al frente, porque no había contacto.
1: ¡Ah, juepucha!
0: Cuando había contacto en una fiesta era porque eran como noviecitos. Lo máximo era el merengue y la salsa, pero era con las manitos.
1: Pero
0: cogiéndose la cintura ni
1: yo,
0: nada.
1: Pero uy, yo siempre bailé merengue apretado, pambichao.
0: Pero había, había como ese, como esa, ¿cómo se dice? No sé, esa timidez o ese respeto, como lo quieran llamar. Pero esto de las peleas estas de aura, qué ridiculez, de verdad. O sea, yo tampoco estoy citando que Dani se den la jeta detrás del salón de clases.
1: Pero Daniel, recordarle es vivir.
0: Pero esos vanes como viendo las manitos así.
1: ¿Sí?
0: Y hacen como el jame jame ka.
1: Sí.
0: Y entonces usted brinca o da un bote. Ahora, no. ¿Eso cómo lo califican? ¿Quién gana? ¿Por aplausos?
1: Dicen que es que por aplausos.
2: Ayer, es el aplausómetro.
1: Sí, yo estaba, pero estaba escuchando a los del Mañanero el otro día y decían que sí, que era por aplausos.
2: Pero entonces, si por ejemplo va Daniel Tres Palacios, que tiene toda una secta ahí de gente
0: y
2: que
0: aplaude,
2: lo sigue
0: mucho,
2: gana. Y así no haga sino el ridículo. Sí. Y lo aplauden un montón, gana.
0: Pero es que hay unos gestos que solamente.
2: ¿Gana?
0: Hay uno que se toca la barbilla y mira al otro.
1: Sí.
0: El otro le hace así como.
1: Como te voy a peluquear.
0: Exacto. El otro veía unos que mueven las rodillas. Otros. El otro le tocaba los codos rápido. Y yo decía. O sea, ¿cuál es como el gesto más chistoso?
1: No sé.
0: Porque yo pensé que era de pronto el que hacía una acrobacia bien difícil.
1: Sí.
0: Pararse de manos o algo. No. Había un peladito que le gritaban mucho y lo apoyaban, y el peladito hacía como unas tijeras bailando, así.
1: ¿Ah, sí?
0: Y todo el mundo, ¡eh!
1: ¿Pero le ponen música o algo
0: no,
1: así?
0: No, nada, es el sonido ambiente. O sea, porque lo que le gusta a la gente es la reacción. ¿Sabe qué me acordó esto? Estas batallas de freestyle donde se rapean y se echan vainazos.
1: Sí, sí, sí, como la de los gallos. Es
0: que la gente empieza a gritar,
1: sí,
0: ¡uy, oh, sí, sí, sí! Así es esto, pero sin cantar.
2: Haciendo gestos como que lo hagan verse más chimba que el otro.
0: Eso, entonces usted de pronto le toca la arbieta y todo el mundo, uy.
1: Antes uno lo hacía, pero cuando compraba ropa y se veía más chimba. Y se peluqueaba y toda la vaina.
2: Gracias,
1: Paul.
0: Gracias, Paul, por su comentario,
2: pero mire, ahora, que podríamos hablar dos horas de farmear ahora.
1: ¿Cómo es la vaina?
2: Y usted acaba de asesinar el tema.
0: No, farmear ahora es hacer gestos que son, que usted no identifica,
1: sí,
0: pero que le llaman la atención a los que están observando y aplauden y gritan.
2: ¿Usted ha visto, por ejemplo, cuando Mbappé celebra un gol?
0: A ver, si uno se está haciendo la celebrando de Cristiano, la hacen.
2: Sí, claro.
0: Y se voltean a la otra y dicen,
2: claro, porque okay. Eso es como, parce, Mbappé tiene mucho estilo, mucha aura.
0: Pero.
2: Cristiano tiene mucha aura.
1: Sí.
2: Así.
0: Ah. Oiga, pero yo me acuerdo de. Me acuerdo de los candies. A mí me tocaban los candies.
1: Sí, uy, eso los alcancé a ver.
2: No le pidan la cédula a Andrés Palacios, que la
0: claro,
2: botó.
0: Claro, los candies.
1: Los candies que le la manita y los chupos.
0: Y se ponían los chupos. Se usaban pulseras de colores.
1: Sí, señor.
0: Ahí empezó a utilizarse el término el plur, que eran las fiestas electrónicas, que significaba Peace, Love, Union, Respect, plur.
2: Ajá, yo pensé que el plur.
0: Se colgaban teteros, se colgaban muñecos.
1: Y eran con el pelo así como los emos también.
0: Que de ahí yo creo que se desprendieron los emos.
1: Sí, señor.
0: Porque el peinado era como estilo Goku.
1: Se alisaba.
0: Pero liso al frente y atrás parado.
1: Atrás parado y se alisaba al frente así.
0: Y todos luminosos.
1: Sí, señor.
0: Y en las fiestas bailaban parecido a lo que vemos ahorita de lo de Laura.
1: ¿Lo de Laura?
0: Porque se movían mucho los brazos y las piernas.
1: Sí.
0: Entonces uno decía, ya están los candies, bailaban así.
1: Ay.
0: Pero bailaban, no era una batalla.
1: Sí.
0: Era la parte de baile. Después vinieron los emos, que ya eran como unos góticos tristes de la vida.
1: Sí.
0: ¿Se acuerda que uno decía?
1: Como unos góticos tiernos.
0: No, tiernos, deprimidos.
2: No, para nada. Al contrario, la filosofía del emo
0: era estar triste.
2: Claro, y es que la vida era un eterno sufrimiento con pequeños tintes que le daban motivación para no desvivir.
0: Y ahí, vestidos de negro.
1: Y ahí fue cuando salió lo del famoso cutín en esa época.
2: Sí. Los emos, sí.
0: Todo eso.
1: Que llegaron
2: para sentirse vivos.
0: Exactamente.
1: Sí, sí.
0: Eso fue voltajudo lo de los emos. Y después de los. Y después, bueno, los Terian.
2: Los Terian ya son de este año.
1: Los Terian son de este año,
0: pero después de los hemos que pudo haber venido.
2: No hubo una, o sea, una época antes, como de sensatez, digamos.
0: Antes de los Terian. No, pues ahí entrarían los reggaetoneros, sino que
2: tal
0: se
2: vez
0: quedaron.
2: No, y
1: ahí después llegaron las ñeras de la Loma.
2: ¿Y sabe qué, mi cuca, no, para usted?
1: Pues sí.
2: ¡Uy!
0: No, yo creo
2: era
0: que
2: camarógrafo está re rico.
0: Yo creo que sí entró la moda del blin blin.
1: Sí.
0: Que es el, eso lo trae el rap, el reggaetón y eran las cadenas de oro.
1: Sí, sí, sí.
0: Que esa se quedó.
1: Sí, señor.
0: Porque uno ve a mucha gente
1: todavía con ese con
0: queriendo
1: ese
0: vestirse como mucho reggaetonero.
1: Pero ya,
0: que
1: no
0: es la
1: con, pero ya no con cadena grande, sino con una cadenita más disimulada, pero la ropita ancha.
0: No, como que cadena grande. No, si usted no tiene la cadena grande es porque no tiene plata.
1: No.
0: Pero mire las cadenas que
2: la
0: pone esta gente.
2: No tiene
0: mire las cadenas que usan. Se está volviendo una moda. ¿Sabe qué ejemplar ¿Qué? Puede uno poner de ejemplo de esa moda?
1: ¿Cuál?
0: A Huescol.
1: Ok.
0: La moda de la gorra.
1: Sí.
0: La moda de los topitos, la moda de cadena
2: como
0: grande.
2: Urbano, pues, el streetwear.
0: El tema urbano. Yo creo que eso vino después y se quedó. Porque
1: sí,
0: es que el reggaetón no vino y desapareció, sino ya se quedó.
1: Sí, ya es un género total.
0: Y ahorita los Terian que tuvieron un cuarto de hora porque yo creo que los extinguieron.
1: Uh-huh.
0: Pero ahora estos de.
2: Los extinguieron.
0: Pero ahora estos de farmear aura.
1: Farmear aura.
0: No, sí, no, venga, no. Yo creo que los que están en el chat, ¿ya hay algún sitio en su ciudad donde estén viendo esto? que se reúnan uno y diga, miren, la plazoleta de tal centro comercial están farmeando ahora todo el día. Ahora, me llama la atención es que la mayoría que he visto son hombres. ¿Hay mujeres que farmean ahora? ¿Y eso qué es? Dice Emile, es un baile que se hacen con gestos frente a frente y la gente hace y ya, no es más. O sea, usted se puede tirar a hacer un bote, pararse de mano, rascarse los codos, lo que quiera. No se habla, no se ofende, ni hay contacto. Yo subí ahí en mi TikTok, Instagram, un video
2: ni
0: ayer.
2: Ni buscan trabajo.
0: De esa vaina. Yo subí un video para que hagan ejemplos ahí, si lo quieren ver, no lo han visto. Ahí en mi TikTok, Instagram, yo subí un video de esa vaina de farmear. Ahora.
1: Yo estoy viendo acá uno, creo que es de México.
0: Que de verdad es muy chistoso.
1: De un pelado.
0: Pero ahí está, pero no he visto mujeres, debe ya estar en, pero en las ciudades, ¿ustedes ya vieron eso en su ciudad? ¿En alguna plazoleta? ¿Aquí sabe qué plazoleta siempre ha tenido fama de esas modas?
2: La de Gran Estación.
0: Sí, señor.
2: La del ajedrez.
0: El ajedrez siempre reúne a los que son de alguna tendencia, no sé si ya en Gran Estación están farmeando ahora, o en la Plaza de Bolívar, o en Unicentro, o en la 93, o en la zona rosa, en la zona T.
1: Voy a poner un video ahí, Dani, en la camarita, y usted me dice si ese man farmea ahora. Yo creo que fue el pionero en farmear ahora.
0: ¿Qué idiotes va a poner?
2: Yo no sé con qué
0: va
2: a salir.
0: No, va a poner una pendeja. Venga, ahora amplio la pantalla de la Mega en la transmisión.
4: El rey en farmear ahora.
0: Ahí ya está, a ver.
4: Está poniendo este ampón. ¿El póker o papi, por qué?
0: ¿Eso qué es? ¿Como un criminal?
2: ¿Es de Charles Manson?
0: ¿Es
2: Charles Manson, este perro, ¿no?
0: Ok, bueno, lo que están viendo ahí es más o menos, aguanta lo que la gente hace frente a otro sujeto. Sí, eso es farmear ahora, que usted se parara como Harry Potter, pero sin varita.
2: Eso es como un ataque epiléptico, más o menos.
0: Ese es, pero
1: fue el primero en
0: farmear ahora. Pero sí, es un baile. Son movimientos raros, se vale cualquier movimiento.
1: Sí.
0: Porque yo cuando empecé a ver eso, yo dije, seguramente si usted se para en una mano, vale más puntos. Como retarse por retos que uno
1: dijo,
0: este man dio un bote en el aire. No. Había un peladito que solo se rascaba la barbilla y todo el mundo, ¡eh! Y yo, ¿pero esto qué es?
1: ¿Pero será que lo hacen de rabones para que gane o porque el otro está haciendo?
0: Sí, yo creo que el que gana es el que más gente lleva.
1: Sí, yo creo.
0: Porque usted. Ah, hubo un otro que vi. Y empezó a amarrarse un zapato.
1: Y ya, y ganó.
0: Y la gente, ¡eh!
1: No,
0: sí. O sea, yo no, la verdad, si alguien farmea ahora y está conectado, no lo voy a subir. No me interesa hablar más de ese tema porque
1: no
0: ya caí en.
1: No me interesa farmear.
0: Ya me siento un farmacéutico de Laura.
2: Un farmatón.
0: No, cambiemos de tema, hermano.
2: Con farmatón.
0: No, de verdad,
1: sin
0: no.
2: Con farmatón.
0: Pero bueno, Pulpo, si me consigue unos dos para esta semana entrevistarlos y que peleen aquí encima de la consola, farmeen ahora.
1: Y voy a averiguarle.
0: Los ponemos aquí en el patio.
1: En serio, voy a averiguarle.
2: Los ponen calzoncillos ahí a pelear en el lodo.
1: Sí.
0: No, porque es que no hay contacto ni nada.
2: No
0: es
2: importa, farmean ahora en el lodo.
0: No es como esas peleas de enanos en Greda, no, eso no. No es nada de eso, es hacerse gestos frente a frente.
1: Mira, no se engrea.
0: Sí.
2: Eso sumado a la conversación de ayer, eso le ha aportado mucho a la conversación.
1: Pero, es que
2: Daniel, ayer el programa fue muy serio.
1: Eso fue bastante serio, Daniel.
0: Sí, no, pero no. O mujeres en esas piscinas de barro, de chocolate, eso también. Pero eso no.
1: Allá también farmea mucha aura, Daniel.
0: Aquí no hay contacto, sino solo. ¿Será que Xavier farmea aura? Venga a ver, Xavier Piñeros, que ya está por acá. A ver, don Xavier ya se está conectando nuestro brujito para hacer casa infieles, pero estamos hablando primero de.
1: Para farmear ahora.
0: Ahora, no vayan a ver nada de eso en redes. Yo vi un video y ahora me salen 150 mil videos de esa joda, güey.
2: Farmeando
0: maldito
2: ahora.
0: Maldito algoritmo. Ay, don Xavier, buenas noches. ¿Cómo se encuentra? ¿Ya farmeó ahora hoy?
5: Buenas noches, Dani, para Poli Andy.
0: Venga, Xavier, no, prenda su cámara, le voy a echar una batalla virtual de ahora. Echemos una a los dos.
5: No.
0: Prenda la cámara. Prenda. Voy a combatir.
1: Está sin ropa, Daniel.
0: No, prenda la cámara, don Xavier.
1: Están cucos.
0: Prendala y echamos una batalla y a ver, por más likes gana. A ver, hágalo.
1: Está con la máscara.
2: Farmé ahora contra Daniel. Uy, véalo.
0: Prenda.
2: Uy, menos mil de aura.
5: Mira.
0: ¿Pero dónde está usted en Home Center?
2: ¿Está echando pola?
5: No.
2: Está echando pola.
1: Daniel está echando pola y no nos invitó. No nos fue capaz.
2: Está en Anapoima echando pola.
1: Uy, no, Daniel.
5: No, este es el consultor. Pasa de que.
2: De Anapoima.
5: Lo están arreglando, entonces por eso.
0: Bueno, Xavier, pero mientras la cámara echemos. ¿Usted ha visto lo de farmear ahora?
5: No.
0: A ver, hágale, arranco yo. Hágale, respóndame. A ver, voy ganando.
2: ¡Uy! ¡Uy! ¡Uy! Xavier le respondió. ¡Ay, Xavier! Uy, Daniel, ¿usted se va a dejar? Uy, ¿se va a dejar? ¡Uy! ¡Uy!
6: Bueno, ya.
7: Uy, sí, es que
2: le limpió la cámara, Daniel, le limpió la cámara mucho. Uy, no, parce. Xavier va ganando.
0: Cerró la cámara, Xavier ganó.
2: O sea, no, ya ganó.
0: Oiga, no, lo de farmear ahora, pero bueno, no, Xavier está ya en una hora, pero igual así hace casa infieles, no importa. Muy bien, aquí estamos en el cartel Amega. Entonces, ya sabe usted, señorito o señor, que está viendo el cartel. Si ve dos personas frente a frente en una esquina,
2: besando,
0: más no hay contacto.
2: ¿Cuál besando?
0: Pero se están así como manoteando, pero sin tocarse, déjelos, no va a haber violencia.
1: Y no son mudos.
0: Están farmeando aura. Se están pasando su aura, se están robando aura. Entonces déjelos, frescos que no sanan en la jeta. Están ahí. Oye, y si uno pasa por la mitad de una pelea de farmear aura, ¿será que los interrumpe y se delican?
2: ¿Qué tal que usted gane por interrumpir la pelea?
0: Por pasar caminando así en la mitad, ¿será que le roba la aura a los dos?
2: Al estilo de José Mourinho, ¿usted pasa así como que nada le importa? Uy.
0: No, no, no, qué locura eso de farmear aura. Bueno, eso está ahí de tendencia ahorita. Ya hay fútbol, ¿no? Ya volvió el fútbol. Ahorita juega, creo que está River contra Santa Fe. Creo que hoy hay partido, ¿no?
1: Sí, yo veía mucha gente con la camiseta.
0: Torneo internacional. Santa Fe no juega hoy contra River. Yo veía
1: mucha gente, con la camiseta de
0: Búsquese
1: Santa Fe.
0: Búsquese hoy. Bueno. Santa Fe va contra la Mecha el sábado en el Campín.
2: Contra River, señora, a las 7:30 por la Sudamericana.
0: Vio Once Caldas Nacional, dicen ahí, sí, Santa Fe, River, ay, sí, yo sí, sí estaba en lo correcto.
1: Ustedes hablando mal de Santa Fe, a mí no me parece.
0: Ya el fútbol entonces también ya volvió.
1: Y por lo menos el Internacional, Daniel. Internacional.
0: Sí, señor.
2: Vea, Borré está jugando en River, ¿no? Por si acaso.
0: Sí, sí,
2: sí. Iba a jugar de titular.
1: Santos Borré es él, ¿no?
0: Sí, señor.
2: Rafita.
0: Muy bien. Bueno, vamos a hacer casa infieles, ya estamos aquí. Si alguien quiere averiguar su pareja es infiel o no, en el chat del TikTok, ahí ya estamos transmitiendo en la Mega, también en YouTube. Escriben, necesito un casa infiel, gracias a todos por los que empiezan a dar likes, den muchos likes, a compartir la transmisión, volele like. Y vamos a empezar a hacer casa infieles, sección donde usted averigua si su pareja le pone cachos, si su pareja tiene otra, si su pareja tiene la querida. Simplemente con la fecha de nacimiento y lo que llevan de relación, nuestro brujito invitado Xavi le dice a usted si es infiel o no. De salir infiel tendrá que cantar el payasín y podrá hacer tres preguntas.
2: Y podrá farmear aura.
0: Y podrá farmear. Ahora, si usted quiere conectarse y prender la cámara y farmear aura, hágale. Le damos un minuto para que farmee aura y nos robe la aura a los tres. O sea, si usted se conecta y empieza a moverse a farmear aura, hoy está disponible el TikTok del cartel hasta las 9 para que farmee aura con nosotros. Yo creo que ¿sabe quién ganaría una pelea de farmear aura?
2: ¿Quién?
0: Los que en televisión salen. Que transmiten para las personas que no pueden oír.
1: Ah, los señores, no, uy, pero...
0: Esos son
2: intérpretes.
0: Esos son cinturón negro. Enfarmar ahora porque todo el día haciendo así en televisión.
1: Daniel, eso se llama...
2: ¿Sabe cuál? ¿Camilo Sánchez, el comediante?
1: Uy, ese... Y mi perrito farmaría no, mucha...
2: Ese sí
0: le sería trampa, ¿no? Ese sería trampa donde lo pongan a farmar.
1: Por eso es que a mi perrito le va tan bien en sus presentaciones.
2: Pura farmeada de ahora.
0: Sí, ese no vale competir, no. Ese ganaría quedándose quieto.
2: ¿Qué día? ¿Usted va a un hospital de epilépticos también?
0: Ya cambiemos el tema. Ya,
1: Daniel, por no se le... Vea, Daniel.
0: Andy no se le pone de acuerdo porque sale ahí echando un chiste pendejo.
1: Se le da la mano con ella.
0: Sí.
1: Horrible, de verdad.
2: Ya quisiera usted.
0: Bueno, horrible. Aquí está pidiendo la palabra para un casi infiel, el Neguit. Pero vamos a ver, se conecta. Ya le mandé solicitud, Neguit. Acéptela. Si tiene mal internet, pailas.
1: Pa' que farmee.
0: Dice acá Batito, buenas noches. El tema, casa infieles. Ahí está en letra grande, en mayúsculas.
1: Le diga para que se instruiga, mi pez.
0: Y no es escribir los datos en el chat, Gustavo. Tiene que participar, subir, contar su historia. Señor. ¿Cuánto lleva con su pareja? ¿Por qué cree que lo están engañando? Y ahí sí el brujito le dice a usted si hay infidelidad o no. No se trata solamente de poner los datos ahí. Se trata de que nos cuente su historia.
2: Ya, menos 1000 de euro para Gustavo.
0: Y averigüe sí. Todo. A ver, el mono dice, súbeme, vamos a ver, mono. El mono quiere participar de
8: un... Hola,
0: clase.
8: Buenas noches.
0: ¿Qué dice, mono? ¿Cómo le ha ido?
8: Papi, un gusto, bendiciones. Los saludo acá desde Ibagué, Tolima, pero represento Valledupar, represento el vallenato, ¿qué más?
0: Bien, oiga, ¿ya están farmeando oro allá en Ibagué?
8: Sí, claro, tiene que ya ir acá a Cajamarca, ya hay buen oro.
0: Vea, pues. Oiga, ¿y usted necesita claro. averiguar su pareja es infiel?
8: ¿Cómo?
0: Que sí, ¿qué necesita, mijo?
8: Pues escuchar acá, ¿de qué se trata el programa?
0: Bueno, de colgarle a la gente. Chao.
1: ¡Ay, Dios! mío!
0: El programa de trata de colgarle a la gente.
2: Oiga, Daniel, yo creo que en, no sé, yo llevo casi como 2 años en el cartel y nunca había visto algún personaje que se subiera a preguntar qué pasaba aquí.
0: ¿Qué hay que hablar?
2: Pero eso es lo bueno, vea que es la oportunidad de llegar a la nueva audiencia, Daniel. Estamos conquistando nuevo público.
0: Así es.
1: Ay, Dios mío, Daniel.
0: Casa Infieles, sección donde usted averigua su pareja infiel. A las 9 son las historias de terror. Los fantasmas, las brujas, todo eso es a las 9 de la noche. Gustavo, buenas noches.
6: Buenas noches, ¿cómo van? ¿Todo muy bien?
0: Todo muy bien, señor. ¿Cuánto lleva con su pareja?
6: Llevo 10 meses con mi pareja.
0: Bueno, bien, Gustavo, deme su fecha de nacimiento, papá.
6: 10 de diciembre del 84.
0: Perfecto, ¿y su pareja?
6: Ella es el 31 de sí. mayo del 86.
0: Bueno, muy bien. Y llevan 10 meses. ¿Usted a qué se dedica, viejo Gustavo?
6: Mi hermano, yo soy profesional en comercio, pero estoy ahorita de pirata en Didi.
0: Ok, de Jack Sparrow con su particular.
6: Jack Sparrow.
0: Oiga, vea, ¿no? Venga, viejo Gustavo, sigue siendo buen negocio. Esta mañana en otra emisión alerta, que también a veces va un programa ahí que se llama Taxibiris, hablaba sí. con alguien que maneja moto y trabaja ofreciendo servicios y decía que hoy ya hay, no es, o sea, que es pésimo el negocio. Hay carreras de 500 pesos, de 1000 pesos.
1: Uy, no sea loco.
0: De 2000 pesos. Sí, él decía, carreras muy cortas de 1000 pesos, 2000 pesos. Decía, si usted quiere hacer plata en moto, le toca clavarse más de 12 horas diarias.
1: Uy, pobre gente.
0: Para ganarse el mínimo, decía.
1: Pero yo le digo una vaina, Dani, a mí me pasó. Hoy me ha pasado unos chascos con algunas aplicaciones. Porque, por ejemplo, son aplicaciones que, digámoslo, que como que usted ofrece una tarifa. Y el usuario, el que lo va a transportar, le dice, mire, esa vale 12, pero yo le ofrezco 14. ¿Ya?
0: Sí.
1: Si uno llega y lo pide.
0: Negocia. ¿Esa cuál es? ¿Esa es Didi?
1: Esa es InDriver.
0: InDriver.
2: Pero en Didi también puede hacer eso.
1: También, pero me ha pasado 2 veces con InDriver lastimosamente y me da jartera decirlo, pero hay que decirlo porque hay muchas personas que han caído.
0: ¡Pero dígalo!
1: Que me ha tocado con amarillitos. Me ha tocado con amarillitos que he pedido carro para otras personas, para mi hija, por ejemplo.
0: Sí.
1: Y yo les digo, mire, vale 20 mil pesos la carrera y le cobran 25, 26 mil pesos.
0: ¿Pero por qué si ya estaba en la aplicación estipulado ese
1: porque
0: precio?
1: Me aparece a mí. Y ellas son las que pagan allá en efectivo. No, se aprovechan.
0: Pero no. Porque a usted le apareció, pero usted no le informó a cuánto había negociado la carrera. Mucha hueva usted.
1: No, yo le digo a ella, vale tanto. Pero el taxista dice, no, es 26. Y 26, 26. Y,
0: pero,
1: y es una persona mayor.
0: Ah, joder, madre. Se aprovechan.
1: Se aprovechan.
0: Se aprovechan.
2: Así son. Pero vea que usted puede poner el reclamo, Paul, en la.
1: Pero no han hecho nada. Lo he puesto 2 veces y no han hecho nada.
2: ¿Y no le devuelven la plata?
1: No devuelven
2: a mí una vez me la hicieron.
1: Pero ¿sabe por qué no le devuelven?
2: ¿Por qué?
1: Porque lo pagan en efectivo.
2: No, yo también lo pagué en efectivo y me devolvieron.
0: La aplicación le devuelve.
2: Sí, pero en créditos de la aplicación.
1: No me lo devolvieron.
2: Una vez me hicieron la misma. Yo pedí una carrera. Era en un carro, me llegó un amarillo. La carrera, digamos, costaba 20 mil pesos. Cuando llegué al punto de destino me cobraron 25. Yo se los pagué, yo no iba a entrar en lucha con el man. Tome los 25.
0: ¿No le hizo, no lo farmeó?
2: No le farmeé ahora.
0: Ahora hoy en día uno le pelea al taxi.
2: No, y le dije, me bajé y de una, apenas finalizó, le puse al servicio al cliente de la aplicación.
1: Sí.
2: Oiga, este man me cobró tanto, habíamos negociado tanto, yo le pagué en efectivo.
1: Sí.
2: Y de una me reembolsaron en créditos de la misma aplicación para el siguiente viaje.
1: Pero esa me la han hecho, pero en Uber. En Uber sí me regresan.
2: No, a mí en varias. No.
0: Oiga,
2: en
0: Uber, sí. Gustavo, le hago una pregunta. ¿Eso de manejar carro particular sigue siendo rentable o eso ha bajado mucho?
6: Uy, eso ha bajado muchísimo. Saludos a todos los Jack Sparrow porque, hombre, ya no da ni para la gasolina casi. Toca matarse muy temprano y darle hasta tarde.
0: ¿Usted
6: como para recoger alguito.
0: ¿En qué ciudad está usted?
6: Bogotá.
0: En Bogotá. Oiga, pero
6: y venga. Y tras derecho al peligro y todo.
0: Pero no venga, sea, usted sí. Digamos, si usted busca, el objetivo es sacarse cuánta plata libre diaria. ¿Por ahí 100? ¿Un poco más o menos?
6: Pues antes uno se sacaba cuando estaba Bit y estaba Uber. Yo ya llevo rato en esto. Sacaba uno 200, 300, pero así luchados y diarios. Era bueno. Y habían bonos que uno lograba.
0: Ajá.
6: Y cuando había quincena o, por ejemplo, en Halloween o Día de la Madre, pues se obtiene mayor ganancia. Pero ahorita sí uno saca unos, no sé los compañeros, pero por ahí 150 y dándole de 4 a.m. por ahí a 8.
0: Hijo, ¿pero libres?
6: Sí, esos libres, porque pues uno, si le digo lo que saca uno es por ahí 300, pero eso descuéntele la gasolina y lo que usted se quiera desayunar.
0: Pero imagínese, de 4 o 5 de la mañana a 8 de la noche.
2: Es una jornada muy brava.
0: Oiga, y sí. Ahora, y algo, y ya hablando de los casi infieles, ¿y sabe qué es lo más jodido? Que a veces los días más buenos son el fin de semana, viernes y sábado, y ahí es cuando la novia empieza a decir, y bueno, ¿y yo qué? ¿Yo para cuándo?
2: ¿Alguna vez escuché que el día más bacano para camellar, me contaba un conductor, era el domingo?
0: Oiga, ¿y usted, ¿y usted se dedica solamente a eso, Gustavo?
6: Me dedico actualmente solamente a eso, sí.
0: ¿Y la novia cuándo la veo? ¿Cómo hacen?
6: Pues ella es enfermera, mi hermano.
0: Uy, entonces, también con los turnos.
2: Eso es cacho y cacho.
6: 24, no.
2: Ambos tienen adornada la frente lo más de rico.
0: Cacho, no, cacho, espere, bien. Espere. Oiga, pero ¿han tenido peleas por culpa del tiempo?
2: No, pero por culpa del otro sí.
0: Que se calle la jeta, hijo. Señor, ¿han tenido peleas por culpa del trabajo suyo y el de ella por horarios?
6: Idiota. Sí, digamos que un poco, no sé, el tema de las enfermeras es un cuento porque pues salen muy cansadas y todo el cuento, entonces casi siempre el otro día es para recuperarse.
2: Ah, sí, yo me vi la novela.
6: Y por mi parte, pues, también.
0: O sea, ustedes parecieron... Ay, pero es que estos manes, si no, ¿cómo joden, güey?
1: Es que es un idiota.
0: Uy, ese Andy es una mamera, güey.
1: Es un idiota,
2: güey. Pero usted no vio la novela de enfermeras, Daniel.
1: Es una serie, no es una novela, imbécil.
0: Ya, cállese,
1: es que es un idiota.
0: No me interesa su chiste.
2: Si era una novela y era de RCN.
1: Pero nada, la serie.
0: Ya, cállense.
1: Hay como 8 temporadas. Está muy buena. Y sobre todo las enfermeras.
2: Y por eso sabemos que son infieles. ¡Ay, no! No,
1: son muy juiciosas.
0: Pero, por ejemplo, ustedes para irse a un pasito un fin de semana, eso es imposible.
6: Sí, pues hay que pedir permiso. Ya ahorita se cambió de estar trabajando en un hospital y ahora está en un hogar geriátrico y pues a veces la jefe sí le da un permiso, pero pues toca mientras consigue otra que le cubra el turno.
0: Al menos que el billete muera el viernes.
2: Es imposible, pero porque no hay plata, Dani. No.
0: Oiga, no, pero es que hay gente que tiene unos trabajos cruzados muy difíciles. Y si este man deja trabajar un fin de semana, se mete una descuadrada a la berraca.
1: Claro.
0: Y ella, ella para el permiso. Uy, no, qué embale. Oiga, ¿y de pronto la hembrita se le está cansando o por qué el caso infiel?
6: Sí, mano, es como ya vamos 10 meses viviendo juntos y...
0: Ah, perdón, viviendo, pero en total, ¿cuánto llevan?
6: Pues yo la recogí una vez.
0: ¿Y se la llevó a dormir ese día? Ole, no sea
2: estaba por allá en un caño.
1: Una vez, la bañé.
2: Estaba abrigada con un cartón.
0: Venga, ¿cómo?
1: Le puse una chompa y me la llevé.
0: Que se callen. Usted me dijo que ya van 10 meses, pero ahora que ya han viendo 10 meses, ¿cómo así? ¿Se fue a ir con usted el del día al que la recogió?
6: No.
0: Y grabó un TikTok de los que la pelucan y la llevan a la veterinaria y todo.
1: Sí, la recogí en la calle y ahora vive conmigo.
2: Me dijo que tenía hambre y frío.
1: Así ese TikTok es muy bueno.
2: Así que la calenté y le di como a cajón que no cierra.
1: Como a rata en balde.
0: ¿Se pueden callar los nenes?
2: Y la preñé.
0: Ay, que ya, este sí. Venga,
6: uy, no.
0: Venga, Gustavo, espere, ¿cómo así? Écheme el cuento que usted dijo, llevamos 10 meses, pero ya viendo 10 meses, ¿cómo fue eso?
6: No, hay error mío, yo vamos 9 meses viviendo, pero...
0: O sea, al mes se fueron a vivir.
6: Al mes yo me fui quedando en la casa y ella pues me iba diciendo, pues, ¿para qué te devuelves a la tuya? Quédate acá. Y me terminé quedando.
0: ¿Pero
6: bueno,
0: usted vivía solo?
6: Yo vivía solo.
0: ¿Y usted qué vivía? ¿Arriendo y devolvió su apartamento, su habitación o qué?
6: Exactamente, y me pasé pues a vivir con ella y actualmente pues vamos arriendo por mitades y todo lo demás, compartimos gastos.
0: Pero bueno, pero digamos que cuajó la vaina al mes, se arriesgaron y ya llevan 10 meses, digamos que funcionó esa convivencia para haber durado 10 meses. Pero entonces, ¿ahora qué es lo que está pasando? ¿Cree usted que lo están engañando, se está cansando de su tiempo, qué le encontró, qué le vio?
6: Pues, hombre, yo pienso que como la calidad de los besos y todo, y uno, pues, uno de varón siempre quiere como a diario estar con su novia y...
0: O sea, le ha bajado los servicios íntimos.
6: Sí.
2: Daniel, es que usted no sabe que la señora está recibiendo pipicilina intrapiernosa en el trabajo.
0: A ver, ahí que toca reírse o le pongo risas, pendejo. A
1: póngale risas, Danito, para que se sienta bien.
0: A ver, pongámosle risas para que él ahí. ¿Y dónde están las risas?
1: Daniel, donde dice risas, huesitos.
2: No, Daniel, menos mil de ahora.
1: En azulito, Daniel.
0: Ah, no, ¿cuál?
1: Sí, en azulito. Sí. Ay, Dios mío.
0: Ya listo.
1: Daniel no trajo las gafas.
0: No, eso no son risas. Me sabotearon, hay unos grillos. Pero bueno, Digamos que esas son las risas del cartel. Calle, vieja. Y...
1: la mamá Daniel riéndose que caga.
0: Oh,
1: uy, uy, qué no. Lo no se pasa. No,
2: Daniel,
1: lo
2: y usted que no, está en época de renovación. De...
1: ya me lo renovaron, papi.
2: Igual pueden prescindir de los servicios en cualquier momento.
0: Con esa grabación, sí. Es que la qué risa rico. De mi mamá, no. Sí.
1: O te casi saca la risa de la mamá. Y como... Me ríe pura risa nerviosa.
2: Pulpo se ríe. Esa risa suena a finalización de contrato.
1: Me río para no llorar.
0: Voy a revisarlo.
2: Esa es pura risa de memorando. De recursos humanos llamándolo mañana.
1: Te invito a mi primer descargo.
0: Primero y último, creería yo.
2: Mañana recibiendo un correo del jefe de Wilsiton de Recursos Humanos.
0: Bueno, muy bien. Me farmearon con todas. Hay que responde uno. Bueno, muy bien.
1: Oiga, Dani, yo te...
0: ¡Calle la jeta! Ya no voy a dejar hablar en todo el maldito programa. Quiero seguir con mi casa.
1: Hablar sobre los... Vea, hay unos... en Ibagué, Daniel, el 21... En la
0: plaza. Venga, entonces, amigo, que a mí qué me importa acá pasar ahí el 21 en Ibagué.
1: Pero es que es de farmear ahora.
0: ¿Hay evento?
1: Sí.
0: Bueno, entonces, por sapo, basta Ibagué el 21 y me hace cubrimiento de eso para el cartel.
1: Viernes 20... Listo, Daniel. Entonces, ¿con quién cuadro de transporte?
0: No, usted solito vaya, se haya un live desde la cuenta de la Mega. ¿En serio ya hay evento de farmear?
1: Y en Envigado. ¿Cuándo es el agosto en Envigado?
0: ¿En Envigado será en la Loma del Chocho?
1: En la Plaza Bolívar, viernes 21 de agosto a las 3 de la tarde.
2: ¿Daniel podría hacer el megáfono desde allá ese día?
1: Y el otro, 28 de agosto, en el Parque Cultural Débora Arango.
0: Créame, averígüeme uno en Bogotá y mando a Andy.
1: Estoy en eso.
0: Si alguien sabe un evento de farmear, la Mega lo cubre.
1: Vaya,
0: hágale. Vamos a mandar a la Mega Bogotá a una farmear.
1: Vea, pueden escribir al 311-597-4807, yo estoy pendiente. 311.
2: O en @Xavier Piñeros.
1: 311-597-4807.
0: Si alguien tiene evento de farmear, es que además suena feo porque uno dice farmear y suena como
1: farmear, venta de estupefacientes.
0: Farmear aura nos avisa y vamos a con la Mega. Bueno,
2: si vamos a farmear.
0: Espere, entonces, señor Gustavo. Entonces, 10 meses con la novia, viviendo hace 9, ya es enfermera, usted es Jack Sparrow, o sea, usted maneja un carro particular en aplicaciones, pero a usted le preocupa es que la parte íntima le bajó. Pues no necesariamente le bajó, al contrario, ya no le baja.
2: Pero a usted, porque usted no sabe en el médico.
0: Pero venga, antes sí hiciera, mejor dicho, le pegaban mucho al peluche.
9: Sí, claro, es lo que yo digo, llevamos como muy poco tiempo para que haya ese cambio. Yo pienso que uno ya cuando lleva 3-4 años, ya uno dice, bueno, es que ya vamos buen tiempo ya.
0: Pero venga, vamos a hacer estadística, que también se jala la matemática. Por ejemplo, cuando empezaron esa hora, ¿cada cuánto a la semana?
9: Uy, mi hermano, pues, si yo estaba libre, eso era desayuno, almuerzo y comida.
0: ¿En serio? ¿Todos los días? Listo.
9: Sí.
0: Listo, todos los días. ¿Cuando llevan 6 meses, cada cuánto?
9: Ahí sí ya, por lo menos, ya salía como la excusa de que salí cansada del trabajo y no sé qué, entonces ya era como 1 o 2 veces máximo.
0: ¿Por semana cuando llevan 6? O sea que el cambio empezó rápido, porque si de todos los días, como usted dice, desayuno, almuerzo y comida, y tan pronto llevan 6 meses, ya le bajó a 2 semanales... O sea que eso, ¿cuándo empezó la bajada de dosis?
9: Ahí está mi sospecha, yo creo que fue cuando entró a trabajar ahí en el hospital.
0: ¿Y eso cuánto llevan? ¿Como 4 meses, 3 meses? ¿Cuánto
9: y llevan? Ya ahorita no está en el hospital, ya llevamos como 6 meses de relación.
0: Y ahí le bajó al tema íntimo.
9: Sí.
0: Pero, oiga, pero, y usted decía, a los besitos también, o sí besitos antes de acostarse y todo, pero decía, ay, mi amor, estoy cansada.
9: Pues sí, o la típica que me duele la cabeza o no sé qué vainas. Entonces ya uno dice, ah.
0: Y usted quieto en primera. Uy, ¿cómo es dejar todo eso, no? Que a uno lo frenen.
9: Uf,
0: claro, sí. Uno entiende que una enfermedad, pero que la típica liga, no, amor, ahorita no, que estoy cansada.
1: Que no,
0: uno empieza a maquinar esa mente.
1: Uno lo del cansancio, uno lo entiende porque dice, bueno, está trabajando y todo bien. Pero lo de, por ejemplo, que lo haga una vez, no, que estoy enferma. Y ya pase, no sé, 2-3 días. Y no, que estoy enferma. Uno, ya uno dice...
0: Pero le voy a decir algo, no, pero lo del cansancio, si usted esté trabajando todos los días, a usted también le toca cumplirle.
1: Claro, no, y no tanto
0: que le toque. Porque realmente uno todos los días, después de una jornada laboral, al fin y al cabo está agotado.
1: Pero Dani, pero le digo una vaina.
9: Así,
1: si usted está cansado, pero usted tiene ganitas, usted le pega el peluche.
0: O hace algo.
1: Sí. Uno hace alguna vaina, pero uno la logra.
2: Al menos se deja hacer la vuelta.
0: ¿Alguna exacto. cosa?
2: Al menos se deja hacer la vuelta.
0: Ya, le dice listo, a dormir, pero que ya usted lo quiten de ladito.
1: Uy, no, parce, ahí hasta ya no.
0: Oiga, hermano, ¿y el promedio en la actualidad cada cuánto?
9: Pues ahorita digamos que los días que descansa, por ahí una vez.
0: A la semana.
9: Sí, por ahí unas tres veces a la semana, entonces ya me pone cabezón, ya estoy como...
0: Y ya cuando usted la va a buscar, lo frena y le dice, estoy cansada. ¿La excusa es el cansancio?
9: Sí, la excusa es el cansancio y que yo de pronto no entiendo el boleo de ella y que pues ella sale muy cansada, que le toca también estar toda la noche ahí pendiente. Y ya está ahorita en un hogar geriátrico, entonces está pendiente de los viejitos toda la noche.
0: Eso le voy a preguntar. Ahora, pensando en la maldad que ella fuera infiel, ¿usted cómo se imagina? ¿En qué horario? ¿En qué tiempo? ¿O le inventará que tiene que ir al hogar geriátrico y se va para otro lado? ¿O tendrá un amante en el hogar geriátrico y otro enfermero? Bueno, no sé.
9: O el man pasará un rato por ahí, un rato, y ella saldrá del hogar por la noche. No sé.
0: Ella duerme allá, ¿no?
9: Sí.
0: Es que esa es la vaina.
9: Es que...
2: Sí, no duerme, Daniel, es el tema, por eso llega cansado.
0: Pero ahora, usted... ¿Pero usted le ha encontrado alguna vaina rara aparte de la excusa de ella? ¿Le ha visto el celular? ¿Le ha visto alguna cosita extraña?
9: Pues últimamente llega a la casa a bañarse, entonces yo ve que está bañando.
0: Pero claro, porque allá no se baña, ya le dormirá allá y llega a bañarse, lo lógico, ¿no?
9: Pues sí, no, porque ella llegaba siempre tan cansada que dormía y ya en la tarde que yo traía lo del almuerzo, pues ahí sí se bañaba.
0: O sea, llega primero que todo a bañarse.
9: Sí, es como...
2: A echarte criolina.
0: Pero venga, yo hago una pregunta, o sea, ¿para qué se enredará la vida si de pronto le está gustando a alguien y ya se cansó este tipo? Pues ¿por qué no le terminan y que hubieran comprado apartamento juntos, tuvieran ido, están pagando un apartamento entre los dos? ¿Qué le cuesta ya decirle terminemos, chao? O sea, ¿por qué cree que ya no? O sea, supongamos que sí está con otro y ya está cansado
9: porque
0: de usted.
9: A mí me va a salir
0: ¿por qué no lo
9: una
0: echa?
9: Oportunidad de trabajar en Medellín y yo le dije, mi amor, vamos a arrancar de una a los dos. Y entonces, no, mejor yo te espero acá. Eso es lo que me prendió como la.
0: Pero mire, todavía mucho mejor. O sea, si ella estuviera aburrida a usted, lo estuviera cachoneando, sí. Tuvo la oportunidad perfecta para decir, terminemos porque tú te quieres ir para Medellín.
1: Claro.
0: O sea, mi pregunta es, ¿por qué cree usted, si ella lo está engañando, por qué no lo ha echado? O sea, ¿qué la amarraría? Porque usted dirá, no, es que soy multimillonario, es que tenemos un hijo, es que... ¿Por qué cree que ella no le ha terminado suponiendo que tuviera otro?
9: No sé, mi hermano, ella está aquí sola, ella es de La Guajira y está sola en Bogotá y yo soy el que está como pendiente de todo, la recojo, la llevo...
0: ¿Y será que conoció a alguien en dónde? ¿En el hogar geriátrico? ¿Pero a quién?
1: Un viejito.
9: Yo creo que fue en el hospital.
0: ¿Un médico? Mm.
9: Sí.
0: ¿A usted no ha llegado al extremo de hacerle la de detective de pronto irse para el geriátrico, caerle de sorpresa?
9: No, y la otra sospecha que tengo es pues que la pelada es guayú. Entonces se fue un fin de semana a visitar a la familia y me dijo que yo no podía ir ni por el carajo. Y uno de rolo todo ahí perdido. Que porque ella tenía que hablar con la mamá primero y con los hermanos y decirles, mire, yo estoy con este loco y
0: claro,
9: pues así las cosas como son.
0: Por la cultura, claro. Uy, hermano.
9: Y la vieja fue, pero no le dijo nada a la mamá.
2: Para evitar problemas también. O sea, yo no lo siento, no, de verdad.
0: Oiga,
2: ahí sí yo me pongo un poquito de abogado del diablo, usted, Dani, y no creo que sea tan de mala.
0: Y usted, que hay muchas mujeres que piensan que cuando al hombre no se le dan las cositas en la casa, lo busca por fuera... ¿A usted le ha dado por esas? Ya que le han cortado los servicios, ¿usted ha buscado amorcito por fuera?
9: Pues que ella recogió una pelada, eran como las 5 de la mañana un domingo, y era una casualidad, y era enfermera también. Y estaba, estoy prenda, estoy borracho, no sé qué. Entonces yo le dije, pero usted está como bien querida, bien buena, no sé qué. Y dijo, ah, ¿sí le parece? Y yo le dije, sí, pues como para darle un besito. Y dijo, pues démelo pues. Y nos rumbeamos y mi hermano, ese beso extrañaba mucho como esa intensidad y uno quisiera que su pareja, pues, la vaina fuera así. Entonces, pues, sí pasó lo de ese beso con esa pelada.
2: Y no le cobró la carrera. Ya...
9: Ay. La dejé y no pasó nada.
0: Venga, yo le hago una pregunta. Y yo le hago pregunta. Si usted ya, y desde hace unos buenos meses, está cansado, no se siente como... ¿Cómo se dice eso? Sí, como rechazado, Ya usted dice, hasta voy a empezar a buscar por fuera. ¿Por qué no termina usted?
9: Porque yo la quiero, weón. Yo he encontrado en esa persona como un corazón muy bonito. Antes tenía una vieja que tenía de todo. Tenía su carrazo, su puestazo. En cambio, esta pelada tiene detalles muy bonitos y... pues cocina también muy bacano. Hace, por ejemplo, un detalle así. Es muy especial la pelada. He encontrado en ella un corazón humilde, noble.
0: Vamos a averiguar con Javier Piñero. Don Xavi, la mujer de este hombre, 10 meses, 9 meses viviendo juntos.
10: Correcto, sí, señor.
0: ¿Es fiel o es infiel?
10: Ay, Dani, infiel.
11: ¡Pagaron!
0: Ay, ahí está. Uy, pero imagínese, Andy, que le hubiera salido fiel y este man rumbeándose a una pasajera.
2: Y confesándolo al aire en Radio Nacional.
9: Yo sabía, paz.
0: Lo cachonearon, papá. ¿Tiene derecho a hacer 3 preguntas desde que cante el payasín o prefiere ya desconectarse?
9: No, sí, el payasín.
0: Hágale, a la 1, a las 2 y a las 3.
9: Payasín, yo soy un payasín. Cuidado con los payasos, porque soy un payasín.
0: Muy bien, primera pregunta para Xavier.
9: Actualmente,
0: ¿Xavier en la actualidad está siendo infiel?
10: No, señor.
0: No, señor, en la actualidad no hay registro. Segunda pregunta, por favor.
9: ¿Con cuántas personas me ha sido infiel?
0: En total, en 10 meses, ¿sabe cuántos se registran?
10: Una.
0: Una persona, amigo. Última pregunta.
9: ¿Cuánto fue? Podemos saber el tiempo.
0: Claro, ¿sabe hace cuánto fue la infidelidad?
10: En este caso, estamos en un tiempo aproximado de 3 tiempos atrás, o sea, hace 3 meses, primera y última.
9: En el hospital, sí.
0: ¿Hace 3 meses, o sea, como para mayo, más o menos?
10: Sí, más o menos, un tiempo aproximado de 3
0: tiempos. ¿Y ella estaba, hace 3 meses, ella, en qué andaba haciendo?
9: Mayo, junio. Estaba en el hospital.
0: Ah, estaba en el hospital. Pues hermano, ahí está su información. ¿Qué va a hacer? ¿Va a tratar de salvar la relación o se acaba todo?
9: Viejo tripas, pues no sé. Queda uno ahí payasín.
0: No, el problema es volver a confiar.
2: Porque si no confías.
0: Sí. Porque si ella consigue un trabajo el día de mañana en otro hospital, ¿usted qué? Se va a amargar la vida.
9: Sí, podría hacer otra pregunta, si el hombre es rolo o si es de otra ciudad.
0: Uy. Ahí es cuando uno desconecta al participante. Muy bien, chao. Son 3 preguntas, ahí está. Oiga, y otra señorita haciendo fila para un caso infiel ya.
2: Le farmeó el aura.
0: Sí, le farmearon el aura al doctor. Jimena, buenas noches.
2: Uy, Jime.
12: Sí. Jimo, sí.
2: Qué rico.
12: Buenas noches.
0: Bueno, ya calmado. Si usted no me les recuerda, Jimena, que estos manes se alborotan. Muy
12: perfecto.
0: Bien.
12: Perfecto.
0: ¿Cuánto llevan su relación, Jimé?
12: Bueno, llevo 3 años.
0: ¿En qué fecha? 3 años. ¿En qué fecha nació usted?
12: El 2 de marzo de 1990.
0: Perfecto. ¿Y su pareja?
12: El 13 de agosto de 1993.
0: Ah, o sea, él es menor, 3 años.
12: Uh-huh. Sí, ahí estoy comiendo un poquito de colágeno.
2: Oh, bueno, pues tanto como colágeno ya no.
0: 3 añitos de diferencia se llevan.
2: No, y ya.
0: ¿Y usted qué se dedica, Jimena?
12: Bueno, actualmente yo vivo en España, pero pues soy de Colombia.
2: Venga.
12: Soy analista de datos y trader.
0: De eso que como que invierten en esas vainas a ver qué acciones van a subir y bajar.
12: En la bolsa de mercado de Estados Unidos.
0: Oye, ¿y eso no da mucho miedo perder ahí?
12: Bueno, hay que estudiar demasiado.
0: ¿Y le da bien con eso o ha perdido mucho?
12: No, afortunadamente me va bien. He tenido un buen guía, ya llevo unos años, entonces es como todo, constancia, aprendizaje, al diario es un va y viene, entonces aprender muchísimo.
0: ¿Y mucho estrés o no?
12: Es todo lo contrario, hay que tratar de mantener el nivel de estrés bastante bajito, pero para eso entonces hay que manejar mucho la emoción, la inteligencia emocional, bueno, aprender, cuando uno ya más o menos aprende a analizar dónde puede entrar, dónde puede salir, pues ya deja de ser estresante.
0: Bueno, ¿y su pareja qué se dedica?
12: No está trabajando ahora.
0: ¿Pero vive allá con usted o cada uno en su casa?
12: Bueno, pues ahí está la historia.
0: No, no me va a decir que él es de Colombia.
12: Exactamente.
0: No.
12: Él es de Colombia.
0: No puede
12: pero
0: ser.
12: Pero espere, déjeme contarle.
1: Llevando leña al monte.
0: Venga, ¿cuánto llevan?
12: 3 años, pero yo lo conocí acá.
0: Sí, lo conoció allá, pero ¿hace cuánto él está en Colombia?
12: Hace 6 meses, nosotros vivimos 2 años. Vivíamos 2 años.
0: Pero hace 6 él se volvió a Colombia.
12: Sí, por unos problemas bastante graves personales.
0: ¿Y en estos 6 meses cuántas veces se han visto?
12: Una vez.
0: ¿Viajó usted a Colombia o él fue y la visitó?
12: Sí, yo viajé.
0: ¿Y qué han planeado? O sea, ¿él va a volver a España, usted va a volver a Colombia? ¿Qué futuro
12: le da esto? Sí, obviamente tenemos, pues digamos lo que se dice, una relación estable, los planes están continuos, o sea, es como nos hemos separado como físicamente, pero emocionalmente pues hay comunicación en ambas partes.
0: ¿Usted cree que él ya hace meses en Colombia y no ha hecho nada con nadie?
12: Trato de no pensar en eso.
1: Tan bella.
12: Estar cero estrés.
0: Pero sí está pensando porque por algo está participando.
12: No, sí, ustedes han sido mi compañía demasiado aquí en el trabajo porque, claro, cuando entro a trabajar ustedes están activos y ha sido excelente siempre escucharlos. Dije, algún día tengo que participar, así sea, acompañarme la mente y estresarme un ratico y no invertir ese día.
0: Pero, Jimena, y mientras él estuvo con usted allá en España, ¿se le pasó por la mente que le haya puesto cachos allá o es ahorita en estos 6 meses?
12: No se me ha pasado por la mente porque, pues, no sé, he tratado de manejarlo bien y digamos que sí, no sé. La verdad es que no tengo la menor idea.
0: ¿Por qué cree ahorita que es infiel? ¿Porque por algo está participando? ¿Por lo que está en Colombia?
12: No, yo creo que está haciéndome infiel porque pienso, yo analizo también demasiado a las personas y más la persona pues que está conmigo y puedo pues analizar su comportamiento en estos 2 años y creo que han habido como ciertos cambios en su comportamiento.
0: Pero ¿no será que se aburrió? Pues imagínese con la novia en España, pues cualquiera se va cambiando y
12: no,
0: se
12: no, pero obviamente él está próximo a regresar, ¿no?
0: ¿Cuándo supuestamente?
12: En octubre ya tiene fecha de regreso. Sí.
0: Por eso, pero ¿y si le puso los cachos en estos 6 meses, usted lo perdonaría por lo que estaban distanciados?
12: No, yo no lo pienso perdonar, soy una mujer bastante radical en ese tipo de decisiones y porque pues me considero un mujerón y que independientemente pues de él, cualquier cosa merezco respeto y si no me lo doy yo misma, pues...
0: Muy bien. Don Xavier Piñeros, el colombiano que lleva 6 meses obviamente distanciado de ella... ¿Salió fiel o salió infiel, don Xavi?
11: Infiel, Dani.
1: ¡Pagado! ¡Obviously!
13: ¡De leche!
1: ¡Obviously!
0: ¿Pero será que fue en Colombia o allá en España?
1: Yo creo que fue acá en Colombia, Dani.
2: Yo también creo que el man vino aquí a comer caleña.
1: Sí, el man se mamó de que no pudo levantar en España y se vino para acá porque acá es más fácil, levanta más fácil.
2: ¿Sí?
0: ¿Se levanta más fácil en Colombia que en España?
1: Sí, señor.
0: ¿Sí, la española es difícil? Sí.
1: No es que sea difícil, sino que, pues... Hay algunos latinos que somos bonitos y realmente contamos con esa facultad de poder levantar, pero sí, la gran mayoría son un poco reacias.
0: Ok. Bueno, sí. Señorita, le pusieron cacho, entonces, ¿qué va a hacer? Porque él ya dijo que usted tiene tiquetes comprados y todo para octubre.
12: No, cantemos payasín para que nos despejemos las dudas.
1: Ay.
0: Bueno, hágale pues. 1, 2, 3, hágale.
12: Payasín. Yo soy un payasín. Cuidado con los payasos, porque soy un payasín.
1: Y se ría.
0: Bueno, muy bien, se le vale la cantada del payaso, del payasín, y tiene derecho a hacer 3 preguntas. ¿Cuál sería la primera?
12: Bueno, la primera, ¿con cuántas personas? Porque claro, ahora sí me surge una duda gigante.
0: ¿Con cuántas personas, don Xavier Piñeros?
11: 2.
0: Uy, con 2.
1: Vaya, sí. Ese man no pierde el tiempo,
0: parce. ¿Será que pecó en los 2 países?
1: Ese man pecó acá.
2: ¿De pronto?
0: ¿O las 2 fueron en estos 6 meses? Xavier, segunda pregunta, señorita.
12: ¿Y cómo hago para preguntar? A ver.
2: Pues preguntando.
12: La segunda.
0: A ver.
12: Papacito. La segunda pregunta.
0: Bueno, calmaos.
1: Póngale látigo a Daniel.
0: Se me van a calmar.
12: La segunda pregunta es, sí, ¿hace cuánto la última? ¿O actualmente está con alguien?
0: Se me puso algo en TikTok.
1: ¿Qué bueno, se le puso?
0: No sé, un muñeco corriendo. No sé, estoy corriendo en TikTok.
1: Le mandaron un premio a Daniel.
0: Y atrás viene como, me van a quitar la vida. Bueno, señorita, ¿cuál es la pregunta? Es que me salió un bicho ahí, no sé qué es eso. Oy.

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0: aquí estamos en el cartel de la Mega. Buenas noches para todos los que se conectan con la Mega hasta ahora en el radio, sintonizando la Mega, los que están en la app de RCN Radio, los que están en TikTok, los que están en YouTube, a todos, buenas noches. Soy el Tripa, Dani Tres Palacios, a mi lado Andy, el Pulpo Pol, y aquí vamos hasta la medianoche, ahorita haciendo Casa Infieles con nuestro brujito invitado, Xavier Piñeros, quien le dice a usted si su pareja es infiel. Ahorita le salió un Jack Sparrow, su enfermera infiel. Le salió una mujer en España, su colombiano infiel.
1: Es que también lo que se busca en España.
0: Ay, hombre. Mucha infidelidad, ¿no? Hoy en día.
2: Es cierto que el PIB es chévere, pero internacionalice, reina, porque entonces...
1: El PIB.
0: Muy bien. Bueno, vamos a hacer otro casi infiel en este momento. Para los que son nuevos y dicen, ¿qué es eso? Sí, un brujito. Eso tiene su toque paranormal. Le dice a usted con las fechas de nacimiento y la duración de la relación si su pareja lo está cachoneando. Y si usted hace tres, puede hacer tres preguntas cantando el himno de la alegría del cartel, que es el payasín. Y pregunta, le dicen hace cuánto, cuántas de cama, puede preguntar en ese momento el futuro, cómo se ve. Esos son los casi infieles antes de entrar en las historias de fantasmas, de brujas, del terror a las 9 de la noche, hora Colombia. Señorita Alejandra, buenas noches, ¿cómo se encuentra usted? ¿Cómo me le ha ido?
3: Buenas noches a todos, hola Tripas, ¿cómo estás?
0: Bien, muchas gracias. Alan, ¿en qué ciudad está usted?

0: En Medellín.
1: En Medellín.
2: Medellín.
1: Difícil tener una relación en Medellín porque los manes, eso, mejor dicho, la pasan viendo mujeres por todos lados. ¿Usted qué opina de eso?
0: La verdad, sí. Acá es muy difícil y también tienen un prototipo de mujer siempre.
1: Pero venga, difícil porque si es verdad que en toda esquina de Medellín, en todos los centros comerciales...
0: Nalgas, entonces sí.
1: Espere que su internet le está fallando un poquito.
0: Sí,
1: le
0: es horrible.
1: No, bailas el internet. Ah. Señorita, acomódese bien porque con el internet malo no vamos,
0: sí,
1: a poder dialogar.
0: Aló.
2: Levante la manito.
1: Uy, no.
2: Levante la mano así, levante la mano así.
1: Váyase cerca al modem.
0: Está dando.
2: Hay un montecito en la esquina, ¿lo ve? Váyase para allá.
1: Ahí como me oye, ahí como me sí. Oye.
0: Súper bien.
2: Sí, levantó la mano.
1: Ahí bien, listo. Entonces, quédese ahí, por favor, para poder hablar bien.
0: Listo.
1: Oiga, pero si es cierto que...
0: Claro que sí.
1: Si es cierto que en Medellín, mejor dicho, centro comercial, discoteca, donde salga uno a dar vuelta, gimnasio, eso está lleno de mujeres, mejor dicho, que todo el hombre enloquece.
0: Sí, la verdad, sí. Entonces, tener una relación acá y que sean fiel con uno es difícil. Es muy difícil, la verdad. No, y acá hay un prototipo de mujer que si tú no eres así, ni te voltean a mirar.
1: Ese prototipo de mujer, usted que vive allá, para usted, ¿cómo es el prototipo de mujer que pega en Medellín, que es la que todo hombre desea allá?
0: La mujer operada, pero de la cabeza a los pies, totalmente, y que también sea una mujer más bien como vacía, bruta. No le gustan a los paisas no les gustan las mujeres sumisas.
1: O sea, usted lo habla de una mujer de Medellín, ojo, no nos van a funar, de usted es una mujer de Medellín. O sea, ¿usted cree que el hombre se está interesando en Medellín por la mujer que él mantiene desde que esté buena y se quede en la casa, digámoslo así?
0: Sí, señor, claro que sí. Y por eso viene también mucho turista acá.
3: A buscar su misita.
1: Oiga.
0: Sí, a buscar su misita y también operadas. No, y hay mucha prepago. Acá Medellín, la verdad, por donde mires esquina, que veas, ahora Provenza, eso está súper lleno.
1: Muy bien.
0: No, exagerada no soy.
1: Lo está diciendo una mujer en Medellín, por eso yo cumplo con preguntar. Ahora bien, y usted, digamos, usted dice, yo no soy ese prototipo de mujer, entonces usted sufre mucho en sus relaciones pensando que el hombre que tiene a su lado la va a cambiar por una mujer de estas.
0: Pues a ver, tripas, ¿qué te contara? Mi exnovio me lleva 10 años. Su ex sí fue una mujer operada. Y yo sí le digo que pues que el día que no quiera estar conmigo, que quiera un prototipo así, que no, que ahí no es.
1: Ok, o sea, usted dice, conmigo no es la vuelta así. ¿Y usted cree que la pareja actual que usted tiene la está cachoneando con una mujer así?
0: De creer, no, lo que pasa, te cuento
2: la historia,
0: tripas. No, te cuento la historia. Él y yo llevamos 2 años. Yo hace que llevamos menos de un año, yo lo engañé. Y él se dio cuenta, o sea, no lo comprobó, pero se dio cuenta.
1: Ah, o sea, usted también es necia.
3: Acércate, bandida.
1: O sea, ¿cuánto lleva con él?
0: 2 años y medio.
1: Fecha de nacimiento de él.
3: Y luego sale diciendo, es muy difícil que a uno le sea fiel.
1: A ver, fecha de nacimiento.
0: 10 de octubre.
1: Completa, por favor.
0: Ay, de 1900, él me lleva 10 años. 1900, me ayudan, porfa.
1: Pero a ver si le lleva 10 años a que usted la cuenta, no le creo.
0: Ay, tripas, espere, 1900.
3: ¿Usted qué año es, mi amor?
1: ¿Usted de qué año es?
0: De 1993.
1: ¿Y eso menos 10 cuánto da?
3: Pues 80. Ay.
1: A ver, mi amor, si usted es del 93, usted que él es mayor que usted 10 años, a ver, ¿de qué año?
0: No,
1: señorita.
2: Vea, solo sea hasta yo que no sé contar. No, porque si supiera contar,
3: sería contador.
1: No le van a ayudar. A ver, 1993, si uno retrocede una década.
2: Menos 10,
1: ¿cuánto da?
0: Ay, espere.
2: No.
0: 1983, ya.
3: Dios, es obvio, no, que 1927.
2: No. Uy, eso le salió más infiel, Daniel, que me no, no.
1: ¿Usted a qué se dedica en la vida, mujer?
3: Es contadora. Soy contadora, sí.
1: ¿Usted a qué se dedica?
0: Soy contadora.
1: No, no, no.
2: Pero porque, de chistes, de
1: no, en serio, ¿usted a qué se dedica en la vida?
0: Soy dermoconsultora.
1: Dermoconsultora.
2: Cuenta punticos negros.
1: Dermaconsultora. Vamos a ver, si un hombre tiene 2 granos en el cachete izquierdo,
2: sí,
1: y le salen 3 en la frente y 4 en el cuello, ¿cuántos granos tiene?
2: Uy, un montón, Daniel. La infección está ahí, fue mal.
3: ¿Qué? Lo que tiene es viruela, ¿sabes?
2: Está pero mal.
1: Bueno, mujer. Y ahorita diciendo que es que les gustan las mujeres brutas y no sé qué decía no. ella.
2: Su hombre, o usted debe estar pero enamorado.
1: ¿Su hombre a qué se dedica?
0: Él es regente de farmacia.
2: O sea, hace un negocio redondo.
1: Regente de farmacia. No, ni sí. preguntarle si a usted le dicen, no, es que tiene que comprar algo que son 10 miligramos. ¿Qué es un miligramo?
0: Ay, no. Ay, no, tripas ya.
1: Bueno, mujer.
2: Yo no sé, señora, cómo es para vender, hermano.
1: No.
2: Ay, no.
1: Bueno, lleva 2 años en su relación, ¿cierto?
0: Sí.
1: ¿Qué 2 años cuántos meses son?
0: Ay.
1: No, seamos, no.
2: No, sea tan
1: no, ¿en serio? Venga, ay, mujer. ¿Cuántos,
2: de verdad?
1: ¿Cuántos meses tiene un año?
2: Usted es una IA, ¿sí o no?
0: 12.
1: ¿Y si usted lleva 2 años, entonces cuántos meses lleva?
0: 24.
1: Eso.
2: ¡Excelente!
3: 20. Ni siquiera regular.
1: Muy bien. ¿En un mes cuántas semanas hay?
0: 4.
1: Bueno, entonces ¿cuántas habrían en un año? 4 × 12, ¿cuánto le da?
2: Ay,
0: Dios mío. Ay, no.
2: 4 × 10.
1: No, pausó el live, estaba usando la matemática, la calculadora.
2: La calculadora, no, para pensar.
1: No.
2: Uy, no seamos tan
1: bueno, triste. Venga, mujer, tranquila, no me la respuesta.
2: Fresca.
1: Venga, ya, señora. Bueno, entonces 2 años con su pareja.
0: No, 48 no, 200, sí, 2 años con mi pareja.
1: A ver, mujer, tranquila, dejamos la matemática para otro día. Hablemos de su relación. Entonces usted ya 2 años, pero usted confesó, ¿usted cuándo le puso los cachos a él?
0: En diciembre de... no llevamos ni el año.
3: ¿Que eso hace cuánto tiempo fue?
1: O sea, en diciembre hace cuántos meses fue. Si estamos en agosto, ¿cuántos meses hay que quitar?
2: O sea,
1: para
2: agosto
1: diciembre...
2: que es el mes 8, ojo. Ojo que agosto es el mes 8, ojo. Ojo. Pero, o sea, ¿hace cuántos meses?
0: Llevamos 7 meses ya.
2: No, pero ¿hace cuánto? O sea, si fue en diciembre pasado y estamos en el mes 8, ¿hace cuántos meses atrás?
0: Ay, no, es en serio.
1: No. Bueno, no es en serio porque no. A ver, señorita, listo. El caso fue que usted lo engañó a él en diciembre, pero no este diciembre que pasó, sino en el diciembre del año 2024.
2: O sea, el de diciembre en 8.
0: 24.
1: En diciembre del 2024, cuando sí, apenas, señor. O sea, llevan unos mesecitos. Listo.
0: Sí, señor.
1: ¿Por qué lo engañó usted en ese momento?
0: Tripas, no, pues la verdad estábamos bien, no sé, más que todo fue, me metí con la persona por curiosidad y terminó no enredado.
1: No, porque usted dice que estaba bien, o sea, si usted estaba bien con su pareja, ¿qué la llevó a aceptarle una invitación a este hombre? ¿Le gustó físicamente? ¿Qué le gustó? Porque usted dice, estábamos bien con mi novio, pero para que pasaran cachos usted tuvo que aceptar algunas invitaciones.
0: Sí, me gustaba físicamente.
1: Ah, entonces, ¿por qué le puso cachos? Porque se me apareció un man que me gustó. Punto.
0: Sí.
1: ¿Y la cachoneada cuánto duró? ¿Duró varios días, solo una noche, meses?
0: No, un mes y ya.
1: ¿Un mes? ¿Y el hombre no se dio cuenta?
0: Pues él lo sospechó, pero nunca lo confirmó.
1: ¿Cómo fue la técnica para ponerle cachos y que él no se diera cuenta? ¿Qué horas del día? ¿Cómo hacían la vuelta?
0: Trabajaba cerquita donde yo trabajaba.
1: ¿Y se le iba usted a la oficina a él o él se le metía en la suya?
0: Nos encontrábamos afuera.
1: ¿Y cuando se iban a tener cuentico de cama, a para dónde cogían?
0: No, hasta allá no fue. Ah, solo fueron besos.
1: No, solo fueron besos.
2: Qué aburrida.
1: Muy bien, solo besitos.
0: Ah, pero...
1: Bueno, solo besitos. ¿Por qué detuvo usted ese amorío? ¿Por le dio pesar con su novio o qué?
0: La verdad la otra persona no me convenía. Me convenía más mi novio.
1: Y vuelve, y bueno, siguió con su novio. Usted dice, él nunca, aunque sospechó, pero nunca confirmó. Y usted toda la vida se lo ha negado, estos 2 años.
0: Claro, tripa.
1: ¿Y si él está viendo ahorita el cartel o está escuchando?
0: No sé, no, él no ve estas cosas.
1: Ah, bueno, muy bien. Bueno, mujer, entonces usted le fue infiel, ¿no le ha vuelto a poner cachos?
0: No, señor, no.
1: Ahora, ¿por qué cree que él es infiel?
0: Porque se supone que él me dijo de corazón que él me había perdonado, pero yo veo que no me deja ni siquiera ver el celular de él, le da miedo muchas cosas, o sea, me oculta muchas cosas.
1: ¿Y por qué seguir en una relación así donde usted cree que se está vengando de usted, que ya hubo cachos, que le va a hacer la vuelta a otra persona, que esconde el celular? ¿Por qué sigue usted ahí?
0: No, porque no he confirmado nada, pues el día que yo confirmé algo, pues ya está ahí.
1: ¿Pero la relación está bien? ¿Son felices
0: ustedes? En el momento, sí, sí.
1: Ok. ¿Usted tiene todavía cargo de conciencia? ¿Le he puesto los cachos un mes o le importa cinco?
0: No, claro, cargo de conciencia, tanto que yo dije no, pues yo ya no me vuelvo a comportar así.
1: ¿Y nunca volvió a hablar con ese man?
0: No, nunca.
1: ¿Ni se lo volvió a encontrar ni nada?
0: No, nunca nada.
1: Muy bien, bueno, señorita. Vamos a ver si este hombre le sale infiel. Están en Medellín los dos, llevan 2 años. ¿Ya viven juntos, sí?
0: No.
1: No viven juntos. Bueno, un abrazo a la gente de Medellín, que hoy esté el cartel. Bueno, Javier, el hombre en 2 años, ¿le salió fiel o infiel?
4: Sí, señor.
1: A la necia.
4: Infiel, Daniel.
2: ¡Pagaron! Infiel salió.
1: Bueno, mucha gente celebra, bien hecho. Aunque no sabemos hace cuánto. ¿Qué tal que le haya puesto los cachos antes que ella? ¿Sería el karma?
3: De pronto.
1: ¿O será que fue de venganza?
3: ¿O fue al inicio de la relación cuando ninguno de los dos estaba tan involucrado?
1: También puede ser, viejo Andy.
3: ¿O la puso a hacer cuentas un ratico?
1: Uy, no.
3: La puso a hacer declaración de renta y fue y volvió.
1: Uy, no vamos a hacer más cuentas con esta mujer. Pero señorita, ¿quiere hacer 3 preguntas o prefiere colgar?
0: 3 preguntas.
1: ¿Y ya sabe qué tiene que hacer?
3: O sea que si a 20 le quitamos 17, ¿cuántas quedan?
1: No, vamos a hacer una operación matemática. Si la responde bien, tendrá derecho a hacer 3 preguntas.
2: Muy sencillo, sí, Daniel.
1: Vamos a llevar una vamos a hacer una cuenta fácil. Todos van a llevar la suma, yo iré anotando aquí, para las preguntas que le voy a hacer.
2: Sí, sí.
1: ¿Listo? Vaya usted, no, pero no puede pausar el live, señorita. Le toca mantenerlo en vivo.
3: Javier también salió a poner la calculadora.
1: Señorita, le toca en vivo.
0: Sí, dale.
1: ¿Listo?
0: Sí.
1: Bueno, ¿qué fecha es?
0: Hoy es 19 de agosto.
1: 19, ¿cierto?
3: Sí.
1: ¿De qué año?
0: Del 2023. 2026.
1: ¿Del 2000 qué?
0: 26.
1: Del 2026. Listo. ¿El número del mes cuál es? 08.
3: Eso, ya Paul se lo había dicho.
1: 08. Va llevando toda esa cuenta. Por ahora, si usted suma el mes de agosto con el año. Con el año solamente. No, mire, está pausando el live. ¿Lo vuelve a pausar?
2: No. Sin pausarlo,
1: y la sacamos.
2: Sin pausarlo.
1: La sacamos. ¿Listo?
0: Ay, ¿por qué no me hace cantar payasín?
1: No, porque estamos educando.
2: Sí, señora.
1: Entonces, súmele al año el número del mes.
0: Sumo el año, el número del mes.
1: Sí.
0: ¿2034?
1: Listo, ya bien la cuenta, ¿sí o no?
3: Sí.
1: Uh-huh. Réstele uno. Todavía no le he hecho la pregunta, réstele uno.
0: 2033.
1: Uh-huh. Listo, y si usted le suma 10 a eso, ¿cuánto le da?
0: 2043.
1: Listo. La tiene clara, ¿cierto? ¿Ya le puedo hacer la pregunta?
0: Sí, ya.
1: Listo. ¿Quién es el técnico de la Selección Colombia? Fácil.
2: Beckenbauer.
1: Usted dijo que matemática no. Para que vea que yo no soy tan malvado. El técnico Mourinho, de la Selección Colombia que estuvo ahorita en el Mundial y que le renovaron contrato y todo. ¿Cómo se llama él?
3: Diga Pacho Alerta.
2: Guardiola.
3: Pacho Alerta.
1: A ver, ¿quién es? ¿Cómo se llama, señorita?
2: Quiñones.
0: Villalobos.
3: Villalobos.
2: ¿Lorenzo qué?
1: ¿Lorenzo qué? ¿Lamas?
0: Ay, ¿ustedes por qué son así?
2: ¿Lorenzo qué? ¿Lorenzo rápido?
3: ¿Lorenzo Vejita?
2: ¿Lorenzo Onzo? ¿Lorenzo qué? ¿Lorenzo Ra? ¿Quién?
3: Uy.
0: No, Lorenzo.
2: ¿Lorenzo
0: no sé
2: qué?
0: Más.
2: ¿Cuál Lorenzo? Es que Lorenzo hay 20,000.
1: Bueno,
2: y todos son entrenadores.
0: Lorenzo Palacios,
2: señor.
3: Y si a Lorenzo Palacios le suma 2 palacios, ¿cómo quedaría? ¿Cuántos quedan?
0: Un castillo.
3: No, no, señor. Uy, no, marica, estamos jodidos.
1: Venga,
3: uy,
1: señor.
3: No, marica, lo jodimos.
1: No, no.
3: Si al si señor Palacios le suma dos palacios, ¿cuántos palacios le quedan?
0: Un castillo.
3: Uy, no, señor.
1: No, no, no. A ver, señorita, no. Si un hombre tiene... A ver, otra pregunta.
0: ¡Ay, no!
1: Si un hombre tiene dos papayas en una mano,
3: sí,
1: y otras dos papayas en otra mano, ¿qué tiene?
3: Ay,
1: ¡cállense! ¿Qué? ¿Qué falta?
0: Cuatro papayas.
1: No, unas manotas. Así,
0: ya puedo hacer mis preguntas.
1: Señorita, ¿cuál es la mitad de uno?
0: El ombligo.
1: No, qué ombligo.
3: Daniel. Oiga, no, pero le ganó Daniel. Ahí le farmió a Aura durísimo.
2: Uy, durísimo, Daniel.
3: Uy, no, esa sí la respondió bien.
1: No, y ni siquiera es el ombligo la mitad de uno, no inventen. Es que el ombligo. Eso era puro juego de chiquitos, no.
3: Esa sí se la valgo, no, Daniel. Para mí esa sí vale.
1: Bueno, vamos a hacer otras preguntas de esas. A ver, señorita, ¿qué otra pregunta hay de esas? Señorita, ¿qué es una orilla? ¿Qué es una orilla?
2: Ay, yo puedo responder.
1: No, cállese.
2: Eso es buenísimo.
1: ¿Qué es una orilla?
0: No, me corchaste.
1: ¿Pero qué es una orilla? ¿No sabe qué es una orilla?
2: A la orilla del mar.
1: ¿Qué es una orilla?
0: Puede ser, no sé, una orilla del mar, una orilla de una cama.
1: No, son 60 minutillos.
0: Ay, no.
1: Si un avión va volando entre Colombia y Venezuela,
3: sí,
1: ¿cierto? Mm. Y se accidenta ahí en toda la frontera entre Colombia y Venezuela, se estrella el avión, ¿en dónde entierran a los sobrevivientes?
0: Y se estrellaron de la frontera.
1: Sí, ¿en dónde los entierran a los sobrevivientes? Bueno, ¿en Venezuela o en Colombia? Ah, bueno, bien, la vi bien.
3: Pero inteligente.
1: Bien, inteligente.
3: Bueno, por fin, excelente. Muy bien.
1: Vamos a ver, ¿de qué color eran las mangas del chaleco de Simón Bolívar? Última pregunta y le ayudo.
3: Esa es buena.
1: ¿De qué color eran las mangas del chaleco de Simón
3: Muy
1: Bolívar?
3: Muy buena, sí, señora. ¿De qué color?
0: Un chaleco no tiene mangas.
1: ¡Bien!
2: ¡Ay! ¡Se tomó la pastilla!
1: ¡Bravo, bien!
3: Se acabó de tomar la pastilla. ¿Tiene... la pastilla azul.
1: Bueno, señorita, primera pregunta para Xavier Piñeros.
0: Claro que sí. ¿El engaño fue antes o después de mi engaño?
3: Uy, no, pero ya pensamos mal. Pensamos mal.
1: Pero no, pero es que, señorito, usted no sabe eso todavía, si fue un engaño. A ver, ¿cuál sería la pregunta?
0: El engaño fue... ¿de presente o pasado?
3: Pues sí, pues sí, fue engaño, fue pasado, señora.
1: Ay, señora, a ver, por favor.
0: Pero fue antes de...
3: ¿Quiere que le ayude?
1: A ver, no, que déjela a ella, pulpo.
3: Ay, Dios mío, me dio mal.
1: Señora, su primera pregunta, piénsela bien.
3: Deja, es que está ahí, por eso es que es así.
1: A ver.
3: Ay, señor.
1: Piénsela bien, ¿cuál es?
0: Fue después de la infidelidad, el engaño.
1: A ver, ahí sí ya. Xavier, después del engaño de ella, o sea, después de 7 meses de relación, ¿con cuántas personas la ha engañado este hombre?
4: Perfecto. Hay una cercanía de 2 personas.
0: Ok.
1: 2 personas después de los 7 meses, mujer. Ahora, antes también pudo haber cachos. ¿Cuál es la segunda pregunta?
0: Fue de cama.
1: Pero a ver, ¿en toda la relación con cuántas de cama, su pregunta?
0: Sí, en toda la relación de cuántas de cama.
1: Xavier, ¿cuántas de cama en todo el tiempo?
4: 2.
1: 2 personas. O sea que ya se dio cuenta que sí fue después de que usted lo engañó. ¿Vio, mujer? Eso le pasa. Se llama karma por haberle puesto cachos al hombre un mes. El hombre se desquitó y doble. Okay. Última pregunta.
0: ¿Sigue con ese engaño, pues, está actualmente?
1: A ver, ¿en la actualidad hay un engaño? Ajá. Uh-huh.
4: No, señor.
1: No, señorita.
0: Ok.
1: ¿Listo?
0: Listo.
1: Bueno, mujer.
0: Muchas gracias.
1: Que le vaya muy bien. Chao, mire.
0: Hasta ella, luego, chao.
1: Ella puso cachos primero y después tome su doblete de cachos.
3: Bueno, igual le fue bien en la carrera de contaduría pública.
1: Y ella decía que las mujeres son muy necias en Medellín y mire, ahí está. Ella le hizo honor a sus palabras, cachoneando a su novio, y después él la cachoneó y doble. ¡Ay, los casa infieles!
3: Échale la ficha.
1: Los casa infieles en el cartel de la Mega. ¿Quién quiere un casa infiel? Escriba allá en el chat, necesito un casa infiel. Y le vamos a ayudar, le vamos a ayudar. Y pregunta para mis amigos y amigas de Medellín. Oiga, ¿sí es muy difícil tener novia en Medellín? ¿Es así el voltaje? Que de verdad los manes parecen un ventilador para arriba y para abajo y entonces cacho por aquí, cacho por allá. Pero más jodido entonces para las mujeres conseguir un novio, porque sí, claro, van a estar desconfiando todo el tiempo, ¿no? ¿Será que en Medellín las relaciones son muy tóxicas?
2: Yo no sé, yo creo que sí. Yo tengo una amiga que vivía allá y ella dice que sí le tocó duro con la relación que tenía. Pero
1: porque que el amigo le diga, no voy a salir con mis amigos a tomarme algo.
2: Era una mamera porque la vieja
1: decía por todo lado unas viejas muy buenas.
2: Y la vieja era súper firme y era, y esa está chusca la vieja. Pero la vieja decía, no, yo súper firme con el man, y el man se me perdía, el man se iba de rumba, el man hacía, mejor dicho, y yo toda detallista y toda bonita, y después me pillé que el man, hermano, eso mejor dicho, me las ponía con todas.
1: Acá hay mucha competencia, dice Jorge.
2: Sí.
1: Todo por eso digo, o sea, que va a mera una relación, porque por más pulpo Andy que usted sea un man juicioso, serio y fiel, pues si la mujer va a ser muy desconfiada, porque usted qué tal, no, mi amor, en el trabajo aquí con mis compañeras y son todas unas hembras.
2: Imagínese.
1: O mi amor, no, tengo que ir a la universidad y también lleno de hembras. No, voy a salir con mis amigos a tomarme algo y lleno de hembras.
2: Pero eso, Daniel, yo digo.
1: Pero
2: una cosa.
1: Yo pregunto, yo la última vez que fui a Medellín sí fui muy rápido un día a otro.
2: Sí.
1: Y fui a un cementerio.
2: Sí.
1: Pero yo pregunto, Medellín.
2: Lo enterraron.
1: Medellín sí está en ese voltaje que, verdad, uno va a un centro comercial y eso por todo lado, mejor dicho, es topsito, ombliguerita, viejotas por todos lados. Va usted a un bar y eso es una locura. Va usted por las calles y usted es como un ventilador. O sea, de verdad, Medellín está a ese punto.
3: No creo, o sea, pues obviamente sí hay un incremento de ese tipo de personajes. Obviamente uno encuentra, sobre todo si usted va por la 10, que es la que entra a Provenza, ahí usted va a encontrar mucho ese personaje, mucha paisa.
1: Pero no estoy hablando,
3: vuelta,
1: pero no estoy hablando
3: de pero la, en general en Medellín, no.
1: Pero yo no estoy hablando de la mujer que va y se para cobrar amorcito, yo hablo en general, la mujer paisa, que es muy bonita. Usted va a un centro comercial y hay mujeres muy lindas,
3: sí,
1: por todos lados.
3: Sí,
1: por
3: sí,
1: eso,
3: sí.
1: Esa es mi pregunta, o sea, por eso una mujer sufre mucho con un man.
3: No, allá usted parece un ventilador, Daniel.
1: Esa es mi pregunta.
3: Usted para en cualquier lugar de Medellín, cualquier esquina, indiferente de cual sea.
1: Entonces usted me respondió.
3: Se sienta con una pola y usted se pone a mirar el paisaje y usted por lo menos cada unos 40 segundos aproximadamente.
1: Entonces usted...
3: Según
1: entonces,
3: un estudio hecho por Migona de Izquierda, entonces, usted va a encontrar precisamente
1: entonces,
3: una vieja.
1: Entonces usted está dando la razón.
3: Sí.
1: O sea, usted dice no.
3: Yo le había entendido la otra pregunta por otro lado, pero sí.
1: No, yo no estoy hablando de cobrar por amor, yo estoy hablando Medellín, por donde uno ande. ¿Hay hembrerío?
3: Sí, eso sí.
1: Y por eso es que las mujeres sufren mucho con un hombre en Medellín. Porque usted, al trabajo que entre, centro comercial al que vaya, voy a hacer una diligencia, la universidad, mi amor, tengo clase. Claro, uno no puede generalizar, pero digo, el promedio es que usted por donde vaya ve mujeres muy bonitas.
3: Ahora, también pasa que la gente empieza a normalizar cuando vive allá. Ya lo empieza a ver normal. Los manes de allá empiezan a verlo normal.
1: Pero hombre es hombre, y si usted empieza a verlo normal...
3: Ah, no, sí, obvio.
1: Empieza normal, pero si está lleno de hembrerío, claro, la mujer va a sufrir mucho porque usted está rodeado de muchas mujeres bonitas todo el tiempo.
3: Sí, de acuerdo.
1: O sea, por eso digo...
3: Puntual, y jugar con la inseguridad de la pareja.
1: Puntualmente, claro. Para Medellín es heavy el tema de una relación. Chévere, si alguien está en Medellín y está ahí en el TikTok, que nos responda a usted como mujer, es difícil confiar. O usted como hombre dice, uy, tripas, es demasiado difícil, hermano, que mantener una relación seria, porque es que
3: si no confías,
1: la vecina, uno abre la puerta y la vecina es una hembra.
3: Buenísima.
1: La compañera del trabajo, en el conjunto, eso mejor dicho, sale un gimnasio. Imagínese, esto era un gimnasio en Medellín. Pregunto yo cómo serán los gimnasios entonces en Medellín.
3: Daniel, usted igual, acuerde que usted es director nacional, podría ir a hacer una visita a Medellín, ¿es
1: claro? Vamos a ir.
3: Usted podría.
2: Correcto.
3: Vamos, deberíamos hacer los casa infieles en vivo desde un gimnasio en Medellín.
2: Esa vaina. Uy, cosa loca.
3: Daniel, vea, aquí, ¿dónde está la gente de los gimnasios? Pauten aquí, vea, nos vamos los tres a hacer allá. Ponemos a Murcia a hacer consola.
1: Uy, sí. Toca ir a Centro de Campo próximo a Medellín. Bueno, el cartel una semana desde Medellín,
3: me
1: desde
3: parece.
1: Diferentes bares, todo.
3: Eso va, Daniel, eso va.
1: Hablamos con Huesco, el que nos invita a la discoteca de allá.
3: Con Maluma para que nos lleve.
1: Con todo el mundo y hacemos un trabajo de campo.
2: Oiga, Dani.
1: ¿Qué pasó?
2: Le acabo de conseguir un invitado.
1: No, un peleador de...
2: Sí, señor. Se llama Ju Wonks.
1: Ah, tiene nombre, Ju Wonks.
2: Sí, señor. No se burle que esto es muy serio.
3: El Ayuwoki.
2: Duré mucho para contactarlo y para convencerlo. No, señor, lo tenemos en este momento en vivo.
1: No.
2: Porque mañana hay campeonato de Ju Wonks, Daniel.
1: No con jodas,
2: Ju
1: Wonks. De lo de...
2: Va a estar el hombre presentando esa vaina.
3: Aura.
2: Es como campeón de esa vaina.
1: No jodas, lo de farmear
2: ahí
1: Aura.
2: Ahí se lo presento.
1: No, Daniel. ¿Está conectado en TikTok?
2: Ahí se lo presento.
1: ¿Qué hubo?
2: Ju Wonks.
1: ¿Cómo va, hermano? ¿Bien o no?
2: Prenda ahí su micrófono, parce.
5: Hola, hola, ¿cómo están?
1: Bien, oiga, ¿usted puede prender su cámara?
5: Sí, un momento.
1: Uy, hágale, hágale, porque me voy a dar en la jeta. Esto es exclusivo, el Tripas va a pelear Aura.
3: Va a farmear Aura.
1: Voy a farmar Aura en TikTok. Conéctense ya, estamos en la mega. Uy, el man tiene su atuendo.
5: Hola.
1: Hola, ¿cómo va? ¿Todo bien?
5: Buena, se me ve bien.
1: Sí, todo en orden. Venga, Yuwonx, una pregunta. ¿Usted se mueve en el mundo ese de farmear Aura?
5: Bueno, pues más o menos. A mí me gusta mucho reaccionar como a estas competencias. Yo lo que hago normalmente es stream en Twitch.
1: Ok, pero esto de farmear Aura, ¿usted compite en esto o usted transmite eso?
5: Yo lo que hago es reaccionar a eso. Últimamente he reaccionado a muchas competencias y pues mañana voy a, como supuestamente voy a participar en una, me invitaron a una a hacer el como el final boss, según el organizador, porque él vio que yo reaccioné como a su torneo, entonces me hizo una invitación especial. Entonces okay. Mañana.
1: Bueno, entonces usted tiene
5: que... Voy, mira, a ver qué es lo que pasa.
1: ¿Y cómo funciona esto? ¿De qué se trata esta tendencia? O sea, yo he visto que hacen unos gestos frente a frente y se mueven las manitos y uno da el bote y el otro brinca. ¿Pero en qué consiste esto realmente?
5: Pues es complicado. Pues es muy sencillo de entender si uno está metido dentro de los memes de internet, pero básicamente se trata como en que tú tienes que mostrar mucha más carisma y seguridad que la otra persona. Pues esto inició de otro modo, no tanto, no fue directamente empezar con las competencias de ahora, sino que surge de una evolución de un meme que es que en los videos de TikTok, cuando alguien tenía alguna habilidad, la gente lo que comentaba como más mil de aura, o cuando hacía algo como pelle, le comentaban como perdió aura. Entonces las competencias de ahora se vendrían siendo como una evolución de ese concepto.
1: Ok.
5: Ya puestos como en una comunidad, con más organización.
1: ¿Y quién gana la competencia? ¿Aplausómetro? ¿Usted es el juez mañana? O sea, ¿uno cómo califica esa competencia?
5: No, pues yo no sé. O sea, yo les dije que yo quería ser juez, pero me pusieron a competir. Porque esto, la verdad, en mi opinión requiere como jueces más que un aplausómetro, porque requiere más como que un... como algún criterio objetivo. Pero pues en general no suele haber ningún juez en esto, sino por lo que la gente más aplauda.
1: El que más aplauda. Ah, pero entonces usted compite mañana, o sea, usted mañana va a farmear Aura.
5: Sí, vamos a ver, se supone que sí, yo quiero ir a participar porque me quiero ir a cagar de risa.
1: Ok, ¿cómo hagamos acá un entrenamiento? Digamos que yo soy su contrincante, ¿cómo arrancaría esto? ¿Qué hace usted? O sea, haga algo y yo no tengo ni idea de esto, pero ¿cómo sería?
5: Bueno, hoy estaba hablando con un amigo. El ataque básico de esto sería como hacer el 6-7. No sé si saben lo que es el 6-7.
1: A ver, ¿cuál es el 6-7?
5: Es lo que la gente... El 6-7 es hacer el meme, es el típico, el 6-7. Ese sería el ataque básico, es lo que la gente más hace en estas competencias. También suelen hacer el...
1: Como cállese.
5: Hacer un poco de mogueo, de looks max, sin hacer lo que a ti se te ocurra. En realidad no hay ninguna regla, es lo que a ti se te ocurra. Yo diría que cualquier cosa que a ti se te ocurra sirve mientras tú mantengas la compostura y no te rías. Es lo importante, que no te rías en esto.
1: Ah, o sea que el ataque puede ser tratar de que el otro se ría y al reírse él perdería.
5: Sí, puede ser, sí.
1: Ah, mire, esa táctica sí está buena, o sea, claro. Tratar de que el otro se ría de la pendejada que uno hizo.
3: O que de pronto le cause sí, incomodidad, puede ser también.
1: Oiga, muy chistoso. Oiga, ¿y esto usted cree que es como los Terian que duraron como 2 semanas de moda y desaparecen? ¿O esto qué? ¿O esto para dónde va? ¿Usted cómo lo ve?
5: Pues yo creo que sí, como el ciclo de cualquier meme en internet no dura más de 1 o 2 semanas. Su ciclo natural es que la gente se olvide de esto y ya no lo hagan más, la verdad.
1: Oiga, ¿y usted dónde va a estar mañana? A ver si yo mando aquí a los DJs de la Mega a cubrir eso. ¿Dónde es mañana la vuelta?
5: Mañana, pues el flyer dice que mañana es en la Nacho, en la Nacional, en la Puerta de la 26, por la tarde. A ver, Si quieren verme, yo voy a estar allá. Así no pase nada, voy a estar allá documentando todo.
1: Voy a hacer una pregunta, pero hacer una pregunta y no lo tomen a mal, no van a funar. Pero los jueves en la Nacional, ¿no era característico ahí sobre la 26 salir a echar vainas? ¿A echar juegos pirotécnicos?
5: Sí, es el Freud, lo que llevan el Freud, ¿no?
1: Pero son los jueves, y entonces mañana que suspenden la... lo que hacen normalmente los jueces de la Nacional por ahora por a farmear ahora, o van a espantar a los que farmean ahora y van a salir
2: o les van a farmear ahora para que no tiren más vainas.
1: Van a salir a dar dedazos por el chinos. Sí, porque
5: yo creo que vamos a farmear ahora y nos van a sacar de ahí.
1: Pero no es adentro de la universidad, es afuera y al lado de la 26.
2: Es que allá al frente de la entrada, ni es una entrada grandísima, sí, y una plazoleta grande.
1: Donde parquean la tranqueta.
2: Epa, ahí.
3: En la ciudad universitaria se llama eso.
1: Es que los jueves, para los que no lo saben y no estoy mamando gallo, la Nacional tiene fama que los jueves ahí tienden a hacer, ¿cómo se dice? Para que no lo tomen a mal, ¿sí? Protestas.
3: Manifestaciones,
1: y siempre llega la tanqueta a una puerta, esa es la puerta a la 26.
2: Sí, pues vamos a farmar ya ahora a la tanqueta.
1: ¿Cómo citan a los chinos de farmar ahora mañana jueves ahí? Ay, no, los van a coger a manguerazos.
3: No, estoy queriendo que alguien de la Mega vaya para allá.
1: Pero está confirmado el evento mañana para ir con la Mega.
5: Sí, mañana temprano igual pueden mirar en la página de esa donde vieron el evento, ver si para confirmarlo.
1: Eso, chévere, y si está confirmado, ya van los del megáfono a transmitir eso, la farmeada, ¿cómo se dice? ¿La farmateada?
3: Farmear aura,
1: farmeada de aura.
2: Igual yo ya le escribí ahí a los que están organizando eso. Juwonks, ya les escribí a los chicos, y vos también te puedes comunicar con ellos y decirles que me respondan, así como te escribí a ti, vale. Yo les estoy escribiendo a ellos para confirmar y para coordinar todo.
1: Para ir mañana ya con la Mega.
5: Dale de una.
1: Oiga, Juwonks, pues muchas gracias por la info. Que gane mañana, mi hermano. ¿Y dónde lo pueden seguir a ustedes? Su canal de Twitch es igual ahí como aparece, Juwonks.
5: Sí, en Instagram Juwonks, en TikTok aquí Juwonks, en Twitch Juwonks, todo igual.
1: ¿Y qué clase de contenido hace usted normalmente?
5: Juegos y reacciono a memes. Es lo que yo hago, reaccionar a memes.
1: Ah, sí. Vea, pues reaccionar a memes. Bueno, interesante. Sí. Bueno, Juwonks, muchas gracias, mi hermano, por estar a nivel nacional en la Mega. Un abrazo grande.
5: Dale, adiós.
1: Chao,
5: adiós.
1: Chao, papá. Mañana con toda. Mira, ya entrevistamos a un competidor.
2: Ya tenemos cita mañana.
3: De farmear aura.
1: Sí, yo creo. Tiene. Pero revisen bien el tema, porque en serio en la Nacional los jueves ahí en esa entrada es donde salen las protestas.
2: Pero pues, Daniel, yo me ofrezco como voluntario y yo voy. Así sea, y yo, así como reporté la final, Daniel, de la Champions, ¿puedo estar reportando, Daniel?
1: Vaya, la primera, sin la batalla alguno. De aurear farma, hágale, pulpo, muy bien. Muy bien, mañana cubrimiento especial de eso. Bueno.
3: De la farmeada de aura.
1: Farmeada de aura. Bueno, vamos a ir con otro casi infiel, ¿hay tiempo?
3: Farmeando lauras.
1: Oiga, eso es farmear ahora. Sí, eso es como decía, un par de semanas, igual que los Terian. Vea, pues, las tendencias, ¿no? Muy loco todo eso. Los citaron para que se los lleve la tumba y se la
2: bueno, ya la prestará a prestar servicio.
1: En la tanqueta. Dice que ustedes son los de la protesta, y los peladitos haciendo así.
2: Sin decir nada. ¡Ay, son mudos!
3: Ahí llega la redada militar.
1: Sí, a la redada. Y esos chinos dentro de la tanqueta.
3: Uy, qué vuelta. Y los más haciéndole al policía.
1: No.
2: El topo
1: no,
2: saca no. Y tome.
1: Tome su bolillazo en esa mano.
2: ¡Ay!
3: Y ellos así. Decía, uy, señor policía, pero eso está bien dotado.
1: ¿Cómo inventan de vainas, no? Bueno, vamos a hacer otro caso infiel. Vamos a hacer otro caso infiel. Aquí está Juan Luis.
3: La banda.
1: Pidiendo la palabra para un caso infiel.
2: Juan. La banda.
1: A ver, Juan Luis, buenas noches.
2: Juan Luis Guerrero, de los 440.
6: Aló, me escucha, tribu.
2: ¿Usted me oye?
6: ¿Usted me escucha bien?
2: ¿Usted me oye?
3: Aló, con Dorian.
2: ¿Quién monda es Dorian?
3: Monda tú,
2: oye.
3: Monda tú.
1: Uy, hicieron que el man se desconectara. Bien, ustedes son unos hijos. Qué rabones con el man. El man todo querido, ajá, tripa, no sé qué, oye, tan tintún. Y ustedes lo hicieron colgar. Qué perro, si es que ustedes no hay respeto.
3: Oiga, ¿sabe cuál más hace rato, por si acaso?
2: ¿Cuál?
3: Para que lo anote ahí, Paul.
2: ¿Cuál?
3: La de quiere cacao.
2: Uy, pero tomo agua.
1: Uy, no.
3: Pero yo le bajo los audífonos.
1: ¿Y por qué va a decir quiere cacao? No, esto es malo.
2: ¿Por qué no? Es la verdad. A ver si pautan otra vez de la lotería.
1: Ay, verdad que eso era, no diga eso que nos cierran, pero sí, eso eran los de la Boyacá, ¿no?
2: Sí, la de Boyacá.
1: Oiga, sí.
2: Que además el otro un día dijo el eslogan de la otra. O sea, pautó la de Boyacá y
1: le dijo, ¡quiere cacao! Mire, vamos a hacer algo. Como está tan chistosito el gran idiota este, los próximos 15 minutos va a seguir diciendo quiere cacao en cámara. 15 minutos del récord de quién ha dicho más quiere cacao en radio, en vivo, para todo un país. Adelante.
2: Le que más billete. Eso fue una puta adelante.
1: Con razón, no le van a pautar. Ya sé el por qué. Le faltó decir lotería tarará, juéguelo, gánelo y disfrútelo.
2: Es que el 1106 de Géminis con el astro
1: con Daniel Daza, astroloto. Bueno, ya.
2: Daniel, desde que fue bien acertado con la política.
1: No, ya, vamos, ay, a hacer, vamos a hacer un casi infiel. Ay,
2: pero no van a hacer 15 minutos de quiere cacao.
1: No, ay, ya, que... sapo.
2: Profe, usted ya puso una tarea. Revísela.
1: Ya, ahora sí. Juan Luis, ¿qué hubo?
2: Uy, Maluma.
7: ¿Cómo está, tripa? ¿Todo bien?
1: Bien, hermano, ¿cómo le ha ido?
7: Ahí más o menos, pero bien, gracias a Dios, mano.
1: Ah, ¿está triste por la novia o qué?
7: Más o menos, pero ahí vamos bien, gracias a Dios.
1: Bueno, ¿y cuánto lleva con su pareja, Juan Luis?
7: 3 años.
1: 3 años. ¿En qué fecha nació usted?
7: 31 de enero del 2004.
1: Muy bien. ¿Y la pareja?
7: 24 de junio de 2004.
1: Bueno, ¿y cuánto es que lleva? Me repite, es que hay un poquito de bulla.
7: 3 años.
1: Bueno, vamos a hacerlo ahí medio rápido. Javier, ¿alcanzó a anotar la información?
8: Sí, señor, 31 de enero del 2001, 24 de junio del 2004, ella y 3 años.
1: Exacto. Oiga, Juan, ¿y por qué cree que le están poniendo cachos? ¿Qué pasó?
7: Tripa, porque es que lo que sucede es que ahora más bien he tenido una relación a distancia. Ella se fue a otro país.
1: Ah, igual que la ahorita, pero venga, ¿para dónde se fue?
7: ¿Cómo?
1: ¿Para dónde se fue ella?
7: A Brasil. ¿Y fue a inicios de año?
1: No, ¿y cuándo vuelve?
7: Se está esperando que en diciembre, pero más que todo, como te digo, quería hacer como, no sé si un volver al futuro, porque es que...
1: Pero venga, yo le hago una pregunta, si... pero ahí no hay relación. O sea,
7: sí, estoy con ella.
1: Pero ¿cómo? O sea, se fue hace 8 meses y vuelve de pronto, o sea, un año separados.
2: No,
7: o sea, lo habíamos llevado a distancia. Yo tengo pensado irme para allá, pero
1: por eso,
7: me tiene pensando...
1: Desde diciembre al día de hoy, ¿cuántas veces se han visto?
7: No, la última vez fue en marzo que se fue.
1: ¿Y usted cree que eso es una relación?
2: Ah, loco.
7: Sí, claro. O sea, nosotros hablamos todos los días. Hemos tenido, como te digo, hemos intentado llevar la relación a distancia.
1: Pero a ver, venga. ¿Una relación de qué se trata?
7: ¿Cómo?
1: ¿Una relación qué es? ¿De qué se trata una relación?
7: No, claro, estar juntos no... Es que como te digo, tripa, lo que sucede es que se tuvo que ir por una por el tema de estudio, no, pero el plan era yo ir
1: por eso,
7: ahora.
1: No importa el motivo por el que se fue, la realidad es que se fue y no se han vuelto a ver, y si acaso de pronto en diciembre, por eso le digo, en esa situación, ¿usted cree que usted tiene una relación?
7: No, es que yo voy en diciembre, sí, porque es que yo voy a vivir allá.
2: No, ya le ha puesto por lo menos con 4.
1: ¿Usted cree, papi, que en todos estos meses ella no ha conocido a nadie allá ni nada? O sea, ¿se ven por cámara 24-7?
7: 24-7 no, obviamente, pero sí 10-7.
1: ¿Los fines de semana ella nunca sale allá de fiesta? ¿No ha conocido amigos allá ni nada?
2: Menos mal.
7: Sí, sabe, conoce a sus amigos, supongo. Es que ese es el tema, ¿sabes? Me tiene pensando, entonces... Yo siempre lo he pensado, siempre lo he dicho, amor de león, amor de pendejo, claro.
1: Pero mire que lo está llevando y entonces es difícil. ¿Usted en estos meses ha estado juicioso o usted ya pecó?
7: Estos últimos meses, sí.
1: ¿Cómo así estos últimos meses?
7: Bueno, sí, porque es que yo al inicio tuve una falla.
1: Ah, ¿usted le puso los cachos estando juntos?
9: aparecer.
7: Algo así, sí.
1: ¿Y usted está jartando hasta ahora? ¿Está en un bar o qué?
9: Pongo raro.
7: No, no, no, estoy acá en un parque.
9: De tus ojos color café.
1: Bueno, vamos a hacer esto rapidito. Xavier Piñeros, dígale ya que es infiel y listo.
4: Pues bueno, efectivamente, sí, marca infiel.
1: ¡Pagaron! ¡Siete! Amigo, efectivamente, hay cachos.
7: Bueno, eso se sospechaba, eso era claro, pero... Quisiera, ¿puedo hacer las tres preguntas, Tripa? Más que todo, que...
1: Claro, claro que puedes, de que cante payasín, hágale. Uno, dos, tres. Hágale.
7: Payasín, payasín, yo soy un payasín, cuidado con los payasos, porque soy un payasín.
1: Bueno, bien, bien, se le vale. Primera pregunta para Xavier.
7: ¿Con cuántas personas, Xavier?
1: ¿Sabe cuántas?
4: Tres.
1: Segunda pregunta.
7: ¿Con cuántas de cama?
1: Xavier, ¿cuántas de cama?
4: Dos.
1: Última pregunta.
7: Xavier, una pregunta. Podría ser, yo diría...
1: Usted me oye.
7: Digamos que si pasan las cosas, la relación se podría ver bien a futuro.
1: Ay, amigo, ya lo cachonearon. Se acostaron con dos y usted todavía quiere estar con ella.
7: Tripa... Como te digo, yo sospechaba más o menos del inicio y habíamos hablado las cosas al inicio, pero...
1: Xavier, la relación en el futuro, ¿cómo se ve?
4: Dan, independiente de la inseguridad o lo que pasó, las infidelidades sí son compatibles, pero como siempre hay una infidelidad de por medio de una inseguridad, pues lo más factible ya por situaciones personales, creería que no. Más personal por él, no surgiría. Energéticamente son muy compatibles, pero después de esta entera, de lo que se entera una infidelidad, pues bueno, creo que se vaya de manera positiva esa relación a futuro bien.
1: O sea, son compatibles, pero ya con lo que saben del pasado.
4: Es lo más lógico. Ajá.
1: Muy bien. Oiga, vamos a ver, ¿y dónde anda Xavier? ¿También se fue para esa tienda?
4: Es en un parque. Sí, no, señor, estoy acá fuera en la entrada del consultorio, entrando las escaleras. Bueno, lo que queda. Entrando y saliendo, guardando las cosas por si llueve.
1: Muy bien, Xavier, juicioso en estos días como Bob Constructor. Sí.
4: Tratando de adelantar y ayudarle a los
9: construye Xavier.
4: Ayer construcción no hace nada, pero les voy ubicando proyecto. Las cosas, voy organizando, voy limpiando.
9: Xavier solo dice palustra al agua.
4: ¿Cómo?
1: Xavier, ¿qué es un palustre?
4: ¿Una cosa con que revuelve en el cemento?
10: Una cosa con la que revuelve en el cemento.
4: Sí, yo le he visto, bueno, le he visto acá al maestro esa cosita, es una cosa como amarilla.
9: ¿Es grande o no?
2: No queríamos saber tanto.
4: Y como que hacen con la pared, ¿cómo se llama eso? Cubrir.
2: Contra no sé. La pared.
1: Resanar.
2: La pared.
1: ¿Qué tal está de palustre?
4: Resanar.
1: ¿Y el maestro qué tal está?
4: Cemento blanco.
1: ¿Y qué tal está el maestro de palustre?
4: De que, ay, Daniel.
2: No, pues no, pues no. Hay palustres grandes y hay palustres pequeños.
9: Dependiendo del tipo de trabajo que tú
4: pues el palustre que él trabaja, obviamente es pequeño.
1: Y le
4: resanar es pequeño.
2: Pero yo a veces tenerlo, yo a veces prefiero tenerlo pequeño y juguetón que no grande y dormilón.
1: Gracias, Pulpo, por tu comentario.
2: Oiga, ¿vieron a ese ladrón, Daniel, de celulares que cogieron en Transmilenio hoy?
1: No, y tampoco queremos verlo. Venga, necesitamos otro casi infiel.
2: Le quitaron los calzones y le dieron de nalgada. Sí, señor. ¿Usted es que se cuelgan?
9: Eso me acuerdo de un video. ¿Usted hizo el,
1: ¿pero cómo
9: el de mentiras?
1: ¿Lo colgaron en el Transmilenio?
2: Es que pues el man iba a hacerle de la ventana que rapa celular en Transmilenio.
1: ¿Y lo cogieron?
2: Lo cogieron por dentro y un man afuera, que estaba en la calle pasando, lo cogió y le bajó los calzones y con una correa lo cogió y la agarró a correazos.
1: Ay, qué buena
9: eso,
1: vaina.
9: Eso me acordó. ¿Usted no ha visto el de mentiras? Que es un creador de contenido.
2: Sí, el mechuito, sí. Bueno, el que
9: el man una vez hizo un video de humorístico de cuando cogen a un ladrón.
2: Sí.
9: Y decía, es que no, pues cójalo. Eso empelótelo. Eso quítele los boxers, ábrale las piernas. Uy, pero uy, qué pere, tampoco, no sé qué. Y el man, no, sí, qué rico. Digo, no, sí.
2: Imagínese,
9: que
2: y la vieja que estaba filmando, la que grabó el video, llega y dice, uy, pero tiene ese de las nalgas.
9: ¿Tiene el audio ahí? ¿Tiene el audio ahí?
2: Sí, creo
1: venga,
2: que
1: a
2: sí,
1: ver, sí, muestre la amponada.
2: Es que tengo acá el live abierto.
9: Ay, claro.
1: A ver, póngale.
9: Tiene ese de las nalgas.
1: Póngale en el micrófono.

0: Ahí hacia abajo.
1: ¿Y dónde está lo de Cebra?
2: ¿Dónde dijo lo de Cebra? Porque lo tuvieron que cortar.
1: Eso fue un evento suyo, el pulpo
2: no,
1: ya...
2: No, me voy a poner a inventar ese tipo de cosas, baila, a darle las nalgas a los ladrones.
3: Baila.
2: Respéteme, por favor, respéteme.
1: ¿Quién requiere de un casa infiel? En TikTok me escriben, necesito un casa infiel, por favor. ¿Pero al tipo lo arrestaron o ya?
2: Sí, lo cogieron. Al man lo cogieron, al man llegaron ahí y como lo tenían ahí entre varios, lo cogieron.
1: ¿Y eso en dónde, en qué estación fue bien hecho? Claro.
2: Eso fue por la, sí, fue por la avenida Cagacas. Por la avenida Cagacas.
1: Las ratas que se trepan en el, a rapar ahí por la ventana. Uy, pero sí, muy ágiles los de adentro que alcanzaron a cogerlo.
2: Sí, bien claro, hecho.
1: Y,
2: claro,
1: y además fuerza.
2: Claro, para tenerlo. Es que pa eso tenerlo. No es, sí, es que eso no es así nomás. No crea. Para tenerlo ahí con la ventana trancado. Claro que qué dolor el brazo el man después.
1: Híjole. O hubieran cerrado la ventana y mocharle la mano.
2: Uy, así como en las películas esas, sí, slasher que le gustan a Daniel.
1: Sí, sí, sí, que alguien hubiera tenido una sierra y echado la mano. Paola, buenas noches. Paola.
2: Hola, Paola.
4: Paola.
1: Paola.
5: Hola.
1: Hágase, hola. Sálgase de la bolirrana un segundo, por favor.
2: Sí, salió a hacer la bolirrana.
5: Hola.
1: ¿Qué más, Paola? ¿Cómo le ha ido?
2: Tanto gusto, vieja.
5: Muy bien, gracias a Dios.
1: Paola, ¿necesita un casa infiel?
5: Sí.
1: ¿Cuánto lleva con su pareja?
5: 15 años.
1: ¿15 años?
2: ¿Cuántas veces le ha montado cachos usted?
5: Varias veces.
2: Uy, ¿sí ve? Oh, ojalá que le salga bien
3: que la,
2: infiel.
3: Eso que la semana ha estado flojita. Uy,
1: pero espérese.
2: La semana ha estado
1: pero
2: suave.
1: Espere, Paola, ¿usted de verdad le ha sido muy infiel a su pareja?
5: ¿Infiel o fiel?
1: Infiel, usted a él.
5: Sí, le fui infiel dos veces. Creo que fueron como dos veces.
1: ¿Cree que fueron como dos? No, entonces fueron más. Porque sí, sí se cree, sí, o sí, está ocultando.
2: Las mujeres dividen por tres.
1: Pero venga, usted, ¿pero usted está casada?
5: No, estamos en unión libre.
1: ¿Y cuántos hijos tienen?
5: Tenemos una niña.
1: ¿Una niña?
5: Sí.
1: Muy bien, 15 años llevan juntos. Oiga, venga, ¿y entonces usted le puso los cachos de verdad con cuántos hombres por ahí?
5: La verdad, creo que con dos.
2: No.
5: Pero porque la cagó primero.
3: Ah, bueno, eso, o sea, fue venga.
1: Pero ese de que así, creo que con dos, ¿y los dos de cama chino, o cuántos de cama?
5: No, solamente uno de cama.
2: Ah, bueno.
1: Pero venga, siquiera, ¿usted le hizo, lo hizo por venganza?
5: Sí.
1: ¿Y por qué siguió con él para vengarse? ¿No era mejor terminar y salir usted tranquila y bien y no, ay, pues yo me acuesto con más y eso lo hace más mujer, o cómo es la vuelta ahí?
5: No, sino que muchas veces uno como tiene esa espinita, ese dolor, como que pues yo lo amaba, lo adoraba y me la cagó, me hizo ese daño, como que pues se siente uno como mal, ¿será que...? Pues no, pues eso fue algo que realmente pasó y ya.
1: ¿Y entonces usted fue y le puso los cachos y se lo contó porque la idea era vengarse?
5: Bueno, él se dio cuenta porque pues no tapé nada, él se dio cuenta y supo todo y habló con la persona también que le fui infiel, pues las dos, pero ellos dos se hablaron y él le decía, pero es que usted la deja a ella sola, nunca mantiene con ella, siempre pues ella mantiene sola. Entonces, pues, en ese momento como que las cosas se dieron.
1: Venga, hay una relación donde el uno le pone los cachos al otro, la otra va a vengarse y entonces se acuesta con dos, o sale con dos, en fin. ¿Eso sí es una relación sana y eso sí tiene uno un buen futuro ahí?
5: Pues la verdad no sé.
1: No, pues le preguntó a usted que la está viviendo porque usted sigue con él. O sea, si es fácil uno seguir una relación con alguien con el que mutuamente se han puesto cachos, donde me imagino se perdió la confianza. ¿Cómo llevan la relación?
5: Bueno, en ese momento, hace como ya dos meses, nos dejamos.
1: Ah, precisamente por eso, no hay confianza ni nada.
5: No, porque pues, o sea, yo volví con él, pues volvimos porque yo quería, queríamos seguir con la relación, por la familia, por nuestra hija, entonces queríamos evolucionar por esas cosas. Pero hace como, sí, va para dos meses, me di cuenta de que pues lo encontré en el baño con una nena, entonces como que ya.
1: ¿En el baño de dónde?
2: Sí.
5: De un bar.
3: Él le estaba teniendo el pelo.
1: Pero venga, ¿y
3: él cómo? Le estaba teniendo el
1: ¿y
3: pelo?
1: ¿Y cómo supo usted que él estaba en ese baño? ¿Salieron ustedes dos de fiesta y se metió con otra vieja? ¿Usted lo siguió? ¿Cómo fue la vuelta?
5: No, sino que nosotros, pues él tenía un barcito. Y resulta que en ese barcito, bueno, yo me fui para otra parte a tomarme una pola que quedaba casi al ladito del local de él. Y no sé, pues en el momento él estaba como medio tomado y en un momento otro se levantó y él miraba para todas partes y un momento pum, se entró para allá, para adentro con la nena.
2: Se confundió.
5: Y me entró como, y me dio como la cosita, entonces me fui detrás de ellos y cuando fui a abrir la puerta del baño estaba cerrada y golpeé la puerta y ya me abrieron y la nena estaba súper asustada y él estaba supuestamente en el baño, pues casi en el chiste.
1: Por eso, o sea, mire la relación que usted ha tenido, infidelidades, ya no hay respeto, ya desconfían, y su relación ya se acabó.
5: Sí, ya se acabó.
1: O sea, ya
5: él me dice que no, era así, que las cosas no eran.
1: Ay, pero usted ahí lo encontró en un baño con una mujer, ya le ha puesto cachos usted a él. Paola, ¿esto para dónde va? ¿Para ningún lado?
5: No, sí, ya no va para ningún lado.
1: Por eso, entonces, ¿en qué le ayudamos si usted ya sabe que el hombre es más infiel que todo el mundo y usted también? Y esto es para averiguar si hay infidelidades.
5: No, pues quería preguntar nada más, a ver si realmente él ha sido más infiel.
3: Ella ha sido más infiel.
1: Ay, Paola, venga, es la bobada, ya concéntrese en cosas importantes como su hija, sus cosas, pero, ay, quiero saber quién ha puesto más cachos.
5: Venga. Ay, Dios mío, ¿sí? ¿Por qué son así tan odiosos?
1: No, porque de verdad es
3: pero
1: muy ridículo.
3: También, a ver, mija.
1: O sea, ya uno pregunta ahora, es que yo quiero saber quién ha puesto más cachos, juguemos a eso, ¿no le parece eso muy ridículo? Usted ya está siendo grande y teniendo una hija.
5: Bueno, sí, tienes la razón, no le voy a decir que no.
1: Por eso, entonces vaya a dormir mejor, mujer, tranquila, que esté muy bien, chao. Bueno.
3: Con las que sale también, si es no, que tienen huevo, uno, Daniel.
1: Ay, es que quiero saber quién ha sido más infiel. No, ya, qué ridículo es. Yo digo que uno cuando vuelve con alguien para tomar venganza, Andy, o sea, eso es muy bajo, ¿no? O sea, así a uno lo engañan o algo, chao, váyase por su camino y ya. Pero uno mentir, ay, bueno, está bien, volvamos, y uno por debajo, y espere si verá, me consigo cualquier hembra y le restriego unos cachos. Pues como pa' qué, ¿no? Don Xavier Piñeros, alias Bob Constructor, el día de hoy nos vamos yendo porque ya viene el cartel paranormal con el terror.
0: Sí, señor, muchísimas gracias.
1: Xavier, a usted muchísimas gracias, muy amable. Por su ayuda, gracias. Que le quede muy bonito su consultorio, pero los que lo necesitan en privado, ¿dónde se conectan con usted?
0: Perfecto, nuestra línea de WhatsApp se puede comunicar al 315 o escribirnos 315-799-2831 o la línea directa 321-432-7678.
1: Hágale, Xavi, mañana.
0: Muchísimas gracias, Dios los bendiga.
1: Hágale, Xavi, un abrazo, saludos a la mamá.
0: Claro que sí, aquí me está ayudando. Debo venir con un saludo especial para todos también.
1: Chao.
0: Un abrazo.
3: Chao.
1: Chao, Xavi.
3: Vean lo que es esta señora.
1: A ver, ponga el audio del robo.
3: ¿Quieres lo pones de que?
6: Sí.
3: Pero si quieres lo pones de que fabricaron el celular.
1: Ese audio es hoy que capturaron un ladrón en Transmilenio y le bajaron los pantaloncitos y la que está grabando dice, uy, pero se verán nalgas.
2: Sí.
1: Y el pulpo es feliz.
2: Todo calenturienta, la vieja en moto y grabándole culo al ladrón.
1: ¿Y usted cuántas veces ha visto ese video? Hoy para las nalgas.
2: Es que lo busqué por acá en la cosa de fotos que tengo.
3: Pero tiene se verán nalgas.
2: Sí, veranea.
3: Sí, esa es la que dice. Y ya que sin palabras, mi papacho.
2: Papacho.
3: La ribuita, mi ruidero. Y ya esto.
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2: Un saludo muy especial a todos los oyentes y seguidores del cartel de La Mega. En la ciudad de Cali, entre el ruido de los ventiladores de oficina y el olor a café recalentado, trabajaba una mujer de 55 años. Su nombre, Marlene Ocampo. Llevaba 18 años en la misma empresa, empujando el mismo carrito de aseo, conociendo cada rincón del edificio como se conoce la propia casa. Marlene tenía una rutina sagrada. Los jueves, antes de que llegaran los empleados, trapeaba la oficina de la gerencia, un espacio de vidrio, frío, impecable, donde nadie entraba sin cita previa. Ese jueves no fue distinto. Pasó el trapeador con el mismo ritmo de siempre, cerró la puerta y siguió con el resto del piso. 20 minutos después, cuando regresó a dejar la papelera, se detuvo en el umbral. El piso, que debía estar completamente seco, mostraba una huella. Una sola huella. La marca nítida de un pie descalzo. Oscura, como si alguien hubiera caminado sobre algo espeso. Y luego hubiera pisado justo ahí, justo en el centro de la oficina. Y hubiera desaparecido en el aire. No habían ventanas abiertas. No había otra puerta. La cámara del pasillo, según le dijeron después, no registró a nadie entrando. Marlene se quedó mirando a esa huella como quien mira algo que no debería estar mirando. Sintió que el aire de la oficina, siempre frío por el aire acondicionado, se volvía distinto, más denso, como si alguien más respirara en esa habitación además de ella. Marlene limpió la marca sin decir nada a nadie. Pensó que tal vez había sido un descuido suyo, una mancha de tinta, un juego de luces. Quiso convencerse de esto con toda el alma. Volvió a su carrito. Siguió con su turno como si nada hubiera pasado. 30 minutos después sonó el teléfono de la recepción. La voz al otro lado preguntó por la gerencia. Dijo que había ocurrido algo en la vía que conecta con el sur de la ciudad. Un vehículo, una curva mal calculada, un instante que lo cambió todo. El gerente, el mismo hombre cuya oficina Marlene había trapeado esa mañana, ya no volvería a cruzar esa puerta de vidrio. Cuando la noticia llegó al piso, alguien recordó, sin saber por qué, la huella. Esta misma que Marlene había limpiado sin decir nada. Y cuando finalmente ella lo contó con la voz quebrada, nadie supo qué responder, porque las cuentas no cerraban de ninguna manera lógica. La huella había aparecido antes. La marca había llegado primero, la noticia después. Marlene nunca más volvió a tocar un trapeador. Pidió que la cambiaran de labores. Y la empresa, sin hacer muchas preguntas, aceptó. Dicen sus antiguas compañeras que hasta el día que se pensionó, evitaba pasar frente a esa oficina. Y que si tenía que hacerlo, caminaba pegada a la pared opuesta, con la mirada al frente, como quien evita cruzar la mirada con algo que no prefiere ver. Hoy, nadie en esa empresa sabe explicar lo que ocurrió aquella mañana de jueves. ¿Será que fue el suelo que anunció lo que iba a pasar? ¿O fue una advertencia que nadie supo leer a tiempo? ¿O quizá fue apenas el reflejo de algo que ya había ocurrido

0: en otro tiempo, en otro lugar, y decidió mostrarse justo ahí, en el piso recién trapeado, como si el edificio mismo quisiera hablar. Nadie lo sabe. Lo único cierto es que desde entonces, en esa oficina de vidrio, cuando el piso se moja y luego se seca, algunos empleados prefieren no mirar demasiado tiempo hacia el centro de la sala. Desde la ciudad de Medellín, para el Cartel de la Mega, yo soy Dani Murillo. Recuerden que me pueden seguir en mi canal de YouTube como Contador de Historias Med. También lo pueden hacer a través de mi perfil de TikTok. A todos les deseo feliz y dulce noche.
1: Y así abrimos el Cartel Paranormal de la Mega con una historia. Gracias, Dani, desde Medellín, que siempre nos manda unas historias bien, bien interesantes. Buenas noches para todos los que están conectados a través de TikTok. TikTokers se empiezan a reportar con sus likes, compartiendo la transmisión. Los que están en el YouTube, buenas noches, YouTubers, ahí en el canal de la Mega. ¿Cómo me les va? ¿Cómo me les fue hoy? ¿Bien? Abrazo grande a todos, también los que están en la app de RCN Radio y por supuesto los que en su radio sintonizan la Mega en diferentes partes de Colombia. Aquí vamos, avanza la noche y es momento de empezar a escuchar historias, fantasmas, brujas. Ahorita llegarán invitados para contarnos más historias y todo este tema que tanto nos apasiona, ¿no? Esta comunidad, cómo nos gusta ver todo este tipo de cuentos, de las brujas, del duende, del diablo, de Dios, del fin del mundo, personas que tienen ciertos dones y dicen ver el futuro, los videntes. Todos ustedes están invitados a participar esta noche. Si usted dice, ay, yo quiero que me entrevisten allá porque es que yo puedo ver el futuro tripas con una bola de cristal. Entonces, obviamente, llegué a TikTok, ahí estamos en la Mega, en el chat escribe, tengo una historia, quiero que me entrevisten, tengo un don sobrenatural, sé cuándo se va a acabar el mundo, qué sé yo. Y obviamente lo entrevistamos y habla aquí en vivo para todo el país. Sigan, hay cupo y vamos a escuchar historias de terror. Recuerden en TikTok, en el chat me escriben los que tengan historia, por favor. Y vamos oyendo historias, porque se nos pasa muy rápido la noche a veces, ¿no? Como que quedamos con ganas de más. Entonces, para que nos rinda el tiempo, pues vale la pena escuchar buenas historias. Saludos a todos desde Sutatensa, Boyacá. Bermúdez, ahí está el amigo Bermúdez que se reporta en el TikTok desde Sutatensa, Radio Sutatensa, qué clásico. Yo tengo una historia, dice Hija de Dios. Bueno, vamos a subir a Hija de Dios, ¿por qué no? A ver qué historia tiene Hija de Dios que pidió la palabra. Recuerden tener buen internet, porfa, para poderse conectar. Hija de Dios, buenas noches.
2: Buenas noches, ¿cómo están?
1: Bien, muchas gracias. Me llama mucho la atención ese nombre tan bonito en TikTok, Hija de Dios. ¿Usted se considera una hija de Dios?
2: Amén, claro que sí, porque pues los verdaderos hijos de Dios somos los que servimos y vivimos la palabra.
1: ¿De cuál Dios estamos hablando? ¿Usted es hija de cuál Dios?
2: Dios Todopoderoso, nuestro Señor Jesucristo.
1: Perfecto, para usted su Dios es Jesucristo. Ajá. Oye, yo le hago una preguntita, a mí me gusta mucho. ¿Para usted Dios es Jesucristo o el Padre de Jesucristo?
2: El Padre, ellos son uno solo.
1: Ok, ¿cómo es eso? Cuénteme su creencia.
2: Bueno, la verdad, Dios se hizo carne por amor a todos vosotros y se crucificó a sí mismo por el pecado de todos nosotros, por el amor que nos tiene.
1: O sea, el mismo Jesucristo era el Padre.
2: Sí, exacto.
1: Son es uno solo.
2: Exacto.
1: Ok, esa es su creencia, es uno solo. Oye, y una preguntica.
2: Claro que sí.
1: ¿Y ese Dios Padre para usted es el creador de todo el universo?
2: Exacto.
1: Él, al ser el creador de todo el universo, nos dejó y dejó todo que marchara bajo el libre albedrío y cada ser vivo se comportara bajo, mejor dicho, bajo sus fortalezas, su fuerza, su inteligencia, en fin, o él puede hacer que todo pase, digamos, lo que me va a pasar a mí ahorita, mis decisiones, mis acciones, él nos puede proteger, nos puede ayudar, nos puede castigar, o él no toma decisiones ya con los seres vivos.
2: A ver, él como todo padre, así como todo padre corrige, obviamente él nos corrige, pero también tenemos que tener en cuenta que todas nuestras decisiones es lo que nosotros nos buscamos. Nosotros mismos, cuando tomamos malas decisiones son las consecuencias que vivimos diariamente.
1: Es por nuestro libre albedrío, digámoslo así.
2: Exactamente. Por ejemplo, el ser humano no entiende que el pensamiento es otra manera de hablar. Cuando uno piensa las cosas equivocadas, tiene malos pensamientos, atrae eso a su vida. Lo mismo cuando lo nombra, cuando lo declara con su palabra.
1: Pero Dios le puede ayudar a uno y protegerlo a uno, ¿o él no se mete en eso?
2: Claro, cuando uno realmente busca de Dios, cuando uno realmente hace las cosas para Dios, vive la palabra, hace todo lo que el Padre ordena, que es cumplir con sus mandamientos, que es amar al prójimo como a sí mismo, tener toda, en todo momento pensamientos de bien. Obviamente uno que va a traer cosas buenas, y obviamente ¿quién va a tener el respaldo de quién? De Dios.
1: Pero en ese orden de ideas, una persona que hace eso bajo ese orden, como usted dice, entonces nunca le pasaría cosas malas, pero hay personas que no, les pasan cosas muy malas y tratan de cumplir todo eso. Entonces, en ese caso, ¿qué pasa ahí con Dios?
2: No, ahí hay algo que tampoco el ser humano ha entendido mucho, porque cuando uno lee la palabra y entra en esa comunión con Dios, a amar a Dios, a conocer a Dios, leer las escrituras, porque es que la palabra de Dios no se le revela a todos, solamente a aquellos que le buscan le hallan. Entonces muchas veces muchas personas dicen, no, pero es que a mí no me pasa nada, esos son cuentos de las personas. Yo creo en Dios, pero yo he vivido momentos donde me ha pasado cosas sobrenaturales, digámoslo de esa manera. Y no es que uno, ay, no, es que como usted es hija de Dios, no debería de pasarle nada, no, qué pena. Lo que pasa es que uno también, cuando uno es un hijo de Dios, Dios a uno también lo lleva en momentos y en situaciones de la vida a conocer también del mundo espiritual. Porque las personas como tienen visto al Dios de todo el universo, es una manera muy equivocada, muy carnal. Y Dios es espíritu. Dios es espíritu. Dios a uno también le enseña que así como Él existe, también existe el mal.
1: ¿Y cuando ocurre ese mal, es porque Dios quiso que pasara eso mal, o le gana, digamos, la otra parte, digamos, la oscuridad le gana a Él y Él no puede hacer nada en ese momento?
2: Lo que pasa es que recuerda que nosotros también tenemos que ser pasados por fuego. Nosotros también tenemos que ser moldeados. Hay cosas que Dios permite que nos pase para enseñarnos algo, para enseñarnos que solamente dependemos de Él, que sin Él nada, nada, absolutamente nada podemos hacer, para enseñarnos algo, para enseñarnos que solamente dependemos de Él, que sin Él nada, nada, absolutamente nada podemos hacer. Apartados de Él no podemos hacer nada. Cuando en nuestro corazón existen todas las cosas de este mundo, menos Él, ahí es donde vienen las pruebas. Y eso pocos las pasan. Muchas personas dicen, ay, pero es que a mí no me pasa nada, yo vivo así, yo vivo así. Y no, es que porque he escuchado lastimosamente de muchas personas decir, vive mal y te va bien. Y la verdad, esa no es la manera correcta de decirlo, porque aquella persona que es forjada en el dolor, forjada en todas estas experiencias, son personas que realmente alcanzan un modo espiritual, digámoslo así, mucho más allá de la persona común.
1: O sea que pasar por ese terreno como de cosas negativas y malas también es una decisión de Dios, como usted dice, para la formación de uno.
2: Sí. Exacto.
1: O sea, Dios es el causante tanto de las cosas buenas como las cosas malas.
2: Exacto, hay cosas que el Señor, Dios nuestro Padre, nos permite que pasemos por muchas cosas para saber que dependemos de Él y que solamente Él es nuestro principio y nuestro fin.
1: ¿Por qué le pregunta esto? En el caso, por ejemplo, que aconteció hace unos días en Colombia, el caso del terremoto, ¿usted cree que un terremoto también ahí se involucra a Dios? ¿Es claro, decisión de Dios?
2: Claro, estamos en los principios de Dolores.
1: Pero entonces, ¿el terremoto bajo su creencia fue autorizado, llamémoslo así, por Dios.
2: Todo lo que pasa en este mundo, nada sucede sin que Dios lo permita.
1: ¿Y por qué Dios, si hablamos de un Dios bueno, un Dios de amor, por qué con eso que causó en el terremoto, y lo digo yo, sería como un Dios bastante violento y castigador? O sea, dejó a muchas personas sin nada, le arrebató madres, hijos, amigos, hermanos a mucha gente, muchos niños. O sea, que ese Dios, si es el que autorizó eso, ¿es un Dios malvado? ¿O cómo me explicaría usted que eso es ser un Dios bueno?
2: A ver, digámoslo así, yo lo veo de esta manera. Lo que vivimos es recordándonos que por donde va la humanidad no es lo correcto. Porque lastimosamente, así como le dicen la palabra, el corazón, creo que es en Jeremías, el corazón del hombre es altamente perverso y malvado, y de él emana el adulterio, la fornicación y muchos males, y el asesinato. Entonces, la palabra de Dios nos enseña, muchos en los últimos días estarán pecando, algunos morirán, otros encontrarán su gloria, su nombre. Entonces, estas cosas a muchos los acercó a Dios, otros simplemente recibieron lo que estaban realmente buscando.
1: Pero, o sea, que los niños que perdieron la vida en el terremoto, ¿por qué? O sea, no, Dios castiga a los que están por fuera del camino y a sus pecadores, entonces castíguelos a ellos. Y uno diga, ah, bien hecho, vio, a ese le pasó eso porque es que eran pecadores. Pero estoy seguro que en el terremoto se llevó muchas vidas de niños, de personas inocentes, de personas allegadas a Dios. Entonces, ¿por qué castiga a sus fieles, a sus seguidores, obviamente, a unos niños?
2: Obviamente, a todos nos llega la muerte.
1: Sí.
2: ¿De qué manera nosotros no tenemos el control, solo él, de cómo vamos a morir?
1: ¿De acuerdo?
2: Para otros puede ser un castigo, para otros simplemente su misericordia. Él es el Padre, el Rey de todo.
1: No, de acuerdo, pero digamos con el terremoto, dejar a los damnificados, quitarles la vida a tantos niños, ¿por qué me dice usted que un Dios de amor y un Dios bueno hace eso?
2: Bueno, porque, a ver, como en el tiempo, sabemos todos que el tiempo de Dios en Apocalipsis, todas estas cosas se están cumpliendo. Sí o sí, todas estas cosas tienen que suceder, queramos o no queramos.
1: Por eso, o sea, si esas cosas van a suceder, no sé si está escrito o no está escrito, pero si así lo planeó Dios, entonces es un Dios malvado, ¿no?
2: No, para mí no.
1: O sea, alguien que le tumba un edificio para quitarle la vida a unos niños, ¿eso no es ser malvado?
2: No, la verdad no.
1: ¿Por qué no?
2: Dios es amor.
1: Por eso, ¿amor es tumbar un edificio y quitar la vida a unas familias? ¿Eso es amor?
2: Ya te voy a decir, Dios es amor, pero también hay algo que las personas, muchas personas, no entienden en este momento. O sea, es, Dios nos ama, Dios es misericordioso, claro.
1: Yo no entiendo, una persona que ama, ¿cómo le quita la casa a alguien y se la tira encima en la cabeza y lo mata?
2: Espérate, yo te digo, pero también se nos olvida que Dios es justo, Dios es juez, Dios es el mismo ayer, hoy y siempre. El mismo de ahora, muchísimos años, es el mismo. Lo que pasa es que el ser humano quiere embellecer todo, quiere embellecer todos sus pecados, sus cosas. No, es que Dios me perdona, es que Dios tal cosa, y se nos olvida que Dios también castiga cuando nosotros hacemos lo malo. Muchas veces dirán, ¿pero qué tiene que ver unos niños? Bueno, eran hijos de quién.
1: Por eso, es un Dios castigador.
2: Exacto, es que Dios es Padre, como nosotros así reprendemos.
1: O sea que su respuesta ante los niños que perdieron la vida en el terremoto, ¿a quién está castigando? ¿A los papás?
2: Puede ser, porque la palabra de Dios lo dice, que hasta la quinta generación alcanzarán los males, todas las cosas malas que sus antepasados o sus padres hicieron. Hasta la quinta generación llegan las maldiciones.
1: O sea que, exacto, y cada uno tiene su punto de vista respecto al suyo, pero entonces, ese Dios que usted me está vendiendo a mí, para mí es un Dios muy malo, es un Dios muy vengativo. O sea, es un Dios que si entonces los papás fallaron, yo le quito la vida al hijo, para que aprendan. O sea, qué castigo tan duro, ¿no? O sea, es un ser que, tres palacios se portó mal, no cree en mí, ha pecado. Espere, verá que tenga un hijo, se lo voy a quitar de un ladrillazo en la cabeza.
2: No.
1: Eso es un Dios de aprendizaje, eso es un Dios de amor.
2: La verdad, si tú lo dices así, obviamente tú estás mandando ese mensaje, pero realmente no es así.
1: No, pero mi pregunta es, usted me dijo, los niños que murieron en el terremoto, ¿quién sabe qué hicieron los papás?
2: Sí.
1: Por eso usted me dice eso. Entonces yo le respondo, él se está vengando de los padres con sus hijos. ¿Eso es un Dios de amor?
2: Lo que pasa es que vuelvo y te digo, Dios, si esas cosas sí o sí tienen que pasar. Nosotros, ¿quién no quiere morir de una manera como muchos he escuchado que dicen, ay, no, es que yo quiero morir en la cama, de esta manera? No, a todos nos llega la hora, independientemente cómo sea.
1: Ah, no, de acuerdo, eso está totalmente cierto, todos tenemos que morir, pero es que... es diferente la conversación con usted, porque es que usted dice que todo pasa como Dios quiere.
2: Exacto.
1: Por eso, entonces Dios quiso que pasara el terremoto.
2: Claro, él lo permitió.
1: Por eso, y Dios quiso quitarle la vida a sus niños, a las personas inocentes, que deben haber muchas, de esa manera, quitándoles la casa, derrumbándoselas en la cabeza. O sea, de esa manera él quiso hacerlo.
2: Dios lo permitió, sí, porque todo eso pasará en los últimos días.
1: Por eso, entonces mi pregunta es para los papás que perdieron en el terremoto a su chiquitín, a un hijo, a un niño de 5 añitos, estoy poniendo un ejemplo. ¿Su mensaje para ellos es que fue Dios el que le quitó la vida de esa manera porque de pronto ellos hicieron algo?
2: No, no necesariamente. Era porque también así iba a morir, así iban a suceder las cosas. Acá no se trata de culpar, sino...
1: No, claro, de culpar no. Sí, porque según esto yo sí culpo a Dios en su creencia, porque si usted dice que él es el que decide quitarle la vida hacia ese niño, pues es culpa de Dios.
2: Sí, él todo lo permite, lastimosamente él todo lo permite. ¿Y
1: cómo hace uno, respetando su creencia, cómo hace uno en querer a ese Dios, viendo que es un man que le quitó la vida a un niño con un muro en la cabeza? ¿Cómo hace usted para creer en ese Dios y amarlo? O sea, y lo digo con respeto, y no malinterpreten, yo lo odiaría. O sea, ver que él tiene el poder, ¿cierto?
2: Sí.
1: Y dice, ay, hay un chiquitín ahí durmiendo, venga, le tumbo este muro en la cabeza. Porque usted dice que él todo lo permite. Entonces, pum, tumbémosle ese muro y él ve que está el chiquitín ahí durmiendo, un niño inocente, lindo. ¡Prun! El muro en la cabeza. ¿Usted cómo me convence a mí que yo tengo que amar a ese Dios?
2: Por eso, es que son cosas que tienen que pasar. Es que estamos en los últimos días, así la gente lo quiera entender o no, estamos viviendo los últimos tiempos.
1: Ahora, pasemos a esa parte, porque sí, la primera parte no me convenció de creer en ese Dios, porque no lo veo como amor, sino como odio, si es así las cosas. Sí. Ahora, lo que está pasando, usted dice que es el fin de los tiempos. ¿Dónde? ¿Qué está pasando que esté escrito puntual en algún lado para uno entender que esto que está pasando realmente sí son señales del fin de los tiempos? ¿A qué se refiere?
2: En Mateo 24.
1: ¿Qué dice?
2: Que habrán terremotos en todos los lugares del mundo.
1: Ok, terremotos siempre hemos tenido en todos los lugares del mundo desde la historia de la humanidad. No ahorita.
2: ¿No te parece extraño que en la Biblia diga eso y específicamente pasen tantos terremotos en tan poco tiempo en todo el mundo?
1: No, es que, le digo algo, es que siempre ha habido terremotos. Lo que pasa es que ahorita nos enteramos de más terremotos porque están las redes sociales y la información llega a toda miércoles. Pero siempre hemos tenido terremotos, siempre. Y ha habido terremotos, mejor dicho, catastróficos en la historia de la humanidad. En Chile hubo uno 9.5. Y eso fue ya hace unas décadas. Entonces, si nos vamos a la historia, han pasado cosas en la historia más graves que lo que está pasando ahorita. Aquí, entonces, le pregunto, ¿qué cosas están pasando que nunca hubieran pasado para pensar que es el fin de los tiempos? Porque terremotos siempre hemos tenido, y fuertes en muchas partes del mundo. Chuleado eso, entonces eso no es de ahorita. ¿Qué otras cosas puedo pensar que son señales del fin de los tiempos?
2: Bueno, el fin de los tiempos, para mí, lo más duro que hay en estos momentos, los hogares, las familias destruidas, la forma que piensan nuestros jóvenes, la forma que actúan, actúa en nuestros jóvenes.
1: Pausa ahí un segundo. Separemos ahí un segundo.
2: Sí.
1: La familia y la manera en que piensan los jóvenes. Vámonos a la época de las guerras. Vámonos, por ejemplo, a la época medieval, a la época de las conquistas. ¿Usted sabía en promedio cuántos años tenían las personas que peleaban y iban a las guerras con espadas y le quitaban la cabeza a otras personas?
2: Obvio, no, sí, claro que sí.
1: Exacto, eran jovencitos. Los niños los mandaban, mire, en la creencia, por ejemplo, los vikingos, desde niños iban a la guerra. ¿Y sabe usted por qué? Porque el morir en la guerra era un trofeo para subir al Valhalla donde estaba Odín, que era fiesta, cerveza y mujeres en la eternidad. Y por eso los chiquitos y los vikingos eran tan agresivos, porque decían, yo necesito fallecer en la guerra, mándame ya, papá. Por eso se sacrificaban y decían, yo quiero, para Odín, para el dios de ellos. Entonces, y si nos vamos, usted ahorita dice tan horrible, en esas épocas, en las plazoletas, cuando castigaban a la gente con la guillotina, y los niños veían eso y lo celebraban. Era un plan para las familias ver cómo el rey mandaba decapitar personas, los ahorcaban o guillotina, y eso era en la antigüedad, era una crueldad tenaz. Las familias en la antigüedad, ¿qué hacía el hombre? Se iba a la guerra. Y ya, y los niños por ahí, entonces usted me habla de los hogares, entonces... Tampoco es una señal hoy en día, porque yo creo que hoy está mejor que la violencia que era en el pasado y el tema de las familias. Entonces, también esa no la veo como señal del fin de los tiempos, porque antes era peor que ahorita. Antes celebraban la muerte, había guerras por todas partes, celebraban en las plazoletas ese tema. El hombre estaba con las mujeres que quisiera, maltrataban, humillaban a las mujeres y la mujer no podía hacer nada. El hombre hacía y deshacía.
2: Dios no tiene nada que ver, por eso tú dijiste ahorita libre albedrío.
1: Pero entonces espere un momento, pero es que usted me está diciendo que las señales del fin de los tiempos, lo de los terremotos no, lo de los hogares tampoco. ¿Qué otra cosa para pensar que es el fin de los tiempos?
2: Yo te digo algo, si la palabra de Dios dice que el corazón del hombre es altamente perverso, y malo.
1: Sí, eso sí, desde que lo creó, de acuerdo.
2: Exacto. Por algo se arrepintió.
1: Bueno, de acuerdo, pero estamos hablando de cuál, porque usted dice, ya se está viviendo el fin de los tiempos. Yo quiero saber.
2: Solo el hecho de que un ser humano no reconozca a Dios como su único salvador.
1: Eso ha pasado toda la historia de la humanidad, por eso existen diferentes religiones y creencias. Siempre.
2: Por eso te estoy respondiendo. Exactamente.
1: Entonces,
2: el solo hecho de que una persona se niegue a creer en Dios. Ahí tiene la respuesta.
1: No, mi pregunta es, vuelvo a lo mismo, usted dice, ¿por qué estamos viviendo las señales del fin de los tiempos? ¿Cuáles son? Yo quiero entender eso. ¿Cuáles son para yo asustarme?
2: Porque
1: terremotos siempre hemos tenido. Lo de las familias, la violencia y todo, desde antes, y antes era tenaz eso. ¿Cuáles son las señales? Yo quiero entender, porque si me llama, me encantaría que Jesús viniera y se abriera el cielo, no sé cómo será el regreso de él, vivir ese acontecimiento sería único. Sería maravilloso, y lo digo de verdad, yo quisiera ver eso. Pero si estamos viendo las señales, ¿cuáles son?
2: Por eso te digo que las cosas que están pasando ahora es necesario que sucedan, porque habrán rumores de guerra, habrán terremotos en toda la atmósfera, o sea, en toda la tierra. Y nación contra nación, reino contra reino, dice la palabra de Dios en Mateo.
1: Eso ya lo hemos vivido en otras épocas. Y no se acabó el tiempo ni vino Jesús.
2: Pero en estos momentos se están terminando de cumplir lo último del Apocalipsis.
1: ¿Cómo sabe usted? Yo le hago una pregunta en mi ignorancia. ¿En el Apocalipsis dice el año? ¿Dice la fecha?
2: Obvio, es que nadie sabe ni la fecha.
1: Ah, por eso. Pero entonces, ¿usted cómo asegura que ya estamos llegando al fin?
2: Porque las cosas que están escritas ya se están cumpliendo.
1: ¿Cuáles? ¿Cuáles? ¿Lo de los terremotos? No, terremotos siempre hemos tenido. Guerras hemos tenido.
2: Las guerras, los rumores, la falta de Dios.
1: Perdón, yo le hago una pregunta. ¿Usted me está diciendo que en la actualidad estamos teniendo más guerras que en el pasado?
2: Pues yo te hago una pregunta. Por ejemplo, mira lo que estamos viendo.
1: O sea, la época de las conquistas... que se daban en la jeta todos los días, todos contra todos, se degollaban gente, épocas de la Primera Guerra, Segunda Guerra Mundial, todo eso. ¿Usted cree que ahorita hay más guerras que en ese entonces?
2: Pues para mí sí.
1: ¿Cuáles? O sea, yo quiero saber cuáles. Claro, puede haber un enfrentamiento en Ucrania, con los rusos en Medio Oriente. Pero compare las guerras que hemos tenido en la vida con las de ahorita.
2: Mira las personas que en estos momentos están falleciendo a nombre de nuestro Señor Jesucristo por creer en un Dios. Las dictaduras, las personas que en estos momentos no pueden, hay países en estos momentos que no pueden tener una Biblia, que no pueden creer en Dios.
1: Señora,
2: no tienen esa libertad de hacerlo porque son asesinados diariamente.
1: ¿Y sabe qué pasaba en el pasado? En la época de la Inquisición y todo esto, era al revés. El que no creía en la iglesia y era pagano, también lo iban destrozando, la iglesia.
2: Ah, bueno, la iglesia, exacto.
1: Por eso, por eso, entonces en el pasado también, o sea, también se vivió eso, que el que no creía en X o religión le tumbaban el pueblo y lo quemaban, y las guerras en el pasado sí se daban duro por temas religiosos.
2: No, y todavía se ve muchas cosas.
1: Todo lo pagano los quemaban, pero entonces vuelvo a lo mismo. ¿Qué está pasando ahorita para pensar que es el fin de los tiempos? Porque todo lo que usted ha nombrado ya pasó en la historia y no fue el fin de los tiempos.
2: Ya pasó y sigue pasando muchísimas
1: cosas. Por eso, y no se ha acabado esto, ni ha venido Jesús.
2: Exactamente, porque es que ese día nadie lo sabe, solo él.
1: Ah, entonces está mal dicho que usted diga estamos cerca al fin si nadie lo sabe. ¿Qué tal que el fin sea en el año 7000?
2: Exacto, puede ser mañana, puede ser pasado mañana.
1: Por eso, pero es que como usted dice es que estamos ya cerca al fin, si nadie lo sabe, está muy mal dicho decir que estamos cerca al fin.
2: Cuando uno dice estamos en los últimos tiempos, es porque la persona que lee la Biblia se va y empieza a leer todo lo de Apocalipsis, sabe que lo último que falta para cumplirse es nada. Hay muchas señales y uno se basa en eso.
1: No ha habido una sola.
2: Ni
1: una, porque siempre todo lo que usted nombró ya pasó, ya ha pasado y no se ha acabado esto, ni ha venido nadie.
2: No, es que vuelvo y le digo, nadie sabe el día ni la hora.
1: Ah, bueno, entonces no sabemos si estamos cerca al fin. ¿Qué tal que el fin se pueda en 100 millones de años?
2: ¿Cómo puede ser mañana?
1: Ah, no, claro, es que no, en mi teoría el fin es cuando la gente muere, en mi creencia. Es cuando la persona muere, para mí es el fin.
2: No, yo te lo respeto.
1: Sí, es el fin, para mí. Ahora, que si la humanidad fallecerá algún día, claro, también algún día la Tierra tendrá que acabarse, pero de pronto tendremos ya otro día ese planeta. Pero bueno, no, es interesante este diálogo. Igual cada quien con su creencia, porque me parece interesante cuando la gente dice es que ya estamos cerca al fin. Y yo digo, ¿pero cómo saben? Si lo que está pasando ya ha venido pasando hace siglos. Y nada, que viene nadie a salvarnos o a presentarse. Más que salvarnos es a presentarse y decir que yo soy yo, el Dios verdadero. Pero bueno, y lo del terremoto también, gracias por sus opiniones, es fuerte, porque mucha gente dice, no, Dios no se mete en los terremotos, para ella sí, Dios se mete en todo lo que nos sucede en la vida, y hay mucha gente que cree en eso, pero entonces yo les hago la pregunta, ¿es un Dios castigador? ¿Es un Dios de enseñanza? ¿Es un Dios de aprendizaje? ¿Es un Dios de amor? ¿Sí causó el terremoto? ¿Qué creen ustedes? Pero bueno, hija de Dios, interesante el diálogo, igual cada quien con su creencia, respetable, esas charlas son bien buenas, pero ahora, usted ahorita tocó un tema y dijo, es que me han pasado cosas sobrenaturales, quiero oír su historia de qué es lo más aterrador que le ha pasado, que usted diga, mire, nadie me va a creer, el fantasma, la bruja, el mismo Jesús se le apareció, no sé qué historia quiere contarnos.
2: Bueno, la verdad, aquí en Envigado, bueno, Envigado, esa es como la frontera entre Envigado, Sabaneta, Itagüí, donde queda Mallorca, acá en Medellín. Había la Casa del Ferrocarril, no sé si muchos la recuerdan. Ahí en esa casa montaron una empresa de alquiler de equipo para la construcción de un familiar. Esa casa tenía pues fama, muy mala fama, porque habían pasado pues muchas cosas ahí. La casa tenía muchísimos años. Mi familiar, pues cuando montó la empresa ahí, yo fui, nos dijo, bueno, vengan y conozcan la empresa, tal cosa. Nosotros fuimos, me llamó mucho la atención porque habían muchas vigas que eran vigas muy muy gruesas y una especie como de cielo raso. Y cuando nosotros, porque él hizo un apartamento ahí mismo para vivir y ahí mismo trabajaba y tenía su empresa, cuando nosotros fuimos, Empezamos pues a mirar todo porque pues la casa era demasiadamente antigua. Y una vez me subo al cielo raso y noto que las vigas son cocas, totalmente cocas por dentro. Me llamó mucho la atención y le pregunté de si sabías que son como cocas, es como si fuera un túnel. Se subieron a toda la parte de la casa que daba toda la vuelta donde queda todo Mallorca. Y sí, todas estaban así. Era como si hubieran túneles debajo de toda la propiedad. Desde que se pasó para allá, yo le dije, bueno, aquí han pasado cosas, pues eso dice la gente. Hubo una masacre en el tiempo de Pablo Escobar muy grande en ese lugar. Y yo le dije, mira que todo es un entorno. En el entorno donde montaste la empresa no es sano, no es saludable, deberías de buscar otro lugar para irte. No me va a pasar nada, tal cosa. Bendijo pues supuestamente la propiedad. Empezaron a pasar cosas raras. Él decía pues que a veces escuchaba cosas, pero que él no le paraba bolas a esas cosas. Yo le dije, es mejor que busque, porque mira que todo donde han pasado hay energías, cosas que no sabemos qué pudieron haber hecho acá. Fuera es una discoteca, y en esa discoteca también encontraron personas muertas en ese lugar cuando la cerraron. Él en todo caso, adelantando, él no hizo caso, siguió. Y el tipo, o sea, mi familiar, para atrás en todos los aspectos. Empezó a irle súper mal en todo. Todos le dijimos que era mejor que se saliera de ese lugar. Cuando él no hizo caso, pasó el tiempo, él muere. Cuando la parte de, no sé si fue entre Sabaneta y Envigado, que compraron para hacer el ensanche y montar lo que es ahora el centro comercial, nos llamaron pues para sacar ciertas cosas que él había dejado allá. Encontraron una foto de él boca abajo, clavada dentro de un árbol de mangos, y alrededor de la foto había un 100 pies. Nos pareció súper extraño pues ese hallazgo, pero yo digo, no sé quién pudo haberle hecho eso o qué, o si fue el lugar que realmente atrajo como todas esas cosas, pero en ese lugar lo perdió absolutamente todo, su esposa, sus hijos, su familia, todo lo perdió absolutamente todo. Y eso, o sea, era como la historia que sí me causó como mucha intriga, porque realmente la casa, él decía, inclusive cuando él abrió una de las vigas junto de la ventana, él sacó cosas extrañas que estaban enterradas ahí, y él dice que las vendió por buen dinero, pero ese dinero tampoco, nunca le sirvió como para nada bueno.
1: Bueno, muy bien, pues ahí está la historia de Hija de Dios. Gracias por su historia, por la charla que tuvimos de Dios tan interesante. Cada quien saca su conclusión, cada quien decide qué creer. El que quiera creer que estamos en el fin de los tiempos es válido, el que quiera creer que eso no lo uno lo otro, en fin, cada quien bajo su creencia, ¿no? Y obviamente cada quien decide en qué Dios creer, cómo se lo imagina, qué puede causar Dios, qué le puede dar a uno, qué le puede quitar, cómo se lo puede quitar, cómo le puede dar. No hay verdad absoluta, ¿no? Es respetable cualquier creencia, pero es sano debatir, ¿no? Y uno decir, venga, ¿pero por qué Dios hace esto? ¿Y por qué hace lo otro? ¿Y lo uno? ¿Y por qué no hace esto todo bien? Pero al final, cada quien decide cómo llevar a Dios o en qué Dios creer, ¿no? Aquí está, mire, J. Alex nos dice, ¿puedo subir para mostrar la iglesia a Quimbaya? Ah, el hombre está en Quimbaya. Esa historia, la iglesia, ¿ustedes vieron? Esa fue la iglesia que se sacudió y el Cristo, y si no me corrige, Alex, tenía los brazos abiertos y se le bajaron los brazos. Alex, buenas noches.
3: Oye, Dani, mi hijo, buenas noches, ¿cómo vamos? ¿Bien o no?
1: Bien, bien. ¿Está ahí en Quimbaya?
3: Sí, yo soy de acá de Quimbaya en estos momentos, estoy llegando acá a la iglesia.
1: A ver, prendanos la cámara ahí y observamos. Pues, esa es la del Cristo que bajó los brazos, ¿cierto?
3: Sí, señor, pero en ese momento vea cómo quedó la vivienda.
1: Espérese que todavía no tengo visión de su cámara. Vamos a ver su cámara. A ver, prenda la cámara, le agradecería a Alex, todavía no recibo visión de su cámara.
3: Ahí.
1: Ya, eso, ahora sí vemos la cámara.
3: En ese momento está viviendo, Dani.
1: Ok.
3: Pues ya estoy acá llegando acá al parque, regáleme una cuadrita que estoy acá, vea. Las calles acá del pueblo comenzaron en esos momentos.
1: Ay, jue madre vida.
3: Sí. Esos momentos acá parece como un pueblo fantasma, Dani, la verdad. Oiga, que sí.
1: Ahorita hablaba con una mujer y yo le preguntaba acerca de Dios, no sé si escuchó. ¿Usted también cree que esto, un terremoto, es causado y autorizado por Dios?
3: Pues Dani, pues la verdad, yo por parte mía no creo, porque es algo sobrenatural. Sí, es algo que sí me entiende, que tiene que pasar. Más de uno dice, por ejemplo, mira acá, no sé si ve más, por acá casas caídas, escombros. Pues la verdad, yo soy uno de los que pienso, Dani, de que no, es algo que tenía que pasar sí o sí, porque la verdad es algo que inminente, que fue de un momento a otro. Pues la verdad, pues yo por parte mía no meto eso en religión.
1: Okay.
3: Siempre va con casitas destruidas por acá. Ya voy a voltear acá para llegar a la,
1: oiga,
3: a
1: pero,
3: la iglesia del parque.
1: Pero lo del Cristo sí me llamó mucho la atención. Inclusive yo hice un video, sí, para mis redes, que para los que no lo vieron y si quieren ir a verlo, la iglesia se sacude tremendo y hay un Cristo blanco con los brazos abiertos y se le cierra.
3: Exactamente, ya cae.
4: Ven hacia acá
3: un momentico. Mire el parque como se ve, Dani, solo.
1: Ay, hombre, parece pandemia, ¿no?
3: Sí, parece la verdad pandemia. Y eso que salimos a comer, porque en este momento estamos sin gas, entonces salimos a comer.
1: Ay,
3: acá ya se iba a la iglesia en esos momentos. Pídame, me acerco más al frente para que vea.
1: Oye, ¿qué han dicho de la iglesia? Tocará demolerla, me imagino.
3: Pues la verdad, no, lo que han dicho en esos momentos es que según eso van a reestructurarla, algo así, pero hasta el momento no han dicho nada más, Dani.
1: Ahí está el Cristo, los que no lo ven, está el Cristo, ahí quedó el Cristo, no se cayó, lo único es que tenía los brazos abiertos y se le cerraron, ¿no?
3: Sí, señor, estaba así cuando en un momento se le cerraron. Unos dicen la creencia es que nos estaba protegiendo, Dani, la verdad, eso es el decir, que nos estaba protegiendo, porque es que en los videos se ve cuando él, como cuando una persona, como cuando viene un muro que uno trata de atar de espalda, mire cómo se ve, Dani.
1: Y quedó con los brazos así.
3: Sí, mire, ahí se ve. Miremos a ver si logró. O no se logra hacer zoom.
1: No, ahí no se logra. No, pero se ve clarito con los brazos ahí. ¿Y ustedes son creyentes de eso? ¿Que de pronto esos los brazos sí fue algún tipo de señal o fue casualidad por el terremoto y ya?
3: Pues Dani, pues mi esposa acá en este momento me está diciendo que sí. No sé si se la ha escuchado. Sí, pues la verdad, sí, pues porque esta iglesia, pues ya ahorita hace poquito pasó a Basílica Menor. Y pues para pasar eso, y hace poquito que. Y mire, quedar con los dos bracitos, porque hay partes donde muestran acá videos cuando se estaba sacudiendo la iglesia, que se maquillaba hacia atrás y hacia adelante, y bajan los brazos. Se veía como cuando alguien, como digo, como sosteniendo un muro hacia atrás, esperando que no se me venga. Así se sentía, Dani. Y saber, Dani, que hace poco fueron las fiestas acá en Quimbaya, hacía no menos de una semana, ¿cierto, amor? Hacía menos de una semana, ¿se imagina? Y eso aparte acá estaba llena. ¿Se imaginan de eso fuera sido? ¿Cuánta gente fuera muerta?
1: Ay, qué vaina, hombre. ¿Y ya poco a poco, con el paso de los días, se va restableciendo todo o muy lento?
3: Sí, no, ha estado lento, Dani, la verdad, ha estado lento en estos momentos. Porque es que Quimbaya, el decir de Quimbaya que quedó destruido un 60-70%.
1: ¿Y si han llegado ayudas?
3: Pues ya, pues al principio, pues como le decía yo la vez pasada que llamé, pues pidiendo la colaboración, pues han sido pocas, Dani, la verdad, han sido pocas. Había varios del cartel, pues nos colaboraron y todo. Y venían acá, nos traían sándwiches, nos traían comidita. Pero ya en estos momentos ya las ayudas ya no se ve como antes, que veía carro tras carro, pues para los otros barrios ya. Ya ha sido más bien poco a poco con Dani.
1: Ay, hermano, pues ojalá todo empiece a solucionarse muy rápido. Gracias por querer mostrarnos la iglesia, el Cristo, que fue también viral por el movimiento de sus brazos. Ahí en mi TikTok, en Instagram, en Dani Tres Palacios está el video. Por si quieren verlo, es Es, la imagen es bien, bien extraña, cómo se sacude fuerte la iglesia, que uno dice se cayó, o el Cristo se cayó, pero no, el Cristo logra sostenerse y lo único es que se le bajan los brazos.
3: Sí, ese es el detalle que más de uno, ese es el misterio que más de uno decir que bajarse, porque donde sean otros, pues llegan y se revientan los brazos y todos se caen, pero mira que no, eso quedó como igual sosteniendo, cuidando como que al pueblo. Esa es la creencia acá de todo mundo, Dani.
1: ¿Y será que le van a dejar los brazos así como, o se los volverán a abrir? ¿Usted qué cree?
3: Pues Dani, pues ahí sí ya no sabría decirle qué puede pasar acá. Acá la verdad, por ejemplo, mire, en estos momentos esa es la vista del parque, la verdad, está allá solo.
4: Parece un pueblo
3: malo. Precisamente parece como si estuviéramos en una pandemia.
1: Hijo de madre, qué situación tan berraca. Pues hombre, Alex, pues con toda mi hermano, un abrazo a la distancia. Que se vaya recuperando esto paso a paso, día a día, a su mujer que está ahí con usted, mucha fortaleza, mucha fuerza y mucha unión entre ustedes.
3: Dale, Giovanni, muchas gracias, esperemos algún día poderlo conocer y para tomarnos la fotico.
1: Hágale, mi hermano, un abrazo muy grande, se les quiere mucho.
3: Listo, Giovanni, Dios me lo bendiga, saludos.
1: Chao. Oiga, fuerte la imagen, ¿no? Pero bueno, bien interesante, la imagen de ese Cristo que pasó a cerrar sus brazos. Juan en la butaca, ¿cómo está usted? Buenas noches, ya puede prender su micrófono, ¿cómo me le ha ido?
5: Hey Dani, buenas noches, ¿cómo estás? ¿Cómo va todo el día de hoy? ¿Todo bien?
1: Todo bien, señor. La última vez que charlé con usted le había puesto una tarea, que sé que hay muchos amantes de los videojuegos, muchos gamers, hoy en día es una moda, es un estilo de vida también para muchos. Y habíamos hablado y le dije a Juan, ya que le gusta, y lo veo por ahí hablando de videojuegos, ya le gusta mucho, para los que no lo conocen, es filósofo y toca esos temas bien interesantes. Le dije, oiga Juan, ¿y por qué no se averigua y hacemos un topcito de juegos mezclados con el tema paranormal, el tema de terror, ¿no?
5: Sí, señor, y la verdad es que quise darle pues obviamente un toque pues de mi canal como tal, que es que te voy a contar los diferentes juegos de la historia, por ejemplo, contarles qué hacían en la antigüedad para divertirse, porque algo que les debo confesar es que en la antigüedad sí, estos juegos eran mucho más espirituales que lo que encontramos hoy en día.
1: Bueno, Juan, no, pues le agradezco por la tarea, hasta aquí conectado, y a todos los que les gustan los videojuegos y todo, préstenle atención a esta intervención de Juan, que nos va a nombrar algunos juegos aterradores para que estén pendientes. Gracias, Juan, en la butaca, bienvenido.
5: Gracias, Dani, un abrazo y un abrazo para todos, espero que les guste esta conversación. Cuando pensamos en juegos terroríficos, pensamos inmediatamente en videojuegos como Silent Hill, Resident Evil y Outlast. Pero hay algo que me parece mucho más interesante, muchachos, y son los seres humanos, ya que nosotros muchas veces nos preguntamos qué es el miedo y por qué nos da miedo las cosas. ¿Antes de por qué? Porque antes de existir, las consolas ya teníamos huesos, dados, espejos, rituales, espíritus, adivinación y hasta espectáculos donde la muerte era entretenimiento. Así que hoy quiero hacer algo diferente para ustedes, muchachos, un top 10 de los juegos más macabros de la historia, pero también preguntarnos por qué demonios nos gusta jugar con aquello que más miedo nos produce, puesto que el ser humano siempre en su historia se ha preguntado por qué hay más allá de su muerte.
1: Los juegos más macabros, y tiene razón, y por qué nos gustan, ¿no? O sea, por qué nos gustan esos juegos aterradores, y tienen mucha, mucha, mucha fanaticada y se venden en cantidades y a la lata, ¿es cierto lo que dice Juan? Pues excelente investigación, y escuchemos a Juan en la butaca.
5: Y es que, como te digo, muchas veces al ser algo tan espiritual, el ser humano siempre se ha preguntado el por qué mi sensación de curiosidad me lleva a ello. Entonces se van a dar cuenta, muchachos, una pequeña explicación que le agregué a cada uno de estos juegos. El primero son los dados de la muerte, así que empecemos hace miles de años, muchachos. En diferentes sociedades de la antigüedad se utilizaban huesos, especialmente astrágalos. ¿Qué son los astrágalos? Huesos del tobillo de animales como objetos para jugar y para hacer prácticas de adivinación, muchachos. Es decir, tirabas un hueso y el resultado podría interpretarse como una señal del destino. Y aquí aparece una de nuestras primeras preguntas filosóficas, muchachos. ¿Cuál es? ¿Qué pasa si dejamos nuestro futuro en unas manos del azar o en manos del azar y el juego? Bueno, ¿y por qué esto está tan interesante? Porque quizás el problema no es que tengamos miedo de morir, sino que quizás tenemos todavía más miedo de saber cuándo, cómo, por qué, o dónde vamos a, o dónde va a ocurrir. Por eso es que muchas veces las tragedias naturales, como lo que pasó con el terremoto, en sí la destrucción fue mucha y pues afectó a mucha gente, pero la gente que sobrevivió queda con un pánico porque no sabe si su vida va a volver a ser igual, si va a suceder de nuevo o si va a pasar algo que no sepa, que lo coja con los pantalones abajo, es como dicen.
1: Muy bien, los juegos de dados de hace miles de años, como dice Juan, con huesos y todo, como dejándole todo al azar, ¿no?
5: Sí, es que se cogían, por ejemplo, los huesos de las patas de cabras que habían, pues, fallecido, los cogían, pues, los cortaban como en cubitos y los tiraban, y según lo que salieran allí, pues, ellos interpretaban una cosa u otra cosa.
1: Interesante, juegos paranormales, macabros y aterradores con Juan en la butaca.
5: Perfecto, el segundo son los gladiadores, y este es uno de los más importantes, ¿por qué, muchachos? Porque aquí vamos a viajar hasta Roma. Los gladiadores combatían frente a frente, frente a miles de espectadores, y algunos combates podrían terminar en la muerte. Y hay algo que me parece mucho más perturbador que la propia pelea. ¿Por qué? Porque la gente iba a mirar. Se sentaban, observaban la violencia y convertían el riesgo de la muerte de otra persona en entretenimiento. Séneca, muchachos, que seguramente muchos conocerán, incluso reflexionó sobre el efecto que podían tener estos espectáculos sobre quienes los contemplaban. Y aquí aparece una pregunta bastante incómoda que yo les hago, muchachos. ¿La violencia nos atrae porque somos violentos o porque contemplarla nos permite enfrentarnos al miedo desde un lugar seguro? Esa es una pregunta que yo me hice haciendo este punto porque nos hace pensar, ¿será que nosotros disfrutamos la violencia porque no nos está haciendo daño a nosotros o porque queremos ver qué causa la misma?
1: Yo creo que existen las dos partes. Yo creo que existe el que la disfruta desde la barrera, como dicen ahí, y otro que la disfruta dentro del ring. Es como el combate. Por eso los videos virales, a veces los virales en pleno combate, que la gente dice, uy, mire cómo se dan plomo allá, y uno ve el video y le gusta verlo, pero vaya, póngalo uno en el campo de combate, sale uno corriendo. Y al contrario, hay gente que le gusta estar en el campo de combate más que estarlo viendo en una pantalla. Yo creo que existen las dos partes. Ahora, no sé bien si esto será de nacimiento, será de crianza, será del lugar donde uno nace, como lo formen, ese gusto por ver cosas violentas desde la barrera o ser el protagonista. Yo ahorita lo hablaba en un debate que hacíamos de Dios, como de pronto los vikingos, que Juan conoce mucho, cómo los formaban, que les encantaba ir a la guerra desde chiquitos, no verla, sino los niños eran felices diciéndole al papá, yo quiero ir, ya puedo ir a pelear, ya quiero ir a pelear. Entonces, de pronto tiene que ver bastante en la formación. No sé, Juan, ¿qué opina de eso?
5: Total, y es que, ¿qué pasa? En la antigüedad, sobre todo, como no había videojuegos, televisores, ni nada de ese entretenimiento, para ellos una de las acciones que más los podía distraer de su tranquila realidad era precisamente ir a esas guerras o ir, por ejemplo, al Coliseo Romano, puesto que les mostraba algo que sucede en realidad, que es pues obviamente esta pelea entre los gladiadores, pero sin ellos tener que inmiscuirse en ello y sin tener un miedo propio. Lo interesante aquí, muchachos, es que cuando vemos que el ser humano se divierte con la muerte de otra persona, ahí es donde nosotros debemos reflexionar para saber si nos gusta eso, o sea, tenemos ese gusto por esa clase de cosas, o si por el contrario, pues nos preguntamos qué nos lleva a ver eso y qué nos lleva a motivarnos para hacer esas cosas.
1: Juegos macabros, se llama esta parte del cartel paranormal anoche hoy con Juan en la butaca. Adelante, Juan, juegos aterradores.
5: Dale, perfecto. Igual yo les digo, muchachos, si va a haber juegos de la actualidad, solo que estoy haciendo como todo el recorrido para que tengan más o menos idea de cómo evolucionaron cada uno de ellos. Pero bueno, el octavo, muchachos, se llama Bloody Mary, y ahora pasamos de la historia a algo que muchos hemos hecho de niños. Así que pendientes, muchachos. Apagas la luz, miras un espejo, repites un nombre y esperas a que aparezca algo. Bloody Mary, por ejemplo. Lo curioso es que el espejo debería mostrarnos algo completamente familiar, nosotros mismos. Pero cuando estamos en oscuridad con miedo y esperamos que aparezca algo, nuestro cerebro comienza a interpretar cualquier sombra como una amenaza. Y esto es muy interesante. ¿Por qué? Porque aquí podemos recordar a Freud y su concepto de lo siniestro. ¿Qué es lo siniestro, muchachos? Es aquella cosa que debería ser familiar, pero de repente se vuelve extraño y perturbador. Por eso mismo, muchas veces cuando tú estás en tu casa, si apagas las luces, se convierte en un lugar totalmente diferente y totalmente, pues, genuino para preguntarse qué está pasando allí.
1: el Bloody Mary, el famoso ritual, aquí lo hemos hecho en el cartel en vivo, y yo les he dicho, si quieren hágalo frente al espejo, en una parte de actividad paranormal aparece la escena en un baño, donde se encierran, y hay gente que dice que hay que repetirlo 3 veces, otros hablan de 6, otros hablan de 9 veces, y es encerrarse y decir Bloody Mary, Bloody Mary, y se le va a aparecer un espíritu del más allá. Es un ritual que se hace frente al espejo, como Juan bien lo decía, es uno de los juegos macabros que ha dejado la historia de la humanidad.
5: Perfecto, y en distintas culturas de la historia existieron rituales donde la muerte podía adquirir un significado religioso, político, social. Así que no lo voy a llamar simplemente un juego porque sería históricamente incorrecto, pero sí forman parte de algo que hemos hecho durante miles de años, que es convertir la muerte en un ritual, y eso nos plantea una pregunta enorme que les quiero hacer hoy, muchachos. ¿Qué ocurre cuando una sociedad consigue darle significado a aquello que más miedo produce? Bueno, ¿y yo qué me respondí? Pues que quizás una de las cosas que más nos aterriza de la muerte no es solamente morir, es pensar que nuestra muerte no tiene ningún significado. Si ustedes se dan cuenta, muchachos, cuando la gente piensa que se va a acabar su vida, siempre se preguntan si yo llego a morir el día de mañana, ¿tuvo significado? O sea, ¿tuvo alguna razón o simplemente me desmayé y desaparecí?
1: Correcto. Juegos aterradores que en este top que Juan en la butaca nos ha armado. Adelante.
5: No. Y es que es muy interesante, Dani, porque seguramente a ti te ha pasado, y a todos, yo diría, más allá de si han jugado videojuegos o no de terror, es muy interesante ver, muchachos, cómo el ser humano siempre ha buscado interpretar y demostrar que cuando hace algo lo hace con sentido. Entonces, pues el ser humano siempre va a buscar darle sentido incluso a su propia muerte. Por eso es tan importante tener el concepto de qué estás haciendo en tu vida y cómo puede acabar la misma. Por eso es que, por ejemplo, hoy en día mucha gente, incluyéndome la verdad, tenemos como esa sensación de alerta por si puede haber otro terremoto. Entonces, pues muchos estamos como en alerta de que si algo va a pasar, pues por lo menos pueda
1: reaccionar,
5: analizar y pueda sobrevivir.
1: Muy bien, Juan en la butaca, los juegos aterradores, invitado hasta ahora. Adelante.
5: Perfecto, muchachos, ahora el juego de conocer el futuro. Así que regresamos a algo que encontramos desde la antigüedad hasta nuestros días, que este sería como el link que podemos hacer, que son los juegos de adivinanzas, dados, cartas, huesos, oráculos, astrología, diferentes sistemas para intentar descubrir aquello que todavía no ha ocurrido. Y esto tiene una explicación profundamente humana, muchachos. ¿Y cuál es? Pues que preferimos una respuesta terrible a una incertidumbre absoluta. Porque imaginen que alguien les dice, vas a morir el próximo año. Es aterrador, pero ahora imaginen que alguien les dice, no sé cuándo vas a morir. Personalmente esa pregunta psicológica es muy interesante, porque a ti ¿qué te diría? Que puedes morir, digamos, en hoy que estamos como 20 de agosto. Si vas a morir el 20 de agosto del próximo año, o te dicen, vas a morir el otro año, pero sin saber en qué punto.
1: Así es, y es lo que usted dice, desde la historia hasta la actualidad, el afán del ser humano de saber qué viene, ¿no? Y el gran debate si el futuro está escrito o no, para poderlo ver en una línea de la mano, en la bola de cristal, en las cartas, es una realidad, siempre ha sido un juego, y es un juego aterrador, porque es tratar de averiguar nuestro futuro sin saber qué nos van a decir y sin saber si realmente hay gente que puede verlo. Juan en la butaca, adelante.
5: Exacto, y es que muchas veces el ser humano prefiere conocer esas cosas, o sea, prefiere saber que su vida va a terminar en cierto punto a no tener ningún tipo de información, porque la mente funciona siempre teniendo certezas. Entonces, si ella cree que la certeza es que va a fallecer en un año, pues va a tener la confianza de disfrutar su vida hasta ese punto y no va a estar pensando en que no va a ocurrir o cuándo va a ocurrir, sino simplemente ya cuenta los días.
1: Muy bien, juegos aterradores, bienvenidos al cartel, los que están llegando, es Juan en la butaca que nos ha hecho un listadito de juegos aterradores, y como dice él, tranquilos que ya venimos para los del presente, aunque este que acaba de nombrar, que son juegos con brujos, digámoslo así, son del presente también. Adelante, Juan.
5: Perfecto, muchachos, ahora vamos a hablar ya sí de juegos más actuales. Por ejemplo, hoy les traigo sobre todo uno que a mí me impactó muchísimo, que es Silent Hill el 2. La verdad, no sé si lo has jugado, Dani.
1: Sí, Silent Hill, claro, por supuesto que sí.
5: Entonces, muchachos, en Silent Hill 2 es uno de esos juegos que nos hacen de verdad preguntarnos lo siguiente. que para asustarnos literal, muchachos, hace falta solamente ponernos en el monstruo adelante. O sea, porque lo que busca Silent Hill no es solamente mostrarte un monstruo, sino que busca ya entrar dentro de ti y preguntarte sobre qué sientes culpa y demás. Esta es la versión del PlayStation 2, por ejemplo, para el que pregunta, este juego salió en PlayStation 2.
1: Sí, ya tiene sus buenos años.
5: Sí, como más de 20, pero aquí en este juego, que van a encontrar para los que nunca lo han jugado. Aquí tenemos culpa, duelo, deseo, pérdida y trauma. Y muchos de los elementos

0: lo podía hacer.
1: Muy bien, Juan en la butaca, ahí estaba el Silent Hill 2 de la Play 2 como un juego macabro y aterrador. Adelante.
0: Perfecto, no sé si este lo has jugado porque en realidad nunca salió, solo salió la beta que era el PT.
1: No.
0: PT fue un juego de los mismos creadores de Silent Hill precisamente, que lanzaron una beta en PlayStation, pero decidieron no sacar el juego. En esa parte sí quedó debiendo tela porque no sé. Pero ese juego se volvió muy famoso es porque muchas personas no... O sea, lo tuvieron en su consola y ya no se puede bajar, Dani. Literalmente se ha vuelto como todo ese misterio. Es porque tú ya no lo puedes encontrar y por eso los PlayStation 4 que los tienen, pues se han subido mucho de precio. Pero aquí ya vamos a hablar de un juego que es una leyenda como tal.
1: ¿Qué es cuál?
0: PT, se llama PT.
1: PT, ok. Sí. Bueno, PT... Sí, como... Pero, sí, pero ya no se consigue ni nada, ya mejor dicho, el que lo alcanzó a tener...
0: Este ya es leyenda y por eso es que se dice que puede tener muchísimas razones, porque todo el mundo le encantó. O sea, si tú le preguntas a los que tuvieron la oportunidad de jugar, a todos les encantó, pero que ya ni, o sea, ya lo borraron de toda la faz de la Tierra, y la verdad es que es muy interesante analizar por qué hicieron eso.
1: Ok, bueno, interesante ese dato, si estaba tratando aquí de buscarlo en un computador. Interesante. Adelante, Juan, en la butaca. Juegos macabros.
0: Perfecto, Dani. Así que en el 2014 apareció como un misterioso teaser jugable para un proyecto que iba a convertirse en Silent Hills. O sea, iba a ser parte de la saga de Silent Hill, asociado a Kojima y a Guillermo del Toro. O sea, imagínate esos dos. No sé si conoces a Hideo Kojima.
1: Sí.
0: Ya, imagínate, él unido con Guillermo del Toro, decían que iba a ser una locura de verdad de videojuego porque iba a tener toda la cinemática y demás de Kojima y iba a tener todo el arco argumentativo de Guillermo del Toro.
1: Si hubiera sido un espectáculo, ¿no?
0: Sí, exacto.
1: Muy bien.
0: Perfecto, ¿y qué pasó? El proyecto fue cancelado y PT terminó siendo retirado de la PlayStation Store. Y eso hizo que ocurriera algo extraño, muchachos. Un videojuego que había sido creado para asustarnos terminó convirtiéndose en el mismo en un objeto fantasma o en un objeto casi que no existió. Y aquí está la genialidad del terror, muchachos. ¿Por qué? Porque PT no necesitaba enseñarlo todo o no necesitó mostrarles algo, sino que nos obliga a nosotros a pensar por qué recorrer un espacio mismo, porque haz de cuenta que el juego no era nada especial. En realidad el juego era que tú ibas en una casa, ibas por unos pasillos y ya, y escuchabas sonidos. O sea, el juego no era nada, o esa beta no era nada del otro mundo, simplemente era como que tú ibas caminando por una casa abandonada, ibas escuchando sonidos e ibas como resolviendo unas
1: hazañas. Mire, los juegos aterradores con Juan en la butaca, que nos ha hecho un top de estos juegos antes de continuar con las historias. Adelante, Juan.
0: Perfecto, y por eso aquí podemos ver un misterio, podemos ver una práctica bastante interesante de la humanidad, y es que cuando algo desaparece del todo, los seres humanos siempre se preguntan qué pasó con ello. Obviamente debe haber, no sé, la explicación puede ser, no sé, me imagino yo que Sony no le gustó a los que lo crearon, o no sé, si es que no les iba a generar dinero. Bueno, por sea lo que sea, es muy interesante cómo la sociedad y el pueblo pensó que era porque estaba embrujado ese juego, y como muchas veces la sociedad le da esa clase de cosas, literalmente nos muestra cómo siempre le damos un sentido paranormal a las cosas.
1: Perfecto. Adelante, Juan.
0: Perfecto, ahorita vamos a hablar de uno que se ha usado desde la antigüedad hasta hoy en día y es la Ouija, muchachos. Y por eso es que hoy les voy a hablar de uno de los juegos más famosos que ustedes conocen. Pero aquí viene un dato que mucha gente no conoce, muchachos. La Ouija comenzó comercialmente como entretenimiento, o sea, literalmente eso no comenzó como algo que te diera miedo, sino que literalmente se publicitó como una manera para tu poder hablar con otras personas o con otros seres de otras realidades. Entonces, ¿qué pasó? Que no nació como ese objeto maldito que vemos en las películas. Era una tabla que supuestamente permitía comunicarse con espíritus y que se convirtió en parte de la cultura espiritista a finales del siglo XIX. Y esto me lleva a una pregunta filosófica preciosa que espero que ustedes se la hagan también. ¿Por qué queremos hablar con los muertos? Epicuro

0: Decías, este filósofo romano, decía que no debemos temer a la muerte porque cuando nosotros estamos literalmente en ella, ya se ha acabado la vida. Entonces debemos hacer todo lo posible para que nuestra vida tenga el sentido necesario para saber que todo lo que hicimos bien y no que nos preocupemos tanto por saber qué nos pueden decir estas almas retiradas. Pero es muy interesante sobre todo darnos cuenta como siempre queremos tener información sobre todo de la gente que ya falleció, simplemente para que nos puedan dar una pista de qué puede seguir.
1: La Ouija, la famosa Ouija que sí sigue existiendo hasta el día de hoy y realmente lo venden como un juego, la patente la tienen para venta como juego. Claro, hay mucha gente que dice, no hagan eso, no se metan con eso, pero pues nunca se ha podido demostrar que eso invoque al diablo ni nada de esto, por eso es permitido venderla para niños, la Ouija. Adelante, Juan.
0: Perfecto, muchachos. Y llegamos al primero, que es jugar con la muerte. Personalmente, ese es el que a mí más me parece interesante. Y por eso lo puse de número uno. Aquí voy a hacer trampa, muchachos, porque mi número uno no es un videojuego y les pido disculpas. No es la Ouija, no es el Bloody Mary, no son los gladiadores, es la muerte como tal. Porque si miramos toda esta historia, encontramos algo impresionante, sinceramente, y es que hace miles de años tirábamos huesos para intentar conocer el futuro. En Roma mirábamos morir a gladiadores y eso nos entretenía. ¿Qué pasa? Que muchas veces nosotros no nos gusta sufrir, sino que ¿qué pasa? Muchas veces unos minutos frente a aquello nos normaliza evitarlos. ¿Qué quiere decir esto? Que muchas veces nosotros preferimos ver a alguien sufrir y que le pase todas las cosas malas que a alguien que literalmente que le pase usted mismo, y por eso es que normalmente ahí se acaba la empatía.
1: El juego de la muerte lo dejó como el número uno. ¿Será que es un juego? ¿Será que ya está establecido? ¿Será que cada segundo estamos jugando con nuestro destino, con nuestras acciones? ¿Tenemos una fecha de vencimiento? No lo sabe nadie. Pero es Juan en la butaca que nos hace este listado de juegos, como él ha dicho, nombrando algunos esotéricos, otros videojuegos, otros del destino. Pues agradecerle, Juan, como siempre usted nos hace estos topsitos bien bacanos, bien chéveres, y esta vez como de estos juegos y de estos videojuegos.
0: Dani, de verdad, como siempre, gracias por esta media hora, como todas las semanas. Espero volver la otra semana y pues de verdad en esta ocasión sí les tengo que contar, muchachos, o confesar que Dani fue el que nos inspiró, o sea, el que me inspiró este tema sí, simplemente fue como un profesor a su alumno le dice que por favor le estudie eso, entonces pues lo estudié, me pareció un tema bastante interesante. Obviamente este tema estaba para la semana pasada, pero pues ya sabemos qué ocurrió, entonces pues decidimos aplazarlo, y pues nada, ni espero poder venir cada semana con temas que les guste a todos ustedes. En mi cuenta ustedes van a encontrar contenido donde analizamos filosóficamente películas, series, literatura y demás, y pues nada, Dani, un abrazo gigante, me encuentra como Juan en la butaca en todas las redes sociales, y pues... como siempre, un abrazo, amigo, muy, muy grande.
1: Juan, en la buena, un abrazo muy grande, muchas gracias, y ahí nos estamos viendo y hablando. Saludos.
0: Dale, amigo, un abrazo.
1: Chao, Juanillo. Juan en la butaca, pasada en el cartel paranormal con ese listado de videojuegos o juegos de terror, y ya viene la cochinada con el máster Esteban Cruz, niño.
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1: Avanza la noche. El cartel de La Mega está al aire. Gracias a todos los que están ahí conectados en YouTube, en TikTok, en la app de RCN Radio, a través de La Mega. Yo soy Dani Tres Palacios, el Tripas, que los acompaño hasta ahora. Veníamos de hacer temprano los casi infieles, luego hemos tenido historias de terror, luego ahorita un listado de videojuegos aterradores, o juegos aterradores mejor, no todos eran video. Y aquí estamos y aquí continuamos para una siguiente charla de historias aterradoras, pero historias sacadas de la vida real, que son las que cuenta Esteban Cruz Niño, un gran escritor de terror de nuestro país. Y hoy se ha querido conectar para hablar de terror, para contarnos historias, de pronto para mostrarnos imágenes, así que vayan al TikTok de La Mega, a YouTube, también a quienes saludo hasta ahora, siempre está por ahí el viejo Ralph, siempre lo veo conectado en el canal de La Mega, muchas gracias a Tanta, a Charlie Arias, a Brian, gracias a Lady Pradilla, Perilla. Lady, saluditos a los de ahí el YouTube, que dicen saludos Dani, buenas, dice César, que dice viejo César, todo bien o no, saluditos ahí a la barra del YouTube en La Mega, gracias. Bueno, Máster Esteban Cruz Niño, buenas noches, ¿cómo está usted?
10: Bien, sí señor, aquí conectándome al cartel, feliz de estar con ustedes, como usted decía, trayendo historias bien puercas, como si fuera un resobado de la lechona, pero fermentado. O sea, como cuando usted coge la bandeja de la lechona y la deja afuera en Neiva con agua 15 días y después solo hay gusano y putriciento. Así son historias bien puercas, inmundas.
1: Ay, Máster Esteban, si estamos acostumbrados, el que no lo conoce, sí, un loco más que se suma a estas charlas, pero a la comunidad nos gusta ver este tipo de historias y como dice Esteban, son historias bien cochinas las que él nos trae. Pues gracias, Máster, por esta charla que vamos a tener y por estas historias que nos va a contar. Antes de las historias, Máster, su creencia en los terremotos, que hemos debatido mucho en estos días, el tema de Dios, del destino, de por qué suceden este tipo de cosas, ¿usted a qué se lo atribuye? El que se salva es un milagro, no le tocaba, simplemente estaba en el punto donde no le cayó el muro encima, el chiquitín que pierde la vida. ¿Qué cree usted de los terremotos, Máster?
10: Yo lo que pienso es que es algo que sucede en cualquier momento, como todo en la vida. O sea, tristemente la vida es impredecible. mañana mismo puede caerle un rayo a una persona. ¿Cuánta gente no ha muerto un rayo? Yo recuerdo una vez que fuimos a Cusco y hay una montaña de colores, fui con usted, y al otro día a los que fueron les cayó un rayo y se murieron como tres. Y ahí ya caen rayos todo el tiempo y la gente se muere. Y los terremotos son algo que no podemos predecir, aunque hay gente que dice que se puede predecir, y no sabe uno dónde está. O sea, si el terremoto que sucedió tristemente hubiera sido a las 2 de la mañana, moría más gente porque la gente estaba en la casa. Si hubiera sido a las 2 de la tarde, hubiera sido diferente. Pero uno no controla eso. Puede suceder en cualquier momento. Entonces yo creo que es parte de lo que es la vida es impredecible. Lo que sí es predecible es que nosotros de alguna manera podemos prepararnos. Como hace usted, con un casco, con un kit, con un pito, eso sí nos puede servir. Y tenemos de alguna manera que entender que la vida le cambia a uno de un momento a otro. Y tenemos que ayudar a las personas porque nos puede pasar a nosotros en cualquier momento.
1: Muy bien, Máster Esteban Cruz Niño. Bueno, historias ahora sí aterradoras. Adelante, ¿con cuál va a arrancar?
10: Sí, hablando de los terremotos, hay una creencia en Japón de que, para terminar lo de los terremotos, hay una creencia en Japón de que hay un pez que se llama el pez remo. Es un pez muy largo, vive en las profundidades. Es plano, es un animal muy, muy grande. Y dicen que ese pez remo, cuando aparece, es porque hay un terremoto. Le dicen el pez del terremoto. Pues bien, hace unos meses surgieron muchos peces por América Latina que llegaron allá y que llegaron a varias playas en Perú y en otras partes. Y vuelvo a decir, es muy extraño porque coincide, sobre todo en California, con los terremotos que han pasado en Venezuela y otros lugares, y la gente dice que en México también han aparecido esos peces remo. Son realmente extraños, hagan de cuenta, es largo, largo, largo, es como un cinturón, pero de 5 o 6 metros, con una cabeza muy grande, casi nunca sale, y cuando aparecen en las playas, no se sabe muy bien por qué, pero empezaron a aparecer frecuentemente entre noviembre y diciembre. Entonces mucha gente dice que es porque venían los terremotos. Solo quería anotar ese cosito de los terremotos antes de seguir.
1: No, pero es un dato bien interesante. Y sí, y eso es como cuando hay tragedias así en el mundo, algo que siempre meten algún platillo volador por ahí. Se ha visto que siempre que pasa algo dicen, ahí hubo un ovni, se aparecieron los ovnis. Y esta vez no fue la... esta vez también. Recuerdo que después del terremoto, personas empezaron a decir que en diferentes cielos, para que me entiendan, diferentes ciudades en el cielo, se vieron unos puntos blancos, ¿no? Unos objetos blancos, y algunos decían son globos meteorológicos, otros decían que eran satélites, otros decían que bolsas, otros decían que los extraterrestres, y que por eso el terremoto, que son las armas de los diferentes proyectos que existen en el mundo para la manipulación y la creación de terremotos. Entonces, si ustedes se dan cuenta, así como estaban nombrando estos peces, me acordé que siempre que hay algún tipo de tragedia natural, involucran a los extraterrestres, ¿no? Siempre alguien dice que se vio una luz en el cielo, una nave, algo extraño, como si ellos estuvieran presentes, o viendo, o disfrutando, o causándolo. Eso también fue noticia ahorita en el terremoto de Colombia, esos punticos blancos que muchos reportaron desde diferentes lugares.
10: Pero sí existen las luces del terremoto, y eso lo quiero decir, o sea, está comprobado científicamente que durante los terremotos hay luces en el cielo que son extrañas y se han grabado. En Ecuador se grabaron en muchas partes, pero dicen que tiene que ver con los temblores, con el campo electromagnético. Sin embargo, sí ha habido apariciones extrañas de ovnis asociadas a los terremotos en los últimos años. Y hay gente que incluso dice que le han dejado predicciones, que los extraterrestres dejan predicciones. Hay un cerro que está de moda mucho ese tema en México, porque allá sí hay terremotos siempre y en la misma fecha, que es muy raro que siempre se repitan, pero en septiembre sobre todo, hay un cerro en México que se llama el Cerro de la Estrella. Hay gente que dice que ve unos personajes muy extraños, que tienen piernas así largas, gordas, como unos brazos todos musculosos, pero hagan de cuenta unos manes como si fueran luchadores de lucha libre, así musculosos, como músculos tipo He-Man, pero la cabeza es de conejo y orejas, y le llaman los hombres conejo. Pueden buscar esos videos por internet. Y dicen que en ese Cerro de la Estrella bajan como una especie de extraterrestres, que serían como unos hombres conejo, con diente y todo de conejo, con muela de conejo, y que dan profecías y que dicen, no, va a temblar, va a haber un montón de cosas. Son historias muy extrañas que tienen que ver con eso. Hay contactados que les dicen que va a haber un tiempo en el que van a haber unos sismos tremendos. La mayoría se equivocan, pero son historias bastante interesantes, ¿no?
1: Oiga, sí, ahorita ha sido noticia en los últimos tiempos. No sé si ha visto al jovencito este de Venezuela, si ha visto a Simón, este hombre claro, que conoce pelo largo, que han salido a decir, el joven, me acuerdo que dijo en mayo, si no estoy mal, mayo 25, que decía que venían los terremotos para Venezuela. Luego este hombre, Simón, salió a decir que el próximo terremoto sería para Colombia. Y la gente está diciendo miércoles, o sea, si son como profetas, o sea, están viendo el futuro. ¿Usted qué opina de eso, Máster?
10: Yo creo que no se puede predecir un terremoto. En el mundo, dicen las personas que se encargan de esto, de la sismología, que cada año mínimo hay un solo terremoto superior a 8 puntos. Y hay 15, dicen ellos, los sismólogos, y hay 15 en el mundo superior mínimo, 15, 16 a 7 puntos. Y efectivamente este año no se habían completado los 15. Entonces dicen, todo va en las previsiones, no es que tiemble más ni tiemble menos. Pero de alguna manera eso es científico. Ahora, este señor, que lo respeto mucho, este señor que sale diciendo esto, dice que va a temblar, pero dice va a temblar en todo el mundo, o va a temblar en algún lugar del mundo terrible. Pues obviamente en cualquier momento tiembla.
1: Sí, no, ya suele decir que el próximo terremoto sería mundial.
10: Sí, o sea, mundial. Entonces mañana tiembla, ojalá que no, pero mañana tiembla en África, y dice, sí, ven, tenía razón, porque fue en otra parte del mundo. O sea, yo realmente no creo en eso, y yo creo que es algo natural. Pero sí, o sea, para los que nos escuchan, los científicos dicen, los que se encargan de esto, que mínimo hay 15 terremotos como el que vivimos tristemente en Colombia al año. Y todavía vamos como en el 9 o 10. Y que hay uno, debe haber uno, más o menos en un año, que tiene más de 8 puntos, que es una cosa descomunal. Y que tiene que darse en algún momento.
1: Sí, lo que dice Esteban, ahí es no sé si llamarlo mala suerte, es en donde se dé, ¿no? Obviamente en los lugares científicamente comprobados por fallas, que son más, o sea, que, por ejemplo, dicen que California, que Los Ángeles tarde o temprano, mejor dicho, tiene que haber un terremoto, pero el berraco en este lugar, por ejemplo, es uno de ellos. Ya Chile vivió el más fuerte de la historia de la humanidad, que dicen que fue 9.5, hay gente que dice que eso ya fue de 10, sino que se rompió hasta las máquinas. Que ese, si no estoy mal, fue en el 60 y pico, ¿cierto, Esteban? En el 73, tal vez, el que fue en Chile, que fue una vaina, imagínese, 9.5. Y obviamente son lugares, aquí cerca, los lugares famosos. Yo creo que los más famosos en cuestiones de terremoto en el mundo, Esteban, me atrevería a decir que son Chile, México, Japón. Y están acostumbrados. Hace poco hubo un terremoto fuertísimo de Japón y la gente la mostraban quietos. Y hay un chiste por ahí que mostraron los chilenos comiendo y un terremoto y ellos se quedan quietos. Por eso en Chile dice, preocúpese cuando vea a un chileno correr en un terremoto. Es porque es fuerte. O sea, si el chileno está tranquilo y se están cayendo cosas, él dice, ay, eso es normal. En Chile la gente, en las empresas, mi hermana estuvo en una empresa en Chile y me contaba, le cogió un terremoto y la gente siguió trabajando. Y mi hermana muerta al miedo, eso se movía durísimo y decía, oiga, está. Y los compañeros le dijeron, tranquila, cuando nos vea correr a nosotros, asústese.
10: Porque así como Lima, Perú, Santiago de Chile, zona sísmica, y están preparados, digamos, es como, yo le voy a poner un ejemplo. Yo vivo en un edificio donde, extrañamente, siempre que pasa un camión de basura o una tractomina, se mueve, tiembla, porque son hechos con sismorresistencia. O sea, yo estoy aquí mientras estoy hablando, y si pasa una mula llena de cemento, pues me va a mover como si estuviera en un terremoto 1 o 2. Entonces, como fue el terremoto, yo dije, esto fueron 4 mulas, y seguí durmiendo. Entonces, claro, depende también, así le pasa a los chilenos. Hay un lugar que se llama Mesa de los Santos, Santander, saludos a todos allá, donde todos los días tiembla. Es más, hay una parte que es turística donde uno entra a una habitación y dicen, mire un sismógrafo porque va a temblar en cualquier momento. Y mientras uno está ahí de pie, tiembla 2 veces. En Mesa de los Santos, Santander, tiembla todos los días. Y la gente ya está acostumbrada. Es más, los animales, las vacas, todo el mundo está acostumbrado ya a que tiemble todo el día.
11: Entonces es bastante interesante y queda aquí en Colombia. Es uno de los lugares, de los pocos lugares del mundo, creo que es el lugar donde más tiembla en todo el planeta. Y queda aquí en Colombia, se llama Mesa de los Santos. Y usted va allá, dice, quiero sentir un temblor. Me voy el fin de semana allá, que hay unos lugares bien bonitos, y me siento a comer y se le mueve la sopa. Literal, o sea, porque es el lugar con más temblores en el mundo.
1: Se le mueve la sopa, dice.
11: Sí, sí, la gente va allá y uno mira y uno se preocupa. Yo fui allá. Eso sí, hay un mosquero y tal berraco, ojalá que maten todas esas moscas. Pero realmente hay un ataque de moscas gigantes. Pero estaba ya comiendo una vez en Mesa de los Santos y se movía el techo y después se movía así el guarapo. Yo decía, ¿será que este guarapo me entró mal? Y se movía de un lado a otro. Y yo le dije a la mesera, me dijo, no, tranquilo, que aquí siempre tiembla. Cada 15 minutos, cada 2 horas tiembla. Entonces, tranquilo.
1: Muy bien, Máster Esteban con sus historias. Adelante, Esteban Cruz, aquí.
11: Antes de eso, les tenía la última. Y es que aquí en Bogotá, en la ciudad de Bogotá, vivió entre 1765 y 1837, vivió mucho tiempo bajo el gobierno español, pero también bajo la independencia, un sacerdote que se llamaba Francisco Margallo y Duquesne.
1: Uy, sí, señor.
11: Sí, y se me olvidó contar, esta historia es aterradora porque fue justo ahorita en agosto. Entonces lo que dice él vivía aquí en Bogotá y era un cura muy conservador, el tipo rezaba, daba el rosario, todo. Y él estaba encargado en parte de la catedral. Y el padre Margallo un día llegó con sus monaguillos y demás, abrieron el sagrario y se habían robado todo y habían dejado todo vuelto una porquería. O sea, el ladrón rompió, rayó todo, le hicieron una profanación a la catedral de Bogotá. O sea, les faltó fue dejar ahí todo defecado, pero dejaron todo terrible y se lo robaron. Y él entonces le dio una maldición a Bogotá porque no aparecía lo que había robado. Y la maldición dice, el 31 de agosto, que ya viene, de un año que no diré, sucesivos terremotos destruirán a Santa Fe. Y fue una maldición. Es la maldición colombiana más famosa de todas. No hay ninguna maldición en Colombia más famosa que la del padre Margallo. La tumba del padre Margallo está hoy, y uno la puede visitar, hace poco la vi, en la iglesia de Las Nieves, en el centro de Bogotá. Ahí está la tumba, uno la ve. Y ahí lo enterraron. El tipo se murió en 1837, ya va a cumplir 200 años. Y abajito de la tumba hay unas rayaditas, está el nombre de él, donde antes dejaba a la gente como papelitos y era porque decían que él había maldecido a Bogotá y era de las únicas maldiciones que todavía seguía vigente porque todavía no ha venido el terremoto. Y vuelvo a decir, él dijo lo siguiente, el 31 de agosto de un año que no iré, sucesivos terremotos destruirán a Santa Fe.
1: O sea, a Bogotá.
11: Sí, a Bogotá. Y lo más interesante, en Bogotá ha habido muchos temblores, pero hace muchos años.
1: Es que creo que el último fuerte, Esteban, si quiere mirar ahí, fue en 1916. Creo que el último terremoto fuerte de Bogotá, si la memoria no me falla, que ya estoy cucho,
11: ¿1917? Okay. Y fue un 31 de agosto, que fue lo que él dijo, pero pues no quedó destruida totalmente, entonces dicen que es el comienzo, y fue de 7.3 grados, muy parecido al que sucedió ahorita, pero en Bogotá, cerca de Bogotá.
1: Sí.
11: Pero desde 1917, o sea, hace más de 100 años, no hay un terremoto. Y lo que dicen muchos sismólogos es que tiene que haber en algún día. Algún día va a haber, porque tiene que haber. O sea, en algún momento, porque aquí hay una falla que pasa cerca, y si no ha habido recientemente, la energía...
1: Se está cargando.
11: Se está cargando.
1: Es que es el peligro, es que por debajo las placas se van cargando y se van cargando, y cuando eso, mejor dicho, revienta, pues sale con más fuerza. Ese es el gran problema, y lo que dice Esteban tiene razón. Muchos dicen, y no es por sembrar terror, es que en Colombia tiene que volver a haber terremotos. No sabemos si mañana o en 100 años, pero claro, Colombia geográficamente está en un lugar donde tiene que suceder. Mire, es que no pasaron nada de años entre un terremoto del cafetero y el de ahorita. El último había sido en el 99, estamos hablando del 2026, no es nada. Son 27 años de diferencia. O sea, imagínense una persona que tenga 50 años en este momento y haya vivido en el cafetero la vida, le ha tocado los dos terremotos.
11: Las zonas menos sísmicas de Colombia son las selvas y los llanos. Allí hay menos temblores. porque por allí no hay las fallas grandes. Las más sísmicas son las cordilleras donde estamos y el Pacífico, que es muy cerca donde sucedió. En Colombia sí hemos tenido muchos terremotos en las costas que se han convertido en tsunamis, o antes de tsunamis le llamábamos maremotos. Es que últimamente le cambiamos el nombre a todo. Por ejemplo, voy a sonar como un anciano cansón, pero ahora todo el mundo dice capibara y son chigüiros. Antes le decíamos en Colombia, sí, ahora uno veía un chigüiro y uno decía, iba con el papá o algo, decía, qué rico, está el almuerzo, y salían y lo cazaban. Ahora la gente dice, no, es un capibara, y lo llevaban y le ponen gafas y le ponen un saco y se toman fotos. Bueno, antes no le decíamos tsunami, sino le decíamos maremoto. De un momento a otro le decimos tsunami, pero realmente le decíamos maremoto. Y en Colombia hemos tenido unos maremotos muy fuertes, tanto en Tumaco como en Buenaventura, y Tumaco quedó destruido. La gente no se acuerda de eso, pero Tumaco quedó totalmente destruido durante mucho tiempo. Y además, esto es muy interesante, durante el maremoto de Tumaco se dice que hubo algo paranormal, que hubo gente que se salvó por rezar a una virgen, y eso lo recogió después un muchacho en internet que se llamaba Carlo Acutis. Carlo Acutis recogió cómo se salvó la gente porque vio, no se cayó una iglesia y la gente fue allí y todo quedó destruido. Y Carlo Acutis lo buscó, lo publicó en un portal. Después Carlo Acutis murió y hoy en día es santo por haber recogido todos esos milagros. Y es el santo de internet. Es una conexión entre el santo de internet, los maremotos y Colombia, que es bastante interesante.
1: Sí, suena chistoso, pero sí, tenemos santo de internet. Y es un joven el que está nombrando Esteban, o sea, suena chistoso. Y alguien decía, y echan como un chiste, pero también tiene cierta lógica, decía que cuando usted le fallara el wifi o algo, le pidiera a Cutis, porque él es el santo de internet, ¿no?
11: Sí, y él lo que él se dio cuenta fue lo siguiente. Esto sucedió el 31 de enero de 1906. La gente estaba ahí en Tumaco. Tumaco en ese tiempo la mayoría eran casas de palafito, que estaban colocadas de palo, casi no eran de vamos, en Colombia, material. Estamos en 1906, hubo un temblor muy fuerte, vino una ola gigante, o sea, se retiró el mar. Por eso cuando ustedes estén frente al mar y el mar se vaya,
1: corran.
11: No se queden ahí, huyan.
1: Busque altura.
11: Hay mucha gente que muere porque el mar se va y dice, ay, y ve los pescados y dice, voy a coger pescados. O el mar se va y por ahí se ve que hay.
1: Graban un TikTok.
11: Sí, voy a grabar. No, cuando el mar se retira es porque viene con todo, tienen que huir. Entonces, ese tiempo la mayoría de las casas eran de bareque, de tapia, de palo, de chonta, y estaban allí. Se fue todo el mar. Y entonces después volvió una ola gigante, y se dice que un sacerdote que se llamaba Gerardo Larrondo alzó la Eucaristía frente al mar, y en la parte donde él estaba la ola se detuvo, que fue algo paranormal, pueden buscarlo, y salvó parte de Tumaco, sobre todo la parte religiosa. Dicen que Carlo Acutis buscó ese milagro, lo investigó y hablaba de ese milagro, y en parte después él murió. Y hoy en día es santo, el Papa dice que es un santo de internet. Y lo que usted decía, tiene razón, se cayó el wifi, récenle a Carlo Acutis, porque mucha gente, esto es muy extraño, pero es el santo de internet. Es más, el símbolo del santo de internet es que tiene un computador en el brazo y una mochila, así es la imagen, y está en las iglesias. Y entonces él dice que hubo ese milagro eucarístico, y él dice que lo recogió y lo puso en un portal que era el de él, y envió a mucha gente lo que pasó en Colombia, ese santo. Y en parte por eso es santo, por haber divulgado esas cosas, lo que pasó en Colombia en un maremoto.
1: Miren esta información relacionada al tema de los terremotos, de los santos y de todo por lo que hemos venido pasando, sí. Pero ahí la conclusión de eso de los terremotos es que si va a volver a haber terremoto, claro. Que en Colombia, claro que sí. ¿Cuándo? Es el problema. No tenemos ni idea, ni en dónde va a ser, pero sí tiene que ocurrir. Y por eso mucha gente dice, no estamos preparados. No, ninguna ciudad. Eso en Bogotá llega a suceder un terremoto fuerte y esta ciudad tampoco está preparada, por más que hay que la capital, hay que tiene muchos hospitales. No, aquí esto sería un caos. Aquí hay mucha edificación vieja, mucha edificación. Esto era una laguna. Esto, mejor dicho, acá hay un barrio del lago que, mejor dicho, está hecho encima de un lago, eso también se, todo se desplomaría, la cantidad de casas que hay aquí en las montañas, no, esto sería caótico, pero la mala noticia, lo que dice Esteban, tendrá que suceder, sí. Lo que pasa es que hay que estar medio, no digo preparados porque uno nunca sabe realmente, sino medio preparados porque en cualquier momento nos toca, no sé si a nosotros, a los que estamos conectados oyendo, o a nuestros nietos o bisnietos, pero tendrá que suceder. Adelante, Máster Esteban.
11: Sí, y antes de, íbamos a contar historias puercas, pero hay cosas que hay que hablar, y sí, Bogotá tiene algo que es muy interesante, que es que fue por muchos años un lago, una laguna gigante, un lago gigantesco, tanto que algunas zonas eran islas, las montañas de Suba, por ejemplo, eran islas, Tabio, eran esa zona de los cerros, donde vivían los aliens y demás, eran islas sobre esta gran laguna. Pero lo interesante es que Bogotá tiene también edificios que ya están muy antiguos, y uno pasa por algunos lugares y uno dice, ¿qué es esto? La torre inclinada de Pisa, no, los apartamentos del Polo, uno pasa por allá y yo no sé cómo vive la gente, los apartamentos están torcidos, pero torcidos. Y uno dice, ¿cómo pueden vivir ahí? O sea, les toca, no sé, colocar, amarrar las patas de la cama o algo así porque están torcidos. O todos los que están frente al Campín, muchos de esos apartamentos, usted pasa frente al estadio, sale del estadio un concierto de fútbol y los ve todos así, todos torcidos. Son realmente impresionantes, o sea, están completamente torcidos.
1: Sí, eso es una realidad. Bogotá sería una tragedia enorme. Donde aquí se sacudiera esto duro, sería una tragedia, pero uy, y edificios tan altos que hay, gente que no alcanzaría ni a bajar, dicen que bajar también es malo, entonces gente que se quedaría, no. Pero ojalá no ocurra, o sea, es el mensaje, ojalá no nos ocurran y no ocurrieran más, pero sería decir una bobada. O sea, es bobo decir que no va a volver a haber un terremoto en Colombia, lo que sí va a pasar es que sí tiene que haber. Ahora no sabemos cuánto. Ojalá, por eso la gente dice, ojalá pasen muchos años antes del otro, para que no impacte tan seguido un país, porque eso friega mucho la vida de muchas personas, temas económicos y demás, y mucha gente dice, ojalá pase más allá en un futuro cuando ya todo sea más moderno y esté todo edificado con pruebas antisísmicas y todo esto, pero bueno, esperar a ver qué vuelve a suceder en cuestión de terremotos, Máster.
11: Incluso hay ciudades que las tuvieron que cambiar por los terremotos. En Guatemala, la capital, se cayó por un terremoto y hoy en día uno lo puede visitar y está todo en ruinas. Se llama Antigua. Le llaman Antigua porque es la antigua Guatemala. Hay un montón de historias paranormales, de ovnis, de apariciones. Y uno puede caminar por Antigua Guatemala y es la antigua capital de Guatemala en ruinas y la tuvieron que pasar a otro lado porque siempre se caía. Entonces ustedes pueden buscar eso. También hay países donde tiembla muchísimo. Por ejemplo, la isla La Española, que está dividida en dos, la mitad es República Dominicana y la otra parte es Haití. Haití quedó en la parte que tiembla y República Dominicana en la que tiembla menos. Y muchos dicen que es porque está maldito. Es que es muy cerca, es como ir de Ibagué a Espinal. Como si en Espinal siempre temblara y se cayera todo y en Ibagué no pasara nada. Y dicen que porque están allí los malditos brujos del vudú. Así dice la gente, que porque allá vive el diablo. Y por eso están castigados siempre, que para mí no es así, pero les cuento lo que dice la gente. Allá siempre tiembla y Haití es destruido cada tanto, pero está en la misma isla, a muy pocos kilómetros.
1: Lo mismo decían ahorita que ocurrió el terremoto en Venezuela, muchos culpaban al tema de la brujería. Y decían, es que allá en Venezuela hay mucha brujería, hay mucho rezandero, y ese es el castigo de Dios contra ellos, ¿no?
11: Sí, sí, y muchos dicen es que debajo de Haití está la puerta del diablo, dicen ellos. Ahí están los demonios. Ellos dicen que los demonios caminan de noche. Y dicen que cada tanto, si no se les da de comer, se viene un gran terremoto. Eso es lo que dicen muchos en el vudú. Aunque yo no creo en eso, pero les cuento.
1: Sí, mucha gente dice que son tierras pecadoras, pueblos de pecadores, y por eso tiene que pasarles lo que les pasó. Que de acuerdo con Esteban, tampoco creo en eso. Yo creo que están desubicados en sitios que científicamente ya está comprobado el por qué tiene que haber tanto terremoto, por qué tiene que pasar esto. Alguien decía aquí que en Bogotá, Monserrate algún día hacer erupción. No, eso también ya está demostrado que Monserrate no es un volcán. Eso fue por allá una leyenda urbana que decía que Monserrate era un volcán y partiría a Bogotá en dos y algún día haría erupción y acabaría con todo. No, ya científicamente está comprobado que Monserrate no es un volcán. Entonces ahí también para aclarar eso, que alguien está diciendo que Monserrate que iba a estallar muy pronto, no, Monserrate no es un volcán, eso ya se comprobó también, entonces eso son leyendas urbanas, Master.
11: Y hace poco estalló un volcán aquí en Colombia, el Puracé, que también causó varios sismos, y hay volcanes de lodo que tenemos en Colombia que la gente se mete, que dice, ay, me meto en un volcán, y a la salida con una manguera a uno lo limpian todo ahí de una manera toda... como si fuera, le metían a uno como una manguera por sus ropas interiores. Si ustedes quieren ir, hay esos volcanes, pero esos volcanes también pueden estallar. Y hay un volcán de lodo que incluso dicen no se metan porque en cualquier momento estalla y la gente se mete ahí. Y esos también causan temblores. Hay varios tipos de volcanes, pero no, Monserrate no es un volcán.
1: Hablando de volcanes, claro, acá también nombran mucho el Nodal Ruiz, que siempre está ahí como con su chimeneita prendida, el Puracé, pero si quieren tener miedo, busquen el Cerro Machín, el volcán, el Machín, ¿sí o no, Master? Que sí. Ese sí dicen, el día que el Machín haga erupción, ténganse, y está en Colombia.
11: Y esa es otra cosa que sí da señas, pero uno no sabe cuándo va a suceder. Entonces, tenemos un volcán que también causa un montón de temblores en Pasto, que es el Galeras, que se ve desde Pasto gigante allá arriba. Y incluso hubo un momento en los años 90 en que vinieron sismólogos de todo el mundo, los más expertos, y vinieron a ver cómo era el volcán Galeras. Y entraron a ver el cráter. Y cuando entraron, hizo erupción y los mató.
1: Sí, señor, eso pasó allá en el Galeras.
11: Y iban los más duros del mundo. Y ellos no podían predecirlo. O sea, es lo que yo les digo, no se puede predecir. Si los más duros del mundo, los científicos más avanzados, dicen, metamos a un volcán y les estalla, es que no se puede producir. No se puede predecir.
1: Sí, mira, aquí estoy buscando. ¿Qué pasa si el volcán Machín estalla? Mire, ocurriría una explosión muy fuerte de tipo liriano debido a su gran poder acumulado. Afectaría a más de 1 millón de personas en departamentos como el Tolima, Quindío, Valle del Cauca y Cundinamarca, y pondría en riesgo zonas cercanas como Ibagué y Cajamarca. Obviamente dice todo lo que vendría después de eso, todo el tema económico y todo, pero el Cerro Machín es un peligro. ¿Sabe cuándo fue la última erupción confirmada del Cerro Machín? 800 años después de Cristo. Aproximadamente dicen eso. ¿Dónde está? A unos 17 kilómetros de Ibagué. Está activo, pero en reposo. Lo vigilan permanentemente el Servicio Geológico Colombiano, el Machín, que mucha gente lo desconoce o algo, y ese es el Bravo de Colombia. Ese es como el de Estados Unidos. Si algún día el Yellowstone, que es donde vive el oso Yogi, hiciera erupción, mejor dicho, también tocaría suspender la aviación no sé por cuánto tiempo en el mundo entero por todo el tema de la ceniza y todo eso. Unas vainas locas que están ahí, es medio quieticas, pero que tarde o temprano, que uno no lo quiera, o como dice la gente, Dios no quiera, tendrán que hacer de las suyas, ¿no?
11: Y hay muchos volcanes que están por allí que la gente casi no conoce, y que en cualquier momento podrían estallar. Y hay muchas cosas, por eso les digo, no se puede predecir. En Estados Unidos tuvieron una montaña que todo el mundo decía, ay, qué montaña tan bonita, que se llama Santa Elena, y en un momento estalló y ya no existe la montaña. O sea, estalló, pueden buscar, y la gente estaba ahí. O por allá en Roma, estaban en una ciudad que se llamaba Pompeya, y todos estaban felices ahí jartando vino, haciendo bacanales, enloquecidos, y vivían ahí, y de un momento a otro se estalló el Vesubio y destruyó la ciudad. Entonces no sabemos, no podemos decir, y hay muchos volcanes que parecen inactivos que podrían en cualquier momento estallar. En Pasto, como decían, está el volcán Morazurco, que hay un barrio que se llama Morazurco, y hay muchos más, incluso entre Paipa e Isa. Uno va allá a Isa, es un pueblo de Boyacá. Ajá. Usted se puede meter allá a las aguas termales, es porque ahí hubo un gran volcán que se llama un complejo volcánico. Siempre donde hay aguas termales es porque abajo hay lava y el agua se calienta y sale, por eso sale con azufre, y uno va y se mete todo feliz, pero es una zona volcánica. Entonces, hay cosas que la gente no sabe.
1: Exactamente, y que no sabemos cuándo van a ser de las suyas. Ese es el gran misterio, ese es el gran problema. Claro, ojalá no lo hagan ahorita, sino que a medida que pasen los años tengamos todavía más tecnología, más, así como ahorita existe alerta de terremoto que suenan los celulares a veces 30 segunditos, un minutico antes. Ojalá llegue el día que tengamos una alerta de esas de 10 minutos. No sé si se llegará a poder con la tecnología y que uno diga, uy, miércoles, pilas, en 10 minutos terremoto. Que usted diga, uy, alcancé a salir de la casa, a recoger una maleta, eché ropa, eché cosas, saqué plata, saqué el pasaporte, alcancé a sacar el carro del parqueadero y listo.
11: Sí.
1: O ya cambiaron mi edificio viejo y le pusieron el sistema antisísmico. Claro, uno esperaría que los terremotos vengan en muchos más años cuando la tecnología ya esté a un punto en que uno diga, ya eso no se cae, excepto que ya haya uno de 10.0, pero ya aguantamos terremotos de 8, 8.5. Pero faltan muchos años para eso, por eso es que ahorita causan tantas tragedias y todo, porque todavía las edificaciones en muchos países, incluyendo Colombia, son muy artesanales, llamémoslas así, entonces las cosas se pueden caer con un solo movimiento fácil, ¿no? Ese es el miedo.
11: Y hay una cosa muy interesante, todavía no vamos a empezar a hablar de eso, seguramente va a llegar, pero en Venezuela y en México, en los temblores después y hasta en Japón, unos meses después empiezan a llegar las historias paranormales, que hacen parte pues de estas cosas. No estoy diciendo que eso va a pasar ya, pero
1: mire que ya empezó, alguien me escribió en estos días, oiga Dani, ¿cuándo era buscar fantasmas en los se me olvidó el nombre, en los derrumbes que dejó el terremoto? O me escribió alguien así, Dani, métase a tal edificio que quedó abandonado y murió gente. Y yo les decía, no, pues espérese, o sea, no es el momento de uno ir a hacer show y a buscar fantasmas entonces en los escombros porque ahí falleció fulano de tal y voy a ir yo entonces con la ouija a buscarlo, no. Pero lo que hiciste, Esteban, es cierto. En Popayán pasó. En Popayán luego el terremoto del 83 Master, que fue además un día santo y la cúpula de la catedral mató un poco de gente que les quedó en la cabeza de que estaban rezando ese día. Uno va a Popayán y la gente que vive en Popayán, y un abrazo a mis amigos de Popayán, le dicen a uno, después del terremoto se activó la actividad paranormal. Porque hubo edificaciones que no se cayeron totalmente, sino las repararon, digámoslo así. Entonces la gente dice, no, es que eso no lo tumbaron totalmente, entonces dejaron rocas, todavía paredes que vivieron ese acontecimiento y eso guarda esa energía. Y en Popayán, mucha gente cree eso, que después del terremoto se incrementó el tema de los fantasmas en la ciudad. Y no se les haga loco, y con respeto lo digo, ya cuando Pereira vuelva a coger forma, más de un investigador o más de una persona va a decir, uy, ahí en ese edificio asustan. Y la gente, ¿por qué? Porque ese fue el edificio que se cayó y ahí se murieron 10 personas y entonces la energía que en el mismo lugar así hagan un edificio nuevo. Pero eso ahí fue donde murió fulano. Y la gente empieza a meterle ese morbo y por eso, después de catástrofes naturales, la de Armero ni se diga, la del 85 que barrió todo un pueblo con 30.000 muertos y hoy en día es el lugar de Colombia donde los investigadores se relamen los bigotes para ir a buscar fantasmas. Entonces, también con este terremoto que pasó, no se les haga raro, que después de, en poquito tiempo, ya van a ver ustedes por ahí investigadores metiéndose de máster en Pereira, en algún escombro, en alguna casa, para ganar likes, reproducciones y vistas, de, uy, me metí en el hotel, que fallecieron de 3 personas, aquí estoy en los escombros, porque buscan hacer eso, pero de parte mía les digo que no lo haré pronto. Tendrán que pasar años para que yo pueda ir de pronto a un lugar de estos a buscar actividad paranormal, pues por respeto a sus familias en la actualidad, ¿no?
11: Hay dos historias que por respeto a las familias, no quiero, digamos, decir que va a pasar, pero siempre pasa después de estas cosas, hay historias paranormales, y hay dos historias. Una es de un señor que es muy famoso, que es el topo mayor de México. En México hay unos hombres, están acá, saludo a ellos, gracias por venir, que les llaman los topos. Uh-huh. Y les llaman los topos porque Ciudad de México ha tenido unos temblores muy fuertes, uno de ellos, el de 1986, si no estoy mal, de 8.1, que casi toda Ciudad de México quedó destruida, y ellos les llaman los topos porque se meten en los edificios colapsados y ayudan a rescatar vidas a la gente. Son gente muy, muy preparada, y también son gente que arriesga sus vidas porque se pueden meter ahí, pero ellos dicen no sabes si salen, de pronto se les cae encima algo. Muchos han incluso quedado heridos. El jefe de los topos, o el topo mayor, ya tiene 80 años. Es un viejito. Se llama Héctor Méndez. Y Héctor Méndez es un viejito, viejito, el topo mayor de México. Viaja todavía y rescata gente y ayuda. Él dice que en Venezuela, después del temblor, esto lo dice él, no lo digo yo, se metió él a un edificio en una zona, en un edificio que se llama Coral Beach, que había colapsado. Y él dice que llegó a Coral Beach al frente y que de pronto llegó una señora. Llegó una señora vestida normal y se le acercó y se le sentó al lado y le dijo: yo me morí en ese edificio. Yo me morí en ese edificio, me cayó un colchón encima, una pared, volteé y ya dejé de respirar. Y la señora se paró y se fue. Dice que se metió hacia las ruinas. Y según este señor, el topo mayor, no lo digo yo, lo dice el topo mayor de México, luego encontraron a una señora debajo de un colchón en las ruinas de Coral Beach. Y él dice: yo hablé con ella. Solo les quería contar, eso es de Venezuela. Es una historia de Venezuela, del topo mayor de México.
1: No, y es con respeto que lo decimos, viejo Esteban, sí. Pero por supuesto, estamos en un país donde hay una creencia religiosa fuerte, y de ahí se desprende todo lo paranormal. Si estuviéramos en un país escéptico, bastante ateo, pues lo tomarían como ya, llegó la muerte, se lleva una gente y chao. Pero donde se involucra la creencia religiosa, pues viene el tema de los fantasmas. ¿Por qué razón? Porque de ahí se desprende todo lo paranormal, de Dios y del diablo. Entonces la gente va a empezar a decir: hombre, y acá ustedes lo han oído. Las personas dicen, cuando alguien tiene un fallecimiento violento, ¿qué creen en nuestro país la mayoría? Que va a quedar como fantasma, ¿sí o no? Es lo que la gente dice. La gente dice: uy, no, el que fallece en un accidente de carro o una balacera o en un terremoto o algo así, eso no es muerte natural. Quedan penando. Eso lo dicen los mismos creyentes. Porque para uno creer en eso, pues tiene que creer que quién sabe por qué le cerraron las puertas del cielo, o quién sabe si no han cumplido su ciclo, entonces les toca quedar penando unos cuantos años. Entonces, al ser tan creyentes, pues obviamente entra el tema paranormal y le da todavía mucha más fuerza. Y al tema de los fantasmas, entonces con respeto lo digo, lo que dice Esteban, va a empezar, y lo digo en poco tiempo, mucho investigador, el morbo, la gente misma en sus mismos edificios, cuando les diga no, ya aquí reconstruyen, van a decir: uy, aquí asustan, mire el video, uy, ese debió ser el señor. Y como hoy en día todo el mundo enteró de los que fallecieron y quedó en redes y saben el lugar, entonces con mayor razón. Entonces no era como antiguamente, que la gente suponía dónde falleció. En cambio hoy dicen: uy, no, ahí en ese punto exacto falleció fulano de tal, que anda al apartamento porque ahí lo encontraron, yo vi las noticias, yo vi el video. Y empieza ese morbo de la invocación al espíritu que falleció en tal lugar,
11: sí,
1: en el terremoto.
11: Terminan en poco tiempo unos mediums diciendo: me enviaron este mensaje al papá o la mamá. Hay un montón de mediums ahí, como cuando falleció Jason Jiménez, que empezaron a decir los mediums: no, yo hablo con él. Siempre hay gente que busca algo de eso, pero dentro de eso hay unos casos muy extraños, Daniel, que no es que sean paranormales, sino que suceden y que son muy raros. En el terremoto del 19 de septiembre de 1985 en México, los topos, de los que ya hablamos, y los rescatistas, pues fue un terremoto muy fuerte, entre un edificio colapsado, decían que escuchaban golpecitos, y que incluso escuchaban voces. Y empezaron a buscarlo, y decían que incluso habían escuchado el nombre del que estaba ahí, que era un niño, que le llamaban Monchito, se llamaba Luis Ramón Monchito Navarrete. Y todo el país estuvo de horas y horas viendo cuándo iban a rescatar a Monchito. Fueron allá cantidades de militares y de todo a buscar a Monchito. Pasaron los días, Y cuando terminaron de limpiar el edificio, no había nada. No había nada. Monchito nunca existió. Pero los rescatistas decían, lo escuchamos. Nos dijo hasta el nombre. Y cuando fueron a buscar familiares, no existían familiares. No habían registros con ese nombre. Y México entero estaba mirando cuando rescataban a Monchito. Y cuando destaparon todo, no había nada. Y Monchito nunca existió. Entonces, muchos dicen, es algo colectivo en medio de la tragedia. No sé. Pero los rescatistas decían que escuchaban que existía. Y hubo otra niña que se llamaba Frida Sofía en otro terremoto que también la buscaban y cuando abrió nunca existió. Entonces muchos dicen que son estas cosas que pueden pasar, que puede ser una broma, que pueden ser lo que sea, pero más que una broma también es como la angustia colectiva de estas cosas que pasan.
1: Sí, así es un tema delicado, fuerte, pero realmente las catástrofes naturales, la muerte, están ligadas al tema paranormal, y aquí abordamos los temas paranormales y nos cuestionamos y nos preguntamos, como yo arranca esta noche debatiendo con una mujer sanamente el tema de Dios, que ella decía que Dios sí es el que causante de todo y que Dios fue el que causó el terremoto y Dios es el que quita las vidas de esa manera. Y entonces yo debatía, yo decía, pero hombre, eso no es un Dios de amor, meterle un muro en la cabeza a un niño. Entonces, algunos dicen que es un Dios que nos enseña, un Dios que tiene que darle una lección a los que quedan vivos, que eso es bastante cruel, bastante fuerte, pero es la creencia de muchos. Como otros dicen que son creyentes del mismo Dios, estamos hablando, la mayoría de gente aquí, ¿cuál es su Dios? Jesucristo. Mucha gente dice, no, Dios no se mete en eso. Dios creó todo, pero a cada ser vivo, incluyendo al planeta, le dejó el libre albedrío. Los volcanes tienen su libre albedrío, todo tiene su libre albedrío, y de acuerdo al clima, todo pues se van activando y todo. Hay gente que cree en eso. Otros dicen la hoja de un árbol no se mueve sin que Dios, sin la voluntad de Dios. Otros meten al diablo, como si fuera un juego de mesa. Otros dicen que este mundo está gobernado por el diablo y que Dios lo espera uno después. Entonces, si ustedes se dan cuenta, y creyendo en el mismo Dios, ¿cómo la creencia cambia en estas catástrofes naturales? O sea, mucha gente aquí, repito, cree en el mismo Dios, en Jesucristo, pero si usted se pone a ver, uno le pregunta el por qué el terremoto y las opiniones son encontradas. No todos coinciden. Unos dicen si fue Dios, otros dicen Dios no se mete en esto. Entonces yo debatía eso al principio. Y mucha gente a raíz del terremoto y a lo largo de estos días ha venido pensando en todo eso. Créame que la persona que perdió su casa debió tener ya una conversación seria con Dios. ¿Por qué yo? ¿Por qué a mí? ¿Yo qué hice de malo? 20 años trabajando, sacando a mi familia adelante, siendo honrado. Y Diosito, usted me tumba mi casa. Otros le agradecen a Dios por haber quedado vivos. Otros dejaron de creer en Él después de esto. Otros empezaron a creer en Él después de esto. Entonces yo creo que si ha sido protagonista alguien en el terremoto, es Dios. Porque yo creo que muchos en estos días se han cuestionado eso. Han querido preguntarle a Dios si fue Él, el por qué. ¿Por qué me dejó a mí vivo y me quitó a toda mi familia? ¿Es una lección para mí? ¿Es una misión que tengo? Otros dirán, no, pues Dios no me mete. Fue la tierra y hizo un terremoto y chao. Y si usted estaba en ese lugar, pues qué tan de malas, fue culpa del arquitecto, que estaba esa edificación vieja y le cayó usted en la cabeza. ¿Por qué mete usted a Dios ahí? Entonces son muchos encuentros, creencias. Y por eso aquí con Esteban nos pusimos a hablar de este tema. Y con mucho respeto, y no es para cambiar la creencia a nadie. Usted puede creer en lo que quiera y en el que quiera y en las acciones de ese Dios como las desea usted tomar. Pero es un tema, Esteban, que vale la pena tocar porque estamos hablando ahorita de los volcanes, de los terremotos y de por qué suceden, el por qué, cuándo. Y es una charla interesante y obviamente quisiéramos decir que no volvieran, que jamás va a volver a pasar. Pero pues, tiene que suceder.
11: Va a suceder, o sea, tiene que suceder y lo vamos a enfrentar mientras estemos vivos. Mientras estemos vivos vamos a tener que ver terremotos, sentirlos, vivirlos. lo importante es estar preparado, y estar preparado para eso. Nadie está preparado, pero por lo menos saber cómo actuar frente a eso, tener precaución, porque vamos a volverlos a vivir, tal vez en una semana, tal vez en 10 años, pero va a pasar.
1: Oiga, Máster, también se alborotó el tema del proyecto HARP, que lo hemos hablado muchas veces, que son máquinas para controlar el medio ambiente, para que me entiendan. El proyecto HARP, Estados Unidos, eso está ubicado en Alaska, si no estoy mal, ¿cierto? El proyecto HARP, que creo que hoy en, eso lo hizo el gobierno, pero creo que hoy en día, y Esteban,

0: que es falso que sea un arma. ¿Cuál es la teoría? La Universidad de Alaska, que maneja una gran cantidad de proyectos allá cerca del Polo Norte, maneja algo que se llama hoy en día el proyecto HAARP. El proyecto HAARP significa Proyecto de Investigación Aurora Activa de Alta Frecuencia. Y lo que ellos querían ver en el norte del planeta era ver cómo se comportaba el campo electromagnético de la Tierra, nada más. Y colocar una serie de antenas. ¿Qué es lo que sucedió? Que muchas personas dicen que estas antenas realmente no son para mirar la ionosfera y ver el campo electromagnético, sino lo que muchos dicen es que son un arma, que Estados Unidos tiene un arma que puede manipular la tierra y el clima, los desastres naturales, y que de vez en cuando la prueban. Y siempre que hay un desastre, dicen que fue el proyecto HAARP. Por ejemplo, hace poco hubo la famosa Diana en España, que arrasó por las calles y murió mucha gente, y decía, no, eso fue el proyecto HAARP. Cuando Venezuela fue el proyecto HAARP, cuando Haití fue el proyecto HAARP. Yo no creería que si tuviera un arma como esa la usarían así. Tal vez la probarían si existe un arma así, pero sería como las armas atómicas. Tú la tienes, pero no la usas hasta que lo necesitas. Y no la enviarían a un pueblo perdido de África o de América Latina. Se la enviarían a los que están en guerra, a Irán, por ejemplo. Si tuvieran el arma, ya le hubieran mandado un terremoto a Irán. Yo no creo. Para mí es falso que el proyecto HAARP pueda crear terremotos. No creo que sea así. Pero pues eso piensa.
1: Acá dicen, pero dos terremotos seguidos en un mismo país es poco probable. Pues es
0: No es
1: que,
0: poco probable.
1: no, o sea, puede pasar, es que puede que a un país lo azoten cuatro terremotos en un mes. Y uno diga, pero qué, claro, lo verán como una réplica, como algo. Pero es que no sabemos, la Tierra, las placas que están, mejor dicho, debajo de nuestras paticas en este momento y que están llenándose de energía y se están allá entre ellas rozando y metiéndose una debajo de la otra. Pues hombre, eso en cualquier momento le da por otra vez medio rozarse, ¡pum!, energía para arriba y chao.
0: Y es que
1: Y eso
0: hay
1: puede tardar cientos de años como mañana para otro terremoto en Venezuela. Y se oiga, pero ¿qué se le dedicaron a Venezuela? Pero científicamente seguramente le encontrarán la explicación del por qué está pasando. O a Colombia.
0: ha habido casos en el mundo, en la historia de la humanidad, en los que las réplicas son más letales que los primeros terremotos, porque el terremoto causa daños en los edificios. Y una réplica muy fuerte termina de derrumbarlos. Ha habido casos famosos en la historia de réplicas letales. Y a veces hay dos temblores seguidos. Ahora, en Japón, no sé si ustedes se acuerdan, en el año 2011 hubo un terremoto de 9 grados. El famoso terremoto de allá en Fukushima, no sé si ustedes se acuerdan. 9 grados y hubo terremoto y después tsunami. Y después de tsunami hubo colapso nuclear, porque todo llegó a una planta nuclear y ahí murió un montón de gente que sabía que la radiación era letal. Hubo tres desastres al mismo tiempo en Japón. Y Japón tenía la mayor cantidad de edificios y estructuras sismo resistentes del mundo. Porque los japoneses construyen todo con sismo resistencia, tienen la mejor tecnología y hubo 15.000 muertos. Con la mejor tecnología del mundo. Frente al 9 punto grados sobre Richter de ese temblor que hubo allí. Y lo más interesante es que después varias universidades fueron a investigar, y esto, vean que los japoneses son bien, bien racionales, escépticos. Investigaron entre el año 2014 y el 2015 una universidad en Japón, la Universidad Touyo Gakuin. Investigaron qué decía la gente del terremoto. Y un 40% decía que había visto espíritus y fantasmas. Incluso contaron las historias en Japón, en la zona del terremoto.
1: Mire,
0: Incluso es muy raro eso.
1: los mayores terremotos por magnitud, aquí le tengo cinco. El de Valdivia en Chile, en el 60, magnitud máster 9.5, 1.655 fallecidos, y generó tsunami que afectó el Pacífico. En Indonesia, 2004, 9.3.

0: es y un devastador tsunami. Mire, 230 mil víctimas en 14 países en el 2004, ojo a eso, 9.3. Alaska, que hablamos ahorita del proyecto HAARP, Estados Unidos, en el 64, 9.2, duró 4 minutos, Master. ¿Usted sabe que es 4 minutos a 9.2? Tsunamis, estructuras, mejor dicho, topa el carajo. En Japón, en el 2011, el de 9.1, seguido por tsunami masivo y la crisis en la planta nuclear que usted decía, el de Fukushima. En Tohoku, en el 2011 fue ese. Y en Rusia, en el 52, 9.0, y generó olas destructivas que llegaron a las costas de Alaska y California. Hágame el favor. Míreme esto. Y estamos hablando, ese fue, sí fue el 52, pero esto, le acabé de nombrar uno en el 2004 y otro en el 2011. De 9.1 y 9.2.
1: El del 2004 es, si no estoy mal, uno de los más letales de la historia. O sea, claro, 230 mil.
0: Imagínense, 230 mil víctimas en 14 países, en Indonesia, donde hace poquito volvió a haber terremoto.
1: Y hay una película que les puede interesar, se llama Lo Imposible, ya es viejita, ganó incluso que muchos premios, que habla de la historia de gente que quedó separada por ese terremoto. Y cuentan muchas historias de esa época que fueron terribles. Ustedes pueden buscar las historias de la gente que estuvo en ese tsunami.
0: El tsunami.
1: Y acabó, había gente en la playa porque era una había zonas turísticas. O sea, estuvo no solo Indonesia, Vietnam y muchas más. Y la gente estaba nadando y destruyeron hoteles y todo. Fue realmente devastador. Devastador.
0: Sí, no, la naturaleza. No sabemos cómo actuar. Así sea Dios o no sea Dios, desconocemos el cuándo. Afortunadamente la tecnología ahí medio avanzando, y ya por lo menos muchos tienen una alarma en su teléfono que a muchos le funcionó ese día. Unos dicen que con 30 segundos, otros que con un minuto, para que al menos en un minutico usted alcanza a buscar un medio refugio, si está en un piso bajito salir, o al menos sí, hacer algo. No cuando usted lo coge ahí medio dormido o quién sabe dónde, y no alcanza uno ni a reaccionar. Eso es terrible. Entonces ojalá se demoren muchos años en un próximo terremoto para que tengamos ya una tecnología mayor, tengamos unas edificaciones más resistentes, sismoresistentes, porque en este momento ninguna ciudad de Colombia esté preparada para un nuevo terremoto.
1: Sí, lo que hace el sistema es, como las ondas terminan en expandirse más rápido, las ondas de un temblor son muy parecidas a cuando usted tira una piedra en el agua. Entonces, en el epicentro, pues las ondas de alguna manera se liberan y se demoran en llegar. Cuando llegó a Medellín, pues aquí en Bogotá, o cuando llegó a Manizales, no había llegado a Bogotá, y la alarma sirve entre más lejos estés. Por eso es que se da esa alarma. Pero Android tiene muchas alarmas, tiene alarmas para incendio, tiene alarmas incluso para guerras. O sea, ellos tienen un sistema que ojalá no funcione, pero si hubiera, que funcione, pero si hay una guerra, por ejemplo, nuclear, él avisa que acaba de estallar algo y que huyan. O sea, tiene un sistema de alarma de emergencias muy amplio.
0: A eso me refiero. Ojalá la tecnología siga avanzando por el bien de todos, para protegernos y para salvar muchas vidas. Hay una ley, una regla, no sé desde qué año, que también las edificaciones tienen que estar con tema antisísmico y una cantidad de cosas. Y eso me parece muy bien, porque los terremotos nunca van a dejar de existir.
1: Nunca.
0: Nunca.
1: Y los vamos a vivir. Hay países menos sísmicos y hay países más sísmicos. Pero en nuestra vida se calcula, nosotros vamos a vivir mínimo 6 desastres naturales gigantes.
0: En Chile, cuando tuve la oportunidad de estar, me decían que hay un sector donde las casas valen más que un apartamento, porque hay mucho sismo. Entonces decía, no es que usted vea un apartamento piso 30 y pico y sea, no, al contrario, la gente dice, ay, yo prefiero una casa, que porque sé que estoy en un país donde, mejor dicho, estos terremotos, prefiero vivir en un primer piso y poder salir rápido, bueno, excepto lo cojo uno en la oficina, pero las casas a veces tienden a costar más, precisamente por ese tema.
1: Sí, hay zonas menos sísmicas en el mundo, y zonas que son más sísmicas, por ejemplo, y hay diferentes tipos de terremoto. Hay algunos terremotos que se han dado, por ejemplo, en Perú y demás, donde las cosas, realmente el suelo se vuelve como si fuera arena y las cosas se hunden y se entierran. A eso que llamaría una licuefacción. Queda todo enterrado, como si el piso se vuelve un momento a otro líquido de arcilla, todo se entierra y después del terremoto todo queda otra vez quieto. Hay muchos tipos de terremoto también, hay varios tipos de terremoto y hay zonas altamente sísmicas. Mire. Entonces, hay países menos y países más sísmicos, hay países con menos eventos. Panamá, por ejemplo, tuvo un evento hace 100 años y es muy difícil, pues casi no hay. Mientras en Mesa de los Santos es uno de los lugares más sísmicos del mundo y todo el tiempo la gente está acostumbrada a temblar. Es más, amarran las cosas para que no se caigan. Y hay cosas que no se hacen, por ejemplo, en momentos en lugares sísmicos y uno no lo entiende. Por ejemplo, hace poquito hay países donde está prohibido que la gente tenga, por ejemplo, colecciones de botellas de trago en las paredes. Porque son sísmicos y saben que, imagínense ustedes, tiene 20 botellas ahí de whisky o de vino en la sala. Tiembla y se le cae eso y adiós al amigo. Y mucha gente ha fallecido así. Y hay países donde está prohibido que usted tenga botellas en las paredes, por ejemplo.
0: Mire, acá leyéndole, no existen países donde nunca ocurra ningún sismo, ya que todo el planeta registra microvibraciones constantes. Sin embargo, hay naciones con actividad sísmica casi nula o un riesgo extremadamente bajo porque están lejos de los bordes de las placas tectónicas. Brasil está en el centro de la placa sudamericana, lejos de las zonas de choque. Australia, su territorio flota en medio de una placa estable. Finlandia y Bielorrusia se ubican en regiones geológicas muy antiguas y estables de Europa. Canadá, en su zona central, lejos de la costa oeste, no sufre grandes amenazas sísmicas. Otros países muy seguros en cuestión de esto: Qatar, Arabia Saudita, Chad y los Emiratos Árabes Unidos.
1: Y hay una zona de Colombia.
0: Y allá creen en otro Dios.
1: Hay una zona de Colombia que es una isla donde no hay casi temblores. Si ustedes ven los mapas, casi nunca ha habido temblores. Y si ustedes buscan, los escenarios de riesgo son de los más bajos. Y la ciudad grande con menos terremotos o temblores es Barranquilla. La zona de Barranquilla, para los que nos escuchan allá, es una de las zonas con menos probabilidad de temblores de Colombia. Pero si usted se va un poco más hacia acá, ya encuentra que aquí tienes todo el Pacífico con una alta posibilidad y con un montón de temblores.
0: Sí, todo el ladito izquierdo del mapa, como para ir de ahí para abajo. Pero sí, eso uno puede decir, no, en esta zona nunca era un terremoto y puede que pase. Uh-huh. Ahí no sabemos la naturaleza, cómo, en qué momento decida actuar, o como decíamos, o si es un Dios, en que decide en qué lugar, en dónde y la hora. El por qué no lo sabemos. Un Dios, si es que el que decide eso, ¿por qué decide que ahí pasen esas cosas? O no es un Dios y es simplemente naturaleza no controlada por Dios, que eso también hemos venido hablando en el transcurso de la noche. Pues Máster Esteban, ¿algo más por decir, ya que nos fuimos enfocados al tema, a las historias aterradoras, terremotos y eso?
1: Sí, la próxima vez tenía un montón de historias puercas, un tipo que se tatuó la cara y no tenía nada después, un tipo que alquiló un Airbnb y abrió el baño y había un compartimiento secreto y adentro había una familia viviendo que eran los dueños del apartamento y tenía las fotos. Después, la otra semana les cuento historias locas y puercas. Alguien que alquiló un Airbnb también decía, ay, huele raro la almohada, y le dio la vuelta y había un tipo durmiendo debajo del colchón con un hueco en la parte de arriba y le tomó una foto. Les tenía esas historias, se las contaré, pero por ahora, Máster, quiero decir que voy a estar en la Feria del Libro de Bucaramanga. En la Feria del Libro de Bucaramanga, si me quieren conocer, voy a tener mi propio puestico. Caigan allá, me conocen, ahí les tenemos todos nuestros libros, el libro de Espantos, que es el nuevo, el libro de Expedientes X Colombia, el libro negro de la brujería en Colombia, yo mismo se los vendo, se los firmo, les escucho sus historias. Nos vemos en un libro allá en Neomundo, en Bucaramanga, a final de este mes. Vayan allá a la Feria del Libro y nos vemos allá.
0: Perfecto, Máster Esteban Cruz. Pues Máster, le agradezco, va a seguir aquí con historias de terror, pero muchas gracias aquí por la charlita que tuvimos tan aterradora de los fenómenos naturales.
1: fue improvisada, no estaba nada preparado, o sea, pero ahí salió bien y gracias a los que escucharon. Y vuelvo y repito, nos vemos en Bucaramanga, que allá también tiembla todo el tiempo y la gente conoce lo que es vivir cerca de una zona sísmica. Yo mismo viví temblores aterradores allá y espero que todos los que han sufrido en este momento es, por lo menos reciban ayuda, y tratamos aquí de ayudarlos como podemos, y ya hicimos nuestras donaciones, y los que puedan donen para ayudar a las personas. Y nos vemos en Bucaramanga.
0: Máster, muchísimas gracias, le mando un abrazo grande.
1: Sí, señor, nos vemos entonces, se les quiere mucho.
0: Chao, Esteban Cruz, un grande de las historias de terror y escritor. Pero bueno, continuemos nosotros hablando de terror, contando las historias, pero bueno, ya hablé mucho con Esteban. Ahora son ustedes los que me cuentan sus historias de terror, de fantasmas, de brujas, de demonios, de fin del mundo, videntes. ¿Tienen usted algún tipo de don? Quiero oírlos. Simplemente en el chat de TikTok, donde hay mucha gente hasta ahora, un abrazo grande, gracias por sus likes, por compartir. Me dicen, tengo una historia, Dani, y de una vamos a oírlo. También un abrazo a la gente en YouTube, a nuestra comunidad en YouTube, en el canal de La Mega, a los que nos oyen en radio en todo el país, también ahí sintonizando La Mega, muchas gracias. Continuemos escuchando historias de terror. Le pasó, vio un fantasma, vio un demonio. ¿Tiene usted un don sobrenatural? Bueno, lo escuchamos, lo entrevistamos y aquí cada quien al final saca su propia conclusión. Vamos a ver quién se sube aquí por una historia. Sebastián, amigo, un tarotista. Sebastián, buenas noches.
2: Hola, buenas noches, Daniel Daza. ¿Cómo es? Daniel Tres Palacios, ¿cómo estás?
0: Sí, no, yo no soy astrólogo. ¿Cómo me le va?
2: Muy bien, otra vez en el cartel.
0: Ah, bueno, ¿qué historia de terror quiere contarnos?
2: Bueno, pues aparte de historias de terror, pues yo soy tarotista y también tengo dones de evidencia, ¿sí? Yo prácticamente hace mucho tiempo atrás, casi como desde enero, sí, empecé a soñar con diferentes terremotos, que temblaba, y pues lamentablemente no le hice caso a esos sueños, ¿sí? Y los sueños se presentaban de diferentes formas. Sí, siempre eran como lo mismo, lo mismo, lo mismo. Y soñé como 4 o 5 veces. El último sueño que soñé fue hace como en junio. Sí, como en junio, julio más o menos soñé ese sueño. Sí, fue horrible, horrible completamente.
0: ¿Y usted cree
2: que...? Yo le preguntaba las cartas y todo y...
0: ¿Y usted cree que eso eran visiones de lo que iba a ocurrir?
2: Sí, claro que sí. Porque yo cuando sueño algo, se cumple la gran mayoría de veces. Sí.
0: O sea que el futuro está escrito.
2: Sí, para mí sí.
0: Todo.
2: Si no lo puedo interpretar de diferentes formas.
0: O sea que el futuro ya está libreteado por un, llamémoslo, por un creador, y todo pasa y no podemos hacer nada.
2: Así es, sí, Daniel.
0: ¿Y usted con las cartas del futuro?
2: Sí, yo prácticamente estuve en el cartel hace como, creo que en enero, febrero, que había un partido entre Nacional o Cali, creo, por el estilo, y me preguntó quién iba a ganar, y yo dije prácticamente que Cali le iba a ir como muy bien, pero que iba a ganar el otro equipo. No sé si se acuerda.
0: No me acuerdo, pero uno para... Yo hago una pregunta, usted en su don, para poderle ver el futuro a alguien, ¿podría usted ver el pasado?
2: Sí, pero prácticamente algunos tarotistas se enfocan y se profesionalizan en diferentes cosas, si ya sea presente, pasado, futuro, o algunos tarotistas que llaman tarotistas terapéuticos.
0: Pero en su caso, usted puede, o sea, digamos, si yo le voy a pagar una consulta a usted para que me diga el futuro, y yo le digo, pero primero quiero que me diga algo del pasado para creerle, ¿usted lo puede hacer?
2: Sí, eso depende de la pregunta. Pero sí.
0: O sea, algo puntual del pasado.
2: Sí, por ejemplo, para preguntarle a las cartas, las preguntas tienen que ser demasiado específicas y detalladas. Puntuales. Entre más específicas y detalladas, mejor.
0: Claro, y usted responde a eso con sus cartas.
2: Exactamente.
0: ¿Podemos hacerlo en vivo, ya mismo?
2: Sí, claro.
0: ¿Quiere prender su cámara?
2: Sí, un momento, por favor.
0: Muy bien, vamos aquí, hay un tarotista que dice, vamos a ver aquí, que dice que preguntas muy puntuales, pero antes del futuro vamos a ver si el hombre puede decir cosas del pasado, pues para uno creer cosas del futuro, porque es que decir cosas del futuro, la mayoría son muy genéricos y cualquiera podría decirlo. ¿qué necesita usted de información para hacerle una consulta a alguien?
2: Bueno, pues para hacer una pregunta a una persona, los datos, ¿sí? Nombre completo, fecha de nacimiento y la pregunta en sí. ¿Qué quiere saber?
0: Daniel Tres Palacios.
2: Ok.
0: 30 de mayo de 1981.
2: Ok, y la pregunta en sí sería sobre...
0: Sobre mi pasado primero, pero algo puntual para ver. Y puede ser cualquier tipo de pregunta, si sea boba. El tarot me lo va a decir.
2: Sí, sí se lo va a decir, pero la pregunta debe, tiene que ser como muy específica, muy detallada.
0: Muy detallada. Listo. Y entonces al ser detallada puede decir edades, puede decir nombres, todo esto. Ok. El nombre de mi perro que falleció atropellado por un vehículo.

0: Bueno, pues prácticamente aquí el nombre de tu perro en sí empezaba como con D.
1: ¿Cuál es el nombre? Usted dice que las cartas lo ven todo, entonces no me pregunte a mí, sino dígame qué le muestra la carta o las cartas.
0: Bueno, aquí lo que muestran las cartas fue una pérdida completamente muy fuerte.
1: Pues
0: Fue
1: claro,
0: más que
1: porque
0: todo fue un
1: pues porque le
0: cambio.
1: dije que lo mató un carro, pues obvio que fue fuerte, pero ¿cuál es el nombre? Esa es la pregunta puntual.
0: No, aquí me sale que es como Darío, el perro, el nombre del perro.
1: Darío. ¿Y qué raza es?

0: ¿Qué tipo de raza? Prácticamente aquí lo que me sale es como un tipo de raza como... ¿Cómo es que se le llama a esa raza que son como blancos que tiene como... que son muy comunes, que son como la raza blanca que tiene como muchas... que no me acuerdo el nombre de la raza, porque sale la foto que es como el que es como de esos pequeños que son como con mucho pelaje.
1: Ok, o sea, lo ve así. Y Darío. Bueno, el perro que falleció atropellado por un carro fue el primer perro que yo tuve. Es de raza Chao Chao, que es café grande el perro, y se llamaba Rambo. Porque mi papá trajo toda la película en cine y fue el primer perrito que tuve y lo mató un carro al frente de mi casa. Se llamaba Rambo, un Chao Chao muy bonito. Ese fue el primer perro que tuve y que murió por un accidente de un carro. Le quitó la vida al frente.
0: Qué duro.
1: Preguntas puntuales, porque exacto, uno, pues si le va a preguntar a un tarotista el futuro y uno le va a creer, pues que primero lo convenza a uno de que tiene el don, las cartas de ver cosas, porque decir cosas del futuro es muy fácil. Yo también sería tarotista diciéndole a la gente, cuida tu salud, ten cuidado con el amor, ojalá termines de culminar los papeles que estás haciendo, todo eso. Pero bueno, usted dice que es como si, como exacto, yo no es que lo rete, sino él dice, uno puede preguntar lo que quiera. Uno puede
0: Sí, sino que
1: preguntar.
0: algunos tarotistas como que se enfocan en, sí, se enfocan en algunas cosas más específicas, como un médico, sí, que algunos médicos se profesionalizan más que todo como en cirugía y en estética.
1: Por eso, pero igual usted dice que usted con su don sí puede averiguar, que usted hasta tuvo sueños y vio cosas, pero que puede averiguar el pasado, para que uno de pronto diga, oiga, este man me dijo todo lo de mi pasado, pues venga lo del futuro, ahí sí le creería absolutamente todo.
0: No, sí, eso sí.
1: ¿Sí o no?
0: Aunque eso. Eso
1: Bueno,
0: sí.
1: en las cartas, ¿cuál de mi abuelito o abuelita sigue con vida? ¿Qué ve usted en él? Del que está vivo. Porque uno pues tiene cuatro abuelos, los dos hombres y las dos mujeres por parte de mi papá. ¿Qué ve usted en el que está vivo y quién es?

0: Aquí sale que es una abuela por parte de la mamá.
1: ¿Y qué ve en ella? O sea, ¿qué le está pasando en este momento o algo?
0: Que tiene muchos achaques a nivel de salud. Que más que todo se tienen que preocupar por ella en este momento. Primero por la edad. Y segundo porque en más o menos un mediano tiempo, pues es probable que se vaya de este mundo y que descanse.
1: Eso, ahí estamos pasando al futuro. ¿Qué ve del futuro de ella? Usted dice mediano tiempo, que como que fallezca, más o menos en cuánto tiempo.
0: Uh-huh. Aquí ya sale prácticamente como 5, 6. Menos de un año, como 8 meses o menos.
1: O sea, el tarot me está diciendo que mi abuelita por parte de mamá fallece más o menos en 8 meses.
0: Uh-huh. Sí, esa persona que prácticamente está ahí todavía viviendo, aparece que se va de este plano más o menos en unos 8 meses.
1: Bueno, Sebastián, mis abuelos ya todos están muertos. Por parte de papá y por parte de mamá. Y mi abuela por parte de mamá murió hace muchos años. No recuerdo hace cuánto, padre. Yo creo que hace unos... Pues madre, mi mamá ya tiene 10, por ahí 20, 20 y pico de años. No tengo ningún abuelo con vida. Y usted me habla del futuro, entonces a eso voy yo. ¿Cómo uno va a tomar decisiones en su vida cuando el tarot, por lo menos por parte suya, es una mentira y le dice a uno que el abuelo no va a fallecer en 8 meses? Mire esa irresponsabilidad.
0: No, sí, eso sí.
1: O sea, es una irresponsabilidad. Imagínese a alguien que crea en usted y que le pague, yo no sé si usted cobrará o no cobrará, y usted le diga y así y le salga el arepaso de oye, tu abuelita veo que aquí la va a durar 8 meses. ¿Se imagina usted cómo puede volver a una persona?
0: Sin eso, sí.
1: O sea, yo le invito a algo, Sebastián. Si usted de verdad no ha comprobado que de verdad usted tenga un poder con esas cartas de verdad decir cosas tan irresponsables, no lo haga. Yo es porque no creo en ningún tarotista. Y no he conocido el primer brujo de verdad, porque yo sería el manager. No he conocido el primero. Y por eso me puse aquí a prueba. Y no estoy mintiendo, usted puede igual, por ejemplo, mi primer perrito fue un chao chao, murió atropellado por un carro, de más ramo, me lo regalaron a Navidad, me acuerdo, mi papá, muy bonito el perrito. Por ahí debo tener alguna foto. Y lo de mi abuelita, sí, que en paz descanse hace mucho, murió hace mucho. Y no tengo ningún abuelo ni abuela con vida. Entonces... yo lo digo, a mí no me importa, pero imagínese a alguien que de verdad le crea a usted y usted le diga, ojo que tu mamá va a fallecer en 8 meses, más sale acá y se imagina la persona que crean usted, cómo se va a chiflar y decir, no, me lo dijo Sebastián, hermano, no, mi mamá, él acertó, él es un berraco. Porque así como falló en mí, le hubiera podido ser alguien y de pronto sí está vivo a la abuelita y usted ve en eso. Entonces, Seba, yo le doy un consejo. Si usted ofrece estos servicios porque yo veo que en su cuenta efectiva usted me pone respuestas claras para tu futuro, especialista en el amor y evolución, reserva aquí, o sea, usted cobra.
0: Sí, eso depende del tipo de lectura y diferentes trabajos.
1: ¿Y cómo cobra? Por algo que es una mentira. O sea, esto es una mentira. Y le puedo hacer el ejercicio con 10 personas. Y estoy seguro que no atinan nada. Que no atinan nada y le puedo hacer otras 10 ejercicios. Entonces, yo quiero entender algo y no esa manera de pelea, porque alguien se atreve a poner una red social que reserve aquí que tiene este don, cuando Sebastián, si seamos sinceros, no lo tiene. ¿Por qué jugar con el destino de la gente y las creencias en las personas cuando no lo tiene? Y usted sabe que yo lo puedo poner a prueba aquí 10 veces más y las 10 va a fallar. Y estoy seguro. Dígame la verdad.
0: No, si es que prácticamente...
1: ¿Vio? O sea, dígame la verdad. Yo le puedo preguntar aquí, dígame cuál es el animalito que me destrozó tal cosa. O deme el nombre de otra mascota mía. O deme el nombre... o le puedo preguntar, venga, la situación laboral de tal persona. ¿En qué trabaja? Yo le puedo preguntar tal cosa, ¿en qué trabaja mi hermana? Y de pronto usted va a ser muy genérico y puede decir, pero que me diga, y usted dice, el tarot responde todo. Pero entonces yo, Sebastián, le doy ese consejo de corazón y a todos los que hacen este tipo de cosas. Si de verdad ustedes descubren que tienen un don el berraco y ensayan con sus amigos y le dicen, oiga, hermano, mire, vio, yo le dije que en un mes su perrito iba a fallecer, hermano, le dieron las cartas. Yo le dije tal cosa, yo le dije que su novia no le duraba más de 2 meses. Entonces usted dice, oiga, yo soy un duro con esto. Pero Sebastián, me doy cuenta que, y por eso ya que usted me da la oportunidad de hablarme, yo le pregunto, ¿por qué hacer esto y además cobrando y asegurando que es tarotista cuando en una prueba sencilla de mi abuela, que es que está viva y se va a morir en 8 meses, que nos fuimos para el futuro? Si uno dirá, no, es que en el pasado fallo, pero mire, mío, que mi abuela iba a morir en 8 meses, ya murió hace muchos años. Hay que responder a usted a la audiencia que está en Colombia oyéndolo.
0: Bueno, pues prácticamente yo no me especializo en el pasado, ¿sí? Yo prácticamente mi ayuda más que todo es en el futuro, y más que todo para personas que quieren un tipo de ayuda como terapéutica, como tipo de ayuda que se siente muy desesperado, para alguien que necesita un tipo de ayuda que no sabe muy bien qué hacer.
1: Por eso, pero mire esa irresponsabilidad. Si falla en eso, imagínese decirle a alguien en el futuro, no sé, no, deja tu trabajo porque te va a salir una oportunidad mejor, estoy inventando. Uh-huh. ¿Y qué tal que uno renuncie a su trabajo y no le vuelva a salir nada, pero porque usted dijo, no, es que yo en el futuro aconsejo mejor a las personas? ¿Es que sabe por qué lo hacen por el futuro? Porque en el futuro les queda fácil engañar a la gente, porque nadie conoce el futuro. Y yo por eso los invito a todos los que me oyen, cuando vayan donde un tarotista o un brujo, pregunten primero por el pasado, y si les dice que no puede, es un estafador. Y lo digo así. Si es tan brujo, dígame algo del pasado puntual y sorpréndame. Porque es que para el futuro, Sebastián, cualquiera puede decir cualquier cosa. Usted me puede decir a mí ahorita, Dani, cuídese de su salud que se va a enfermar. Pues obvio que me voy a enfermar. Dani, cuídese de su trabajo que puede tener líos y el día de mañana lo pueden despedir. Pues algún día me sacarán de acá. Y yo diré, uy, ese brujo me lo dijo hace 4 años. Dani, algún pariente suyo va a fallecer. Pues obvio que va a fallecer.
0: No, sí, eso sí.
1: Pero si usted ve el futuro con tanta garantía del tarot, pues ¿por qué no dice o dijo todas las posiciones del mundial y los marcadores, por ejemplo? Si uno dice, yo sé el futuro y las cartas me lo muestran, pues dígame los marcadores de todos los partidos del fútbol del fin de semana. No, ¿quién va a ganar? Porque yo puedo decir, el sábado en el Campín América, lo más probable es que le gane a Santa Fe y ganó. Y uy, tripas, brujo, uf. No, dígame cuántos goles y en qué minutos. Si el tarot me lo está mostrando, ¿no? A eso pongo ejemplos del futuro, bobos. Entonces, Sebastián, yo le doy eso más como consejo, porque muchas personas creen en ustedes. Y créame que mucha gente no va a dejar de creer en usted. Al contrario, le está llegando más seguidores y ahorita le van a empezar a preguntar cosas, estoy seguro.
0: No, sí, sino que prácticamente...
1: Pero sepan que usted, para esa gente, es un dios. Porque es que la gente que cree en los brujos, ustedes son dioses. Porque la gente toma decisiones por ustedes. Y en sus manos está la responsabilidad que una persona renuncie. En sus manos está la responsabilidad que una persona tome un camino, porque usted le dijo. Entonces yo los invito es, el que quiera creer en los brujos, crea, como yo siempre digo. Pero, Sebastián, si usted cree que el don no lo tiene al 100% o desarrollado al sí, pues no haga ese tipo de cosas. O adviértale a la gente, mire, yo puedo fallar, esto es simplemente una lectura que yo hago, pero pues no me crea porque yo leo lo aquí, pero bueno, me equivoqué, no era su abuela, está muerta, perdón, yo aquí vi que estaba viva, pero es que esto falla. Y uno dice, no, el man fue correcto, pero uno decir, yo le puedo decir cosas del futuro a la gente, piénselo, porque mucha gente puede perder muchas cosas por una mala lectura de unas cartas.
0: No, sí, es que prácticamente, en mi caso, cuando yo hago lecturas, cuando es algo del amor, una decisión importante, hago la misma, casi la misma pregunta, pero diferentes enfoques. Por ejemplo, si alguien me pregunta qué va a pasar con cierta persona, o puedo dejar mi trabajo, qué va a pasar con mi trabajo, se hace la pregunta directa, es posible que esa persona le vaya mal en trabajo, y se hace casi la misma pregunta para confirmar que las cosas vayan a pasar, ¿sí?
1: Pero por eso, mire la responsabilidad. O sea, imagínese alguien que le... Imagínese yo preguntarle a usted, ¿qué hago con mi trabajo? Y usted me dirá, no, Dani, renuncie y verá que lo van a llamar de otra emisora y le van a pagar el doble. Y que yo creyera en usted. Y yo renunciara. Y después muriéndome de hambre. Y usted, ay, no, Dani, o usted me firma a mí un contrato donde me garantice que si no pasa eso, usted me paga.
0: No, eso sí que no.
1: No lo haría. Sí. ¿Por qué no lo haría? Porque no está seguro. Porque usted me dice, Dani, hágale. Si de aquí a 2 meses no le hacen la oferta que le digo, hermano, yo le doy tanto billete. Y uno dice, uf, pa' este brujo, hermano, hasta firmó una cláusula. Pero usted dice, uy, no, yo no lo haría. ¿Pero por qué no lo haría? Porque sabe que puede que no pase.
0: No, eso prácticamente... que no pase, eso depende de la pregunta, ¿sí? Como yo te estoy diciendo, el que se equivoca, es posible que sea el tarotista, pero no las cartas. Las cartas nunca se equivocan. El tarotista sí se puede equivocar, y eso depende de la pregunta. Por eso estoy haciendo en este momento un tipo de especialización en preguntas para el tarot. Porque las preguntas tienen que ser, o sea, muy... muy concretas, muy detalladas, de muy buena calidad, para que la respuesta sea completamente muy buena. Porque si uno le pregunta a una persona, si me preguntan a mí, por ejemplo, ¿qué va a pasar en el amor? Pues van a salir muchas cosas, pero si me preguntan a mí, tengo una relación llamada con alguien llamado Carlos, ¿qué va a pasar en unos 3 meses? ¿Es aconsejable hacer esto, aquello? Ahí ya las cosas cambian completamente, porque ya se tiene un gran contexto y algo muy preciso y detallado de dónde empezar. Lo que sí te puedo decir es que el tarot no muestra el tiempo, ¿sí? Eso no te lo puedo decir, pero sí muestra los eventos. Y por eso también estoy empezando a estudiar astrología, porque la astrología muestra el tiempo en sí detalladamente y no pinta también los eventos.
1: Muy bien. Bueno, pues Sebastián, muchas gracias por su respuesta y aclaraciones, mi hermano, que me la da muy bien.
0: Es un gusto.
1: Un abrazo grande. Chao, papá. Ahí está, un tarotista que quiso participar en el cartel de la Mega. Muy bien, vamos a ver más historias. Vamos a oír más historias, a ver. El viejo René dice que tiene historia. A ver, a ver, a ver, a ver. Vamos a ver, René, qué historia nos cuenta acercándonos a la medianoche. ¿Qué hubo, René? Bienvenido. ¿Cuál es su historia? Hola, René. René, ¿qué hubo? No, el hombre está viendo televisión y pidió la palabra. Está viendo para una película. Vamos a ver quién tiene alguna historia. Voy a comprarme un perro y le pongo Darío, dicen acá. No, además un perro de Darío. Darío Gómez. Y le doy pola. ¿Qué hubo, Simo? Buenas noches.
2: ¿Qué hizo, viejo Tripas?
1: Bien o no, hermano, bienvenido. ¿Qué nos quiere contar?
2: Pues, viejo Tripas, hace varios meses había entrado acá a hablar de duendes, pero la vez pasada ustedes estaban hablando como de gente que tenía así dones, pero pues no dones de los que ayudan, como el del tipo pasado, el tarotista. Imagínese que hace mucho tiempo, por parte de mi abuela, pues la familia, aparentemente todo el mundo tiene diferentes dones. Pero en el caso concreto, mi abuelita tenía un hermano. Bueno, tiene un hermano porque el señor todavía está vivo. Ellos son de Manzanares Caldas. Pues resulta que todo el mundo, toda la familia decía que... el hermano de mi abuela había hecho un pacto con el diablo. Tanto así que pues allá hacen mucho el tema de la panela y todo esto. Y el tipo supuestamente se especializaba en construir estos lugares. Y le daban, no sé, tiene un mes para que construya. Pasaban 25 días, 27 días... y nada, el man no había empezado. Faltando por ahí una noche, dos noches, decían que se veían pues por las trochas llegando a la finca que tuviera el señor el negocio, y se veían muchísima gente y había mucha bulla, mucho sonidos y demás, y al otro día ya estaba todo hecho. Y cuentan también y personas pues que aún viven y que lo vieron, que el tipo ponía a bailar muñecos sin nada, los levantaba y ellos, los muñecos se movían de todo y ya. Pero pues el supuestamente por el tema del pacto con el diablo, pues al tipo nunca se le vio, aunque trabajaba mucho, no se le veía ni el dinero, ni el amor, ni las cosas, nada, llevaba como una vida bastante miserable y pues sin amigos, nada, nadie lo...
1: Oiga, Simo, yo le hago una pregunta.
2: Señor.
1: Eso que usted cuenta es muy real, y sobre todo en la época de los abuelos, que se habla mucho de en los pueblos, que decían, fulano hizo un pacto con el diablo y por eso los cultivos y todo eso le funcionan y el man está rezado, bueno, cantidad de cosas. ¿Usted cree que hoy en día, si es que esto es real, siguen existiendo los pactos con el diablo en personas y logran hacerlo y por eso mucha gente cree que tienen fama, riqueza, pero que al final son solos o sufren mucho, se enferman mucho? ¿Usted cree en eso? ¿Usted cree que en la actualidad, inclusive jóvenes, hablemos de artistas jóvenes, se sigue practicando el pacto con el diablo?
2: Pues mire que yo sí creo, inclusive me acabo de acordar que mi papá hace, póngale usted, unos 30 años, él tenía un amigo, pero pues el amigo, él lo conoció raspando coca en el Guaviare. Y resulta que, supuestamente, como dice mi papá, el man estaba rezado. Y pues la persona que lo reza, según entiendo, hace pactos con el diablo, pues para tener estos dones, entre comillas. Pues resulta que muchos años después, al tipo estaba metido, no sé bien si con la guerrilla, con los paramilitares, y pues lo mataron. Pero que el tipo estuvo en muchísimos combates, se lanzaba prácticamente de primera línea a darse bala y no le pasaba nada, ni un rasguño, nada.
1: Los cruzados, pues, los rezados, los que se blindan.
2: Epa. Uh-huh. Pues resulta que al tipo pues lo enterraron todo. Y después de los 4 años, pues por haber sido una muerte trágica, pues los exhuman. Y a mi papá le tocó ir a sacar los huesos y supuestamente la bala que lo mató no la encontraron. Cuando iban a sacar los restos, eso lo meten como en una cajita, muy pequeña, pero que no entraban todos los huesos. Y dice mi papá que cuando él cogió el cráneo, en la parte había un pedazo como de columna todavía pegado al cráneo, y ahí estaba guardada la bala. Y según dice mi papá, que normalmente eso les dejan como un cierre, como un pedazo en donde no están sellados, y ese es como el talón de Aquiles que le llaman.
1: Eso es interesante el tema, y también es de no creer, pero hay muchos testimonios de esto en el campo, en el ejército, en la guerrilla, de los famosos cruzados, los que se mandan a rezar el cuerpo. Eso sí no me gustaría comprobarlo, porque no creo que me recen y me metan un balazo, me daría miedo, porque yo creo que sí me lo pegan. Pero hay gente que sí dice eso, dice, mire, usted se reza y le pueden dar toda la bala del mundo y no le entra nada, nada, están blindados. Y que los brujos en el campo, en la selva, algunos dicen que pactos con el diablo son los que logran hacer eso, y de esas hay historias, pues no puedo decir maravillosas, pero sí sorprendentes, que hablan de rezarse el cuerpo y blindarse. No, y
2: mira que mi papá me decía que era difícil de entender, porque en los cajones donde echan los restos cuando los exhuman, pues normalmente cabe el cuerpo completo, pero que el tipo, aún midiendo como unos 50 más o menos, me dice mi papá, porque era un tipo bajito, que no entraba, y que en el momento cuando lo iban a meter en el osario, el cajón no entraba, entonces que les tuvieron que dar pica y puntero y maceta para abrir más espacio y que pudiera entrar, porque, y es chistoso, porque son, digamos, como que cajones ya pues hechos para todo el mundo como estándares.
1: Pues así es. Oiga, Simo, le agradezco por su historia. Ese tema es y bien interesante el tema de los pactos con el diablo, de los rezos, de blindarse un cuerpo, y hay muchos testimonios de esto, ¿no? Bien, bien interesante. ¿Creen ustedes que el diablo puede otorgarle poderes a uno bajo algún ritual que exista en algún lado? Bueno, puedo oír otra historia. Vamos a ver, por acá dice Judy. Yo tanto que están escribiendo Darío en el chat del TikTok, que me voy a despedir hoy como Darío Tres Palacios al final del cartel. Dani Tres Palacios, chao, chao. Voy a decirles chao, chao. A ver, ahí le mandé Gil, pero creo que no tiene la cuenta pública para mandarle solicitud. A ver, ahí le acepté a varios. Vamos a ver quién se conecta. Vamos a ver, Dayana, creo que se está conectando. Vamos, Dayana, hola, buenas noches.
3: Buenas noches.
1: Bienvenida, ¿cuál es su historia? La oímos.
3: Hace unos días que... Bueno, hace como dos semanas que estaba con un amigo como a las 9 de la noche.
1: ¿Puede apagar el ventilador mientras nos cuenta la historia, por favor? Para que no se escuche como metida por allá.
3: Listo.
1: Gracias, muy amable. Adelante. Estaba a las 9 de la noche con un amigo. ¿Y qué pasó?
3: Estábamos por un parque. Pues detrás del parque había como un monte, una reja oscura. Cuando comienza a sonar como un gato que lloraba, algo raro. Entonces, pues, en ese pedazo no había gente. Al frente había una cancha, pero estaba solo. Entonces, se escuchaba como un gato y yo le dije a mi amigo como que vamos, porque miramos hacia atrás y se veía una sombra negra, todo raro, como un remolino. Entonces, yo le dije, vamos, me dio miedo. Y mi amigo, pues, la curiosidad, como que no, venga, devolvámonos, yo quiero ver qué es eso. Se subió como a una piedra y estaba, y él se hizo por la parte de arriba, y yo me hice por detrás de la reja. Estábamos viendo cuando esa sombra negra comienza como un remolino y va saliendo así como un señor de ahí del barrio. O sea, detrás de esa sombra sale un señor que es de ahí del barrio, que le dicen el diablo. Entonces ahí entendimos como que por qué le dice toda la gente del barrio, siempre le han dicho así al señor, el diablo, pero no lo podíamos creer porque lo vimos los dos. O sea, no lo estaba viendo yo sola, porque él también vio como el remolino se iba moviendo y se fue convirtiendo como en el señor. Él no nos vio ni nada, se fue como hacia allá, como hacia detrás de la casa. Fue algo súper raro y nosotros nos fuimos todos, no lo podíamos creer.
1: Perfecto, Dayana, muchas gracias por su historia. El diablo otra vez protagonista, acercándonos a la medianoche. Hoy más de uno va a soñar con el diablo o con un perro llamado Darío. Gil, buenas noches, señorita. ¿Cuál es su historia? Bienvenida. Eso, ahí. Adelante.
4: Hola, buenas noches.
1: Buenas noches, bienvenida.
4: Mucho gusto, Gillian. Bueno, yo quiero contar la historia de mi abuelo, que pasó aproximadamente casi un año. Él estaba hospitalizado porque pues ya por la edad le estaba faltando pues la respiración. Bueno, le dieron de alta y después, bueno, pasó algo, algo pues como en la casa. Se cayó toda una pared, pero se le cayó encima a él. Después de eso, él decía, solo repetía que San Gregorio Hernández, que San Gregorio Hernández. Cuando él, bueno, cuando ya lo auxiliaron, lo llevaron de urgencias, bueno, él se despertó y dijo que San Gregorio Hernández lo había curado. Pero es algo súper extraño, porque es que él ya tiene 98 años. Él hace 3 meses, a él le pusieron 2 sondas.
1: Sí, sí.
4: Una como en los pulmones para que pudiera respirar, y la otra pues en la vejiga como tal.
1: Gil, ¿y usted sí cree que desde el más allá, que hay mucho devoto y hay mucho testimonio, y hoy en día ya es un santo, José Gregorio Hernández, usted sí cree que desde el más allá una persona puede, llamémoslo así, realmente operar a alguien? ¿Usted cree en eso?
4: No, mira, pues que no. Mira, pues que no, yo no creo en eso. No creo porque, pues, es que es algo, pues, anormal que uno dice, pues, sí, el del más allá me curó. No, yo no creo en eso, la verdad.
1: Y con esos testimonios tantos que hay de José Gregorio, usted, entonces, ¿qué respondería a eso? ¿Son inventos de la gente o eso no es de Dios, ahí sí, como dicen, sino es el diablo? Porque hay mucha gente que da fe de eso, dice, mire, y existen muchos mediums o canalistas, o sea, gente que es el canal, para que me entiendan, con José Gregorio, y dicen, no, mire, esta noche él va a llegar a su habitación, deje todo en blanco, sábanas blancas, un poquito de alcohol, unas gasas en la mesita y al lado, y la gente dice que al otro día amanecen adoloridos y hoy hay que hacer el posoperatorio, y van y se hacen el examen y efectivamente le quitó los cálculos o le quitó la hernia. Aquí hasta un día escuché, y no me dejan mentir mis seguidores y mi comunidad y los que ven esto, que una persona tiene una fractura de fémur, ese hueso largotote, la verdad, y que amaneció bien el fémur, y uno dice, pero venga, por eso le pregunto, ¿usted qué iría ante tanto testimonio? O sea, ¿la gente será que se sueña esas cosas? ¿O es la mente que lo sana creyendo que fue José Gregorio? ¿O qué explica usted, Gil, de eso?
4: Yo creo más bien que es algo como más fuerte, como energías oscuras. ¿Por qué razón? Porque pues dicen muchas personas que mi abuelo está rezado, que mi abuelo hizo un pacto con el diablo.
1: ¡Ah, jue madre! O sea, ¿pero en eso sí creería que puede venir una fuerza oscura y operar a alguien?
4: Sí, en eso sí. ¿Por qué? Porque pues han pasado muchas cosas. Yo soy de Manizales. Ajá. Toda mi familia, de parte de mi papá, pues son de Manizales. Y eso pasó en Manizales. Y ya hace un tiempo también, pues, han pasado muchas cosas que uno dice, pues, como que nos explica, pues, el por qué él está vivo. Mi abuela falleció el año pasado, que en paz descanse, por un golpe, o sea, se cayó por las escaleras, duró una semana hospitalizada y murió. Y pues mi abuelo sigue vivo, pero la mirada de él es súper rarísima, porque es una mirada como oscura, siempre dice, pues, como cosas sin sentido, la verdad.
1: Pues qué fuerte, y mire, para terminar de redondear la noche, otra historia como si él tuviera un pacto con la oscuridad y por algo lo mantiene en vivo. Bueno, cada quien con sus creencias. Nos vamos despidiendo por la noche de hoy. Ya saben que aquí nos encontramos de domingo a jueves de 7 a 12 de la noche para oír historias, casa infieles, temas de terror y todo esto. Pero bueno, al final cada quien saca su conclusión de todo lo que escucha aquí. Usted decide en qué creer, en quién creer, en lo que vio, en el fantasma, en la bruja, en el tarotista, en el vidente, en lo que quiera creer. Entonces nos vamos despidiendo. Muchas gracias a todos. Un abrazo muy grande. Van a tener pesadillas con Darío, el perro Tres Palacios. En la producción estuvo el Pulpo Pol. A todos, muchas gracias. Una feliz noche. Y que en paz descansen.
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2: 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En Colombia ya son las 6 de la mañana con 4 minutos. Avanza esta edición, inicia un Mañanero más. Hoy es 20 de agosto y aquí nos damos cita, el combo casi completo que acompaña sus mañanas. El UDL FM, Andrés Mazo, Cristian, David Murcia, el Mega Ratón y Cristian, que andan en este Mañanero de la Mega. Buenos días a todas las ciudades como Cali, Girardot, Villavicencio, la ciudad de Armenia, Pereira, Manizales, Bucaramanga, Cúcuta, Ibagué, Bogotá, Medellín. Todos que se conectan en este nuevo Mañanero a través de la app de TikTok y a la app de RCN Radio, donde encuentran el sonido en vivo las 24 horas del día. Andrés Mazo, buenos días.
3: Sí, señora, aquí andamos con ustedes en este Mañanero. Mencionaste dos veces a Cristian.
4: Oiga, sí, qué te cosita ese Murcia. Amor.
3: Te faltó buen
4: no, a Murcia. No, a Murcia lo fusionó conmigo porque dijo David Murcia y ese es otro.
2: No es Dani Murcia.
3: Eso. Ahí está la tropa completa, pero quiero que usted, David, le explique al ratón por qué no ve a su fiel amigo.
4: No, yo creería que es más que fiel amigo. Con los buenos días a ustedes, muchachos, a los oyentes, en este jueves 20 de agosto, que se está yendo agosto rápido, no elevamos cometa, qué tragedia. Pero ahí estaba contándole a ratón y creería que entonces su ánimo va a bajar bastante.
3: No, se sintió, el saludo fue...
4: Porque, y sin avisar, le digo, o sea, no aparece.
2: Lo que te tiene ofendido.
4: No dice nada. El muchacho Cristian, para sus seguidoras y seguidores y el ratón, pues hoy inicia su periodo de vacaciones.
2: Perro, tengo que decir solo una cosa.
4: ¿Qué?
3: Muy merecido.
2: Qué envidia.
4: Total. Uy, sí, qué envidia.
2: No, man, me digan que no. Qué envidia estar en vacaciones a esta hora.
4: Uy, perro, un jueves 20 de agosto en la casa durmiendo hasta tarde.
3: Ay, yo lo hice hace 8 días.
2: O un jueves 20 de agosto, parce, uno viajando a esta hora para cualquier destino.
4: Para Rincón del Mar.
2: Parce, para donde sea, en moto, en avión, en flota. Como un de buenas las vacaciones, hombre.
3: Sí, descansar es muy bueno. Pues entonces que lo disfruten, sí. Cristian.
4: Esa es la noticia, muchachos. Cristian salió a periodo de vacaciones, o sea, ayer fue su último día, no se despidió, no deseó buena suerte al equipo de Traona. Así es la gente, para que la vayan conociendo, digamos.
3: Ah, pero le apuesto que en la FM sí estuvo...
4: No, me imagino que eso hubo... Protocolo.
3: Despedida estaba solo.
2: Pero el caso, y hay que decirlo, es que los periodos vacacionales siempre van a ser buenos. Eso sí, teniendo plata, no entiendo la verdad. Sí, a mí no me cabe en la cabeza cómo alguien dice que estaba mamado en la casa y que quería volver a
3: trabajar.
4: Pues, esos son los lambones, ratón. O sea, el típico que regresa a vacaciones, entonces el jefe pregunta, bueno, y Pepito, ¿cómo te fue en vacaciones? No, jefe, bien, pero... Yo el último día ya estaba aburrido, ya quería volver aquí a producir, a aportar, ¿no? Esos son los lambones con el jefe.
5: Sí, no, pues total, eso sé.
4: ¡Ey, jefecito! ¿Cómo estás?
5: ¿Qué tal, hermano? No, estaba aquí pendiente de ustedes y yo...
2: A ver qué decía.
5: A ver qué decían y yo aquí como callado, como camuflado, pero pues me los voy pillando. Siento muy viudo al ratón sin Cristian.
4: Sí,
5: pero
4: sí. Hay una pena.
5: Hay una pena, hay como una oscuridad en el ratón, en esto, más de la que siempre hay, pero pues es entendible.
3: No, y está así como recogido, no, está como, con una cara. Como con frío.
5: No, es como cuando nos sacan el perrito a mear.
3: Yo no sé por qué yo entré aquí y estaba escuchando y es que el calabozo de tus penas.
5: El calabozo de tus penas.
4: Uy, esa canción. Uy, oiga, es.
5: Uy, te fuiste lejos.
4: Sí,
5: el
4: o sea.
5: El calabozo de tus penas.
4: Imagínese cómo tenía que estar la persona que escribió el calabozo de tus penas y cómo tiene que ser el ratón para reproducirla.
5: No, no, el ratón está muy cabizbajo. Yo creo que él sabía, pues nosotros nos venimos a enterar ahorita.
3: Sí, claro.
5: Pues por David. Pero realmente el ratón sabía desde tiempo.
4: Ah, le avisó.
5: Porque yo, sí, yo creo pues que entre ellos hay una comunicación. El caso es que el pelado sí está como muy maluco.
3: No, no, es que se siente el ambiente, el ambiente está oscuro.
5: Está muy oscuro.
3: Luces tenues y yo decía.
5: Y tuenes también, y tuenes también.
3: Y tuenes, tú eres mío, tú eres de Otto.
6: Lo estábamos buscando. Oiga. Ese preso. No me lleven, por favor. Ha llegado el lunes y usted tenía que caer.
4: ¿Qué es eso?
6: El lunes por la mañana me tomaron prisionero.
4: Uy, perro, me siento en una taberna en Cartago.
5: No. Se levantó un olor a orina acá en esta cabina.
2: Venga,
4: hay un caballo parqueado en la puerta.
5: Sí, hay un caballo afuera, pues ahí masticando.
2: Se llama Calabozo de Mis Penas.
5: Calabozo de Mis Penas, ok.
2: No de Tus Penas.
5: Usted sabe más que nosotros. O sea,
3: pero usted era que la estaba escuchando ratón, entonces sí. Yo digo, pues.
5: Claro, no, usted es el experto en el tema. Pero bueno, ahí está. Periodo de vacaciones para nuestro compañero, que las disfrute bastante. Ahorita, pues, como esas vacaciones no cogen sábados ni nada de eso, se va por allá por ahí un mes.
3: Largo.
5: O sea, lo veremos para el 20 o
3: de septiembre otra vez.
5: O así.
4: Tal cual, porque hay una cosa muy cierta y es que cuando usted está disfrutando algo, pasa más rápido. Y
5: claro.
4: Y por ejemplo, que fue el anterior que se le va a vacaciones. Como yo no disfruté de su ausencia, a mí se me hicieron eternas esas vacaciones de luna.
2: Perro.
5: Es que fui demasiado falso, porque es que me dicen unas cosas. No, yo lo sé, yo tengo claro. Lo que pasa es que uno puede disimular.
2: No.
5: Falsedad, no.
4: Pero
5: es
4: porque
5: difícil disimular.
3: Pero es que la quema así, o sea, cuando está de frente usted, vos.
5: Oh. Pero yo estoy seguro que los que están escuchando, los que nos están viendo a través de TikTok, La Mega Colombia, que ahí estamos en vivo, en La Mega Colombia, también nos puede ver, pues deben decir, uy, eso me pasa a mí también en el trabajo, me pasa a mí aquí con amigos del
3: con un lambón.
5: Con el equipo de fútbol, que no, este man es un crack. Y por detrás, oiga, qué raco.
3: Ojalá no venga.
5: Qué tronco seco.
3: Ojalá no venga a jugar.
2: Mandaron un oyente una foto y es que el ratón en estos momentos, ya mismo voy a compartir la foto.
5: Compártala,
4: por
5: para
4: favor,
5: que
4: para que Murcia, nuestro...
5: Para que Murcia despierte en este momento y pueda poner eso ahí.
2: Murcia, ponernos la carita de...
5: No me tiras Murcia
2: de
5: mocho.
2: De David ahí en la pantalla.
3: ¿De David o suya?
2: No, de David.
3: Ah, aquel.
5: En esta ausencia deberíamos ponchar una foto de Cristian, para que el ratón no se sienta tan solo.
3: Dejarlo ahí, que le haga cambio de cámara, a ver si sonríe de vez en cuando.
5: Hable el ratón que ponchen a Cristian.
2: Muy bien. Les mandé la foto.
5: Algo así, pero bueno, muy bien.
3: Yeah. Ay, qué vacío se siente.
5: No, eso no es lo mismo.
3: Todo en TikTok, ahí nos van a ver. También nos pueden escuchar ahí en cada una de las frecuencias de sus ciudades. Okay. Una aplicación que se llama RCN Radio. En cualquier parte del mundo le dan play a La Mega.
5: Vea, como corresponde hasta ahora, les voy a hacer un resumen de las... Digamos
3: tendencias.
5: De las tendencias en Colombia en este momento. Compañeros.
4: Adelante.
5: De las tendencias que tenemos en este hermoso país. ¿Listo?
2: A ver.
5: Para que ustedes, pues, y voy a hablar específicamente, pues, de X, ¿cierto?
3: Sí, señor.
5: Entonces dice que en Colombia, me voy del quinto hacia arriba, hacia
2: por
5: el
2: favor.
5: Número uno.
2: A ver, ahí está en este momento en TikTok la foto de cómo está el ratón.
5: El ratón.
2: En este momento.
5: Ese es el ratón, literal. Por ahí dicen, abajo dice The News, dice Judas David Iscariote Max Pro.
4: No,
5: literal.
4: No.
5: Dice, Universidad del Perreo está en el lugar número 5.
2: Eso fue lo de Wisin.
3: Empezó a subir.
5: Sí, eso es lo de Wisin, que anunció una universidad.
2: Sí. De eso hablamos.
5: Del perreo. Pues que hace parte de algo que quiere hacer el mismísimo Wisin, leyenda de la
3: ojalá
5: industria
3: sí
5: de la música.
3: Ojalá sí sea una universidad y no sea que nos vaya a sacar un álbum que se llame de esa forma y todo el mundo inscribiéndose. En lo que él habilita como link.
4: Claro.
5: Lo cogieron de chiste porque dice, ya empezó la Universidad del Perreo de Wisin y no pinta nada bien. Son estudiantes donde hay también un profesor que creo que eso se volvió escándalo y el profesor está pues con unos actos un poco
2: obscenos,
5: calenturientos con sus alumnos.
3: Pues,
5: lo pueden chequear porque eso fue tendencia.
4: No, igual estaremos pendientes para ver de qué trata y lo hablaremos más tarde porque
5: sí.
4: Para ver qué materias tiene, perreo 1, dembow 2.
5: Exacto,
4: entonces más adelante lo miramos.
5: Lo miramos también. En el lugar número 4 está Santurbán, es tendencia en Colombia. Sí, señores.
4: Ay,
5: pues
4: sí,
5: porque
4: hermano.
5: Veo que hay polémica ahí con el tema de Santurbán.
3: Firmaron como un decreto, algo hicieron por ahí.
5: Ok, dicen, hoy le mienten al país el tema de Santurbán, los falsos ambientalistas. Dicen, bueno, por ahí hay gente opinando, diciendo que sí, que no, que bla, bla, bla. Pero es tendencia. Número 3 está Santa Fe.
3: Ah, que jugó ayer.
4: Jugó sí, ayer señor. Contra River. Oiga, me vi el partido completo y yo dije, no, me lo voy a ver
5: señor.
4: Porque promete este partido. Hermano, el partido tuvo que haber terminado yo por ahí 5-0 a favor de Santa Fe.
3: Ah, pero
5: no. Que hay un penal que no dieron.
4: Pero más allá de eso, tuvo muchas opciones y quedó 0-0. No, oye, qué 0-0 tan paila, hermano.
3: Tan sufrido.
5: En número 2, ya sabemos que lo hablamos ayer, Libro de la Verdad.
2: Que, ah, sí, ese sigue dando que, de qué hablar. Que y va a seguir dando.
5: El presidente actual pues llevó a la fiscalía un libro donde dice que hay una cantidad de actos de corrupción del gobierno anterior, al parecer, supuestamente. Y en el lugar número uno está River, precisamente hablando del Santa Fe. Está en la tendencia número uno en este momento en Colombia debido al partido de ayer. Entonces, ahí los actualizo, compañeros. ¿En qué se debate ahorita el país?
2: Ese partido que hablaban de Santa Fe de River, que sí, al parecer este man decía que 5 algo, no, quedó 0-0.
3: No, por eso. Sino es que tuvo muchas opciones, le dio varias al palo, la tenía reclara uno y quiso picarse al arquero y la mandó encima de la malla.
4: Los dos palos, la que la pica, hubo una que pasa por arriba cerquita.
5: Y vea, yo me pongo a analizar esas tendencias y pasamos de la Universidad del Perreo a hablar de política, fútbol, entre otras.
4: Este es un programa dinámico, querido.
5: Claro, compañero. Y también hay unas cosas que uno dice, esto es un chiste en Colombia. Que la Universidad del Perreo y un profesor por allá sandungueando con los alumnos. Está un poco extraño. Por eso tenemos una intersección.
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7: ¡Qué chistazo!
5: ¡Qué chistazo! Hoy, debido a lo que acabamos de decir, hay ciertas cosas que en este país parecen
3: un chiste.
5: Un chiste que siempre lo hemos dicho, no es nada nuevo. Pero de ahí nosotros tomamos tema y vamos a dialogar un rato a través de TikTok, la Mega Colombia. Ahí está para que nos busque, estamos verificados. Y también a través de cualquiera de las megas de su país, de este país, perdón. Y usted ahí tranquilamente también puede dejar su mensaje en el WhatsApp, que es el 300-506-2030.
2: Qué chistazo cuando usted empieza a salir con una fulana y por cosas de la vida le encontrás el segundo Instagram con otro nombre. Y uno, venga.
5: Vamos aclarando.
2: ¿En qué fallamos? Mero chistazo.
5: Sí, qué chistazo.
3: Pero si ella gasta las comidas muy seguido, siga.
5: Si ella se vuelve pues como cachoncito, no importa. Hágale, mi amor, haga lo que quiera.
3: Le digo Natasha Love.
5: Natasha Love.
3: Se llama la segunda cuenta. La segunda cuenta.
5: Vea, qué chistazo. La gente discutiendo en redes, cuando dicen aportan, por allí no aportan, y ellos no aportan nada.
3: También me parece chiste.
5: Qué chistazo eso.
3: Chiste también el que se mete en el tema de política y sale un tao mal, entra a dar comentarios que no tienen base.
5: Sí, o el que era antes una persona corriente, termina en la política y termina haciendo lo mismo que los políticos.
2: La corrupción, que anticorru, que el... Y terminan más cagados que todos, que los que estaban inclusive antes.
5: Señores, qué chistazo, lo pueden decir, David, qué chistazo.
4: Qué chistazo, parce, cuando usted, por querer hacer caer al compañero, lo sapea con el jefe y el jefe lo clava usted por sapo.
5: Exactamente. Chistazo. Le puede pasar a muchos, ¿no?
2: Yo por eso siempre guardo silencio.
4: No sé, pues.
5: La conciencia le dirá, ¿no? Usted nos puede engañar a nosotros, pero a su conciencia no, compañero.
3: Vea, el que se cae porque iba en la moto y un mango se desprendió de un árbol, le pega en la cabeza y pierde el equilibrio.
5: Eso pasó como con el perro que se tira como de una plancha de un balcón y le cae a alguien que va como en moto.
3: Sí.
5: No.
3: Qué chistazo.
5: 300-506-2030 es el WhatsApp. 300-506-2030 para que usted nos diga ahí también a usted qué le parece un chistazo.
3: Sí, vea, chistazo cuando usted ve que su papá empieza a pelear con mami. Sí. Y los argumentos del papá son nulos.
5: O sea, la mamá llega y se lo lleva por los cachos. Como que, ay, este argumento que estás dando, por Dios. O sea, que empieza a decir puras babosadas.
3: Ay, pero usted cada vez más idiota. Y uno, uy.
5: Cuando ya estoy un videito ahí en redes que era la novia diciéndole a la novia, es que ¿por qué estás viendo esa mujer ahí en bikini? Es que, mi amor, te pensaba comprar uno. Es que, y la en pelota, es que, ay, ya lo vendió.
3: Ese es chistazo.
5: Cuéntelo.
3: A ver qué dicen a través de ese WhatsApp, oyentes mega, que están activos a esta hora de la mañana. A ver por acá qué dice el Milo.
8: Hey, buenos días, Arigüeyas, desde California.
3: Eso.
8: Hey, qué chistazo todos esos borregos petristas que repiten y repiten la misma.
3: Política.
4: Eso, bacano, todo bien.
5: No, la política.
3: Están hablando de la Universidad del Perreo, también dejan por acá y nota de voz.
8: Qué chistazo. Cuando era presidente tenía los problemas y no había soluciones.
3: Ay, pero
5: ay, no se van a ir por ese
3: belleza,
5: lado.
3: Belleza, por ahí no.
2: Ey, qué chistazo, ¿cierto? Cuando uno paga el servicio de escort, ¿cierto?
4: Sí.
2: El acompañante.
5: Sí.
2: Y la vieja no lo coge uno en la calle, parce, de la mano, ni hay trato de novios.
3: ¡Hala, como pena!
2: Pero si yo te pagué. Estoy pagando por el servicio de trato de novios.
5: Claro.
2: Qué chistazo que no me trate.
5: O sea, que lo traten a uno. Usted tiene que ser muy feo o le cayó muy mal.
4: O pagó muy poquito.
5: O pagó muy poquito, aquella como que, ay, qué pereza.
3: O cuando...
5: Este no aguanta ni cogerle la mano.
3: Cuando uno le ve el asco a la mujer que él... Señor ya adulto, sí. ¿Cierto? Ya que usa sus pañales y todo eso,
5: sí.
3: Le busca darle el besito después de la cena a la sabrosa. Sí. Y uno ve la incomodidad de ella.
5: No. Qué chistazo.
4: Por acá dice Franklin en TikTok, qué chistazo esa tendencia a las batallas de ahora. Uy, sí, hermano, por favor.
5: Uy, no.
4: No le demos más atención a eso y no lo hagamos más famoso. Se los pido por amor a Cristo.
3: Oh, eso antes se va a expandir más.
4: Pero sabes que
5: yo siento que es otra como la de los
3: Terian. Va a ser
5: la misma, o sea... Esa gente que les faltó algo en la gestación, ¿o qué?
3: Sí, claro, le faltó un mes más.
2: Le faltó el fólico a la mamá.
5: A mí no me tienen que explicar nada. Yo solamente veo la imagen y digo, esto es muy pendejo. Ah. Pues con todo respeto, cada cual hace lo que quiera. O con todo el irrespeto, como lo quiera tomar.
3: Ay, y es que el que se ofenda porque decimos eso, mal.
4: Y el que se ofenda, que me rete a batallar y verá cómo lo vuelvo nada.
3: No, es que nosotros intentamos hacer la batalla de Aura, cayó, no funcionó.
2: Además,
3: no,
2: las batallas de Aura son muy viejas. Eso viene desde...
5: Desde los pedos.
2: Desde
5: no,
2: la,
5: el
2: desde,
5: pedo no es como una Aura que...
3: Desde la tectónica.
5: No, desde la tectónica. Ese
4: sí,
5: es otro.
4: Claro,
2: y desde
4: la
2: las batallas... Las batallas de lucha libre también se hacían caras.
3: Ah,
2: y gestos.
3: Pero al inicio, claro. Sí.
4: Claro, que, usted, ah, bueno, que no, era como la era salida como, hacia el ring.
5: Era como un reto ahí, salían también desde el túnel.
3: Eso.
2: Y también hubo un reto de Aura muy famoso que yo sé, vale. Y estoy seguro que todos los colombianos la vimos: la junta directiva, parce, en el capítulo de Betty la Fea.
4: Literal.
2: Todos se hacían caras.
5: Todos se hacían caras, bueno. Pues puede ser. Pero digamos que era otro contexto.
3: No, es
5: pero
3: que...
5: ahorita es que me voy a encontrar a un parque, en un parque, sí. O en algún lado por ahí y hacerme...
3: Hacer caras.
5: Pero es que aquí va mi pregunta, con todo irrespeto.
2: A ver.
5: Pues el que tomó la decisión de ir a hacer esta batalla de Aura, listo, está bien. Pero los que tomaron la decisión de ir a ver ese show.
2: No, uy, peor. No falta el que paga boleta.
5: Dios mío bendito. Yo digo, no.
3: Sí, porque si usted va a concursar y algo van a dar, válido.
5: Sí,
3: vaya, pierda el día ya. Oh. Pero uno nada más para sentarse a ver qué cara hace el ratón.
5: No,
3: y
5: no.
3: Cómo le responde uno.
5: ¿Usted paga Uber para ir a ver eso? No, papi.
9: No. Número 5.
5: A ver qué dicen en ese WhatsApp.
10: Buen día, la mega.
3: Hola.
10: Qué chistazo cuando me incapacito para ir al partido. En el campín.
5: Hoy, papi, chistazo, ¿y qué más?
10: Y me siento al lado del recursos humanos.
9: Número 4.
5: Número 4, el T, ¿qué dice? A ver.
11: Oh, muchachos, buenos días.
5: Buen día.
11: Una vez que Teófilo Gutiérrez rifó una camiseta de Messi,
3: ay,
11: y a los días publicó que nadie se la había ganado, que porque la había comprado la boleta ganadora.
4: No, pero creo que no fue porque compró la boleta, simplemente fue que dijo, no, nadie se la ganó, o sea, cayó una que no compraron. Y ya paila.
5: Pero igual, le quedó a él. O sea, sí, quedó para él.
2: Pero digamos que si de verdad nadie se la ganó, bien.
3: Pero tiene razón.
5: Un man de ese tamaño no le compraron todas las boletas.
2: Ah, perro.
5: Qué esperanzas de uno.
3: Pero usted imagina cómo tendría, pues, que la camiseta de Messi, ¿cuánto tiene que ser la boleta? 20 mil no puede ser.
4: Voy a buscar a ver para la noticia, a ver cuánto costaba la boleta.
2: Epa.
9: Número 3.
5: 3.
12: Hey, la mega, buenos días.
2: Hola.
12: Buenos días. Chistoso que manden a Cristian a vacaciones y no a David. Deberían mandarlo a vacaciones indefinidas.
3: No, respete.
4: ¿Qué dijo? No lo entendí.
3: Mejor que no le escucho. Mejor.
9: Número 2.
5: Mejor, pero tenía toda la razón.
3: No,
13: Yo
3: sí,
13: esa batalla de ahora, y mamá cuando me encendía a correr a huevos.
5: Es que la batalla de la mamá.
2: No, y también, perro, cuando uno lo van a atracar.
5: Sí.
2: Que alcanza a tener como una mirada antes del contacto físico.
3: Oíste, pero entonces... Viendo falta la 1.
2: Sí, falta la 1.
9: Número 1.
5: Aquí, mazo, aquí. Muchas gracias, hermano mío. Este pague. Fastidio, ¿cierto?
3: Sí, qué canzoncito.
5: A ver qué dice.
14: Hey, Sarigüeyas, qué chistazo. Y a nosotros, los de vieja época, la única Aura que nos tocó fue Aura Cristina Gainer y nos tocó bajarnos el coaching viéndole la foto.
3: Sí.
5: No había que haber en cuenta en esa Aura.
2: Sí, perra Aura.
5: Hay otras guerras de Aura muy
3: tensas. Pero ella... ¿En su ojo si la mostraba o no?
2: Ay, todavía.
5: Sí, todavía. Pues,
3: ¿todavía la muestra?
5: Hubo otra guerra de Aura. Qué pena. Yo creo que todavía, pues no sé si la muestra todavía.
2: A ver.
5: Pues yo creo que ella es más como sensual y eso. No, nada de explícito.
3: Sí, ella ¿quién? No, ¿quién? Ella ah, no pero pena. Aura.
5: Aura Cristina, sí.
3: Tan linda.
5: A vos te interesa Aura, ¿cierto? A vos te pues, cae como...
3: A mí me cae bien porque la he visto un par veces y es y muy sí. formal. Venga, otra, muy de más.
5: Otra guerra de Aura, compañeros, fue cuando al Chavo del Ocho lo trataron de ratero.
4: ¡Ratero! Uy, sí.
5: Que lo miraban... Uy, ¿usted vio los close-up que hacían como ratero?
3: Pero y se acercaban a la cara.
5: ¡Ratero! ¡Ratero! Sí. ¡Qué guerra de Aura tan mal!
4: Oiga, encontré lo de Teo, era una rifa de cuatro cifras. Cayó sí. el 22-17 y él puso, nadie se ganó la rifa, gracias por ayudar. Y la boleta valía 20 mil pesos.
3: Ah, antes, pero estaba barata.
2: Entonces es muy raro que nadie las hayan
5: está
2: comprado.
5: Muy barata.
3: Pero es que...
2: Cuatro cifras,
3: mucho es número. Mucho
5: ah, era cuatro cifras.
3: Sí,
5: vamos,
3: por eso, pues, es mucho razón. Número.
5: No, yo pues créeme, no, sí.
3: Que fueran los 100 normales.
5: Claro, y de... 100 normal, pero eran cuatro cifras.
3: Sí, eran
5: no,
3: números.
5: Eso fue un negociazo.
3: ¿Mil? Más.
2: Casi los 10 mil.
3: Los 10 mil.
5: ¿Sabe qué hubiera hecho yo? Los que ya compraron, hago otra rifa. Sí.
4: O sea, pero vuelvan y compren.
5: No, pero...
3: No.
5: Ah, no, ahí sí que negociazo.
3: Pero entonces, si vendió 5 mil y el número cayó de los 6 mil para arriba, ya hizo las lucas.
5: Papi, qué negocias, a lo bien. Bueno, por acá, ¿qué dicen en el WhatsApp?
15: Buen día, la mega, saludos desde Pereira, ratón. Qué chistazo cuando reviso la Lotería Boyacá. Tengo la serie, el número.
5: Sí.
15: Y voy a cobrarla, pero eso es de fecha del hace un mes.
3: Ah.
15: Y pierdo mi tiempo.
5: Sí, okay. No, papi. Bueno, por acá, ¿qué dice Andrés?
16: Buenos días, qué chistazo. Cuando te pones a pelear y a braviar un guarda y no te das cuenta que se te dice la tecnomecánica o el SOAS.
5: Ah. Ay, Dios mío, qué chistazo. ¿Qué dice Puerta?
17: Hey, una vez un político dice que rifó y que un viaje por allá al mar y resulta que se lo ganó la secretaria y ella de querida, de agradecida, invitó al jefe.
5: ¿Qué chistazo?
3: Dicen a través de TikTok, Andrés Mesa, cuando se cae el de la moto por mirar una fundillona.
2: ¡Qué chistazo!
3: Sí, sí, sí.
5: ¡Qué chistazo!
2: Ahora cuando se quedan mirando al fundillón, ahí por Palacé.
5: Sí, ah, no, ya es otro. Por eso, Palacé es una... Hay que explicar rato sí. para el resto del país. Palacé es una calle llena de travestis acá en Medellín, ¿listo?
2: Ah. Sí.
5: Para que
2: yo
5: estemos
2: todos claros. Los días paso por ahí.
5: Es el ratón, yo... el ratón parquea por ahí.
3: Pero dice por acá también Jazz Blady.
5: ¿Qué dice Jazz Blady?
3: Qué chistoso ir madrugado a sacar cita y que ese día no lo atiendan a uno.
5: ¡Ah, qué chistazo! ¡No!
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1: Ya son las 6 en la mañana con 40 minutos. Avanza esta edición de un nuevo mañanero. Hoy es jueves, sí. Hoy es 20 de agosto y aquí estamos con la mejor actitud en las diferentes ciudades en donde está el sistema Mega Ciudades, como Cali, Girardot, también Villavicencio, Armenia, Pereira, Manizales, la ciudad de Cúcuta, Bucaramanga, Ibagué, Bogotá, Medellín, todos en este mañanero y a través de la app de RCN Radio encuentran el sonido en vivo las 24 horas del día.
2: 24/7, ahí estamos en vivo. Se avecina concierto en Bogotá, será este próximo domingo, señores. Les estoy hablando del concierto de Voces por la Vida,
3: sí,
2: que será en el Vive Claro. Tiene una nómina gigante, la verdad. Y bueno, y todo el dinero que se recolecte ahí será para la reconstrucción, obviamente, de nuestros hermanos colombianos afectados en Cali, también en Quibdó, pues obviamente en Chocó, también en el Eje Cafetero, sí. Que ahí está, pues obviamente, está
3: Armenia, Pereira.
2: Y me explicaba en algún momento, David, que el Eje Cafetero no solamente es para el municipio, ¿ves? Departamento. Departamento de Caldas. Él me explicaba que hay otros, claro, municipios, por ejemplo, en el Valle, que también hacen parte del Eje Cafetero.
4: También, sí.
5: Pero los del norte del Valle no.
2: Pero miren, hacen parte. Yo pensé que eran solamente en Caldas, hasta que mi compañero amable, él, me explicó muy bien.
1: Sí, o sea, somos juntos, pero no revueltos. O sea, estamos, o sea, los
2: el
1: de
2: Eje Cafetero atraviesa dos departamentos, okay. Si no estoy mal.
4: Dos, no, muchachos.
5: Tres.
2: Son tres.
4: Tres.
5: Y eso que coge parte del Tolima.
4: Escuche.
2: En serio.
4: Coge todo, bueno, Calda, todo Calda, Risaralda y Quindío.
5: Sí, ahí están.
4: Noroccidente, okay, del Tolima, suroeste, sí, de Antioquia, y el norte y el oriente del Valle del Cauca.
1: Okay. Suroeste, o sea, cuando vamos por el suroeste ya estamos en el Eje Cafetero.
2: Exactamente.
1: Entonces, ah, vea, caray.
4: Vea, pero sí.
2: Y allá en el suroeste sale mucho café. Entonces.
1: Salgar, Jericó, Andes, Támesis, sí,
5: Ciudad Bolívar.
2: Una belleza.
4: Pero, por ejemplo, les voy a mandar un mapita.
2: Ok.
4: De lo que es internet. Dice la división político-administrativa del Eje Cafetero según organismos gubernamentales. Ahí lo voy a enviar, okay, para que vea todo que... lo que es.
2: Muchos, creería yo, que muchos estaban como yo, errados. Yo pensé que solamente era en el departamento de Caldas. Y yo, ah, ese es el Eje Cafetero, porque pues producen mucho café. Pero ahí coge Antioquia, coge y de, pues muchos más, ¿cierto?
1: Tiene sentido.
2: Está muy bien. Bueno, pero todo esto nace porque estábamos hablando que esa zona sufrió y por eso hay un concierto que será este próximo domingo. Es un concierto, yo creo que muy familiar, porque hay artistas de todo tipo ahí. Compañero, ládrelo.
1: Vea, le tengo a Andrés Cepeda, Wonka, Chucky Town, está, sí, la gente también de Draco Rosa, Ladio Carrión, está Gali, sí, Galeano, porque me bebí tu, sí, recuerdo, Gracie, que hará parte también de los artistas, el grupo Nietzsche, Hamilton, que es un artista que suena en la Mega, el parcero de Juan Duque, Laura Pérez, Luis Alfonso, Maisa, que también está el parcero de Maluma, Baby, okay. Diri Boy, está nuestro Manu, está Manuel Medrano, está Manuel Turizo, Miguel Bosé, Sebastián Yatra, Mike Bahía, Silvestre Angón, entre muchos otros artistas, Karol G.
2: Pero Karol G estará como live stream, ¿cierto?
1: Sí, señor.
2: Live stream, ella va a estar ahí. Bueno, qué bueno que estuviera en vivo, hombre.
1: Yo también pensé
2: que está haciendo una gira muy grande, ¿o qué?
4: Claro, tiene compromisos.
5: Está por fuera.
2: Está por fuera, pero bueno, ahí está. Va a estar también ella ahí. O sea, me imagino que va a ser un montaje bacano también. No se lo pierda usted. ¿Y dónde se pueden conseguir las entradas, mi queridísimo David, allá en Bogotá?
4: 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Usted entra, okay, al botón, mire, se lo voy a mostrar. Ese es el, okay, botón, ahí está centrado, sí, ahí está. Dona aquí, ese botón rojo. Entonces usted entra, pa, y puede conseguir sus boletas. En este momento quedan boletas de VIP Occidental, VIP Oriental, Sponsors y Preferencial.
2: Okay. Muy bien, señores, ahí está, evento que tendremos... este próximo domingo en el Vive Claro en Bogotá.
4: Tremendo concierto.
2: Sí, no, va a estar bueno, papi. Va a estar para partir la mandarina en gajos.
5: Hablaban ustedes de Anuel.
2: Anuel,
5: o de Karol,
2: sí,
5: G.
2: Bueno, de Karol G, que pues fue, es la ex de Anuel.
5: Sí, pues le tengo dato de Anuel.
2: ¿Qué pasó con
5: porque el hombre
2: Anuel
5: sigue haciendo de la suya, sigue siendo polémico, y hay video que les vamos a transmitir a través de TikTok en estos momentos para que vayan ingresando, @lamegacolombia.
2: Ok, @lamegacolombia, vamos todos a TikTok. ¿Pero qué pasó con Anuel?
5: Oiga, pues no, al parecer, saliendo de una discoteca,
2: ese no es Anuel,
4: sí,
5: en Florida.
1: Claro.
2: No, pero el que está cantando en ese momento,
4: ¿no? Ah, no, pues que espere.
5: Ah,
4: que
5: no, ese es Farruko, pero cuando él canta en teléfono, ese es Anuel.
2: Sí, pero es que el rato es que véalo. Y yo, véalo.
1: Pero es que él lo menciona, ahí lo menciona. Anuel.
2: Ah. la muerte, ok, listo.
5: Bueno, pues Anuel fue grabado, al parecer, en un parqueadero en Florida, Estados Unidos, luego de
2: si estar... Es él, o sea, sí. Yo lo vi, si es él.
1: Venga, ¿por qué me dicen que al parecer cuando uno sabe
5: el beneficio de la duda porque siempre ya debe todo... estar o el supuestamente?
4: Sí,
5: porque
4: y con la IA...
2: Demanda, usted se limpia.
4: Y con la IA y demás, papi, yo toca puro presuntamente.
2: Eso.
5: Presuntamente, okay. Al parecer.
2: Una palabra que nadie usa de un momento a otro, todo el mundo es presuntamente.
5: Sí, ya todo es presuntamente, pues lo vieron... alegando, ¿no? O sea, que discute y todo eso. Sí,
2: en un parqueadero por allá en la Florida.
5: ¿Hasta ahí normal?
2: Hasta ahí, pues, sí, normal. No es que uno mantenga discutiendo, pues, con, con la gente de los parqueaderos, pero digamos que, sí, dentro de lo normal.
5: La polémica mayor es porque empezó a decir, te voy a dar un pistolazo.
2: Te voy a dar un pistolazo.
5: Y
2: o sea,
5: empezó a ofrecer...
2: Estaba ofreciendo chumbimba.
5: Gatillo.
2: Gatillo.
1: Chumbimba.
5: Pero chumbimba no lo coge el algoritmo, pues.
4: No, papi.
5: Chumbimba.
4: Exacto. Lo van a poner a chupar gladiolo. Eso no lo coge el algoritmo. Ese es mala
5: el algoritmo.
2: Va a chupar gladiolo.
4: Le van a dar piso. Eso no lo coge el algoritmo.
2: Lo van a poner a estrenar cama de madera.
1: Le hicieron la de Mambrú.
2: No, ¿cuál fue la de Mambrú?
1: Que fue a la guerra y le dieron la de Killer.
5: O le peló el guayo. Tampoco la de
4: Mambrú. Sí, eso no lo coge.
1: ¿Cuál es la de Mambrú?
2: Lo quería poner con los zapatos por delante.
5: Sí, para que calma. ¿Usted quiere entrar a una iglesia con los zapatos por delante?
1: Le iban a mandar a vivir a la casa de los, al barrio de los acostados.
2: Sí, le iban a poner como un bonais.
5: Sí, se enreda.
2: Frío, pues sí, ok.
1: Sí.
2: Vamos allá, entonces estaba ofreciendo chumbimba.
5: Chumbimba.
2: Bonita palabra, hay que revivirla, un arcaísmo. Claro. Ahí está, chumbimba.
5: Chumbimba, y ahí estaba el video. En @ la Mega Colombia, lo estamos viendo.
2: Oye, Anuel, ¿por qué no se tusa ya?
5: Bájale ahí a ver si se alcanza a escuchar cuando ofrece plomo.
2: Eso, bájale ahí, Rat, a ver. Devolvamos el videito porque él ofrece chumbimba. Dice,
1: pon el volumen.
2: Él dice, te doy un pistolazo y se retira del parqueadero.
5: Te voy a dar un pistolazo y...
2: ¿Pero qué pasaría ahí? O sea, cosas que le pueden pasar a uno en un parqueadero. Que uno ya vaya a parquear y otro se meta ahí y se lo ocupe. Y uno, pero ya voy a parquear yo.
1: Perro, ofrece uno chumbimba.
2: Ahí mismo uno ofrece chumbimba.
1: Cuando uno en el parqueadero también del almacén...
5: ¿Cómo va a ir así?
1: Dejan rodar el carrito del supermercado y le hunden a uno la puerta, perro. Sí. Uno ahí mismo hunde...
2: O sea, eso se supone chumbimba. Lo que le pasó a Anuel, porque ahí tenemos las imágenes en TikTok. Si usted no sabía, hay polémica porque el man... Le ofreció, te voy a dar un, pero digamos nosotros a los criollos, te voy a dar chumbimba.
5: Dar chumbimba. Quiere que, ¿cómo es que le...
4: Pero eso no también podría ser un golpe con el artefacto en vez de accionarlo.
1: No, porque ese ya es cachazo. Sí. El golpe con el artefacto, sin emitirlo, es cachazo.
4: Pero si, venga, si es con la cacha, pero si es con la parte de adelante.
2: Pero venga, si a mí me dicen, te voy a dar un pistolazo... Yo digo, a mí no me van a con la cacha, o sea...
5: El pistolazo, sabemos que va a gatillar.
2: Sí, es como gatillado, o sea, yo entiendo que no es una... O sea, porque a mí se me da un pistolazo, este tiene que venir hasta acá, dame con la cacha y otra cosa es que yo me deje.
5: No, y el cachazo, pues, para mí es más peligroso el pistolazo que el cachazo.
1: Depende.
2: Sí.
4: ¿De qué?
1: Depende de dónde también sea el cachazo, porque no, si el cachazo es muy bien dado, perro, uno lo puede noquear.
5: Pues sí,
1: no,
5: pero ¿qué es más letal? El pistola, el gatille.
2: El gatillazo, claro.
1: O sea, es más este.
2: Ese es más peligroso.
4: Uy, uy.
2: agáchense que la vena calentó. Pero bueno, la noticia es esa. Ahí entraron varios a TikTok. No sé si podemos repetir de pronto, mi queridísimo Murcia, el video para los que acaban de ingresar. Y chequen qué fue lo que pasó. Usted a un nivel de esos, pues ya de fama, sí o sí, esté pegado o no, finalmente usted es blanco de cualquier crítica y demás.
1: Sí.
2: Por cualquier vaina que haga. Obviamente esta no fue cualquier cosa, porque estaba ofreciendo, pues, pistolazo.
1: El video no tiene audio.
2: Sí, él sí tiene audio.
5: Bájale a esa canción.
1: Ahí.
2: Ok. Devolvámosle un poquito, Murcia, a ver si se alcanza a escuchar, porque él sí grita como que... ¡Da un pistolazo! Sí, un pistolazo.
4: Es que grábenlo, la gente es muy chismosa.
2: No, la gente somos puro chismos.
5: Y sabe que el típico que ve un famoso y hay que sacarle video viral.
1: El paparazzi.
5: Sí, ahí mismo. Grábenlo. Ofreciendo, después de estar enojado con personas que al parecer discutieron con él dentro de una discoteca. Okay, al
2: entonces,
5: parecer.
2: Ustedes discutieron antes en una discoteca, al parecer.
5: Y ya en la salida.
2: Y ya en la salida en el parqueadero ya le ofreció su pistolazo.
5: Pistolazo que pues...
2: ¿Qué le pudieron haber dicho a Anuel para que lo ofendiera? Oye, tú no cantas sino con autotune.
4: Puede ser.
5: Pare con sí. Sí. Ey. Pero ese no es el rumor de guerra, pues, de un cookie. Sí.
2: Pues, te dejó Karol G como que no estás comiendo bien a alguien que le dé bienestarina. Man, se enojó.
1: Cuando llegan y le dicen, ay, ese micrófono que vos usas no lo puedes entrar a la iglesia. Parce, se enoja. Al que sea, no es que él utilice un micrófono de cruz.
2: Oiga, ese es el delirio de un cura. Pero, yo me imagino a un cura con eso en misa. Que es un micrófono, es como una cruz ahí.
5: Una cruz con neón así hermoso.
2: Una cruz ahí tan, y entonces él sale a cantar como con esa cruz, ¿no? Yo me imagino es a un cura súper teso así en una basílica que salga con ese micrófono en cruz y pues cante,
1: y ofrezca,
2: ¿no?
1: Se la medio. Claro. A Noel se enojó porque le dijeron, Ñengo Flow canta mejor con autotune que vos.
5: Pues sí, se
4: pero sí.
2: Sí, desde que te dejó Karol G te acabaste.
5: Eso. Pues. Responde por tus hijos. Eso.
1: Yailin se ve mejor sin voz. Ay, qué rico Yailin.
2: Esa hija de Yailin no es tuya.
5: Esa es de varios.
2: Eso fue después que fueron a una finca.
5: Postre tres leches.
2: Tenés más frente que Abelardo.
1: Ve, ¿verdad que Anuel es calvo?
2: Claro, no le ve, pues que tira como unos, como unas.
1: Unos crestos para adelante.
2: Como unas.
1: Copete.
2: Un copetico así para adelante, claro, pero cuando la otra vez el viento le levantó ese copete, quedó más calvo que
5: le
2: yo.
5: Le vio bastante.
2: Sí. Pero bueno,
5: es que hace voz, mejor voz Faith que vos. Eso están diciendo ahí.
2: Es que Faith lo mueve mejor que vos, dice Karol G. Le estaban gritando muchas cosas.
1: Eso le están gritando a Anuel.
2: Eso le estaban gritando a Anuel. No, mucha cosa fea.
1: Sí, los oyentes, ¿será que también saben que le gritaron a Anuel?
2: Yo creo que sí, yo creo que ellos. Usted sabe que el chisme se riega por redes sociales, incluso en TikTok. Mucha gente creo que está diciendo qué fue lo que le gritaron a Anuel.
1: Perro, creo que le gritaron lo que dice ese oyente a través de TikTok. Es que canta mejor Chris Demencia.
2: Chris Violencia.
1: Se enojó.
2: Exactamente.
1: Se enojó al que sea.
5: Quítate, se coloca en el video, no, ya vamos entonces.
2: Quítate ese peluquino, me calvo. Le gritaron muchas cosas a él. Por acá me están diciendo, yo creo que el chisme se regó muy feo.
1: A ver.
2: Y están diciendo qué fue lo que le dijeron a Noel.
6: Es que es más hombre rey con los chores de cacor.
4: No.
5: Ey, David.
1: Ojo, pero que ya ofendieron a Fabi.
5: Sí.
2: David, es que no me ofendan, que ya me compré los chores para el próximo concierto de.
4: Pero pues de que son normal cortos.
2: ¿Qué dicen por acá?
6: Le gritaron, dice, cuando estabas en la cárcel te ponían a coger el jabón.
2: Le gritan todo ese montón de cosas a Noel, por eso él se ofendió y pues salió de la discoteca a ofrecer pistolazos.
1: Le gritan, dice que vos cuando estabas en la cárcel no tenías televisor como los de Itagüí.
2: A ustedes no sacan a tarimazos.
5: Dice por ahí Caterine Ortiz a través de TikTok, se enojó porque le dijeron que tenía el peinado del hongo de Mario Bros.
7: Buenos días, muchachos. A Noel le dijeron que ya tenía la frente de Karol G.
2: No. Se enojan al niño.
5: Es que no.
2: Pero siguen ahí opinando. Veo que en TikTok eso está lleno. También están diciendo por acá en WhatsApp, está muy lleno.
8: Te voy a dar un pistolazo, canto de cabrón, huele bicho.
2: Ahí nos mandó un audio.
1: Anuel.
5: Uno de los amigos de él. Dicen por ahí también a través de TikTok. ¡Ey, cabeza de bochín!
1: ¡Soplado, cantas mejor!
2: ¡Ey, cabeza de lengua! Cosa que nos dicen a los calvos, pues igual. Algunos
4: así te dicen cabeza de lengua.
2: Pero a uno los ofende, a otros, claro, de todo. ¿Qué más nos dice?
1: Cabeza de rodillas, tres hombros.
5: Oye, el tres hombros es ofensivo.
4: Frente eterna, espalda larga.
2: Exactamente.
4: Calvo HP.
2: ¿Me querías decir eso, David?
4: No. Estoy leyendo aquí opciones, digamos.
2: Ah, opciones. Buscaste con la IA.
4: Sí.
9: Ey, yo pillé, muchachos. Saben que es que, ey, con lo bacano que es el pelo, usted se deja crecer la frente.
4: Oiga,
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3: Avanza esta edición de Lo Mañanero de La Mega. Hoy es el jueves 20 de agosto.
4: Ya jueves aquí, 20 de agosto, pero si agosto empezó hace nada.
5: Imagínese.
3: Pues perro empezó hace 20 días.
4: No, por Dios.
5: Imagínese. 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
3: ¿Qué hora es?
4: Ok, muy bien. Exactamente son las 7 de la mañana. Señora.
6: ¡Baja la música!
7: Ah, pero señora.
6: ¿Quién te parió? ¡7 de la mañana!
7: Respete.
4: Muchas gracias, pues, por todo.
3: 7 de la mañana.
4: La vecina que tenemos aquí en La Mega.
7: No, y creo que tenían dichábate a todo volumen.
4: Tenían dichábate en la emisora, pero a lo que marca.
7: Sí.
4: Y la señora, pues, que claro. Es la vecina, que una argentina que está viviendo aquí al lado de La Mega.
5: Aquí entonces cerquita.
4: Está un poquito. Sí, está aquí pegada.
7: Vino a iniciar y se quedó.
4: Hablen pasito, que la señora está muy, muy incómoda con la.
3: A mí me gusta, pero cuando ponen a gritar a la vecina.
4: No, eso es lo máximo. A usted les ha tocado. Yo tuve una vecina, papi.
7: ¿Qué para resoplar?
4: Pero, papi, eso de noche. Y era duro. Yo decía, no solamente la tengo que escuchar
3: y que
4: yo.
3: Estaba buena.
4: Sí, estaba. Yo creo que esa

0: directamente arriba del piso donde yo vivo. Entonces yo a veces dejo mi ventanita un poquito abierta como para que entre un poquito ahí de frescura, ¿cierto?
1: Sí, para que vente.
0: Para que vente. Cuando...
2: ¡Oh, yeah!
3: Y no te ponías contentoso.
0: Claro. Claro, yo me ponía todo Luis Alfonso, todo contentoso. Y yo, pero le están dando a matar.
3: A mí me encantan así gritonas, hombre.
0: Sí, muy gritona la señora.
3: Sí, sí, a mí me fascina.
0: Entonces, bueno, yo decía, maravilloso el vecino.
4: Oiga, cabalgando. Bola Blanca.
3: ¿Qué?
0: ¿Cómo que qué dijo? ¿Qué dijo?
1: Es que Bola Blanca, perro.
4: No, los oyentes, los oyentes. Aquí.
3: Pero lo dice como con gusto, como, ¿sí? Le como, sentiste como la risita ahí.
0: Sí, sí, este Kiko, ¿qué quieres decir, Kiko? A ver, decilo.
4: No, qué... es que los oyentes acá que querían que te dijera así, ¿te molesta que te digamos así?
0: ¿Como Bola Blanca?
4: Sí.
0: No, la verdad.
1: ¿Y dónde
0: no.
1: está el comentario que no lo veo?
0: ¿Verdad? ¿Dónde está?
4: Yo creo que suba.
0: Es David. Es que suba.
1: Yo siento que David... la en la cabeza. El de la... Dice bola de pollo, bola de pol.
3: Ah, de pol.
1: Debe ser de pool, de billar.
0: Es que, ay, es que ese bombillo de U está de pelos.
4: Oiga, no, sino que estaba aquí viendo, como a usted le gusta entrar a las tendencias, entre esas tendencias encontré lo del precio del dólar, parce, que está haciendo noticia.
3: Pues porque están baratos los tenis.
4: Sí.
0: Bueno, ese es momento de cómo se van a poner baratos hasta los carros.
3: También, pues, ojalá.
4: Imagínese que el dólar está cerca a los 3,000 pesos, algo que no se veía desde octubre del 2018.
1: Epa, okay. Hay que comprar, perro.
0: O sea, eso beneficia al que compra en dólares.
1: Sí, eso. Hay unos que ganan y otros que pierden dependiendo de si subió o baja.
0: Ejemplo, los que venden flores para Estados Unidos dicen chanfle, pero me la lleva, me la suda. Los que venden café, el café colombiano que ahorita hablábamos del eje cafetero, también están como, ay.
3: Le tengo otro gremio.
0: A ver.
3: Los streamers.
1: También
3: les pagan el dólar.
4: Otro gremio, exacto, las OnlyFans. Es que mire, ayer el dólar cerró en 3,093, hoy está en 3,053.
0: Pero acabo de poner acá y dice que está, o sea, en este momento pongo en Google y dice 3,034,77.
4: Oh, bajó más.
3: Sí. 3,034 pesos.
0: Eso dice acá.
4: Perro,
0: eso
4: es
0: muy mostrar.
4: Perro, entonces claro, y
1: comprar más.
4: Y digamos sí, pero, que aparezca el economista que escucha el mañanero o el que trabaja con dólares y demás.
0: Experta.
4: Porque la gente decía, perro, estamos vendiendo a un precio que no sería desde 2010, o sea, estamos vendiendo a precio del 2018, eso no es tan bueno que digamos.
0: O sea, sí, por ejemplo, pero... las casas que cambian a dólares que les tocó, por ejemplo, el dólar caro. Y ahora venderlo barato no es negocio, es
4: yuca. Exacto, entonces la gente como que decía, perro, esa caída tan rápida no está... O sea, yo no entiendo si eso es bueno o malo, algunos dirán que sí, otros dirán que no, pero parce, al menos para el que, lo que decía, para el que va a comprar algo en dólares, pues le sale mejor.
0: Pues vea, yo digo una cosa, si usted pensaba, un ejemplo...
1: Los órganos están baratos, parce, en el mercado negro.
0: Si usted pensaba comprar, por decir... un carro que la gran mayoría en Colombia son importados, ¿cierto?
3: Sí.
0: Ustedes, y pss, muchos llegan desde Estados Unidos y uno dice, esto está barato.
1: Sí.
0: Esto debe estar barato porque sí o sí las compañías tienen que, o las que distribuyen carros en Colombia, tienen que comprar por fuera, entonces les sale más barato, uh-huh. ¿cierto? Entonces tienen que reflejarse en el precio. O sea, el carro tiene que llegar más barato. Sí o sí.
1: Debería.
0: Igual la ropa, por ejemplo, los que se compran cosas por internet, que dicen, voy a comprar en Estados Unidos en tal tienda, voy a comprar tecnología, voy a comprar, no sé, electrodomésticos.
3: Todo que lo traigo por Amazon, que lo importe, todo eso.
0: Sale más barato.
1: Tengo que decir, a mí me conviene mucho que baje.
3: A mí pues para los zapatos sí soy
1: qué
3: feliz.
1: Qué pena, pues, con el que compra y vende y lo que estamos hablando, sí. Pero en lo personal, a mí me conviene es que baje ya.
4: ¿Por qué? Claro. ¿Tú qué compras allí en dólares?
1: Pero yo compro y guardo.
0: Pero compra dólares y guardo.
1: Y guardo.
0: ¿Es en serio?
1: Sí.
0: ¿Usted compra? Ve, está bien. Yo por ahí tengo unos cuantos que cambié hace como un año que me fui a Estados Unidos.
1: Uh-huh.
0: Yo dije, voy a dejarlos ahí. Pues, o sea, en este momento no me conviene sacarlos. Porque
3: pero antes le conviene es conseguir más.
0: Por eso.
3: Correcto.
0: Entonces me conviene es comprar en este momento para después. Incluso creo que hay gente muy millonaria que hace eso. Compra buena cantidad y espera que suba y vende, pues ahí está el negocio.
3: Pero vea, yo me acuerdo que hubo un momento en que el dólar estuvo, o sea, que la economía de Colombia estaba tan bien que se bajó casi a 1,500 el dólar.
4: Pues sí, yo me acuerdo, el dólar es, yo recuerdo el dólar a 2,000, que siempre uno hacía la conversión al doble.
0: Que eso era con Obama. cuando fue el presidente Obama en Estados Unidos, estuvo sí como a 2000, 2000 y algo.
1: Yo me acuerdo del dólar a 1800 pesos.
0: Podemos preguntarle a eso a ChatGPT, ¿cuál ha sido el momento donde el dólar ha estado más
1: bajito?
0: Más bajito.
1: O sea, en Colombia.
0: En Colombia, para tener. Y que nos diga fecha también, para que nos diga fecha, a ver qué tal. Busquémoslo ahí.
2: Ahí
0: en
2: estoy
0: este
2: buscando.
0: Momento,
2: ¿cuál ha sido el mínimo histórico del dólar?
0: En Colombia. Pues para tener ahí un.
3: Es que hubo una época que el dólar iba para abajo, no sé, por temas de economía y eso, y en Colombia empezaron a comprar dólares para que los exportadores no perdieran plata.
0: Okay.
3: Y empezaron como el Banco de la República, me acuerdo, sí, fue como 2008.
2: Bueno, aquí lo encontré. Dice que si nos referimos al mínimo histórico absoluto de la moneda estadounidense frente al peso colombiano, hablamos de inicios de los años 90. Los primeros años de esa década, cuando el valor de un dólar estaba más o menos en 700 u 800 pesos.
3: Uy, ahí estábamos muy a la par.
0: Qué bueno no poder viajar en el pasado, ir allá y comprar muchísimos dólares.
1: Y volver.
0: Incluso sería negocio prestar en este momento, ir y comprar dólares y volver con
3: ellos. Pero dicen que cuando el dólar baja es porque la economía o el peso colombiano empieza como que venga papi, que es que nosotros también tenemos.
0: Venga, que es que nosotros no estamos tan pobres.
1: A coger poder adquisitivo frente a la otra moneda.
0: No somos expertos, habrá gente muy experta que nos está viendo, que está escuchando, pero digamos que lo que uno deduce.
1: Y refleja.
0: Y que a lo mejor en la cotidianidad también pueden pensar.
2: Pero lo que dice Steffi es que no debería estar bajando tan rápido, es que está en caída libre.
0: A Steffi no le gusta que bajen tan rápido.
1: No, no baja de primerazo.
3: No, de primerazo no baja.
0: No, no, pues pregunto yo. No. Sí, preguntan.
1: ¿De qué estamos hablando?
0: ¿De qué estamos hablando?
3: Del dólar,
0: ¿sí,
3: del okay? dólar.
0: Okay,
1: bueno, ahí está.
0: Ahí está, señores, pero bacano, me gustó ese dato, porque si es verdad, mucha gente hace eso. Mire, el ratón no compra, es quedo. ¿Quién iba a creer? El ratón es magnate y con esa pinta limosnero.
3: Dice por aquí, Manuela, que... los 700 pesos de esa época no son los mismos 700 de ahora.
1: Total, obviamente.
0: Totalmente.
1: Es real.
0: Por eso digo yo, estar aquí ahorita y viajar
1: en el tiempo.
0: Pues, ahorita 700 pesos, pues no es nada, ¿cierto?
3: No.
0: Pues no es mucho, no es nada.
1: Los 700 de hoy sabemos que no son los mismos 700 de hace tiempo, pero hoy por hoy los 700 los conseguimos muy fácil.
0: Ya, pero muy bien. Soñar no cuesta nada, compañeros. Eso. Ahí está, información importante. Tenemos...
1: $5 y la pieza.
3: No sé quién está en el racó TikTok de la mega media, pero $5 y la pieza está económico.
0: Es que yo en estos días vi por ahí a alguien que decía que era mejor dar propinas ya en dólares que en pesos.
2: ¿Por qué?
1: Porque usted dice dólares. Ah, bueno, $2 de propina. Usted
3: y son 6 lucas y los embola.
0: $2 son 6 lucas y la gente, ay, me dieron $2. Y son 6 lucas.
1: Pero uno llega y paga en efectivo, en peso colombiano, 30 mil de servicio.
0: Sí, epa. Si usted da $5, ¿cuánto? Bueno, a $3, dice, ay, me dieron $3, me dieron $4.
1: Pero si es mejor dar propina en dólares.
0: Es que yo leí por ahí en estos días, como, no, es mejor, ahorita es mejor dar en dólares. Y uno dice, ¿en dólares? Claro, y sale hasta más barato que dar 5 mil o 10 mil pesos.
3: Sí, claro, sí está. ¿Y qué hago usted viejo? ¿Usted de dónde viene? Sí, ¿dónde
0: que
3: vendrá?
0: Este gringo, que este gringo, este calvo es de...
3: A estar paseando en
0: Bueno, ahí está, señores.
2: Oiga, pero es cierto lo que, qué pena lo que dicen por ahí de, digamos, de las suscripciones a las cosas. Digamos, los que juegan PlayStation, la suscripción anual ya está en 380 lucas. Cuando eso llegaba a costar hasta 500 lucas.
0: Los de Netflix, los que tienen suscripción en Prime Video, los que tienen...
1: Pues, iClub.
0: iClub, exactamente. Sí, verdad. Yo en estos días vi que me hicieron un cobro y lo vi más barato. Y yo, ¿pero por qué? Claro, ahora entiendo.
2: Ahí está.
3: Pero no todas las aplicaciones, porque hay unas que antes subieron. Hay unas que se actualizan como después de julio, empezando agosto, y sube.
0: Incluso los que están viajando en este momento en Estados Unidos y compran cosas con la tarjeta
1: de crédito, van a pagarlo en Colombia más barato.
0: Y les llega el mensaje, y más barato. Es
1: que... Pero por eso reitero, en lo personal, a mí me conviene que baje.
2: Dice la Mega Armenia, este es el momento de suscribirse al Only.
0: Sí,
3: todo está
2: barato. Si se está dudando con el Only de esa sabrosa, pues vea, ya está más barato.
0: ¿Pero esa es Camila o es...?
3: No, Alejo.
0: Estás Alejo en este momento.
3: Ese brazón.
0: Porque Camila está en vacaciones.
2: Y yo no creo que una dama se...
0: Además, ¿o por qué sabía que Camila estaba en vacaciones?
3: Ay, que porque lo dijo su amigo Alejo.
2: Y él está celoso, vea.
3: Sí. ¡Ay, ahí tiró! ¡Cuánto de celoso,
2: Tóxico, tóxico.
0: ¿Cómo? No, porque pues, la casa se afectó allá en Armenia de ella.
1: Ah,
0: pues, entonces,
1: no, pero ella sí venía para Medellín. ¿No?
3: Además, ¿qué es usted con esa mujer que yo me quedo sí con una espaldota de Alejo?
0: Ella sí viene a reemplazar a uno del mañanero. Entonces...
3: ¿Qué? ¿Sí?
0: ¿Qué?
3: No, ojalá sí venga.
2: Espere, ¿qué?
0: ¿Qué quesito?
2: ¿Quién se va a ir?
0: No, nadie. Pues ya, Cristian no, ya no está. Aparezca una niña en el mañanero, uno nunca sabe. Señores,
3: pero ella no ha escrito un libro como mi amigo Cristian.
0: Sí, menos mal. Señores, tenemos una a ver qué dice preparado para ustedes hoy.
3: Hay una historia porque hay un video, no vamos a poner el video, pero
0: es un niño,
3: pero el niño se ve altamente alterado porque le apagaron el internet. Es como cuando años atrás le apagaban uno el televisor. Vaya, acuéstese ya.
0: Exactamente.
3: Y uno años atrás no podía alegar, pero los niños de ahora...
0: Oiga, esos niños de ahora, ¿cómo tratan a los papás?
2: Ay, oiga, sí, unos más groseros.
0: Pero groseros, o sea, en mi época yo llegaba y medio le alzaba la voz a doña Dolly y ya y tenía chao. La correa en la
2: y
0: mano.
2: Y ya le dolía.
0: No, yo
1: literal.
0: Yo decía, no, esto ya es el acabose. Yo medio le hablaba duro a doña Dolly. No, chao.
1: Mis dos dientes frontales son puente. Y todo porque una vez le respondí a mamá y ella no dudó en sacar su mano de plomo. Y
3: de plomo.
0: Su mano de concreto.
1: Y claro, esos dientes es puente.
0: Rato, ¿en serio?
1: Sí, eso es puente.
2: ¿En serio te los tumbó tu cucha, hermano?
1: Sí, perro.
2: Pero digamos que irónica es la vida que tus dos dientes delanteros superiores no estén y te llamen el ratón.
0: Exacto. Es que yo creo que de ahí viene el apodo.
3: Que sí, le pusieron unas hachas muy grandes.
0: Le pusieron unas más grandes y venga, y su mamá después dice que... Y póngaselos al ratón Pérez y verá.
1: Bueno, entonces, ¿cuál es la historia?
3: Pues escuchen el audio y ya después de ese audio nos vamos con una vez que dice.
0: Le apagaron el internet y él dice lo siguiente.
5: ¡Ay, se desconectó el internet! ¡Pues si yo lo necesito! ¡Yo lo necesito!
0: Mira cómo le habla.
5: ¡Necesito mirar una cosa!
1: Sí, sí.
5: Ay. A la mamá.
0: O sea, este culicagao altanero llega. ¿Vos por qué lo desconectas?
1: ¿Otra vez quieren escucharlo?
3: Sí, me encanta.
0: No, y él tiene como un y como de rabia, como que está enojado el pelado.
3: Y no es que
5: ay, desconectó el internet.
0: Desconectó.
5: Pues si yo lo necesito.
0: Marcao.
5: Necesito mirar una cosa.
0: Oye.
5: ¿Vos por qué lo desconectas? Es que yo lo necesito, papi. Un momentico y yo voy a pagar.
3: Ya voy a pagar.
0: Donde yo hubiera hecho, aquí no estaría con ustedes.
3: La mera pregunta de quién desconectó el internet. Y ella responde, yo, ya nos vamos a acostar. Pero si...
2: ¿Por qué lo desconectas? Es que, perro, yo le llegaba a contestar así a don Fabián Humberto.
0: Ay,
3: oye, es que tiene nombre de que pega duro, sí, Fabián. No, Fabián.
2: Y es más alto que yo, imagínese.
1: De ahí
2: esa reacción.
6: Si es habitual confundir, son a ver y a ver. Y desde la RAE advierten que, al pronunciarse de la misma forma, deben escribirse adecuadamente para diferenciar. Pero en la Mega, el a ver qué dice expresa las situaciones del momento.
7: Pero usted no sea tan sapo, tan lambón. A ver qué dice.
1: ¡Upa, hijo de pucha!
0: Sección que no puede faltar en este mañanero.
1: No, para nada.
0: Y para los nuevos, los que están ahí en TikTok también, la Mega Colombia, estamos en vivo en la Mega Colombia y en TikTok. Es una parte de algo que se vuelva viral, de una canción, un sonido,
1: una situación.
0: Y simplemente usted le pone una historiecita y nosotros le soltamos el audio. Entonces arranquemos para que se la pillen. ¿Listo?
5: ¡Yo lo necesito!
0: Cuando uno ve un booty muy grande de una niña.
3: Ay.
5: ¡Yo lo necesito!
3: Cuando veo cualquier publicidad de iPhone 18, sí. Compra el nuevo Mac.
0: No, que este año no va a haber iPhone.
1: No,
2: no va a salir.
0: Dicen que no, yo vi una noticia por ahí hace poco, no sé si es verdad, pero dicen que este año no sale iPhone 10.
3: Dios quiera, porque no me siento más pobre con mi 11.
1: Pues, parce, eso me da ventaja sobre mi 12.
3: Yo lo necesito.
5: Yo lo necesito.
0: Yo lo necesito.
3: Cualquier antojo que me sale de Temu.
5: Yo lo necesito.
1: Perro, sí, sí.
0: Cuando yo paso por una panadería, están sacando chicharrón de guayaba.
5: Yo lo necesito.
1: El celular de 64 gigas pidiendo espacio en iCloud.
5: Yo lo necesito.
2: David, parce, cuando usted va a ver al parcero que se levanta la más bonita de la fiesta, usted le dice, ¡ey, parcero, parcero!
5: ¡Yo lo necesito!
1: Sí, por ahí. Cuando uno termina concierto y sale del Vive Claro, del Movistar Arena, del David Plata, de estos eventos.
0: David Plata.
3: David Arena.
1: David Plata.
3: Perro, para uno coger un taxi.
0: No, espérate.
1: Dígalo al 305-06-2030.
0: Calma, míralo como va desde David Plata.
2: Ponele freno, Melusina, ponele freno.
3: ¿Sabes dónde metió?
2: El David Plata.
0: El cerebro del ratón tira palabras hacia lo loco. Desde el David Plata. ¿Qué es el David Plata?
1: El David Plata es una aplicación, una billetera móvil en donde uno puede también ahorrar y tener inclusive hasta tarjeta de crédito virtual. Ese es el David Plata. Pero yo me estaba refiriendo en Medellín al David Arena.
0: Listo. Que eso, que va a ser como el
1: unos lugares de estos para
0: similar
1: espectáculos.
0: Al Movistar Arena.
2: Una arena, un venue.
0: Exacto.
3: Es más, Medellín cuando vio el Movistar Arena, el Viva Claro en Bogotá.
0: Vive, claro, ahí mismo Medellín dijo.
5: ¡Yo lo necesito!
0: Yo lo necesito.
1: El metro en Bogotá.
2: Uy,
5: ¡yo lo necesito!
0: David.
2: El ratón en clases de no equivocarse el aire.
0: Clases de español y de...
5: ¡Yo lo necesito!
0: Entre otras.
8: Y cuando veo el muñeco de año vivo con un blue jean mejor que el mío.
5: ¡Yo lo necesito!
3: Dicen por ahí a través de TikTok, ¡escuchar la mega!
0: ¡Yo lo necesito!
5: ¡Yo lo necesito!
2: Cuando me pregunto...
9: Cuando mis equipos retira Chirusa.
0: ¿Cómo? ¿Qué? Vale, otra vez.
9: Mega, cuando mis equipos retira Chirusa.
0: ¿Qué por qué?
1: Que para tirar chirusa, ¿no? Ay, no, dígalo, David.
2: Oiga, no, cuando me dicen, ¿y usted por qué gastó plata en eso tan innecesario? Ah, es que...
5: ¡Yo lo necesito!
2: Claro. Yo necesito llenar mis cosas, mis vainas, tal.
0: Tengo que decir que compré una vaina como medio innecesaria.
3: ¿Usted?
2: Sí. ¿Qué compraste? ¿Champú?
3: Uy, qué fastidio.
1: Pero tengo que decir que estuvo muy fino.
3: Sí. O sea, no le dio tiempo de responder.
0: No respiró. Bueno, no es champú. Una máquina. Entonces,
2: clip.
3: Una máquina de pasería.
2: Eso se llama nevera.
0: No,
1: se llama congelador.
0: No, es un aparatico, les voy a explicar. Es un aparatico que hace hielo en 6 minutos. Entonces usted llega y lo...
3: Sí, pues es
0: lo
3: muy
0: llena,
3: rápido.
0: Lo llena con agua en un lugar, pues como en un... ¿Cómo se dice? Un espacio, pues, que tiene, como una bodeguita.
1: Ok.
0: Y él empieza, pues tiene una tecnología y congela unos, como unos tubos metálicos. Y salen cubitos de hielo y usted en 6 minutos ya tiene. Entonces hay veces como que la máquina de la nevera no da
3: rápido. No se demora mucho.
1: Una noche.
0: Sí, y uno en 6 minutos tiene hielo y eso empieza a echar hielo ahí.
1: Listo, ahora la pregunta.
0: Sí.
1: ¿Cuánto costó ese equipo?
0: Costó como 300 mil pesos.
3: Uy, papi, sí fue muy...
2: Pero digamos, para usted, estamos hablando de un... Eso puede representar un 2% de su quincena.
3: No, pero... Pero para que haya dicho que es muy innecesario él mismo.
1: Es porque ya lo
3: prendió. Porque yo compro eso y salgo orgulloso. Ah,
2: sí, es porque ya lo compró y la gente como, bueno.
0: Y la he utilizado, pero es que este fin de semana la vi como allá sola y yo como que en este momento no la necesito.
2: Sí.
3: No la necesito.
0: Entonces era al contrario de lo que estamos diciendo.
5: Yo
0: no la necesito. Pero bueno, tenía que dar ese dato... Okay. Compañeros,
2: por acá. Muchas gracias, Camilo, por tu aporte, hermano.
0: Hombre, con todo gusto, con todo cariño, mi cachetón es mocho.
10: Vea, zarigüeyas, la venezolana promedio en terremoto pidiendo un iPad y un Mac.
5: ¡Ya lo necesito!
1: Marce, el que va en la fila de donantes, ese corazón.
5: ¡Yo lo necesito!
2: No.
0: El que pues quiere una Sugar o un Sugar.
2: Uy, sí.
5: ¡Yo lo necesito!
3: Cuando yo voy en el carro en diciembre y veo que el otro tiene mejores orejas y nariz de reno en el carro.
1: Oh.
5: ¡Yo lo necesito!
2: Cuando el jefe llega y pasa y dice, no, si es que en Recursos Humanos están viendo un tema de unos aumentos.
3: ¡Yo lo necesito!
5: ¡Yo lo necesito! necesito.
0: Yo no necesito ayuda. Páguenme en dólares, que dice que está barato.
1: Deberían de pagar en dólares.
0: No.
1: Hay mala idea si dolarizamos Colombia. Pues pregunto.
3: Saludos a la gente en TikTok que saluda desde Palmira Valle y ahí están conectados.
0: Mira, la gente de Palmira Valle. Palmira. Lindos carajo allá, toda esa zona
3: a todos allá.
0: A ver, cuando en la quincena nos vamos con de las desaplicadas.
5: Yo
2: desaplicadas. Qué gran las desaplicadas. Término.
1: Hey, mañana sí tenemos chochal, ¿cierto?
0: Mañana, claro.
3: Mañana viene el chochal normal.
0: Viernes de chochal, claro. Okay, vamos con todo, vamos preparando incluso los aportes y todo el rollo. Toda la gente que vaya preparándose, hagan libretico, por favor, para mañana, viernes de chochal. ¿Listo?
1: Ok.
0: Dice por acá Alex.
11: Cuando yo digo que el colchón del indigente es mejor que el de mi casa.
5: ¡Yo no necesito!
3: Dicen por aquí, las nuevas colecciones de maquillaje. Uy, eso para las niñas.
1: Ah. Los skincare y todas
3: que
1: esas
3: que salen todas
1: cosas.
3: Esas cosas que...
0: Como un set que es como la caja de herramientas para el hombre, sí. Para ella es la caja de maquillaje.
3: Y sacan que gloss, que lipstick, que de todo. Porque yo no sé qué es el gloss a hoy.
0: Ey, ¿por qué no hacemos un video donde Mazo se maquille y lo publicamos en redes sociales? Yo creería que puede funcionar. Eso, yo veo que eso le va muy bien.
3: Pero entonces, ¿que me maquille yo bien o lo que sepa?
0: No, lo que sepa, incluso.
3: Porque si es una que me maquille, sí, una belleza.
0: Después
3: pero...
0: eso lo puede patrocinar una marca. ¿Oyeron, señores de ventas?
3: Ah,
0: eso
3: bueno,
0: lo puede
3: está.
0: Patrocinar una marca de maquillaje.
2: Despierten.
0: Y hacemos. aquí,
1: mañanero desde las 6 de la mañana.
0: Sí, señores. Y podemos algo. ¿Se aguanta, no?
3: Claro. Sí. Preguntamos. Pues la comisión va para mí o para el vendedor.
2: Oiga,
5: yo no necesito.
2: Cuando el jefe llega y dice, no, es que hay un cliente que se quiere llevar a un DJ para Cancún.
0: ¡Oh!
5: ¡Yo no necesito!
0: Vení, ahora un cliente que haga viajes y que nos quiera llevar al mañanero, por ejemplo, a un destino como Cancún.
2: Sí, una agencia de viajes que quiera darle impulso a un nuevo destino en su agencia. Y lleva que el mañanero se haga desde allá y viva la experiencia como tal, digamos.
0: Exactamente.
1: Experiencias de Punta Cana.
3: Y con 6 oyentes.
0: El Mañanero International.
2: 6
3: oyentes también.
2: Es un grosero.
3: No, pero es para que también se incentiven.
2: Ahora.
1: Para que vivan la experiencia.
2: El viernes de Chochal tiene oportunidad de venta.
0: Sí, por ejemplo, en Cancún, en la zona de Cocobongo.
3: Ah, no,
0: papi.
3: No,
2: eso no es en Punta Cana.
3: También hay, es que están los dos.
0: Papi, eso está en todos lados. No hay también en Miami.
1: Sí, claro.
3: Yo creo que la principal fue en Miami y ya las otras son sucursales.
0: Ok, listo. Pero la Cocobongo de Cancún es la más power, si no estoy mal. Que además tiene sede en Cancún en dos partes, en la zona hotelera y también en Playa del Carmen. Creo tiene que... otra opción. No sé si el de Playa del Carmen todavía está abierto. El Mañanero International.
5: Me apagan el internet y no me oigan ni me dicen mentiras que sí estaba emprendido.
1: Emprendido.
5: ¡Yo
1: emprendido.
5: No necesito!
2: Es que sí, la cucuteña con las donaciones que le llegaron.
1: Hey.
5: ¡Yo no necesito!
0: Sí, la cucuteña haciendo magia ahí.
1: Pagando servicios.
3: No. Oiga, pero ayer en el clip todo el mundo le echó al agua, porque nosotros nunca dijimos quién era.
0: Ah, sí, en el clip es también. No sé quién.
3: La cucuteña, increíble.
2: Sí, estamos virales, sí.
3: Pues, ahí va, pero sí.
2: Ahí va caminando. Hombre.
0: Ahí va caminando.
12: Cuando la amiga que le da mantenimiento a Oni se le lleva el bólido amarillo. Yo lo necesito.
1: A ver, otra vez.
12: Saludos.
0: Que el bólido amarillo se la lleva. Vea, escuche. Dice así.
12: Cuando la amiga que le da mantenimiento a Oni se le lleva el bólido amarillo. Yo lo necesito.
1: Sí, que se lo lleva y no lo vuelve a prestar.
3: Dice,
5: yo lo necesito.
3: Gustavo, a través de TikTok, el abdomen o la chocolatina de los indigentes.
2: Uy, sí.
1: Yo eso se lo envidio.
2: Yo necesito dieta de indigente, hermano.
1: Sí. No, pero eso es muy fácil, 3 mesecitos en la calle.
0: Pero pues es increíble.
3: No,
0: o sea,
3: me compré un tarro de sacol y todos los días temprano.
0: ¿Ustedes vieron cómo está el doctor Biter?
1: ¿Cómo? No.
0: Uy, pero está flaco.
3: A ver, yo veo.
0: Pues le están enviando mensajes porque parece que tuviera una enfermedad. Pues,
3: pero no critica, pues, que yo no sé qué.
1: Pero no critica, pues, que el chocolate caliente.
3: No, es más, ni lo va a buscar.
0: No, búscalo para que lo vean. En serio. Yo creo que, y antes para que pongamos la imagen ahí.
2: O sea, yo lo único que le había criticado al doctor Biter era que parece a Lugo en la parte de arriba, pero de resto.
0: ¿Y qué tiene eso de malo?
2: No, nada.
3: De malo.
1: ¿Verdad? ¿Y por qué lo critica? ¿Qué hay de malo en que sea calvo?
2: No, sí. Nada.
0: Yo no criticaba a la gorda Fabiola porque tenía sus cachetes.
11: Me ven por acá.
0: Ah, sí.
3: Ahí se queda callado, sí.
0: Ahí se queda callado.
3: ¿Cómo es que Alemán Biter?
1: Doctor Biter.
3: ¿Hombre de bestia o de mula?
1: De burra.
3: No, porque señor Biter, pero el congresista de acá.
0: Doctor Biter.
2: ¿Con B de qué? De bestia.
1: De bruta.
0: Entonces búsquelo ahí. No. Sí, es que...
1: Es que con B de mula.
0: Y además hizo como... No, no sé, se está, es que está con, muy acabado.
2: Es que el ratón escucha que con B de bestia o de mula, ¿yo qué? Sí.
0: Y usted quedó ahí patinando.
1: Usted quedó ahí.
0: ¿Qué dice por acá en el
2: casi
0: WhatsApp?
2: Casi me derrite los cachetes.
13: Bueno, la mamá sol...
1: Uy, no.
0: A mí casi me sale pelo. A ver qué dice.
13: Cuando la mamá soltera ve a un hombre con finanzas elevadas.
14: ¡Yo lo necesito!
0: Totalmente.
1: Esa moneda de 200 al man que hace el show en el semáforo.
14: ¡Yo lo necesito!
0: ¡Yo lo necesito! Es
2: que hablar mal de Cristian que está de vacaciones.
14: ¡Yo lo necesito!
0: Le vamos a sacar una parte en el programa como hable mal de Cristian y dos, y tres aportes mal. Y ya, y que eso, sea una sección.
3: Es que las verdades del fútbol no se llamen así, no las mentiras del fútbol.
0: Es que escribe mejor con lapicero sin tinta. No, es que están...
3: Van, eso dice.
0: Van a decir un montón de...
3: Pega más un libro Huesco que Cristian.
0: No hablen así del pelado, no, pues tampoco. Necesito. No.
15: La mesa, buenos días. Ya tomé un café.
3: No.
0: Ese estuvo muy exótico. A ver, ¿qué dice?
15: La mesa, buenos días. Ya tomé un café.
16: Recalculando.
17: No, era la anterior. Ay, vean a este, me va a enseñar a mí.
16: Recalculando.
17: Bueno, demos la vuelta. O sea, que es que cerraron esa vía. Tal vez no.
16: Recalculando.
17: 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Si decía que era por ahí.
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2: 80 minutos faltan para las 9 en todo el territorio colombiano.
3: 80 minutos para pero, las 9.
4: Pero este man acaba de causar infartos en el país. Sí, su hermano.
3: Sí, claro. Siempre lo ha hecho, Rand.
2: En Colombia, 7 de la mañana con 40 minutos. Avanza este viernes. Es que este viernes es este jueves.
3: No.
2: 20 de agosto.
4: Más bien. 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Vea, a mí, local comercial que tenga esto, le compro. Ah, porque eso, eso es uno comprando y dice, ay, pero muéstreme, por favor, en movimientos que sí le envió. No, a cambio, hay una panería a la vuelta de la casa, yo llego y pago y de una tin. Llegaron 15 mil pesos.
2: Es correcto.
4: Sí, muy bueno.
3: Oiga, llegará el momento donde uno ya no tiene casi plata en efectivo.
5: Perro, es que para allá va la vuelta.
6: Pues se supone que hay un pueblo en Antioquia que ya no recibe o maneja efectivo, que trata de no manejar efectivo. Ya
3: ¿qué?
6: Le digo,
3: ¿pueblo en Antioquia?
6: A punta de tarjeta, a puro dinero plástico.
3: ¿En serio? ¿Será cuál? ¿El retiro?
4: Perro, es que el dinero es una construcción social.
2: La unión.
3: La unión, es que la unión. La desunión.
4: La unión hace la fuerza.
3: Sí, pero también quería enviar un mensaje, un servicio social.
2: De aliento.
3: Si hay alguien que haga
6: tratamiento. Concepción.
3: Concepción, ¿en serio?
6: Dice Concepción, el pueblo que quiere acabar con el dinero en efectivo. Y que todo allá lo utilizan la mayoría con pagos en línea.
4: Lo que pasa...
3: Pero me parece más increíble un pueblo, pues porque se supone que el pueblo es más tradicional.
4: Pero es que como es más pequeño, es más fácil, Hugo. Pero,
2: por ahí empiezan.
4: Sí, y sí, también eso, se entiende porque yo sirve la concepción de que el dinero digital es más fácil de...
2: pero ¿sabes qué? Esa noticia le gustó mucho a la Dian.
3: Por fin, un chiste de...
4: ¿Qué pasa, Togan de Piojos?
6: ¡Ey, pero respete!
3: ¿Qué pasa, pero me curí? Pues que me querés mucho, listo.
7: ¡Togan de Piojos!
6: Uy, esa gente se tira
3: usted
6: muy
3: usted no hable chichón de piso, papi, que lo atendemos. Bueno,
6: el chichón de piso.
3: Lo que yo quería decir...
6: Usted no hable mucho chichón de piso.
3: Mentira, chichón de piso.
4: No, pero es que también quién se ríe.
3: ¿Verdad?
6: No, pero yo sí me puedo reír.
3: Dos chichones de piso ahí.
6: Ey. Chichón de llanta y moto.
3: Quiéranse. Pero diga que usted tiene la cola mala.
6: Sí, yo lo tengo más grande. Pero ¿y entonces?
4: ¿Verdad? Bueno, pero es porque Murcia no ha mostrado lo de él.
6: Porque no ha querido.
3: No tiene nada para mostrar. Bueno, el caso es que estoy buscando a alguien que haga tratamientos para tartamudos. Si le hacemos un tratamiento al ratón.
6: Sí, ve, y usted cómo lo decía.
4: Disque Tarzán. Disque Tarzán de bonsai.
3: Tarzán de
6: bonsai. Eso está muy bueno.
3: Uy, qué par de enanos al oye.
6: Gente, si no es respeta.
3: Pero bueno, Dios, pero mire que quiere. Es para sumarle al parcero, al pelado. Sí. Listo, señores.
4: Le queremos dar una locución de altura a ratón.
3: Exactamente, de mucha altura. Hubo, pues digamos que parte, no polémica, sino como críticas para dos personajes en los días anteriores. O sea, sobre todo parte de fin de semana con Alfredo Gutiérrez.
6: Lo vi mucho.
2: ¿Qué le pasó a Alfredo?
3: Y ayer, casualmente, con el doctor Baiter, lo vi yo por ahí en redes sociales, Baiter, muy regado, me apareció.
6: No había visto lo del doctor Baiter hasta que Upe lo menciona aquí. Sí. Yo del man no lo sigo. Sí. Me aburre. Tengo que decir que a mí me aburre el contenido del man. Mí.
3: Pero ya viejo. Pues
6: pero este cada que tiene la oportunidad lo
3: tira a ver.
4: Sí, le da palo al doctor Baiter.
6: Usted es hincha del. Como él le da palo a las frutas.
4: Pero usted es hincha del Pechi Player entonces.
6: Sí.
4: Que le dice, doctor Baiter, doctor Baiter.
3: Hey, doctor Baiter.
6: Me estoy comiendo esta papa, perro hijo de puta.
3: Perro
4: hijo. No.
3: Así le dicen al doctor. Lo que pasa es que el doctor Baiter, pues, se dejó ver en redes sociales en una transmisión, si no estoy mal, en vivo. Lo vamos a chequear en este momento a través de TikTok, La Mega Colombia. Se dejó ver muy flaco. Empezaron las críticas. La gente empezó a decir, ¿qué le pasa al doctor Baiter? ¿Qué tiene? Porque más que saludable, pareciera, al parecer, se ve como enfermo, ¿cierto? Entonces vamos a chequear el video en este momento, bueno, la imagen, a través de TikTok, La Mega Colombia.
6: Es que mira cómo se ve de seco, por Dios.
3: Bueno, el video, sí,
6: oye,
3: sí.
6: Eso es saludable.
3: Uy, parece, es que se ve muy flaco, ¿no? Parece la calavera del...
6: No,
4: pero
6: no.
4: Yo no lo veo mal. ¿O qué?
2: Que no, perro, ese man era más musculoso, pues ese man era más grueso.
4: Pero es que es eso, perro, o sea, si yo soy un man de gimnasio y dejo de ir, pues se va a notar un cambio.
2: Sí.
4: Pero es, o sea, es como yo, digamos, yo soy cachetoncito.
3: Cachetoncito no se adorne y no le ponga diminutivo, cachetón.
2: Sí.
4: Bueno, y tengo, y ya aquí en el buche ya tengo riñonera.
3: No, pues sí.
2: Pero esa riñonera es por descuidado, perro. Exacto. Porque si usted terminara mañanero y sale a hacer ejercicio. Pille,
4: digamos, yo aquí tengo el cangurito, sí, pilla, aquí está, sí. Así lo ve, sino que pero el saco David, me
3: pero
4: tapa. Yo,
3: pero muéstrela un poquito.
4: No, porque no.
3: Ah. Y peluda. Y la parte de atrás también. Saca la parte de atrás de la espalda un poquito. Voltea.
2: La espalda. Perro.
3: Amigo, la espalda es atrás. Entonces.
2: Pero levante la negra.
3: Levante la negra.
2: La misca negra.
3: Levante la misca negra. Pero córrase un poquito que no se ve bien. Córrase, como para la columna.
2: Céntrese más.
6: El puro canguro, sí. Buche canguro.
3: Mírale ese pelero.
2: Perro, ese man es muy sequito.
3: Sí, no, sequito no. Está gordo.
4: Entonces,
2: qué paila de modelaje.
3: Los mofles muy, muy horribles.
4: Entonces, ¿qué pasa? Si yo llego y me meto al gimnasio, como dice el ratón juicioso, después de mañanero, perro, pues yo, usted va a decir, este man se enfermó.
3: No, pero usted es lipo.
2: Usted es implante.
4: Ay, ya le digo de rabia.
3: Papi, sin rabia, viejo, pero me lo voy a hacer. Un día estos vengo con peluca, pues.
4: No, lo que dice.
2: Dale a Yelcid dónde se lo puso.
4: Lo que dice Daniel es cierto. Yo en el abdomen tengo chocolatina, pero en barriles. Pero la
2: tengo. En burbuja.
3: Bueno, entonces, doctor Biter
2: se ve rarito
3: y pues recibió críticas. Es lo que estamos acá, pues, diciendo. En este momento lo pueden ver. Vamos a mostrarlo nuevamente ahí en TikTok. La Mega Colombia. Digamos que eso generó...
6: Lo que dice David es real, predica y no aplica, critica toda la comida y hasta la marihuana.
3: Sí.
6: Míralo como está de raquítico. Pues yo sí lo veo muy seco.
2: Sí, yo lo veo muy malito.
3: Se está viendo, pues a mí parece que ya no se ve como saludable, se ve ya como raro. Pero, pues. Parece... Puede que esté muy saludable y se haga los exámenes, pero sí se ve muy flaco.
2: En apariencia parece alguien enfermo de...
3: Pareciera, por eso decimos eso.
2: En apariencia.
6: Tengo que decir que un día... En un canal de la capital, City TV, le dieron sopa y seco a una nutricionista.
3: Sí.
2: Le dio sopa y seco.
6: Le enseñó.
3: Pues le dio más seco, porque seco sí está.
6: Seco sí está. Pero espere. Está bien, doctor Biter, ya vimos cómo es. Pero el blanco de las críticas este fin de semana fue otro personaje que yo sé que todos hemos bailado en diciembre.
3: Sí, señor. Entonces, vamos ahora
4: con Rodolfo Icardi.
3: No, ya, Rodolfo Icardi ya no está con los tenis por delante.
4: Pastor López.
3: También está con la cama.
4: El Loco Quintero.
6: También tiene la pijama de madera.
4: Pero ya no hacen música buena para esa época, ¿sí?
3: Es verdad.
2: El
3: ahora,
2: de acá, ¿cuál? El Cucho Groserón. Octavio.
6: Octavio Mesa.
3: Octavio Table.
6: Pues Alfredo Gutiérrez se dejó ver por ahí como hablándole a la gente.
3: Haciendo ejercicio en su casa.
6: Se supone.
3: Y lo subió a redes.
6: Y ay, papi.
3: Ay, Dios mío, pues, señor, ¿qué le pasó? Parece embalsamado.
6: Hay que ver el video para que ustedes nos digan si la crítica...
2: Es que doctor Bazuqueider, Oyentes,
4: respeten al doctor Biter, que no sabemos qué está pasando.
2: Bazuqueter.
3: Sí.
6: No sé.
2: Bueno, y entonces, el otro video.
6: El otro video, vamos a darle play para que ustedes digan si las críticas que este fin de semana cogió este video y más cosas tienen razón o no.
3: Alfredo Gutiérrez, el maestro pues que nos hizo mucha música, búscate a Alfredo Gutiérrez.
6: Tiene unos temones de buenos.
3: Sí, no, claro, Alfredo, hay canciones que sí o sí hemos bailado, por ejemplo...
6: ¿Cómo es mi Dani, Emocho Murcia, sí tiene el otro video?
3: Sí tiene el otro video, Emocho.
6: ¿Sí sabe cuál le hablo? Claro.
3: Mi Tarzán de
6: Bonsai. Véalo. Entonces decían que se aplicó inyecciones de más.
3: Sí, pero es que parece que le habían puesto como tela en la cara.
2: Este es el que toca con los pies el acordeón.
6: Sí.
3: Pero ya,
4: el que canta patico.
3: Y el de...
2: Sabanales.
3: Sí, una piscina.
6: Mujer, que no jodes, macho.
4: Muchacho.
3: Lo de la piscina.
6: Muchacho. Sí. Lo que pasa es que dicen que se aplicó mucho Botox.
4: No, pero pues...
3: O cirugía, eso ya es como cirugía. Porque
4: no,
3: es estilo así
4: pero
3: como...
4: pues, Alfredo, de pronto pues, la edad, el tiempo... Pero, pero se le veo bien. Y a ver, haciendo ejercicio ahí, conectando con la naturaleza, caminando sobre el césped.
6: ¿Qué hace Abelardo ahí?
3: Es que Abelardo...
6: Pero parece un loquito cuando está...
3: Pero es que la ceja... Pero mira las cejas, las cejas están como si se las hubieran puesto como con cartulina.
6: Pero ¿sabes qué? Vos le pones un traje azul y un gorro así como de arlequín azul y parece el de Lazy Town.
2: Perro, usted...
6: Sportacus.
2: Sienta este man con un man que hace ventríloco. Véalo ahí.
3: Ah, sí.
2: Véalo ahí.
3: Estamos hablando de las críticas que recibió el maestro Alfredo Gutiérrez con el videito que subió por las redes sociales.
2: El propio Mirapalzuelo.
4: Que eso me parece muy triste, parce, porque el maestro, pues, ahí haciendo su ejercicio, su dinámica, conectando con la naturaleza, el césped. Parce, y la gente criticando como si nosotros no fuéramos para allá.
3: Claro, es verdad.
4: Él canta
2: eso. Pero es rarito.
3: Eso sí canta eso.
2: Sí, yo sí.
4: Son de
6: los corraleros y él era de los corraleros. Buscate claro.
3: Una coma, otra rat que es que.
4: Pero nada más de él, no que haga parte.
3: No, es que confía al ratón con música.
6: Ay. No, pero la. O sea, no, que pero, él estuvo ahí, ¿para qué vamos a negarlo? Sí,
2: de hecho, me sale como de las principales,
3: pero,
2: perro.
3: Pero una de las donde él sea más protagonista. Listo. Nene.
2: Ya mismo a buscar.
3: Eso. Hágale.
4: Entonces, así quedó de haberse tomado todo el guaro del mundo, claro.
3: Sí, porque man sí que.
4: No, y por la canción.
6: Una canción que llama así.
3: Sí, la canción, porque la, pues sí, y el señor, pues se ve que...
6: ¡Ave María, que chupa, que da miedo!
3: Que da miedo, pues, y...
4: Pero que tiene el maestro, pues...
6: Es que, no, es que... Dejen quieto a metro y medio.
3: Bueno, ahí está.
6: ¿Esta anhelo sí es de él?
3: Sí, anhelo es de él.
4: No, pero no
3: sí,
4: como dice, más movida.
3: Más movida, no, sí, es que no. Le dijo, confía en el ratón.
4: Colócate patico, colócate patico.
3: Patico, patico rat.
6: Ponga ahí, busque mujer que no jodes macho o es David.
3: Sí, imagino, no, uno busca al ratón.
4: O diario de un crudo, alguna, pues.
3: El diario de un crudo rat, esa es poderosa. El diario de un crudo.
6: Muestren pues el video, que okay. Si les volvemos a poner el video tan amable okay. Murcia.
3: Pongamos
6: que...
3: el video del maestro Alfredo Gutiérrez nuevamente para los que están ahí.
8: Ya amaneció.
2: Bueno, así empieza la canción.
3: A ver, el maestro Alfredo Gutiérrez subió un videito como en su jardín caminando, como tratando de hacer ejercicio. Pero
6: eso, se ve rarito.
3: Como
6: se ve
3: que
6: raro.
3: Se hizo algo en la carita el señor, pues se lo digo con todo respeto, y se ve un poquito estirado.
6: Es que ya está, pues, entrado en años. 83 años.
4: Ah, no, lo que... Pero sí, eso le iba a decir, pues, 83 se ve entero, ojalá...
3: Ah, no.
4: Ojalá, primero, lleguemos a los 83 y segundo, que lleguemos así.
3: Así,
2: por la tarde, plata. Porque el parcero...
6: Sí.
2: Debe tener
3: la marmaja.
2: Ahí al son de las...
3: ¿Dónde vive el maestro Alfredo Gutiérrez?
4: En la casa.
2: Barranquilla.
3: En...

0: que esas dos voces,
1: Sí, o sea, y esto para otra persona en Europa debe ser como cuando nosotros nos gozamos a...
2: Patito, a Harlem Shake.
1: No, cuando nosotros nos gozamos a la Tigresa de Oriente.
3: Ah, sí, claro.
1: Algo así. Pues creo, no sé, estoy suponiendo pues porque nos debe sonar extraño. No quiero decir que seamos más o menos que otro país, simplemente estoy diciendo.
2: No,
1: es que...
2: podemos ser la burla para otro país, exacto. Sí, y nosotros felices.
0: Pero no, si mujer. El maestro ahí con 83, para mí se ve entero.
1: Sí, está enterito. Bueno, ahí está. Entonces hacemos esa, se ve entero.
0: Sí, se ve entero.
1: Señores, y la propuesta es se ve entero.
2: Cuando me pongo la narizona para ir a la piscina.
1: O sea, no deja nada a la imaginación. Sí, se ve enterito.
2: Se ve enterito ahí mínimo.
4: Vea, se ve entero cuando le mandan a uno el video de la fotomulta.
1: Sí.
4: Se ve entero ahí cuando usted comió el semáforo.
1: Vea, cuando papito tiene que brincar un charco y cae bien.
4: No, se ve entero.
1: Se ve entero, papito.
4: Se ve entero. Sí. Cuando a uno le dicen, no, yo voy a cumplir 50.
1: Sí.
4: Y perro, puro cuerpo de 40.
2: Gente, vea, ustedes en TikTok no respetan.
1: ¿Qué están diciendo? ¿Qué están
2: ya lo embalsamaron.
0: No,
2: ya lo
0: embalsamaron.
2: No, no, no respeten. Usted, María, qué falta de respeto es urgente.
4: Dice Pablo, aunque no crean, era la mejor música de mi época.
1: Claro.
2: No, es que para qué vamos a hablar, caspa, lo que usted ponga Alfredo Gutiérrez,
0: papi,
2: después
0: eso
2: de
0: es
2: la
0: hit.
2: Una de la mañana y usted con alcohol.
1: No, eso es un parche.
4: Ah, pero ¿para qué les puse Sabanales y no les gustó?
0: Pero si nos gustó Me Ratón, lo que pasa es que queríamos algo más donde escucháramos la voz del maestro.
1: Sí, vea, se ve muy entero cuando alguien se ríe y la risa no le termina en tos.
0: Sí. Oiga, vea,
4: sí.
0: Ah, no, dale, Ratón, dale.
4: Al que le pegaron 5 de estos y la carita se ve entera.
2: No,
0: y sigue bien, por ahí caminando.
1: Ok, muy bien. Se ve entero. ¿Qué dice? Por acá.
5: Se ve entero cuando estoy en una pantaloneta sin boxer y tengo muchas ganas de meter la yuca en el conejo.
2: Oiga, cuando el repartidor, el repartidor de domicilio alcanza a sacar el pedazo de la pizza y juntarla y se ve entero.
1: Y se ve como si nada y se quedó con un pedazo.
0: Sí, claro, y se ve entero. David. Se ve entero el cráneo de Lu.
1: Se ve entero, ey. Ah, pero estás muy venenoso hoy.
4: Sí, pero la tiene casada
1: está
4: con
1: casada
4: vos.
1: Está casada con vos, listo. Paseo, muchas gracias.
4: Vamos. Y ayer la tenía conmigo, pero pues, yo no me defiendo. Yo dejo que me ataquen, pero yo a usted sí lo defiendo.
1: Muchas
4: pero.
1: Gracias, hermano.
0: Uy, está en lambón. Igual lo van a sacar.
1: Es que no es la monte del pelado.
4: Sí, sí, es verdad que el que sigue soy yo.
0: Y el U.
2: Ey, ese yo ni porque sabe tanto. Es que cuando Murcia llega de descargos, se ve entero.
1: Se ahí hay un infiltrado ahí de la compañía.
2: Hay gente que está contando cosas por fuera.
4: Pero íntimas de allá.
2: Sí.
4: ¿Qué más dicen?
1: ¿Qué dice por acá Felipe?
6: Los labios con leggings.
1: Se ve entero.
4: Los más buenos, perro. Hay unos labios con leggings.
1: No, y no solamente los labios, sino cuando van en moto y uno va detrás.
4: No, y yo pongo la alta.
2: La que.
1: Las luces
2: altas. La persona que diseñó ese berraco es leggings, licra.
0: De gimnasio.
2: Que mete como así en las dos nalgas.
0: Sí, y que las levanta, perro, pero ese es el mayor engaño del mundo. Eso es un engaño.
1: Y que tiene un doblecito así como el de empanada.
2: Sí.
4: Acevedo Escobar pregunta que cómo se llama el de rojo.
0: Uweimar.
1: Se llama David Úsuga.

0: así todo parado y le pone la toalla a ver si la carga.
1: Ah, sí, pero eso es un ejercicio.
2: ¿Cómo se llama?
1: Para el chombi. Sí, no, pero es verdad. Okay, para
3: es un
1: para
3: ejercicio darle fortalecer. Que llaman de Kegel.
1: Kegel.
3: Kegel. Kegel, creo que es. Entonces, eso es lo que hace, es el músculo que realmente le da fuerza. Perro. Al,
2: es como hacer ejercicio al
1: literal, ¿no? Literal.
3: Y es que hay que hacerlos.
1: Entonces, cuando usted tiene el botching firme, usted le pone la toalla y la idea es que
4: levantarla. El
1: sostenga la toalla y usted poder hacer solitos, como si estuviera haciendo pesas para forzar y reforzar
4: aquí
1: el músculo.
4: Aquí lo llaman entonces, ejercicios de Kegel.
1: Kegel.
2: O sea que a Murcia le toca hacerlo con pañito húmedo.
1: Perro, yo soy de los que hago el ejercicio cada que don muchacho de para. Dos, tres ejercicios.
2: ¿Vos haces eso,
1: sí,
2: en serio?
1: Sí, cada que don muchacho.
3: Pero es que los ejercicios sí están claros. No, se dice que primero hacer.
1: Sostenido.
3: O sea, hacer de 0 a 50, entonces 1, 2, 3, 4, 5, 10. Descansa, diez. Otros 10, entonces hace 50.
4: Vea, por ahí acá dice Jess: son los ejercicios de Kegel y las mujeres también los hacemos para el suelo pélvico.
1: Sí, señor, inclusive para las mujeres en embarazo. Sostienen más el suelo
4: pero
1: para
4: a mí
1: que
4: me
1: el bebé
4: toca,
1: se pueda parar ahí.
4: A mí me toca hacerlos como con un billete de 2,000.
2: No, a mí realmente aquí me la vuela en el baño de RCN porque una vez va y están haciendo el ejercicio de Kegel. ¿Por qué? ¿Qué
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3: En Colombia ya son las 8 de la mañana con 5 minutos. 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
4: Ok, abrazo a Mao en La Mega Bucaramanga. Está...
3: Amamao.
4: Todo el mundo le debe hacer ese chiste.
5: No, ese chiste es ya aburrido.
4: Debe estar mamado ese chiste, la verdad. Mao, amamao. Mao debe estar que cambia de nombre. Pero abrazo para Mao, director de La Mega
3: Por Bucaramanga. Chupado. Ha chupado.
4: No, pero es la misma cosa.
5: No, pero Pau.
6: Pero, oye, creo que...
4: Mao, omita esto, por favor. Dice, Mao está mamado. ¿Quién lo ha mamado?
3: Sí, está ya cansado.
6: Uy, no, pero ese chiste ya está muy viejo. Por favor, renovemos.
3: ¿Cuál de todos?
6: Sí.
4: Sí.
5: Pero es que...
3: Cuéntese uno nuevo, pues.
4: Cuéntese uno nuevo.
3: No, pues, es Mao, nuevo. Es nuevo. Hágale, pues.
6: No, pues que yo no sé cuántos chistes.
3: No, pero ¿y entonces?
5: Pero ¿por qué estás así tan altanero con el niño?
6: ¿Con el U? No, no.
3: David está muy altanero con U.
6: No, si es lo único que hace reflejar luces a nosotros.
4: Sí, ah, sí. Y a usted le sacaron las cordales ayer, ¿o
5: qué? Ey, hasta gente, hombre. Ese es el ambiente laboral de acá, increíble.
6: Aparte me parece que él tiene, sus pensamientos son muy transparentes.
3: Vea, ahí es donde eso también estaba muy bueno. Ahí es donde empiezan a escribir qué cocina de programa. Vea
4: sí.
3: Cómo son los bullying todos.
4: Sí, bueno.
5: Ah, sí, porque para pa haters llegan 10,000.
3: Ahí mismo.
5: Qué no, cocina, ustedes como de burlandes.
3: La Mega era mejor hace 70 años.
4: Promoviendo el bullying en la emisora.
3: Sí. Era bueno cuando estaba el chulo.
5: Como
6: traigan a las Karate.
4: Ah, como Azcárate y el de la pelota de letras.
5: Qué falta ese chirri.
3: Andrés,
4: sí, claro.
5: Ey, Andrea Silva al poder.
3: Vamos a escoger.
4: Pero venga, es que nosotros pues preparamos una sección, ¿sí o qué?
6: Claro, compañero.
4: Pero eso está basado en algo que ocurrió hace poco, pues sabemos
3: fin de
4: que
3: semana.
4: El ministro de Vivienda pues se fue como de unas pequeñas vacaciones, un pequeño receso.
3: Pero Santa Marta.
4: No, ¿sí? Llevaba 8 días trabajando, ¿cierto?
3: Sí.
4: Y se fue de receso.
3: Y el país en un mierdeo.
4: Y el país como que venga, necesitamos casas, no sé, bla, bla, bla. Entonces, digamos que fue muy criticado, tanto así que él pidió y ofreció disculpas, ¿cierto?
3: Aunque el primero sale a hacer un video en donde él se defiende.
4: Él dice,
3: él se defiende, familia, no, yo también soy papá, no sé qué, pero la avalancha estuvo tan fuerte que le tocó hacer un segundo video y decir...
4: Ese ministro no fue alcalde de una ciudad.
6: De Bucaramanga, sí.
4: De Bucaramanga, exactamente. Y no sé si le fue bien o mal, pero pues...
6: Pues que la gente de Bucaramanga nos escriba y que...
4: Nos diga.
6: Sí.
4: La gente de Bucaramanga nos diga, sí, ese alcalde una maravilla, qué belleza,
3: Mao
4: o no.
3: Mao de Bucaramanga.
4: Mao, sí, sí, Mao de Bucaramanga. Mao nos puede decir. Bueno, el cuento es que... Ay, Dios mío. Mao, sí, ve. Mao, ahí es donde la gente de Bucaramanga dice, no, estoy mamado de pelado.
6: ¿De cuál pelado?
4: El de abajo, mira.
3: Ahí está bueno, también. Tengo que decir que ahí también se tiran unos factos buenos, ah, pero estoy con un...
5: Esto sí es un vendido.
6: Es un acomodado.
4: Pero te quiero, Ratón.
6: Pero no entiendo por qué Ratón se acomoda al árbol que más sombra da si uno da sombra.
4: No hay sombra. Pues yo he sombrado con el palo, listo.
3: No, si U está bien, yo estoy bien.
4: Estamos viendo sí. Dos.
6: Bueno, acá están diciendo ya los oyentes de Bucaramanga en TikTok que le fue muy mal a ese alcalde.
3: Se robó un poco de chatarra.
4: De chatarra.
6: Que fue tan bueno que lo destituyeron. Sí, en serio.
3: ¡Ay!
4: Y ahora es ministro de...
3: ¡Oh!
4: ¡Oh, por Dios! No, y ahora es ministro de
3: Vivienda.
4: Dios mío.
5: ¿Cómo se llamaba?
4: Se llama, todavía está vivo.
3: Búsquelo, ministro de Vivienda.
6: Ah, pero otros dicen que le fue bien, que le dio duro a los bandidos.
3: Ah, entonces.
6: Otros dicen que lo destituyeron.
3: Lo que pasa es que acuérdese que uno no es monedita de oro para gustarle a todos. No,
5: pero si lo destituyen es pero porque si algo le cogieron.
3: Destitución,
6: algo pasó ahí. ¿Qué pasó ahí, muchacho, entonces?
4: Bueno, el caso es que este personaje, pues, es ministro de vivienda y se fue pues, de paseíto con la familia. Él trató de justificarlo, pero después dijo, sí, perdón, qué pena.
5: La cagué.
4: Yo debería estar pendiente de otras cosas. El paseíto a lo mejor...
5: Pudo esperar.
4: Pudo esperar. Bueno, el caso es que se disculpó. A raíz de eso, pues estamos buscando nosotros el
5: ministro. Ministro.
4: Vamos a abrir una oficina en este momento en La Mega y va a ser la oficina de recursos humanos.
3: Sí.
4: Escuchen ustedes y vamos a buscar ministro.
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8: ¿Tú crees que alguien aparte de ti se fije en ese aborto de la naturaleza?
5: Héctor habla muy bueno,
4: pero... Estamos hablando que en este momento vamos a buscar ministro de vivienda.
3: Ah, de vivienda.
6: Ah, sí. Recibimos perfiles.
4: Oh, más ministros, pues yo estaba pensando que hicimos tanto preámbulo, pues que vamos a buscar ministro de vivienda.
5: Oh, bueno, listo.
4: Pero bueno, pero si quieren otro, pues también lo pueden hacer.
5: Sí, o sea, lo que necesitamos el cargo es de ministro, ya que para pues, ponerlo en algún punto ya lo
4: pues
5: ubicamos.
4: En este caso estamos buscando el de vivienda porque pues...
5: Porque no, es claro.
4: No la peló el fin de semana.
6: Exacto. Entonces vamos a recibir sus,
4: todo cariño,
6: sus
4: todo
6: perfiles.
4: Creo que las cosas que como
3: sí, son como son.
4: Bueno, el caso es que estamos buscando ministros. Si usted tiene hoja de vida,
6: sí,
4: pues simplemente los que están ahí en TikTok escriben una descripción breve de cuál sería ese ministro, qué haría, qué
6: el
4: no
6: perfil,
4: haría.
6: Digamos,
4: y también lo pueden decir a través del WhatsApp 305-06-2030. Usted nos dice qué ministro también quiere usted proponer.
3: Ferney dice que lleva
4: otro Ferney,
3: tres años Ferney en la política.
4: Tres años en política, sí, suave. Señor. Debería llevar más.
3: Brinco de partido en partido según las necesidades, papi, contratado.
4: Ah, no, no, ese ministro ese está bienvenido.
3: Es contratado.
5: Sí. ¿Más o tiene? Por aquí, claro.
4: Claro.
3: Hoja de vida.
5: Dice Juan Diego Quintero.
3: Ok.
6: Primo.
5: 10 años en trabajos públicos.
4: Sí.
5: Me encanta pasear con el cuero y con el fuero,
6: Ah, fuero,
3: fuero penal.
5: Y no es que aquí escribió más, es que escribió, le hizo a mano y todo.
4: Ah, ¿a mano?
5: Sí, opa, hizo la hoja de vida a mano.
4: Uy, qué pobre.
5: Sí, el fuero me gusta pasear y llevármelos para Cancún.
3: Okay. Ah. Contratado.
4: Por acá llega hoja de vida de David Úsuga.
3: David Úsuga, otra vez un
6: Úsuga. Calvo asqueroso.
4: Sí, Úsuga. Tiene 7 años en política.
3: ¿Siete?
4: 7 años sí, en política. Dice, todos los contratos, o al menos el 95% de contratos del ministerio, van a ser con familiares.
3: Ah, pero contratado. ¿David tiene ministro?
4: Contratado.
6: Sí, claro.
3: A ver.
6: Ah, ya me escuchan.
4: Sí, sí. No,
3: siempre
4: no
3: lo hemos escuchado.
6: No, me tenían cerrado, me di cuenta porque le dije al calvo muchas cosas y no se ofendió.
4: ¿Es en serio?
3: Pero sí, cerró el de él, entonces.
4: Usted lo cerró usted,
6: no,
4: mi amor,
6: señor,
4: allá, porque
6: no,
4: aquí.
6: No, señor.
4: No, usted se ríe, se lo lleva rato porque nos cansamos.
6: Oiga, no, aquí dale, tengo dale perfil de ministro, vea, dice, he intentado ser candidato a la alcaldía en diferentes ocasiones y termino retirándome para darle mi apoyo al que termina robándose el pueblo. Ahí está.
5: Ah, dice, por acá me llega
4: contratado
5: también.
6: Sí.
4: En TikTok, La Mega Colombia, nos pueden describir también cómo quieren ustedes el ministro, cómo lo ofrecen.
5: Dice por acá 23 años en servicio público.
4: Oh, 23 años.
3: Sí. Ah, buena cantidad.
5: Juan Ibarra Lozano, salto de partido en partido, lambiendo a ver qué puesto me dan.
3: Ah, contratado. No,
6: vea, por acá contratado. Tengo también perfil de una chiquilla, dice. Valentina Ramírez, ok, aquí está, 22 años, influencer, creadora de contenido, me gusta ir al gimnasio todos los días. Y tengo buena sí relación con los políticos de toda la vida. Ahí está.
4: Ah, no, contratada, contratada.
3: Me conseguí 15 mil votos en el Caribe. Ah, no, ese es contratado.
4: No, contratado.
5: Se sirve.
4: Pero no dio nombre, no dio nombre.
5: Se sirve.
3: Armandín.
4: Ok, yo...
6: Armandín.
4: Se huele de ti, ella.
5: Ana.
4: Dice por acá, me llegó otra hoja de vida, compañeros, me disculpan ahí. Andrés Mazo, Sierra. Es un político, tiene nombre de político.
5: Ven, tocayo y todo.
4: Ay, veo, está, ve, se llama
5: sí,
4: como vos,
5: pues,
4: Andrés Mazo Sierra. Y dice acá el parcero, cuando se levanta escándalo en mi ministerio, me invento una enfermedad para tratar de tapar el escándalo.
5: Contratado.
6: Vea, acá tengo, tengo hoja de vida. Aquí está Antonio Nariño, dice Antonio Nariño.
4: Antonio Nariño,
6: Mi padre fue un visionario que me puso nombre de prócer. A pesar de mi corta edad, 32 años, me pinto las canas para que mi apariencia vaya con mi nombre y mi desempeño.
4: Es un prócer literal.
5: ¿Qué dicen los oyentes para ir a leer a TikTok?
4: Dicen en WhatsApp.
5: Dale.
9: Juliana Navarro. Sí. No me gusta estudiar, soy bien perezosa, pero tengo Creinalga para robarme los títulos.
5: Contratada. Está buena.
4: Creinalga, papi. Contratada.
5: Me llevé el agua de la Guajira para la finca donde vivo yo. Contratado.
6: Vea, por acá dice. El contrato para la educación de niños en zona rural se me embolató en mi administración. Dije que todo fue a mis espaldas. Contratado.
4: Le echa la culpa a otro siempre.
5: Sí.
10: Hey, muchachos, me quiero postular. Tengo 15 años de experiencia en el sector público y privado.
5: Muy bien.
10: Todas las empresas que he trabajado siempre he sacado mi tajada.
6: Excelente.
5: Leo TikTok, Xiaomi dice, 10 años de experiencia en servicio público, cojo los recursos del pueblo para hacer conciertos.
6: Fírmelo ya.
3: Carlos Penago dice, muchachos, yo tengo 7 años en todo lo que tiene que ver con cargos públicos, soy experto en enriquecimiento ilícito, papi, ese es.
4: Alexander Buitrago. Me envía la hoja de vida.
3: Ok.
4: Alexander Buitrago.
3: ¿Qué dice si Alexander Buitrago? Ok.
5: Qué montón de homónimos, ¿no?
3: Sí, hombre.
4: Qué raro. Dice Alexander.
5: Más raro, pa.
4: Alexander Buitrago tiene 9 años en política.
3: Ok.
4: Tiene 9 años en política. Y dice acá lo siguiente. Utilizo los recursos del ministerio para tanquear el carro personal.
5: Uy, parce.
4: Los de la familia.
5: Fírmalo ahí ya.
4: Y amigos.
5: No, siga leyendo. Vea,
4: contratado.
6: Acá tengo
4: tiene
6: hoja
4: más descripción,
6: de,
4: pero haga.
6: Tengo dígalo, hoja de vida. Acá llega Uveimar. Uy, me cortó otra vez el ratón, hermano.
4: No.
5: Bueno, eso es ahí a papi.
6: Reitero. Uveimar de Jesús Hernández de la Santísima Trinidad, dice aquí.
4: Tiene qué nombre tan hermoso, tan diferente.
6: Y largo además, dice. Entonces,
4: sí, siempre largo.
5: Solo el nombre.
6: Tengo 17 años de experiencia en el sector público. He desempeñado diferentes cargos y en cada uno de ellos trasquilé los recursos. Muy bien.
4: Los corté.
5: Contredujo.
4: Muy bien.
5: TikTok, Leo.
3: Hey, oyentes, si ustedes están en TikTok y también tienen postularse y para vincularse a esta llamada, lo pueden hacer.
6: Claro.
4: Se pueden sumar ahí a la llamada y nos dicen también si están desde la oficina. Incluso muy bueno que den cara.
5: Claro, queremos verlos también. No solamente nos escuchamos, sino que ahora
4: pueden escribir y pueden leer incluso ahí si quieren. Adelante.
5: NY pareja, no sé qué significará pues eso, pero dice 6 años en la alcaldía, buena relación con la comunidad. Contratémoslo. Hola, me llamo Gus, tengo 20 años en la política y tengo solución para todo. Contrátelo, es
6: contratado,
5: el que ayuda.
6: Contratado.
5: En plena emergencia del país regaló obsequios. Contratado. A ver qué más dicen por acá. Amparo Grisales, ministra de Museos y Momias.
4: Dejan audio en el WhatsApp.
3: Dale play.
11: Tengo 5 años de experiencia en la política. Robando recursos del pueblo, comprando votos y saliendo con travestis.
5: Okay.
3: Dani.
4: Ok, por acá nos llega hoja de vida de Dani Murcia.
5: Sí. Ah, caray. Ah, sí.
4: Dani Murcia. Sí, nos llega hoja de vida de Dani Murcia.
5: Mucho homónimo.
4: Sí, él dice que se postula para, pues, como ministro, tiene 15 años en la política. Eso ya es un buen tiempo.
6: Sí.
4: Y dice, armo eventos y sánduche de 3,000 lo facturo a 30,000.
6: Por acá me llega
4: confirma.
6: Hernán Hernández dice.
3: HH.
6: El nombre que el pueblo recuerda por diferentes situaciones como me robé la plata de servicios públicos, llenaba buses para que creyeran que yo estaba pegado y por último las vacaciones de mi familia las gasté con la plata de la gente.
4: Ah, ese fue. Tengo por acá en el WhatsApp, okay, mi queridísimo ratón.
12: Buenos días, yo soy Robaldelio Hurtado. Llevo 12 años de experiencia como representante a la Cámara de Llora Espeso Chocó. Yo pago la suscripción a Netflix y a Spotify y el arriendo de mi casa con los presupuestos para la educación. Muchas gracias.
4: No, y le faltó decir que con la bienestarina que le envían a los niños.
13: Para los cerdos.
4: Se la echa a los cerdos o a las vacas.
13: Eso también pasó aquí.
4: Ay, Manchoco, no pasó con un político.
13: Hace poco.
5: Oye, aquí, para esos lados, entre límites, entre Antioquia y Chocó.
4: Dios mío.
5: Cogieron como 20 bultos de bienestarina para cerdos.
4: Para todos allá.
5: Para
4: Rat,
5: todos.
4: ¿Qué vas a mostrar?
3: ¿Ustedes recuerdan a este man que también se lanzó en algún momento? Ah, espera, ahí fue.
5: ¿Lo recuerda usted?
4: Pero no se escucha rápido.
6: Se escucha como en el más allá.
14: ¡Mientes, qué puta! ¡No es así!
5: ¿Se acuerda usted de él?
4: Le miente, claro, nuestro...
6: Ya,
5: Rodolfo.
4: El finado.
5: Esa palabra finado.
6: Esa palabra finado me parece maravillosa. O sea, es una... Vea, por acá nos llegó hoja de vida Juan Manuel Gómez.
5: A ver.
4: ¿Juan Manuel Gómez?
6: Sí.
4: Se me parece a alguien, a ver.
6: Entonces, Juan Manuel dice por acá, 47 años de experiencia en el sector público. Bueno, persona de recorrido.
3: Ya está grande, 47 años en el sector público.
4: Claro. Pensé que era en Radio Juvenil.
6: ¿Cómo?
4: No. Dale adelante, cacheticos.
5: Sigue.
6: Dime, dale. Díganme, sí, porque...
5: No, hágale.
6: Dale, pues, hermano, aquí. Ey. Bueno, 47 años en el sector público, tengo experiencia armando fiestas y chochales, aquí también.
4: Y llevando bandidas.
6: Llevamos bandidas para el pueblo, muy bien.
4: Papi, ese fue. Tengo más por acá, señor.
5: Hágale.
4: A través del WhatsApp.
12: Dice acá Roberto Hurtado. Dice que lleva 8 años de experiencia en la política y que si lo eligen... Que ahí les toca lo suyo, güey.
4: Les toca la tajada. Recuerden que tenemos WhatsApp 305-06-2030.
5: Luis Miguel Navarro.
4: Navarro, ¿qué dice?
5: Actualmente tengo 39 años, 4 en el sector público y he utilizado mis vínculos para paralizar sala de urgencias y operarme los hombros y glúteos.
4: Eso pasó.
5: Sí. Claro.
4: Un político que se operó y salió, pero precioso.
6: Sí, vea, por acá nos llega también candidato, pues, para puesto.
4: Para el ministro, para el ministerio.
6: Dice acá, Cristian Quintero llega y dice...
4: Cristian Quintero.
6: Exacto. Aprovecho y saco vacaciones durante los periodos de trabajo... Y lo más importante de todo es que la última vez que me llevaron a la cárcel por corrupción, dije que era un preso político.
5: Contratado.
4: Tengo más.
5: Dale.
4: Tengo más.
15: Hola, presento mi hoja de vida al cargo en mención. Tengo 30 años como representante a la Cámara.
4: Uy, 30 años.
15: Tengo experiencia, mucha experiencia, despilfarrando fondos, haciendo pasar a campesinos como falsos positivos. Me pueden contratar. Ah, otra cosa, muy importante, fui amigo personal de Pablito, así que ya saben, contrátame.
4: Este
5: contratado.
4: Este man sí sabe cómo es que mueve la cosa acá, ya, este man sí que sabe. Tengo último, ¿listo?
5: Dale,
16: señores, buenos días.
5: ¿Qué más?
16: Presento mi hoja de vida, 5 años de experiencia, apenas firmo contrato, pido vacaciones.
4: Qué raro, ¿no?
5: Qué envidia.
4: Qué raro, ¿no?
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3: 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En Colombia ya son las 8:27. Ja, ja. 8:27. Ja, ja. 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
4: Sí, hombre, sí, muchas gracias, Rad, siempre con esa info, el pelado. 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
3: Bogotá.
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3: Familiar.
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3: En Colombia, 8 de la mañana ya con 30 minutos, avanza esta edición del Mañanero de hoy jueves.

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2: En Colombia ya son las 8 de la mañana con 38 minutos, 8:38 avanza esta edición de hoy jueves 20 de agosto. Aquí seguimos en este nuevo Mañanero a través de TikTok, a través de la cuenta de YouTube, porque ya desde este momento les damos cara en YouTube. ¿Quién no tiene YouTube? Ah, que no tengo TikTok. ¿Quién no tiene YouTube? Ahí claro, está. No,
3: ahí lo ponen.
2: La transmisión
3: en el
2: está
3: televisor.
2: En este instante. Sí, señor, en el televisor, en su Smart TV, en su celular, pues ahí les damos cara y pueden ver también los contenidos que les compartimos. Ah, que en YouTube,
4: ahí está,
2: en
4: ahí
2: YouTube,
4: está.
2: Gratis.
4: Muy bien, señores. Y lo bueno, lo que me gusta es que en esta evolución, pues hay una cantidad de medios.
2: Sí, señor.
4: Por los cuales nos pueden ustedes ver. Encontrar, tanto en TikTok, como decía el ratón, y en YouTube, que ahora es muy fácil. Usted, por ejemplo, que está en su casa o que está por ahí en la oficina, tiene su televisor y mientras va trabajando, pues nos tiene a nosotros ahí de fondo. Qué bueno, incluso muy bacano que alguien que nos tenga en YouTube,
2: sí,
4: tome una fotico del espacio donde está.
3: Y mande.
4: Sí. O un screenshot si lo está haciendo desde el celular, una tablet, y nos mande ahí al WhatsApp 305-06-2030, que digamos que es el aplauso, ese es el aplauso de nosotros.
2: El payaso. Paula sí, está claro. Diciendo en TikTok que hay que borrar el video, pero no sabemos cuál es el video.
3: ¿Cuál video?
5: Y hay gente diciendo, que le está hablando ahí como,
2: hace
5: ¿cuál
2: rato,
5: video?
2: Es que, ¿cuál video? ¿Cuál video?
5: Es que la gente mete cosas desde muy temprano, es verdad.
2: Sí.
4: Que porque si no nos va a denunciar.
3: Y no invita.
2: Y no invita.
4: Pero qué es eso, por Dios, niña, ¿qué desayunaste hoy? Por Dios, mi amor. Relájate.
2: Dice nada.
4: Disfruta, apenas son las 8:39, ¿cierto?
2: Dice, a mi abuela le gusta el ratón desde que pongo la transmisión en YouTube en la sala.
3: Perro, y esto es verdad. No, pero sí le voy a contar algo. Perro, y esto es en serio.
4: A ver.
2: Estuvo en el sea bueno.
3: Prepárese a bueno. Okay. Listo.
4: No, pero ese es para la oyente que estaba diciendo eso ahí, ¿cierto?
5: Peleando, okay. No, pausa.
6: Sí, a bueno.
3: Eso, listo. Bueno, no.
4: Gracias.
3: La otra vez yo hablando con mi abuela, ¿no? Entonces, ¿qué más, abuela? Está como ato por allá, está por el terremoto y demás. Y entonces me dice, sí, no, bien, bien, no he podido ver el programa, me decía, porque pues con todo eso, y tal, yo, no, tranquila, tal. Y me dice, no, bien, bien, pero es que ese programa, ese del pelito sí es muy chistoso, ¿no? Y yo,
4: o sea, mazo.
3: Y sí, el de las trencitas, el de las trencitas. Ah, y yo, sí. Okay. Es que ese como habla de chistoso. Es como paisa, ¿cierto? Yo, no, sí, un poquito. Ah,
4: poquito.
3: Mi abuela es fan suya, mazo, déjeme decirle.
5: Ah, dígale a su abuela que la quiero mucho y mucho amor para ella.
3: Eso.
2: Va a dejar herencia.
5: Ay, ratón.
3: Pero ratón, ¿cuál es el
5: perro? No, yo no soy ese. Menos mal dijo que mazo porque yo.
3: Sí, no, yo le dije a ella. Al sicario del otro día no lo volteé a mirar porque.
2: Dicen por acá, es que el ratón se dejó el bozo porque tenía el candado abierto.
5: Sí, el de las trencitas, sí.
3: Sí, para mi abuela esas son trenzas que hacemos y ella no sabe.
5: Ah, pero ese pana no es un DJ.
4: Es un DJ.
5: Harold.
2: Es que el de las trencitas.
4: El de las trencitas.
5: ¿Quién? Mis Harold, trencitas. Harold es DJ de una mega.
2: ¿De sí. cuál mega?
5: Sí.
2: Montería.
5: Sería Girardot.
2: Girardot. Claro, okay, listo. Bueno, es el Mañanero. Hoy tenemos una intersección que es la columna también vertebral de este programa y a la cual le vamos a dar paso a las 8:41.
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5: ¡Qué chistazo! Todo es un chiste.
4: Sí, hemos analizado sí. que en Colombia esa frase incluso es muy común porque en algunos momentos, es que esto parece un chiste, pues.
5: Sí.
4: Sonoso, qué chistazo, pues, que tenía que pasar en Colombia. Sí. Realmente es un país donde pasan muchas cosas que uno dice, esto parece un chiste, esto no parece de la realidad.
2: Vean.
4: Pero para eso estamos en este Mañanero y usted nos cuente a través de TikTok, la Mega Colombia, y a través de ese WhatsApp, ¿qué le parece un chiste?
2: Chistazo cuando la gente de tránsito llega y es que a multar a un ciudadano y el ciudadano le saca la ley, le saca el artículo, le saca el parágrafo y ahí lo deja mamando al
4: no,
2: guarda.
4: Y hay muchos, guardas, mamando es mamando.
3: ¡Ey, vamos a ponerlo!
4: Rad, a ver.
7: No hay que quedar mamando, pero mamando es mamando.
4: Papi, le tiene el pulpo de la consola.
7: No hay que quedar mamando, pero mamando es mamando.
3: Ah, o sea, ¿quieres también volar a Paul entonces? Ya te vi.
4: Sí, Paul está.
2: Es el productor.
3: Y es el pulpo, Paul.
4: No, pero Paul, yo soy un tentáculo de ese pulpo.
2: Ah, bueno, vale.
4: O sea,
2: vale.
4: Yo no le voy a hacer el cajón a nadie, no como otros. que hacen cajones, parecen carpinteros, ¿no?
7: Van a quedar mamando, pero mamando es mamando.
3: ¿Usted tiene una indirecta ahí para quién?
4: No, para
5: el
4: nada.
5: Que sigue soy yo, ¿cierto?
4: Ey, no, digas.
3: Que ya le tienen reemplazo, me dijeron.
5: Sí, ahorita me dijeron.
6: ¿Y qué tiene de esta?
3: Que igual está feliz
6: porque hizo reclamo ahora muy sí, abiertamente.
3: Sí, que la misma estatura, porque sonrisa más bonita, entonces que chao.
4: Sí.
5: No, bueno, pero son 15 años de liquidación.
4: Y la presta.
5: Eso es lo importante.
4: Pues no sé, estoy preguntando, ¿la presta?
5: Ah, le estás preguntando. Habría que preguntarle a ella.
6: Porque usted que le saca al ratón, dígame la verdad.
7: No. Va a quedar mamando, pero mamando es mamando.
5: No, yo le saco rabias.
4: Ah, sí. Sí, ojalá me sacara pelo, pero solo rabia.
6: No, pero dice para acá, ese tiro está muy...
3: No le saca ni canas.
4: No me saca ni canas, ni dónde, me saca en la barba, que ya tengo unas cuantas.
6: Pero es que la gente, o sea, yo no sabía que en TikTok hacían tanto bullying.
3: ¿Por qué?
6: Pues la gente en TikTok tira, es que Hugo es un tentáculo porque es calvo y resbaloso.
5: Ah, como el pulpo, pues.
4: Qué risa, okay. ¿Quién es ese para bloquear?
6: No tiene nombre, hombre.
4: No, mentira, se le quiere.
6: Van a quedar mamando.
4: ¿Por qué van a quedar
5: mamando? Es que no molestan al Stuart.
4: El Stuart Little, el ratón.
6: Dale. Chistazo, no. Cuando usted ve que un alcalde dice que no, invertimos aquí 480 millones de pesos para un alumbrado y prenden y son tres bombillos.
4: No. Eso no pasó en México.
5: No, y en Bello.
6: En Bello
4: pasó. No, en el municipio de Bello, Antioquia, pero también pasó en un municipio en México, si no estoy mal, donde citaron toda la comunidad para el alumbrado, el árbol más grande, no sé qué, y prenden tres bombillos. No.
5: Lo mismo pasó en Bello en diciembre.
6: En Bello hicieron una bulla.
5: Vamos a aprender los
6: alumbrados del parque de Bello.
5: Prepárate.
4: Y cuando lo prendieron, se veía mejor cuando estaba apagado.
6: La ciudad de que Tejelo, porque Tejelo, ustedes saben que fue uno de los que le dio vida a Bello.
4: Claro, y Tejelo de tejer, y en Bello queda fabricato.
6: Es correcto. Se siente orgulloso y prende, y es el alumbrado pobre. Pero pobre, o sea, es que una...
4: Se veía mejor apagado.
6: No.
4: Bueno, ¿qué dice por acá Camilo a través de ese WhatsApp, mi rey?
8: Niñas, con los buenos días. ¿Qué chistas? Hablando ya de Bello, la alcaldesa que cree que bailando canciones de Karol G va a tapar los huecos. Si no le da eso, le aumentan el sueldo.
4: Pero venga, tengo pregunta. En la autopista, esa es la regional, la parte de abajo Mazo, de pronto Mazo que es de Bello, sabe un poquito más. Habían puesto la velocidad a...
6: Ah, les tocó aumentarla.
4: Pero yo veo que siguen las mismas...
5: No, pero...
6: Los mismos letreros.
4: Los mismos letreros de 50 kilómetros, que se quedó como a 50, ¿no?
6: Se supone que quedó a 50, pero ella misma salió a decir porque le fue todo el mundo encima, ¿cómo la vas a poner a 50?
4: Explicámosle al resto del país. Hay una parte que es muy importante que se une con Medellín a través de la regional, atraviesa todo el Valle de Aburrá, sí. ¿Cierto? El caso es que en Bello, en una parte donde pues hay mucha circulación de carros, le bajaron la velocidad a eso y tenían unas cámaras de fotodetección o de fotomulta.
6: Y es una vía nacional.
4: Y entonces la alcaldía de ese momento, pues en esta administración le puso menor velocidad, incrementó el taco y se le fue todo el mundo encima. Entonces salió a decir, volvemos a poner como estaba.
5: Pero quedaron los letreros viejos.
4: Pero lo que quiero decir es porque hace poquito pasé hacia Barbosa, Antioquia, y yo veía los mismos letreros de 50, entonces yo pasé a 50.
6: Yo también paso a 50 porque allá son
4: porque no sé, pero quisiera que alguien que vive en Bello diga, no importa, ya se puede pasar 80, pero deberían cambiar eso en Bello, ¿no?
5: Ah, perro, si quiere 3-4 locos que tumben eso.
3: No, ratón. Desde la legalidad, por favor.
4: Desde la legalidad, no hay nada como incinerarlos.
6: Lo de la que le subieron el sueldo también en Berracoa, unos cuantos, porque no es todo Bello, la gente en Bello le vale forro y medio, ni se da cuenta de pues qué la gente están
4: Bello
6: haciendo.
4: No utiliza casco en Bello.
3: Mazo es de Bello.
6: Sí.
3: Y verdad que lo único Bello que tiene es el municipio.
6: Y yo, de nombre.
5: No, pero realmente cuando yo voy para Bello...
4: Es increíble que yo sea de Bello y no tenga Bello en la cabeza.
5: Pero eso es público, eso es otra cosa.
4: Ah, es público.
5: Oiga, uno pasa por Bello, esa cámara de fotomulta que ya como que ya de aquí para adelante es Bello. Perro, quitarse el casco es norma. Perro, es normal quitarse el casco.
6: En muchos lados son así.
4: Parece chiste. Señores, lo dicen a través de ese WhatsApp.
9: Meterle plata al Choco es como
3: perfumar. No, no, no, no, no, no, no, no, no.
4: Bueno, pues que eso parece chiste porque lo dijeron...
6: En su momento.
4: En su momento, no ahora. Eso fue una frase del pasado, para que no lo malinterpreten.
6: Y de hecho fue un diputado antioqueño.
2: Y ya, él lo dijo.
4: Que ya es finado también. Ese eso. Diputado en algún momento dijo esa frase. No la está Dios diciendo mío, la mega. Bendito. Listo, pero ya usted cálmese.
2: Cálmese.
4: No le metas drama, pues que... No,
2: igual
4: no
2: es estamos...
4: Esta no es la Rosa de Guadalupe, pues mi queridísimo.
2: Y pues estamos diciendo de dónde salió la frase. Exacto, no la dijimos nosotros.
4: Estamos aclarando, pues, que es normal cuando salen ese tipo de cosas. Se aclara. Listo. Perfecto. Por acá dice Sepúlveda a través del WhatsApp.
9: Cuando en el edificio sin ascensor, en el cuarto piso, hacen la reunión para gordos y casi todos se devolvieron en la portería.
2: Es que es de Nueva Jerusalén.
4: De la Nueva Jerusalén.
6: Un barrio muy alto, no, en Bello.
4: Pero si era de París, que era ahí como al frente, pues eso, mejor dicho.
6: No, pero no es Nueva Jerusalén. París es una cosa, pues que Nueva Jerusalén es...
4: No, no, eso es...
6: Pues...
2: Pero otra ciudad.
4: Y es como en tierra.
2: Pues es otra ciudad, sí, hacia el
4: otro
2: lado.
4: Mundo,
6: pero
4: otro
6: ni
4: mundo.
6: Tan nueva.
4: Ya es la vieja Jerusalén.
6: Ni tan nueva que el caso.
2: Jesús pasó por allá.
4: Jesús pasó por allá y pagó rapidito. Usted ve la procesión que pasan corriendo.
2: Así pasó.
4: Así
2: Jesús.
4: Pasó Jesús. Okay. Pasó en moto.
10: Cuando dicen por ahí, mi amigo Gael dice, el peludo de la cortesía.
4: Yo la verdad no le entendí nada. No,
3: muchas gracias por participar.
6: Oiga, cuando uno baja los llanos y se pone chistoso, no, yo en San Felipe, pues no, un día me
2: bajé. ¿De los llanos de Cuiba?
6: No, no, yo bajé por acá, ¿qué tal?
2: Ah,
6: yo,
2: ok.
6: Entonces yo decía, no, en San Felipe nosotros también ordeñamos vacas. Papi, esa gente desde un caballo para tirar el lazo son magos.
2: Son los magos.
4: Son muy tesos.
6: Yo desde el piso, no, no, no, papi.
4: No, usted no,
6: qué
4: nada.
6: Chistazo yo.
4: Qué chistazo. Por acá, ¿qué dicen a través del WhatsApp también? Le pongo el sí abuelo. Le pongo sí, el sí abuelo. Manuel le puso sí abuelo.
6: No, pero creo que están hablando es de la Camila.
2: No importa.
4: Ah, bueno, listo.
6: Sí abuelo.
4: Lo pueden decir a través del TikTok, que es La Mega Colombia, y también a través del WhatsApp 305-06-2030.
11: Dale, dale. Buen día.
4: Buen día.
11: Sí, Salso, cuando el jefe dice que va a hacer una reunión que para pagar las comisiones y para pagar la prima, dice que ese mes no hicimos nada. Si la me gané, que no puede pagar.
2: O sea, que no puede pagar.
4: O sea, no, pues, le pagaron completo, pues, al parcero.
2: Y hubo mucho boleo. Okay, qué chistazo.
4: David, qué chistazo.
3: Parce, qué chistazo. Ese compañero que le hizo a usted, oiga, ¿y cierto que usted es el fin más el favor de cubrirme el fin de semana? Ay, bueno.
4: Y uno ya con un parche listo también. Uno no, venga, okay. Yo tengo una vuelta cuadrada.
2: ¿Usted se acuerda de este fin de semana, lo que habíamos hablado hace 25 días?
4: No, no me acuerdo de
2: no
4: nada.
2: Me acuerdo.
4: Y han pasado tantas cosas en estos 25 sí, días, ¿verdad? Fíjate que hay concierto el domingo, ¿eh? ¿Qué es eso también?
2: ¿Es en serio?
4: Sí, es en serio. Por acá, ¿qué dicen también a través de ese WhatsApp?
12: Qué chistoso. Señorita, buenos días. Sí, sí, tiene letreros de 50, pero en el piso dice a 60. Usted tiene que ir a 40 para que no lo haga ninguna de las normas. Si no lo
4: haga, es más enredado. No, alguien de Bello que nos aclare si eso sí o no, alguien del
6: pero
4: trans.
6: Es que Bello es un chiste, hombre.
4: Por eso, entonces, qué chistazo.
2: ¿Qué más dicen?
4: ¿Qué dice por acá? Más WhatsApp de una.
6: Por favor.
4: A ver, dice por acá el señor Hamilton, si no estoy mal.
2: Hamilton, el artista, participa.
4: Ah, no es James.
13: Señores, buenos
2: pensé
13: días,
2: que era Cristian.
13: Nega, ¡que viva la fiesta!
3: ¡Que viva!
13: Qué chistazo. Uno va a la Alpujarra y en el molde de la Alpujarra y adentro consigue un palito de queso en 10 mil pesos.
4: ¡Ah, carísimo!
2: ¡Qué chistazo!
14: ¡Que viva la fiesta!
6: ¡Que viva!
4: Sola la emisora sin
2: Cristian, perro. Es que...
4: La cámara poncha donde estaba, no, Cristian, y se siente muy
2: David
4: sola.
2: David, para bostezar, perro, sin Cristian, no.
4: David está en el baño que no está saliendo en cámara. Se fue con el micrófono para el baño. Cristian Grajales también lo dice.
15: Oye, oye, lo de Bello, esa fotomulta era a 80.
4: Sí.
15: La bajaron a 50 y que no, que mejor a 30. Y entonces ya en 30 todo el mundo se emberracó y entonces la dejaron en 50. Está a 50 para que sepan.
6: ¿En serio? O sea, sí. Pero ella misma salió a decir en un... Es que no, no lo hemos llamado de Bello, pues, uy, ya no. Que vamos a darle tanto protagonismo.
4: Ya, ya,
6: pero
4: ya no es tan bello hablar de Bello. A ver qué dice.
16: Hola, mequetrefes, qué chistazo. El pastor Pillo que usted le da 10 luquitas y le dice que pase no haber refrigerio en la reunión.
6: En la reunión.
2: No, qué chistazo.
4: Qué chistazo.
6: Sí.
4: Qué chistazo.
2: Cuando en la misa de sanación yo tengo que llevar mi propia silla.
4: O sea, su propia. Uy, sí.
2: Pero si es silla de sanación, si es misa de sanación, allá debería.
4: Y además que es larga. Es
2: que
4: o sea,
2: perro.
4: Usted de pies a rodillas no le dan.
2: No.
6: Pero es más chistazo cuando usted ve que un familiar que era incrédulo se desmaya en la misa.
2: Sí, pero un millonario nunca se va a desmayar en una misa de estas. Jamás. Pues.
4: ¿En serio?
2: ¿Cuándo usted ha visto un millonario, dueño, gerente de una empresa exitosa revolcándose allá con los fulanos? Nunca.
4: No.
3: ¿Por qué será?
2: Pero vos ves al pobre arrastrado, el claro, tirado, porque, el claro, que tiene el esposo en la cárcel, que le han quebrado dos hijos, que la hija fue fea.
4: Una misa bien larga y esa persona, weón, ahí la con hambre, pues claro, se desmaya.
6: Cae primero. Vamos a manifestar lo que tiene en el diablo adentro.
2: El demonio como que persigue a los pobres nomás.
4: Y uno mareado del hambre.
2: El millonario no.
4: Pero yo he visto misas de sanación con carros muy, muy potentes.
2: Sí, pero no revolcándose, pues, ni vomitando el sapo.
4: Pero sí, van, no sé. No sé
6: lo que pasa es que yo siento que el ratón no ha estado en el lado B.
4: Pues que Satanás que va a ir a una misa de sanación.
6: No, y no ha visto, pues, el millonario también.
2: El CU.
6: Porque yo tengo que decir que yo he visto también mucho millonario que en retiro espiritual, que viaje a Jerusalén.
2: Es como blanqueando plata, ¿o qué, hombre?
4: No sé. Ey,
6: pero porque estás tan...
4: Estás como tan...
3: Todo ácido.
16: Y cuando en la comida de Glam Pinto incluido me dan una pizza de guampa para calentar.
2: Uy, qué hombre. Pero ese es otro tema. La comida en los glamping, perro.
3: Ahí
2: es
3: se la siguiente salida, la siguiente salida.
4: La siguiente salida hablamos de comida de glamping.
6: No, de todo lo que pasa en los... De todo allá. De
3: glamping, hotel, motel, de todas esas derivados.
4: Ahí sí, como dicen muchas personas, es que uno sale de la casa es a sufrir.
6: Sí. Pero uno a veces va a glamping que vas a sufrir porque no hay fotos muy hermosos, que el campo.
2: Pero la entrada.
6: No,
2: que hay que dejar la moto abajo, que hay que subir uno con la comida en la mano.
4: Que tiene que ir en una mula tres horas para llegar.
6: Para el baño tiene que desplazarse hasta una zona común.
2: Y uno llega y se queja y es que no es con la experiencia. Cómanse su experiencia.
4: Uno haciendo del dos y un oso al lado.
2: No, es uno haciendo del dos y echando es que hacer. Rin perro. Perro, esos son disque los baños ecológicos.
4: Uno haciendo del 2 y echando cal agrícola.
6: No, pero no, es que me empaurita ahorita.
2: Ah, bueno, listo.
4: ¿Qué dice Diego por acá? A ver, Diego, adelante.
16: Oiga, los carros potentes que están afuera de esos son los de Pastor Pillo. Es el carro de Pastor Pillo. Usted es millonario, lo va a ver revolcado si no le da la devuelta completa con la moneda de 50, que porque eso le hace mucha plata para él en la.
4: Papi,
2: sí, lo bueno. Dice.
4: Sí, bueno. Prácticamente la buena, parcero. Muchas gracias. ¿Qué dicen?
2: El ratón.
14: Llevan 8 años recogiendo para levantar la parroquia y no cambia sino el carro del padre.
2: Perro.
4: Ay, Dios mío, eso es otro
2: perro,
4: tema.
2: Es que...
4: Ay, Dios mío, es que tantos temas, hermano.
3: Anote, que te queda programa, anote.
2: Anote.
4: Anote
2: el culote.
6: Pero le apuesto que ese no se puede tocar mucho.
4: No, ese es mejor no tocarlo.
6: Pues porque... Sí, uno dirá muchas cosas y uno ve muchas cosas.
4: Mascotas, religión, fútbol,
2: política
3: y calvos.
4: Mejor. Y calvos y cachetones con el tampoco. Calvo. A ver qué dice por acá Diana. A ver, Diana.
17: Buenos días. Esa pendejadita que se inventaron, dice, farmear el aura.
6: Sí.
17: Las batallas, terrible.
3: Uy, sí, estoy con Diana.
4: Sí, farmeando aura.
3: Va, me dice el productor que tenemos oyente.
2: Sí, qué bien, dale.
4: A ver.
2: Hola, ¿con quién hablamos?
4: Van a ser voces.
3: Muchas gracias, Sander. Muchas gracias, Murcia.
4: Muchas gracias, hermano, por tu aporte, la verdad, muy bueno. Ah, tenemos oyente ahí.
6: Hay oyente en vivo en TikTok.
4: Conectado en TikTok, Sander. Parcero, bienvenido a los micrófonos de La Mega y al TikTok de La Mega.
2: Gracias, parcero, por tus palabras.
4: Qué buenas palabras, la verdad.
6: Me lo podía apagar ese... Tiene como un martillo...
2: Hidráulico.
4: Neumático.
6: Porque suena por ahí de fondo. Pero bueno, este no habló también.
4: Bueno, tengo por acá.
18: Ey, chistazo, ese pastor que llega y tira que es que un cameja imaginario. Eso, y caen como dos o tres allá revolcados.
2: Y el camarógrafo no le cae.
4: Ah, sí.
2: Al camarógrafo no le cae el camejá, entonces...
4: No, es que él le transmite el camejá a los que están viendo en televisión.
6: No, y ustedes, es que hay mucho payaso en esa vuelta, hombre.
4: No, muchísimo.
6: ¿No vieron por ahí uno que gambeteando con un balón a sus...
2: pecados.
4: Feligreses.
6: A los feligreses, y que si lo gambeteaba... Ahí mismo se desmayaba el feligrés.
4: No. Se lo gambeteaba.
6: Perro.
4: No, hay que buscar ese más.
2: Ese sí.
3: El regatero de Dios.
4: Sí. Uy, pero él es... El esquivero de Dios. Dicen, ¿no?
19: Va a haber un millonario revolcándose, es verlo pillarlo en Santa Marta con la familia.
4: Ay, Dios mío.
2: Pues no dijeron quién.
4: No, pues no dijeron quién, pero todos sabemos quién.
2: Ah, bueno.
4: Tengo más en WhatsApp.
3: Adelante. ¿Quieren?
2: Claro.
4: Lleven.
20: Esos sanadores van viendo quién es la más pálida.
2: Oiga, que no, que sigamos. Y la siguiente participación vuelve y nos cae.
4: Un senador.

0: Esas ollas donde el CAI de policía queda a las dos cuadras.
1: Oiga.
2: Esas ollas. Ah, sí. Las
3: una olla y el CAI de policía a dos cuadras y como que no vemos nada. No pasa nada por estos lares.
2: No, pues perro, los ve uno saludando al campanero o al jíbaro.
3: Sí, no.
4: Hey, sí, los ricos sí se revuelcan con las feligreses.
2: Pero eso me gusta más.
3: Sí, con las feligreses sí.
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2: 61 minutos, ah no, ya, 60 minutos restan para que sean las 10 en Colombia.
1: Ey, pero
2: 61 minutos iban a restar para las 10, pero ya restan 60 minutos.
3: Ah, decir la hora normal.
1: Llega la normal, sí, por favor, que vas a ocasionar sustos en los oyentes.
3: Sí, vas a
2: 9 en punto.
1: Muy bien, y al que te quiere, al que te quiere
3: menos y menos enredo, viejo.
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2: Chonky. Me gusta Chonky. Me gusta que presente este mañanero.
3: Yo le echo Chonky a Pola.
2: Pregunta a Katherine que cómo es el número de WhatsApp de la Mega. 300-506-2030.
3: Deberíamos ponerlo ahí. Pues,
2: como... Es que antes lo ponía.
3: Sí, pero al menos algo por debajito, ¿no?
2: Por eso, antes ponían salía el numerito que pasaba abajo y ya.
3: Cuando iniciamos el envío, en el envío poner el mañanero. WhatsApp y ya.
2: Ah, ok.
3: Sí, ok, puede ser.
2: Listo.
3: Una opción ahí, recomendación para nuestro Murcia tan lindo de mocho.
2: Bueno, veníamos con un tema, Andrés.
8: Y es que ahorita, hablando pues en la sección que teníamos anteriormente, empezaron a tocar un tema muy importante y es el tema de los glamping.
3: Que se volvieron muy populares. Empezaron uno que otro y ya hay un glamping hasta en la sala de la casa de uno.
8: Y eso hay en todo lado, porque hay que decir, lo he visto en Cali, en Tolima, en Pereira. Claro. O sea, el eje cafetero se llenó de glampings para la zona cafetera. O sea, que le arman a ustedes glamping dentro de cafetales.
3: Subiendo el Nevado, papi. Hay unos por allá que tienen incluso el Nevado al frente.
8: Hermoso.
3: Muy bonito, carísimo, sí, pero... Pero allá
8: de
3: está.
8: Hecho, Antioquia se llenó en Guatapulco. Dígale usted, David, ¿dónde conoce también?
1: No, y es que de hecho, normalmente, como que el concepto de glamping está muy relacionado a Tierra Caliente, porque le venden a usted el glamping del jacuzzi, ¿no? Perro, hay un glamping que es subiendo para Manizales, Nevado del Ruiz. Perro, es un glamping.
3: Son como unas como burbujitas.
2: Ey, ¿saben que les tengo?
1: No sé, pero es papi el frío que usted no se imagina. Es un glamping para chupar frío.
3: Sí, pero ¿sabes qué? No, es como si fueran chalets, el que yo conocí hace poco.
1: Ah, ¿fuiste?
8: Pues yo he visto muchos por allá, he visto
3: que hay
8: muchos.
3: Un restaurante en la entrada.
1: ¿Y con quién fuiste, amigo?
3: No, estaba yo reconociendo el lugar, no, realmente con unos amigos y amigas de... No.
8: Claro, con la que ya le estáis que prometiendo y claro. Es que usted después de esas vacaciones trabaja 2 meses en Armenia y se viene para Medellín.
3: No, pues digan, no digan eso, que yo apenas le dije que un mes.
8: Bueno, y entonces, los glamping...
2: Les tengo el dato del primer glamping, dizque registrado en Colombia, pues.
3: A ver, ¿cuál fue?
2: En el 2015... En el municipio de Huasca, en el departamento de Cundinamarca, en medio de las montañas andinas, se registró como el primero, como que ese
3: ya que tiene. No es el glamping Ichada.
2: No, glamping Ichada no.
8: Vea, Villeta, Las Vegas, que yo he visto por ahí, donde más he visto que me sale mucha publicación de glamping. No, mí,
3: aquí Guatapé sale mucho.
2: En Guatapé todo eso se llenó.
3: A mí me salió en este día uno en San Félix, por donde usted vive.
8: San Rafael.
2: En el barrio Las Cruces también en Bogotá.
8: En Cali he visto mucho, pero yo de Cali, pues del Valle del Cauca conozco muy poco.
3: Que nos recomienden glampis en cada ciudad.

0: es glamping subiendo la popa.
1: No, pero eso no son glampis.
0: Ah, no son glampis esos, pero no.
1: Unos con los que sacan unas cocas para pedir sí,
0: no,
1: plata.
0: Esos no son glampis.
1: No, eso no.
0: Ah, bueno.
2: No, bueno, el caso es que a uno le venden la experiencia y uno termina metiéndose a un monte.
1: Sí.
2: Que por la experiencia, pagando casi 500 lucas, 600 lucas por pareja. Y lo que decían ahorita, le ponen a usted una pizza del de uno para calentar de comida.
1: Sí.
2: Unos huevos que todavía se les ve la cáscara porque uno los prepara un chef, sino una señora, un mayordomo.
0: Una esclava gana. Que limpia sí. Ahí las camas.
1: Ey, pero no la traten así.
2: Por dice por aquí, en Cali los glamping son por el Cerro Cristo Rey. Si lo dicen
3: sí,
2: ellos,
3: claro, o sea que, claro. Y hay muchos saliendo las... también para el 18, para allá, para la Vía del Mar. En el eje cafetero, papi, Alcalá, Montenegro, Quimbaya, Finlandia, pero... Salento, eso está lleno.
1: Pero venga, sí. Si tiene en el Cristo Rey, yo creo que está clarísimo, porque para allá van a clavar la.
0: Oiga, qué vuelta en esos glamping cuando sale la noticia. No, se metieron dos encapuchados en la noche y.
2: Y lo robaron.
0: Y lo robaron.
1: Y si uno no tiene nada, lo violan, ¿o qué?
2: Ay, perro. No, y el problema es que a usted le venden el glamping a cierto precio con los servicios estándar.
1: Pero ya después allá le meten que el vino.
2: Si usted quiere,
1: desayuno con no sé qué. Que si quiere decoración con los ¿cómo se llaman? Los cisnes ahí.
2: Con las toallas en forma de cisne.
3: Los pétalos de rosa.
0: ¿Ustedes saben qué es lo que significa glamping?
3: ¿Qué significa, querido amigo roedor?
1: Hombre anglosajón.
0: Glamping es la fusión de las palabras glamour con camping. Se caracteriza por ofrecer una inmersión en la naturaleza del campamento tradicional junto con algo de lujo, comodidad y servicios de un hotel mediano y gama.
3: O sea, eso fue que alguien dijo, vea, como acampar es pasar tanta necesidad en el monte,
1: sí,
3: pues
1: señor,
3: creemos la acampada sí, premium.
1: Exacto.
3: Y la volvemos pero, motel.
0: Sí, porque mire que lo que está diciendo David se suma a esto. El glamping trae confort, equipamiento, baño privado, climatización, pero,
3: está,
0: equipos
3: perro.
0: Tecnológicos.
1: Pero venga, ¿cómo va a ser una vaina de confort uno haciendo fofis en un hoyo y echarle acerrín?
3: Perro, pero es que yo tengo que defender al gremio del glamping. Porque no. Hay unos glamping papi que vive mejor no allá que en la casa.
1: Ah, son glamping. Ah, no, pues que hay de cosas a cosas.
3: Eso
1: hay
3: sí, hoteles. Eso sí, usted es un fin de semana para allá, es como ir a México y volver.
1: No, es que
0: no,
1: sí,
0: hombre.
1: En plata sí.
3: En plata sí. En plata. Papi, ¿usted quiere un glamping de esos que usted no pasa necesidad? Perro, vaya a Cancún.
1: Y le va mejor, en un 5 estrellas.
2: No, claro.
1: Pero no hablemos, deben estar a so glamping que nos aquí.
3: Sí, que nos
2: acaba. Pero entonces, ¿para qué ponen servicios tan payasos?
3: Es más, yo propongo que ¿qué? Glamping nos regale un fin de semana al mañanero para que nos quiten el imaginario que tenemos en la cabeza.
1: Para que se echen un mañanero en el glamping.
3: Y que nos demuestren que no son como lo que dice la gente.
2: No, y a mí me choca es cuando dicen, ven y desconéctate. Claro, no tienen wifi, entonces lo tienen.
3: Y allá no hay señal, perro. Monte.
2: Entonces, claro, la invitación es que se desconecte. Ay, no me voy a desconectar de la tecnología.
1: Y en la empresa bravos con uno.
2: En la empresa, sí, en la casa.
0: La mujer.
3: Los hijos.
1: Los hijos.
2: Es más, uno tiene que llevar la moza donde el glamping quede dos peajes más allá de la ciudad donde usted vive.
1: Pues que tenga usted una posibilidad muy remota de encontrarse un conocido.
2: Alguien ahí por ahí, ¿qué más, Andrés?
0: No. Hoy por hoy con estas transmisiones, papi, usted por más peajes que pasen, puede que lo saque.
3: Ahora, yo tengo
0: pregunta.
3: Yo
0: no volví a la olla por eso.
1: El internet no paga peaje.
3: Yo tengo pregunta importante. ¿Por qué hay mucha chiquilla de Instagram, creadora sí. UGC...
1: Sí.
3: Que esos son subiendo fotos en glamping cada 15 días y solas.
0: No, solas no están. Solas, nada. El camarógrafo, la machuca.
3: Pero la foto la toma. Entonces, sube, ay, el fin de semana me regalaron una experiencia en el glamping, la última orquídea. Y mira que estuvo genial porque la pasé delicioso, fui y me desconecté. Perro, y un poco de fotos que uno dice... O la señora del glamping es muy amable o está quien se llevó.
2: No, y ¿sabe qué es lo que me choca a veces del glamping? Que le toman la foto a la mejor vista. Y a usted
3: sí.
2: Le dan el glamping que está más escondido.
3: Sí,
0: porque la mejor vista son otros 350 mil pesos aparte.
2: Sí, claro.
1: No. Vea, me llegaba hoy aquí al WhatsApp de la Mega.
0: Dale.
4: Ya, pero yo que me acuerde, Mazo tenía un glamping.
2: Claro, es que yo tenía un glamping, era una inversión.
3: ¿Cómo así? ¿Usted montó un glamping?
0: No,
2: inversión. En una sociedad.
3: ¿Y usted qué puso?
0: El lote. El
2: lote, no, que no puse.
1: El trabajo.
3: ¿Y qué, cómo le fue?
0: Puso al papá a trabajar.
2: Mi papá.
1: Puso nalga.
2: Mi papá nos dio casi la tubería de todo, la red de acueducto.
1: A su papá le dio tubo a todos allá.
3: Y su mamá, hacía el menú.
2: No, mi mamá. No, porque era muy lejos de la casa.
0: Era la que hacía el huevo con cáscara.
3: Espere que eso me llama la atención. ¿Y qué pasó más? O sea, porque dice que tuvo, o sea, ya no
0: se
3: tiene.
0: Se quebró.
1: Se quebró que porque en el huevo no solamente le salía cáscara y no pluma. Que huevos cochinos.
5: Ay, un capítulo más y ya, me duermo.
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0: Es un mañanero que todos se parchan, que todos se sintonizan en las diferentes frecuencias de las ciudades en donde entra la señal de la mega, ciudades como Cali, Girardot, Villavicencio, Armenia, Pereira, Manizales, Cúcuta, Bucaramanga, la ciudad de Ibagué, Bogotá, Medellín, todos en las diferentes frecuencias de esas ciudades o a través de la app de RCN Radio en donde 24 horas tienen el 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
1: Ok, muy bien, señores, ahí está, ya saben, entonces para que nos escuchen ahí, también a través, obviamente, de esa app de RCN Radio, sí, que arriba elige el loguito de la mega y ahí nos tiene. Sencillo, Choto. En vivo. Choto, está muy fácil.
0: Papacito.
1: ¿Quién dice?
3: ¿Quién fue mentirosa?
0: ¡Ey!
1: ¡Qué envidioso lo bien viejo!
2: ¡Ey, el pelado no te respeta!
1: Pero vos estás riendo mucho.
2: Ah, pues es chistoso, entonces. No me río.
1: No, pues, ay, no, pues véalo como
2: me
1: está.
2: Me río, ¿eh? Me rasco un diente.
1: Me río, me rasco un
3: diente. Mazo, acuerde que usted es mi amigo.
2: Ah, sí. Usted es mi best friend.
3: Usted es mi pana. No,
1: los quedé conociendo cuchos.
2: Ey, pues qué amenazadera.
3: No me preocupé.
1: No, papi, sapo. No, yo no amenazo.
2: ¿Yo qué?
1: Yo cumplo.
2: Ah, bueno.
3: Y gaguea.
1: También, mijo.
2: Como bueno, otro. ¿Con qué vamos? Ayer habíamos quedado.
1: Nada más, el ratón era el que tenía el video.
2: Es que se van enredando y uno como...
0: Se va bueno, yendo.
2: Sí,
1: uno como... Se así como el pelo suyo.
2: Sí, con crochet.
1: Con lo que tiene ahí.
0: Bueno, desde el día de ayer les estaba diciendo que a mí me pareció que en este video que vamos a ver a continuación a través de la cuenta de TikTok de arroba la mega Colombia,
1: a ver, pues, vamos allá.
0: Hubo algo de maldad y es una persona a la cual le falta un pie, o sea, es un incompleto y el man está ahí con muletas.
3: O sea,
0: el
3: parcero, una persona mocha.
0: Sí, mocho del pie. Él está pidiendo, digamos...
1: No, pues una persona...
0: Amputada.
1: Discapacitada.
0: Ok. Esta persona está pidiendo monedas, una colaboración en la calle, como en medio de un taquito, pero el taquito se está moviendo, el trancón.
1: O sea, de un trancón, pues ok, listo.
0: Y el man del carro le notó algo de maldad porque le saca por la ventana la mano para darle moneda.
3: Ok.
0: Pero va avanzando y el mocho atrás, perro.
1: Uy, qué porquería.
0: Con sus muletas, pero, pues
2: no,
0: tratando de
2: pero
0: alcanzar.
2: Eso no es chistoso.
3: No me parece.
0: Por eso, les estoy diciendo que a mí me parece que en este video hay algo de maldad.
2: No,
0: ¿ustedes qué
2: pero
0: opinan?
2: No, qué cochinada.
0: Los invito a que vayan al TikTok de La Mega Colombia.
1: Ok. Uy, pero me parece muy, muy bandera.
2: No,
3: es un perro asqueroso.
1: Pero eso es en otro país, eso no es en Colombia.
0: En Brasil. Du Brasil.
1: Uy, qué triste. O sea, uy,
0: y el video.
1: Eso es humillativo, Raad. O sea, la persona va en el carro, le va a sacar una monedita para darle o algo a la persona que le falta un pie y va con muletas. Y esta persona Sigue acelerando.
2: No.
1: Además, si las luces de parqueo, pues parqueé, viejo.
2: Vale. No, eso es que no quería dar nada.
3: No, eso es que quería, es una mala persona que quería burlarse del mochito.
2: He visto, me dio, fue rabia.
0: Dice Jennifer, eso no se hace. No, es verdad.
2: No.
1: Sí, no, está muy triste.
0: Dice, es verdad, es un completo descarado.
1: Yo siendo así, le tiro la muleta al carro.
0: Le quiebra el vidrio.
2: Sí, yo sí. Yo
3: perro, sí, sí.
0: Ahí sí está.
3: O sea, no, no hay que apoyar la violencia.
2: No, ahí sí. No, conchudo.
3: Pero no, sí. A pesar, perro. O sea, no, no, o sea, para mí, para mí, o sea, sí.
1: Da mucho pesar porque además él saca la manito y él se anima como que ya la voy ya a alcanzar. A y nada, y vuelve y acelera.
0: No. ¿Quieren saber de qué estamos hablando? Los invitamos a que ingresen al TikTok de La Mega Colombia, @lamegacolombia, y opinen con nosotros qué les parece este video.
3: Y es donde uno dice, parce, es un perro asqueroso.
2: Oh, qué sí. Cochina de video.
1: Es que le faltó, ¿qué dice? Una...
2: A ese video le faltó una parte.
3: No, yo creo que
2: si de pronto sigue hasta donde ya alcance la...
0: Yo creo que es hasta ahí ese video.
3: Yo digo que la propuesta es perro asqueroso.
0: Perro asqueroso.
2: Asqueroso.
3: Asqueroso.
0: Perro asqueroso.
1: Ay, el gago soy yo, pe.
3: Perro asqueroso. No, es una cosa ser gago, otra es ser disléxico.
2: Usted de vez en cuando, y eso porque como quiere muchas palabras en la mente, pero...
3: No, es que con la mente...
1: Con una mentota que
0: tiene. Ey, perro asqueroso, el que lo choca a uno y él con el carro malo y es que intentando volarse. Perro asqueroso.
3: Sí. Perro asqueroso, el que en el colegio o la universidad llega, profe, a revisar la tarea. Ah.
0: Perro asqueroso, dice, y pongan el video completo, ¿no? Ya lo pusimos.
1: Sí, el video.
0: Ya lo pusimos.
2: No, pero a mí no me gusta. Es pecado esa escena sin.
1: ¿Qué dicen?
2: Sin Cristian.
1: Esa escena es un micrófono. Sí. Pero que le pongan una impresión, algo allá para que lo veamos. Así sea un,
0: una foto.
1: Una fotito de la
0: Una fotito.
1: Cristian, haces falta.
3: A mí no me hace falta, la verdad, es muchacho muy suave.
1: Uy, y el que hace programa con él. Uy, no, es demasiado. Qué cochinada lo bien. Dicen aquí.
2: Es que usted queda a esperar también de David.
1: O está participando así para que le digamos perro asqueroso.
2: No, ¿y por qué él es así? Así de. De falso.
0: Dicen que ese video es pura inteligencia artificial. No.
2: No, eso no se ve.
0: Eso no es inteligente. No.
3: Perro asqueroso, el Luke quiere sacar al ratón por algo más joven.
2: Por una de estas, por una de estas.
3: Sí.
1: No, más fácil se va David. Oiga.
2: ¡Ah, esa cara de David!
1: Va a tocar hacer una llamada ahorita, va a tocar hacer una tira.
0: ¿Qué más dicen?
1: Nos sacan a todos de aquí a patadas.
13: Perro asqueroso, ese que le mete el billete de 50 mil falso a la señora que vende papitas afuera de la universidad.
3: Uy, sí,
2: asqueroso. No, ella sí se le puede meter porque ella lo metía a otro.
1: Ok, ¿qué dice Carlos por acá?
14: Cuando el parcero le come la mujer al otro parcero.
0: Perro asqueroso. Sí. Es que se le borró la sonrisa al David. No.
1: Se te borró la sonrisa.
2: Yo no sé cómo hay manes que son felices con mujer ajena. O sea, como
3: oiga,
2: que
3: sí.
2: Los motiva. O sea, como que, tiene
1: pero
2: novio.
1: Pero ustedes no lo han pensado.
2: No, a mí no me gusta.
1: No, pero no lo ha pensado al menos. Puede que no lo pongas en práctica, porque usted, oye, esa está muy buena.
2: No, yo las he visto buenas, pero es que yo lo hice una vez y ya quedé como purgado y siento que esa adrenalina
0: perro.
2: Es peligrosa.
0: No,
2: es que
0: además perro. Le tocó salir en pantaloneta y descalzo.
3: Perro, yo le digo una cosa a usted, A mí en la vida me enseñaron que a uno, por una mujer, es que lo terminan perjudicando. Entonces, papi,
0: sí.
3: ¿Para qué? ¿Para qué, hermano? Pues, es más,
1: bueno.
3: hay una historia de alguien.
2: ¿De vida?
1: ¿De vida? ¿De quién?
3: Hay una historia, una persona que trabajó en esa compañía.
1: ¿Por qué?
3: Que el man, para poder salir de la empresa, le pregunta al vigilante si cierta persona estaba afuera esperándolo. Porque lo tenían,
2: yo tengo otra.
3: Lo tenían buscando, estaban detrás de él. ¿Sí o no, Murcia?
0: Estaba sentía.
1: Ah, fue Murcia.
3: No.
2: Diga quién fue, porque
0: Andy Sarmiento.
2: No podemos echar la gente al agua porque igual eso da caso de denuncia. El caso es que a personaje que trabajó conmigo.
0: Este fue muy bueno.
2: Conmigo. Salía a las 2 de la tarde.
0: Esa era la del taxista.
2: Yo creo que sí.
0: Sí, esa era la mujer del taxista.
2: Ah, sí.
1: Ya eso es información que.
2: Espere, entonces el man se le robaba como que la mujer a un taxista. Papi, ese taxi estuvo parqueado desde las 2 de la tarde que se supone salía el personaje hasta las 9 de la noche y ese man encerrado allá que no.
1: No salía.
2: Que, por favor, dijeran que él no estaba.
3: Es que lo escuché al aire.
2: No, es que...
3: Perro.
1: Era al aire cambiando la voz. Es que hola, yo soy...
2: No, él trabajó hasta las 2 de la tarde al aire. Él tiene que salir y él se está saliendo con la mujer mía. Yo le escuché, yo le leí los mensajes y las fotos.
0: Pero vos lo conoces.
1: Claro. Claro.
3: No, y aquí pasaba, me cuentan, aquí pasa que, no, pilas Murcia que lo están esperando afuera, huevón, que no sé qué, nosotros, uy, ¿cómo así, hermano?
1: Ah, ya, en serio. Uy, bueno, mal, bueno, se puede escabullir por ahí.
2: Ok, estamos hablando ahí. Que
3: no, es así el de las gafas.
1: Ok, se está haciendo el de las gafas, buen tiro. ¿Qué dicen por acá a través del WhatsApp?
15: Vea, como decía mi abuelo, la mujer lleva al hombre como buey al matadero, papá.
3: Uf, frases, y el abuelo no sabía nada del campo.
1: Y el abuelo, es verdad, ¿qué dice?
16: Hey, perro asqueroso, el dueño del almacén que hace propaganda es que los precios más bajos del mercado y unos enanitos ahí teniendo el cartel
2: con los precios más bajos.
1: Sí, lo he visto, sí, señor.
2: A mí me pae, pues, pero igual es camello para el enano.
0: Ah,
2: no,
0: sí,
2: pues,
0: sí. Bien. Ahí lo importante es que le paguen la seguridad social. Obvio. A la altura que es.
1: Venga, y a él le pagan el sueldo completo.
0: Por eso.
1: O medio sueldo.
2: Y le voy a decir otra cosa.
0: Medio tiempo.
2: Yo conozco enanos muy felices que camellan en lo que les salga y todo eso. Y aparece alguien a defender los enanos que no es enano.
17: ¿Ustedes por qué gozan las personas de talla baja?
0: Y antes los enanos felices haciendo chistes.
2: ¡Ay, camellito, qué bueno!
3: Perro, pues que, y es que eso llegó hasta Disney, perro, hasta las altas esferas de la sociedad. Porque ¿por para qué? La película live action de Blancanieves, en vez de contratar a 7 enanos, los hicieron por computadora.
1: Ah, pero en vez de haberle dado trabajo a los enanos actores.
3: Y el gremio actoral de talla baja en Estados Unidos se le va a decir, pero venga, ¿y qué? ¿Es que nosotros no valemos o qué?
1: Y la gente que responde es que, ¿pero quién me está hablando que no lo veo?
0: Bueno. ¿Qué más dicen los oyentes?
1: ¿Qué dicen por ahí en el WhatsApp?
18: Ey, cuando el bulletero que no me quiso dar vía, me está pidiendo vía. Perro asqueroso, espera.
2: Como es de bueno desquitarse con esas personas.
0: No, pero qué pereza también cuando uno lo arruman en el bus, perro.
1: Y cazar peleas.
3: Sí, soy muy maluco.
0: Sí.
1: ¿Qué dicen en el WhatsApp?
19: Cuando se le desarma la carreta del mango y los parceros se empiezan a reír.
3: Pero es asqueroso.
1: O le roban.
0: No, o cuando...
1: Se le los mangos y la gente por ahí, toda uñoncita echándose los mangos.
0: O
1: no.
0: Cuando los de Espacio comiendo mango en el camión ya con la carreta montada.
1: La que acaban de montar y dicen, sí, pues estos mangos están buenos.
2: No, o empiezan a guardar aguacates también en los bolsos.
1: Sí.
2: Ah, es que son muy conchudos.
1: Es que son muy...
0: No todos.
1: No todos, los de Espacio Público. Aquí recogiendo es que aguacates y otro por allí periódico, que para ponerlo a madurar. No.
2: ¿Y cuál será el secreto del periódico que madura un aguacate?
3: Yo no sé. Yo creo que es por tanta información.
1: Y maduró.
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0: Así es, un programa para todos. Las sociedades, para todos los estratos.
3: Para todos allá, para todos.
0: Un programa que pueden escuchar desde los galenos hasta los chatarreros.
3: Para la familia.
1: El programa que va desde el R4 hasta el Audi.
0: Hasta el Tesla hoy por hoy.
1: Hasta el Tesla.
3: Hasta el Lamborghini de Maluma porque nos han, y el Ferrari. Nos han dicho que Ferrari en el Maluma, en el morado que tiene, nos escucha.
1: Sí, claro. Él ha montado videos ahí sintonizando la...
3: Pero creo que eso es lo más cerca que yo estaré de estar adentro de un Ferrari.
1: Sí, yo creo que todos.
3: Sí, que Maluma me ponga en la radio, es lo más cercano.
1: Yo estuve cerca el día del concierto aquí en Medellín, que uno los veía y no, ay, tan lindos.
3: Pero yo tenía entendido, busca él te da una vueltica en el Ferrari, ¿no?
1: Bueno, ojalá, pues hasta el momento no.
0: No.
1: No, pues sería bueno, si está escuchando suave. Maluma, papi, que pa, pues, muy humillante.
0: Montadita en avión.
2: Yo, yo amo los Ferraris y muy hermosos, pero aquí usted le saca 210 kilómetros por hora de un carrito de esos y ahí mismo lo suben a redes sociales, conducción temeraria, irresponsable en la vía y yo,
1: Bueno, ¿hay dónde sacarle a eso? No, ¿aquí no, dónde hay para sacarle a
0: y
1: eso?
0: Y además un carro eso se ve muy feo con placa.
1: Y vea, y páseme por un carro por un policía acostado. Ah,
3: pero, digamos... En alguna,
2: prefiero un tractor.
3: Pero un Ferrari vale en alguna vía hacia otro pueblo de Antioquia hay una recta que haya, ¿no?
1: No, sí. Pues hay más rectas yendo para la costa.
2: Pero
3: uy, la recta de Cali Palmira, ja, papi, esa es.
1: Eso, por ejemplo.
0: Pueblo Rico. No,
2: pero allá al máximo.
0: Planeta Rica, de Planeta Rica para arriba, perro, hay unas pistas.
1: Hay unas pistas.
2: Pero no, pero Cali tiene muy buenas vías. ¿Para qué vamos a hablar,
3: sí,
2: caspa?
3: El Valle del Cauca, papi, es una belleza. Eso es derecho, Cartago, Cali, papi, derecho.
1: Derecho,
2: y derecho, pero hay mucha fotomulta.
3: Y no hay que subir loma, papi, puro valle, papi, hágale derecho, derecho.
1: Ay, pero ¿por qué hablas tío así?
2: Porque hay mucha fotomulta para José.
1: Esos sectores allá. Bueno, ahí está. Pero bueno, ojalá algún día nos dé una vuelta pues en uno de esos carros. Listo. Entonces, sí, hablábamos que este programa es para todo el mundo.
0: Sí, señor.
1: Para el que quiera, bienvenido acá.
2: Rompa todo el mundo.
1: Esto es Rompa todo el mundo.
2: Gracias a todos los que se van conectando diariamente en TikTok y ya muchos en YouTube. De hecho, por ahí nos compartían desde Estados Unidos, desde Tampa, Florida. ¡Epa! Nos llevan a través de YouTube.
1: En Tampa.
2: Ahí en el carrito.
1: Y que nos manden fotico cuando nos están viendo ahí en el Smart TV.
3: Y en el Ferrari.
2: En el Ferrari.
3: O sea, si no manda foto, es de un Ferrari, no mande foto.
1: En ese momento habrá algún famoso escuchando esto de pronto.
3: Ah, él no dice, pero sí, hombre, Karol G está ahí conectada, ella no dice porque ya está ocupada. O sea,
1: que no sé, que un Ryan esté escuchando.
3: Obvio que escucha.
1: Un Blaze esté escuchando.
2: Me montaron al carro y...
0: Acordate que en algún momento cuando trabajamos en la otra emisora, estábamos hablando de Daddy Yankee, que el máximo del exponente, que no sé qué, y venía Yankee bajando...
1: Del aeropuerto
0: escuchando la emisora.
1: Increíble. Ay, Dios mío, bendito. Ay, las historias de la radio.
2: También desde la retroexcavadora nos envía por aquí Alejo... HD.
0: Desde Las Vegas.
1: Ahí nos está viendo ahí con la retroexcavadora y moviendo tierra como un berraco.
2: Alejo, Alejo.
1: Alejo, un abrazo, mi hermano. Bueno, seguimos en este mañanero de la mega.
0: Vamos a desear cosas positivas.
1: Vamos para esa.
4: Pedir, anhelar, manifestar y atraer.
5: Solo deseo que me dejen disfrutar de mi ocio.
4: En la mega, aquí lo llamamos deseo concedido.
0: Deseo concedido.
1: Deseo concedido. ¿Usted
6: deseo
1: qué quiere?
6: Concedido.
1: ¿Qué se sueña?
2: ¿Qué se imagina?
1: ¿Qué se imagina? Pídale, haga de cuenta que tiene a Papá Noel, al Niño Dios. Atraiga las cosas que dicen que hay que atraerlas, ¿cierto?
0: Sí, señor. Yo deseo que a la salida de un concierto encontrarme, no sé, un anillo o una cadena que trataron de golearle a alguien, pero en medio del despelote cayó al piso y yo me la encontré.
1: El ratón es puro deseo, como de habitante calle.
2: Perro. Deseo concedido. Mendigando cualquier cosa.
1: Me encuentre ahí cualquier
0: cosa. Lo que caiga al patio como la gallina.
2: Que la sabrosa que tantas ganas le tengo acepte. Así sea que ir para meternos un turco a hablar.
6: Deseo concedido.
0: Pero meterse un turco a hablar es muy bueno.
2: Oh, sí. A mí me encanta.
1: Un turco. Sí. Sí, eso es parchado.
0: Con cervecita ahí, pues, en un tarrito que simula que es agua. Perro, eso es muy bueno.
1: Con el turco es... David.
2: No, pero a mí no me gusta meter comida al turco porque calienta ahí mismo. Yo prefiero dejarla afuera y cuando siento ya mucho calor...
0: Perro, yo una vez la dejé afuera y se la comieron.
3: Pero usted, ¿en dónde metió mi hijo?
2: Pero es que el turco es comunitario, el del ratón, así es muy difícil.
1: El ratón no es un turco, eso debe ser una salida de vapor de un hotel por ahí.
0: A corte culo. Hey, deseo concedido.
2: Una chimenea de un negocio.
1: Sí, sí. La tora es que estoy aquí en el turco.
0: Dice Elber, muchachos, yo deseo que una nalgona se me siente así en la cara y me ahogue, hijo de madre.
6: Deseo concedido.
3: Uy, parce, que cuando yo le diga al jefe, es que necesito como una semana para desconectar, yo siento que ando con mucho estrés acumulado, hágale arranque.
1: Acuada una semanita, acuada una semana.
3: Sí, vos sí puedo.
1: No, pues que le respondan así. Bueno, ¿qué dicen por acá en el WhatsApp? Cachetón de mierda.
3: ¡Ey! Uy, qué grosería. ¿Escucharon lo que dijo, cierto?
1: Sí, yo vi ya lo que dijo es que calvo, o sea, hasta...
3: ¿Qué? Perdón, yo no dije eso.
1: Acoso. ¿Qué? Está grabado.
3: ¿Estás de calvo sordo?
0: Sí. Dale, dale, dale, que se lo oyente.
2: Para unos niños estos dos bobos.
1: No, ¿cuál niño? Espera, acá se le tumbo la paleta.
3: Hágale. Y yo le pongo pelo.
1: Sí, muere pium, pium,
0: en un dibujo. Ay, madure.
1: Ah, no, Rat, tirémoslo de allá, que aquí esta vaina se descargó.
0: Ok. Sí,
2: ah, bueno, entonces okay. Dicen por acá a través del WhatsApp, Claudio.
7: Hey, buen día. De hecho, coincidido que a Colombia todavía no la meten en esa guerra y en ese mierdero de Israel y Estados Unidos.
1: A Colombia la está matando la pereza.
0: No sé qué está hablando él.
8: Hey, muchachos, buenos días.
1: Buen día.
8: Deseo concebido. Ah, que la señora mía, estos días que estemos prendos, sí. Al fin se anime a que hagamos el trío con la vecina. ¿O?
1: O sea, pero la vecina ya dijo que sí, yo no le creo.
2: Lo que pasa es que hay que decirlo. Las mujeres alcoholizadas a las amigas les dan beso.
0: Las mujeres son como es que el alacrán.
1: Ese cuca borracha no tiene dueño.
3: No.
1: Eso dicen por ahí.
3: Mal dicho.
0: Sí, es muy mal dicho, es muy mal dicho.
9: Hey, yo, mi deseo es estar en la isla con todo pago, en la isla arriba en Las Palmas.
0: Es una zona de tolerancia y de recogimiento.
2: Lupanar, como dice su amigo David.
1: ¿Sabes qué recogimiento?
0: Recogimiento amoroso. ¿Qué más dicen?
2: Recocimiento.
0: Ah, no, yo dije recocimiento.
1: Ahí está grabado, viejo.
0: Pues, pero claro. Yo no la terminé.
1: Casi.
2: Ah, pero.
10: Uy, que cuando uno vaya en el túnel de Oriente.
1: Sí.
10: No chasquee los dedos y toda esta mana de lento se desaparezca.
1: Porque hay un túnel acá que lleva al aeropuerto, David pasó por ahí.
3: Pero de llegada, porque de ida me tocó.
1: Se fue por la autopista.
3: Sí, México, que porque el túnel lo cierran.
0: Es verdad.
2: Lo que pasa es que usted viajó en un horario que se supone ya era...
0: Mantenimiento.
2: No, era... eso es operación retorno.
3: Sí, entonces
1: que lo ponen en contraflujo. Exacto.
3: Pero sí vi cuando llegué, que pasé por el túnel, que al lado derecho, al sector derecho, van a hacer como otra vía para que entonces un túnel sea de subida y otro de bajada y pues y ya no hagan esa restricción del plan retorno. Entonces, muy bien por Medellín, me gustó mucho eso.
1: Eso, muy bien. El caso es que adentro de ese túnel que dice David, por el cual él pasó, dice que a 70...
3: ¡A 70!
1: Sí. Y la gente va a 50.
3: Perro, 40, hubo un momento. Que yo hasta les voy a contar porque es que me dijo, perro, le tengo salpicón. Yo le dije, perro, no me tengas salpicón porque esto está muy lento y cuando yo llegue eso ya va a estar espeso. Imagínese que ese bus en el que yo venía, hubo un momento que quedó estático, no se movía dentro del túnel.
1: Sí.
3: Y yo, perro, ¿esto qué pasa? Y ese calor en ese túnel, uy, no. Ojalá fuera 70. No,
1: Por eso, entonces, eso pasa cuando hay unos lentos adelante que se van así, pues entonces...
2: Entonces frena todo el
1: tráfico porque es de contraflujo mientras terminan el otro túnel que además...
3: Venga, ya ese túnel porque no le ponen aire acondicionado.
0: Sí tiene.
3: Ay, entonces le están robando
0: de
3: mes.
0: No, digo que había mucha gente de momento,
1: lo
0: perro.
1: Que no tenía aire acondicionado al bus.
2: No, pero de hecho, si tenés que darte cuenta que hay aire, pues no se acondiciona. Usted lo quiere frío, ¿cierto?
1: Usted lo quiere frío caliente.
2: Pero usted no siente que uno, por ciertos sectores de ese túnel, hay unos motores que hay también en muchos túneles de Colombia.
3: Y ese calor que generan.
1: Pero yo siento que de motor lo que hace es mezclar ese polvero, ese calor.
0: Con el hollín.
1: El hollín de los carros.
2: Hay que decir que uno de los túneles hermosos que yo he transitado en Colombia está en Tolima. Sí. Y sale como de una boca del túnel, pasa un puente gigante.
0: Pero ya hay muchos de esos en
2: Colombia. Y vuelve y coge...
1: Ese es el túnel de Cucalandrina, ¿no?
2: No sé si se llama así.
0: El túnel del culo, ¿no?
2: No sé si se llama así, pero ese puente pasa por encima de un pueblo y yo me sentí todo Europe.
1: Ah, puro viaducto europeo.
2: Sí.
0: Dice que es el viaducto de Gualanday.
1: Gualanday.
0: No sé, porque yendo para el Urabá también, perro, hay muchos túneles y puentes así.
2: No, pero no como el que yo estoy diciendo. Es que usted sale de un túnel, pasa un puente sobre un pueblo.
1: Ok, ¿qué dicen en el WhatsApp? 305-06-2030.
24: Visitado en Colombia.
25: Deseo concedido que la próxima vez que David venga, para que no pase todas esas necesidades, que deje ser tacaño y que pague un carro con airecito acondicionado para que lo baje.
1: Uy, tacaño.
3: Pero igual el trancón iba a ser el mismo.
0: Sí,
3: en Lamborghini o en bus.
1: Pero con aire, es que eso era lo que se estaba diciendo.
3: No, pero pues es que no ve que yo prego. ¿Se acuerdan que yo les decía que yo bajaba en van? La Sierra 35.
1: Ya saben por qué es más cara la van, porque tiene aire.
3: No, hasta para allá 24.
1: Sin aire.
3: Bueno, señores, primer mañanero sin Cris, el ratón lo pudo superar, sí.
0: Sí, claro, no, normal, y así con cualquiera. De hecho, yo me adapto muy fácil al que se vaya, al que llega.
3: Bueno, adapte entonces que el que se le entierra.

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0: nadie, está bien ya. No llores, el dúo de la historia. Con Romeo, un junte para la historia. Esto es de colección, hermano. ¡Bum!
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1: Definitivamente ha tenido una de las mejores trayectorias musicales en este género. Gárgola.
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